0: Pero digo lo más que yo no mentí ni estoy faltando a mi palabra, gente.
1: Bueno, ya será. Un
0: ya
1: sentimos. Acá hay un mensaje muy fuerte. También contra el fiscal. Pero es muy fuerte, ya no puedo.
0: Y ya estamos en el horario de protección al menor. 21 con una ya.
1: Pero no, es una muy fuerte. Entonces ya nos vamos ahí, Marluje nos.
0: Ya hay que iniciar el ancho
1: americano. Contra el doctor Piñanes.
0: Sí, pero, señor.
1: Entonces esto no puedo leer. Ya nos vamos.
0: Mañana, 20 horas, aquí volvemos en El Observador en ABC. Muchas gracias.
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4: Un sueño que para nosotros es una hermosa experiencia realmente. ¿Cómo estás, Maximiliano? ¿Cómo te va?
5: ¿Qué hace, Diego? Juanma, no me dijeron que era con la remera negra.
4: Casualidad,
5: ¿eh? Ah, casualidad fue.
4: ¿No te avisaron?
5: Yo no los vi vestidos, la verdad que los miro últimamente, los miro poco. Me senté acá y ahora me doy cuenta que están con la remera negra.
4: Aparecimos.
6: Bueno, pero ese kepi tampoco lo tenemos nosotros,
5: ¿verdad?
4: Yo empecé el duro proceso de empezar a pensar en la valija, en el sentido de que es algo, no quiero decir que sea un, es un poco a lo mejor, no sé,
5: ostentoso
4: decir esto, pero no es lo que da más gusto de un viaje, armar la valija, ¿verdad? Es la parte más rompebola
6: para el retorno.
4: Claro, no, porque los perros me van a decir allá, me van a decir en YouTube, yo vengo acá, estoy desarmando mi no sé qué cosa, a mí se me trancó mi Ivana, y cierto, en ese sentido. Pero
6: y convengamos que no es el más grave de los problemas, digo, ¿verdad?
4: No, lejos no. Pero es la parte más argel del viaje. Sobre todo porque uno va comprando cosas, te traen recuerdos. Mucho. Compré bastante. Y sobre todo compré cosas que ahora me doy cuenta no son prácticas de llevar.
6: Claro.
4: Así que ahora está el desafío. Hola, Juanma, ¿cómo estás?
6: Bien, Diego, ¿cómo estás? Saludos
4: para todos. Estamos los tres nomás
6: hoy, ¿eh? Estamos tres. Y vamos a estar así hasta, ¿verdad?
4: Una forma de decir.
5: Y esto, esto es hoy, ahora, en vivo.
6: Aguante el lado
5: vivo.
4: Esto es grabado de anoche.
7: El famoso Spider-Man Cam.
4: ¿Cómo? Ahí está. ¿Qué es eso?
7: El famoso Spider-Man Cam.
4: Ahí está.
6: Imaginaba a Spider-Man en la cancha.
4: Imagina. El Spider-Man Cam es una cámara que no necesita esos. Ya no habría el problema, no.
5: Ey, se me olvidó.
4: Va tejiendo.
5: Ey, no te puedes equivocar, sí. Acá. No te puedes equivocar.
4: Con la sala de la tradición no te puedes equivocar.
7: Porque ¿cómo se el llama? Famoso Spider-Man Cam.
5: Porque ¿cómo es que se llama, Juanma?
6: ¿Cómo que se llama?
5: Spider-Cam.
4: Spider-Cam.
5: Él le mandó a Spider-Man.
4: Claro, es la cámara araña, digamos, porque está tendida. Hay unos cables que cruzan la cancha. Que
6: ¿te gustaría viajar, Diego, mientras nosotros hacemos el programa?
4: ¿Qué cosa?
6: ¿Te gustaría viajar mientras nosotros hacemos el programa?
4: ¿Cómo viajar?
6: Y Ariel pues está viajando, entonces aprovechamos que no está y...
4: Abandonar nomás, ¿verdad?
6: Abandonar un poco.
4: Así se dice en las reuniones de los periodistas, que nadie se quiere ir primero porque se va a hablar mal de él.
6: Totalmente.
4: Y bueno, en este caso es así. Pero qué bien, ahí la sala de la tradición para esto, mirá.
6: Qué rápido, qué
4: mal. Encontrado en el audio, 2 segundos después, ya verificado en el bar.
5: Ese es Monty.
4: La edición.
5: Ese es Monty.
4: Enrique, sí, ese directamente es Monty, eso no hay duda. Está bueno, decimos nosotros tres solos acá frente a cámara, pero por supuesto, acá está Sergio, estuvo laburando muchísimo, está Mario en cámara también hoy, acá trabajando y la sala
5: de la
4: tradición.
5: La primera vez que lo veo a Mario ahí en cámara, porque siempre deja la cámara y se va.
4: No, mentira. Es que tiene 5 cámaras a mano. No,
5: sí, pero mucho. Siempre tuvo las 5 y esta vez está ahí parado. No sé qué. Vamos hasta aquí, ¿hasta cuándo? Ya se quería sentar, mira.
4: Hoy es un día más de...
5: Guau, que está tocando.
4: Camelo
5: dice que... Guau, que está...
4: Camelo dice
6: que... No movió nada, ¿verdad?
5: No movió nada, fíjate.
4: Está arreglado, Mario.
5: Está chingando, pero cualquier momento está parado.
4: Ese no es Camelo, ¿verdad? Vamos a cortar, si es que joder, está muy bien.
6: Sí, la verdad que habían 5, ahora hay 3 nomás ya.
5: Y es verdad, ya poquito.
4: Sí, que, claro. Todos empezamos a embalar, así que... claro, Ariel se llevó un par de cámaras. Llevó la Spider-Man y la Superman.
5: ¿El dron está o el dron lo llevaron ya?
4: El dron, ese es otro superhéroe. Está el dron.
5: Mirá lo que es eso, digo, lo que por favor.
4: Bueno, vamos por parte, ¿verdad? Pará,
5: ¿qué es esto? Por favor, esto es ahora, pero chequealo, ¿está chequeado esto?
4: Vos sabés que hoy ya me da un poco de vergüenza contarle a la gente todo lo que nos han mimado ayer y el día de hoy también. Porque hoy de vuelta, antes que esto, vinieron más temprano. Nos trajeron una torta, no sé si podemos...
6: ¿Puedo traer? Voy a traer yo.
4: Tráenos, mamá.
6: Monty.
4: La torta.
6: Ahí voy a traer... Monty, enfocale a Maxi y a Diego. Ahí mientras
4: usa la Spider-Man Cam.
6: Mientras... Sí,
4: Se va por donde vos quieras.
5: Ahora que Mario se levantó, que necesitamos un camarógrafo.
7: Justo, está... Monty. El famoso Spider-Man Cam.
4: Aquí está. Bueno, este fue... Acá,
6: mire, acá. Tiene vergüencita, Sergio.
4: Dale, vení, Sergio.
6: Ahí yo. No se te puede ver.
5: Estos vinieron más temprano y nos trajeron esa torta, Juanma. ¿Cómo es el tema?
6: Este mientras estábamos peloteando allá arriba, que vino la pareja de paraguayos, la señora Liz y su esposo.
4: ¿Qué está de cumpleaños hoy?
6: Está de cumpleaños hoy.
4: No voy a decir cuánto. No, está buenísima la torta.
5: Yo no la vi.
6: ¿Quieres verlo?
5: Yo no la vi. Me encantaría verla.
4: Está espectacular.
6: ¿Quieres verlo o lo hacemos?
5: Me encantaría verla.
4: No. Mostremos, ¿eh? Ya, es espectacular.
6: Mira lo que es.
4: Vamos a sacarlo de la caja.
6: Vamos a sacar. Espera.
4: Voy a desarmar.
6: Con cariño,
4: me quiero desarmar este, pues.
5: ¿No podemos enfocar con el dron desde arriba?
6: Mira lo que es.
4: ¿No está el dron, Monty? O la Spider-Man en todo caso.
5: La Spider-Man Cam no está.
6: Upa.
4: A ver.
5: Cualquier camarógrafo bueno haría un zoom.
4: Sí.
6: Vení porque
5: está llegando, tranquilo. Tenela ahí.
6: La vuelco más se cae la torta ahora.
5: Tenela un ratito ahí que está llegando. Pará. Ahí está, agarró la cámara, atención, ahí movió. Está apuntando. A ver, ahí está, mirá.
4: Están trabajando los perros.
5: Ahí está, mirá. Esto es un camarógrafo, papá. Ancho americano,
4: dice.
5: Qué bien. No, pero yo me quedé impactado con el camarógrafo. Qué bien que apunta. Mirá. Qué bien.
4: Ahí no se sabe si dice la primera mañana.
5: No saben que está apuntado. ¿Qué dice ahí? Ah, ahora sí, está bien.
6: Voy a buscar la torta.
5: El merengue, che, qué
6: bien. Quiero ponerla bien porque se va a caer la torta.
4: Tiene unos detalles ahí de dulce de leche, sí. Parece. Dame a ganar de meter
5: el dedo. ¿No le vamos a pedir a Monty que huele el dron por acá, no?
4: Y depende. Si es para rompernos los huevos nosotros, si es para mostrar nuestro calzoncillo, nuestra media, va a ser.
5: ¿Cómo necesitamos una Spider-Man Can acá?
4: Es urgente. Ese que pedirá...
6: Nos contó Liz. No hagan chiste, sale a la tradición, por favor. Pero esta es bien paraguaya porque es sabor tres leches.
4: Ahí está, mirá.
6: Sí, vi que yo le sabía.
5: Che, y también quiero agradecerle a la señora que me mandó los churros.
6: A la señora Raquelita.
4: Raquelita. Raquel, pues. ¿Sí? Esperá. Trae los churros, Sergio.
5: Me mandaron churros.
4: Yo no sé cómo vamos a hacer, porque hoy aparte estamos con plantel reducido.
5: Yo debo de cuidarme, para hablar, voy a confesar algo, porque a veces en ton de broma, entonces dice...
4: Sí, en son.
6: Mira, Tomás, encarate vos los churros.
4: Acá están los churros. Venga los churros.
6: Sí.
4: Venga los churros. Vení, Monty.
5: Vení.
4: Vos un churrazo, mi amor.
6: Mirá lo que es esto.
5: Monty, vení, amigo.
4: Vos un churro atómico, Monty.
6: Llena de churros.
4: Vení.
6: ¿Sabés cómo fue la historia de los churros, Diego?
4: Esto es impresionante.
6: La señora Raquelita y sus hijas estaban cenando ayer y estaban viendo el Ancho Americano. Y escuchó que Maxi dijo, no tienen churros. ¿Cuánta hora en el momento de los postres?
5: Sí. Raquelita, un
6: y vos
5: enorme,
6: sabes que
5: gracias por eso.
6: 100 churros trajo para la casa de los paraguayos.
4: ¿Quién quiere?
5: Yo digo la verdad, digo tanta macanada. No, digo, yo ya comí 8, me comí, de verdad.
6: Yo comí 5.
5: Muchísimo. Y encima me está esperando el asado.
4: Yo comí uno y realmente son riquísimos.
5: Sí, come tranquilo, vos come.
4: No, yo voy a esperar. Pero los muchachos quieren allá.
6: Ellos comieron 20 cada uno.
4: Ah, ya.
5: Esto estaba hasta acá arriba.
6: Estaba llena, ¿verdad?
5: Pero pensás que Monty no va a agarrar.
4: Que tanto le gustan los churros.
5: Pará.
4: Y los dulces sobre todo.
5: Pará, quiero decir esto. Cuando estamos en Paraguay, sí. Uno dice, ¿cómo quiero comer empanada?
4: Sí.
5: Y no pasa nada.
4: No,
5: uno
4: nada.
5: Dice, ¿cómo quiero comer tal cosa? Y nada. Ahora, vos dije, ¿cómo quiero comer churro?
6: Me mandaron 100 churros.
4: Ahí aparece, ¿verdad?
5: ¿Cómo quiero comer asado? Asado.
4: Pasó con la pizza.
5: Los muchachos que están en el chat, tiene que cambiar también.
4: Sí, sí. Che, pero acá, avancemos.
5: Avancemos.
4: Seamos mundiales.
5: Evolucionemos como sociedad, como comunidad. Cuando uno dice, me gustaría tal cosa, es porque... Ah, ¿sabes quién hizo eso, Juanma? Chavo Franjeado.
6: Chavo es un capo. Chavo ya me escribió, preguntó cuándo volvemos.
5: Chavo Franjeado.
6: Prometió un asado el día en que volvamos.
5: La amigo que fuimos a Ciudad del Este nos mandó empanaditas.
4: A nosotros también nos mandó la tarde.
5: Un crack. El único del chat que vale la pena.
4: René. René, otro.
5: Después todos los demás, la verdad.
4: No, René.
5: Si están, si no están, a mí me da exactamente igual. A la gente del chat. Los creemos, pero bueno. El chat merece un asado. Al final, nosotros tenemos que dar a ellos. ¿Te das cuenta cómo cambian las
4: sí,
5: cosas?
4: Sí, y va a terminar siendo así,
5: Y acordate, digo, que vos ayer dijiste algo.
4: ¿Qué dije yo?
5: Vos dijiste que te animaba a hacer una fiesta de la...
4: Claro. Ahí está.
5: ¿Te animaba a hacer una fiesta? ¿Y vos te pensás que la gente del chat se olvida?
4: No, espero que no se olviden, Espero que no se olviden, al contrario. Espero que se acuerden y que vayan. Así que estamos recontra mimados hoy. La verdad que ha sido un día...
6: No hay palabra también. De agradecimiento, Diego. Realmente.
4: No hay palabra.
5: ¿Vos sabés qué? Ya me da vergüenza.
6: Le dije a Diego, mira, Diego, lo que esto es una locura. Y me dijo, tengo vergüenza, me dijo.
5: Sí.
6: ¿Cómo vamos a hacer para agradecer, hija? Y dijo que no iba a cenar hoy en como muestra de agradecimiento.
4: Como muestra de agradecimiento, hoy me privo de... Pero aparte nos trajeron, bueno, hay un montón de cosas.
6: Una sandía que... nos llegó.
4: Sí, hasta sandía tenemos.
6: Hay más postre.
5: Mirá vos.
4: Ahí están los bocaditos.
5: Basta, yo no tengo ganas de volver así,
6: ¿Vos tenés una nutricionista, Diego?
4: Esto, o sea, que vamos a hacer una mesa de dulce, me parece,
5: Yo no tengo ganas de volver así.
4: Mirá los bocaditos. Estos son tipo brigadeiros.
5: Los brigadeiros. Estos son, bueno, con esto se armó el lío una vez con Ariel Julián, porque entró en una cabina a... ¿Estaba con Mono? ¿Con quién estaba? Con Darío estaba. Vendió, una chica pasó por la cabina a vender. ¿Y sabés cuánto compró de esto? Uno.
6: Ah, sí, en Itaguá fue. En Itaguá con Darío.
5: Y ahí yo le dije, ¿cómo le va a comprar una chica que vendía, que se estaba forzando? Ayudarla.
4: Se sube la gradería.
5: Comprarle dos o tres, claro, para ayudarla. Y
6: a mí, bueno,
4: los compañeros también.
5: ¿Sabes qué me dijo? Vos me des plata del estacionamiento que te presté. No.
4: Y Ariel es tremendo. Miren lo que es.
5: Sí, qué rico. Esto para después, Diego, por favor.
4: Esto para después.
6: Pero para después, ¿cómo vamos a comer todo esto?
4: No sé cuándo va a ser después, ¿verdad? Ahí se ve también.
5: El lunes que viene empiezo la dieta.
4: Estos brigadeiros son... Después están estos bocaditos de coco. Hay uno que tiene unos corazoncitos de guayaba arriba. Están de dulce de leche. Y estos verdes, no sé de qué serán, pero tienen una pinta que ni les digo. Así que realmente la forma que nos está mimando el día de hoy... Empezamos a irnos de alguna manera y creo que también a todos nos da un poquitito... Si bien es cierto, estamos extrañando probablemente lo nuestro. También nos da un poquitito también de nostalgia despedirnos de la gente que nos recibió ayer. Ayer vimos rostro y uno sabe cómo es la vida, ¿verdad? Pues a veces, qué sé yo, te puedes encontrar en Asunción, puedes volver acá, puede pasar, pero puede no pasar también el reencuentro. Así que no, siempre queda gracias. Un poquitito de muchas eso, gracias. ¿Verdad? No,
5: y es lindo también que la gente está atenta porque acá dice, Juancho Jiménez dijo, Ítalo también llevó empanada. Es cierto, la verdad que nos llevó empanada. Ahora, Juancho Jiménez nunca aportó nada, Y es uno de los que más está en el chat. Me parece que por antigüedad ya estaría en la hora de aportar.
4: El
5: 5 churros y coca cero, dice Jessica. Es cierto.
4: Esa, no, esa es la mezcla. Y sabes que hoy, por ejemplo, la gente que vino, Lili, hacen trayectos largos. O sea, acá es distancia, es tiempo y vienen hasta acá. Encima tuvieron que ver un poco de tenis jugado por los muchachos, que no era precisamente un espectáculo, ¿verdad? Pero tuvieron hasta la gentileza de ser público de un partido de tenis de un nivel que yo me reservo los comentarios, pero hay que destacar el espíritu y el punto honor que pusieron
5: Hoy me lesioné, Diego.
4: Se lesionó de vuelta Maxi. El viernes tenemos un partido contra un equipo acá. El viernes.
6: Yo me había olvidado.
4: Vos estás haciendo como la joya, Maxi. ¿Vas a estar o no el viernes?
6: No puedo ni caminar.
5: Que voy a estar. No.
4: No, pero el viernes.
5: Voy a relatar.
4: Y supuestamente Enciso no iba a debutar tampoco. Después debutó y bueno.
6: ¿Te acordás?
4: ¿Cómo formamos? Tenemos más o menos ya un equipo base. Sí. ¿Arquero quién es acá?
5: Vos vas a jugar.
6: Yo creo que el lesionado puede ser Maxi Arquero, ¿verdad?
5: No, me duele. No me puedo arrojar. Aparte por
6: no,
5: arriba.
6: No.
5: Qué feo eso, Diego.
6: No.
4: No, yo pensé así, y Diego de central y va a ser así.
5: Está bien, la voy a anotar, yo no dije nada. Está bien, pero está Sergio también.
4: Sergio
6: es un recio zaguero central.
4: ¿Eh? ¿Vas a jugar, Sergio?
6: Recio zaguero central.
4: ¿En el medio?
6: No, vos no vas a
5: Sergio, Monti lo pongo de enganche.
6: Te avisamos ya.
5: A Monti lo pongo de enganche.
4: Monti no me maneja cámara, porque la verdad que...
6: Monti va a usar... ¿Eh? Va a usar el drone, Monti, ese día.
4: Monty
6: usó la 4. Monty iba a usar la Spider-Man Khan ese día.
4: Monty jugaba de 4, creo, ¿verdad, Monty? ¿Qué pasa? Marito le dio bien para el arco. Marito, ¿cómo estaba el arco?
5: Perfecto. No se va a agarrar una cámara, va a agarrar la pelota.
6: Número 10.
4: Nat cumpleaños el jueves. Le estamos preparando. Nos quiero decir sorpresa porque ya no es sorpresa.
6: Mira. ¿Cuándo te cumple Nat?
8: Hola. Hola, el 16.
6: ¿Cuándo? 16, hoy estamos. 16 de julio. El jueves.
8: Sí. ¿Este para mí?

0: Y está complicado.
1: Saludos a Elías y a Jesús, dice Liz. Liz, recordando el nombre de tu marido, por favor, que está cumpliendo años. Está abajo, Jesús, porque tenemos asado, tenemos visita. ¿Está listo él? Jesús, querido. Mira lo que ve el avión. Ahí está.
2: Ah, no, mira cómo está pensativo.
1: La Spider-Man Cam.
2: Mira cómo está pensativo.
1: Nos lleva hasta Jesús.
3: No, es un señor. Spider-Man Cam.
1: Hola, Jesús. Buenas tardes. ¿Cómo te va?
4: Hola Diego, placer de saludarte, saludos para todos los compañeros. Estamos viendo aquí con mi querido Andresito Peralta las imágenes, también la producción de Elías Aguilera, esos aviones que
2: era el dron.
4: Claro, cómo van sobrevolando muy bajo, lo bajo del río Hudson, muy bajo también del puente Mario Cuomo, gobernador Mario Cuomo, aquí en el pueblito de Nayak, y se van juntando también el lindo cielo que de repente como que se va poniendo un poco azulgrana, me parece, ¿no? Porque claro, porque el ¿cómo? Cielo es así, al atardecer como que se va poniendo un poco azulgrana, azulgrana también como el, ¿cómo se dice? El delantal que tiene en estos momentos nuestra querida asadera Teresita. Bueno, enfocamos por favor el asado. No me vayan enfocando a mí que yo soy feíto. O sea, yo soy lindo, pero este es más lindo todavía. Miramos lo que es, soy impresionante. Hola Teresita, ¿cómo estás?
5: Raquelita.
4: Ah, Raquelita, perdón. ¿De dónde está que Teresita?
5: Ella es Junior.
2: Vale. Que no salga frío, ¿eh?
4: Primero, no, Max dice que no salga frío, no va a salir frío, ¿verdad?
1: Frío va a comer que supo cambiarle el nombre a la asadera.
5: Está fiando que él sabe hacer más que yo, dice.
4: ¿Quién? ¿Maxi?
5: Maxi, sí.
4: Yo nunca probé, así que si no probamos, no podemos saber.
5: Ok, entonces le toca mañana.
4: Mañana, sí, mañana.
5: Va a hacer competencia.
4: Sí, sin problema.
5: Sí,
4: mañana. Claro. Bueno, ¿qué tenemos acá, Raquelita? ¿Qué cortes de carne tenemos aquí?
5: Tenemos costillita de cerdo y tenemos, bueno, acá ya tengo chorizo, costilla de res.
4: Ah, qué rico. ¿Es difícil conseguir este tipo? O sea, obviamente no es difícil, pero que sea un similar a lo que es la carne que nosotros comemos en Paraguay, ¿es difícil o no?
5: Bueno, hay diferencia la carne de Paraguay y la de aquí. Bueno, la de aquí es más blandito y la de Paraguay es un poco más duro.
4: Un poco más duro, yeah. ¿Verdad?
5: Sí.
4: Pero a la hora de hacer la cocción, por ejemplo...
5: Todo depende. Mm. Todo depende del condimento que le pone uno y el cariño que le da, porque es muy especial. Uno tiene que darle mucho cariño a la comida.
4: A la comida, ¿verdad?
5: Sí, cualquier clase de comida, un cariñito y te sale muy bien.
4: Yo creo que acá, muchachos, le voy a tener que pedir a Raquelita que me dé consejo porque yo no sé hacer asado. Yo no sé hacer asado.
5: Lo más fácil de hacer el asado. Sal y ya te digo, cariñito y cuidarle.
4: Yo puedo decirte que no sé prender el fuego ya, creo que ya empezamos.
5: Bueno, ya se me está prendiendo, así que...
4: Este es a gas, ¿verdad? ¿O no?
5: Sí, este es a gas.
4: Ah, ¿verdad?
5: Sí.
4: Este es más fácil que el que coja carbón, niño. ¿No?
5: Sí, pero el de carbón es mucho más rico.
4: Más rico. Se siente la diferencia, ¿no? En el sabor.
5: Se siente la diferencia. Tiene un sabor riquísimo sobre el carbón. El de gas también es rico. Todo depende. Todo depende,
4: sí. ¿Verdad?
5: Está rico. Sí.
4: Bueno, yo te digo que los muchachos no sé cómo estarán, solamente estarán babeando por lo que es esta carne. Vi que había chorizo también.
5: Sí, hay chorizo.
4: Infaltable.
5: Sí.
4: Ahí en la casa el chorizo. ¡Ah! La salchicha, sí. Qué rico.
2: ¡Qué rico!
4: ¡Qué rico! El chorizo argentino, ¿eh?
5: Sí.
4: ¡Qué delicia!
5: Sí.
1: Jesús.
5: El más rico.
4: Sí, Diego.
1: Nada, para que... Bueno, ya creo que lo del delantal es espectacular. Acá hay gente que aplaude el delantal.
2: Sí, la gente muy contenta por el delantal.
1: Sí,
2: así,
1: ¿verdad?
2: Que, sí. La gente de Cerro muy contenta.
1: ¿Quién estaría acá? Los compañeros, algunos contentos también.
2: ¿Hay sí, algunos que otro también acá
1: sí.
2: Se pone feliz por tan poca cosa. Pero estamos... estamos esperando... sí,
1: ¿qué pasó? Y saber un poco de ella también, de cómo su barrio de origen, hace cuánto que está por acá, un poco más de su historia que... ella nos acompaña muchísimo en las transmisiones de ABC Cardinal, así que conocer un poco más para que la gente conozca también un poco las historias, ¿verdad? Las personas que nos están acompañando en esta hermosa experiencia del Mundial.
4: Bueno, Raquelita, primero que nada yo quiero saber, ¿el delantal de dónde salió?
5: De Paraguay.
4: De Paraguay.
5: Sí, yo me fui a traer de Paraguay.
4: O sea, te fuiste luego a traer.
5: Me fui a traer de la casa de Cerro Porteño.
4: De Barrio Obrero.
5: De Barrio Obrero.
4: De la Catedral del Sentimiento, de la, señoras y señores.
5: De la tienda oficial de Cerro Porteño.
4: Me parece muy bien. Fanática de

0: Cerro entonces.
1: Fanática de Cerro Porteño.
2: Jesús.
0: Bueno. Sí, Maxi.
2: ¿Le puede decir a Raquel que le mande saludo a la gente del chat, que está festejando por su delantal, está contenta? Así que aproveche, Raquel, para mandarle un saludo a todo Paraguay que la está escuchando.
0: Mira, Raquel, ¿le puedes mandar un saludo, por favor, a todo el Paraguay? También la gente del chat de YouTube, que en los comentarios están festejando y celebrando que sos cerrista y que estás cocinando con ese delantal de Cerro Porteño.
1: ¿Ves? Que somos la
0: mayoría. Somos la mitad más uno, ¿verdad?
1: Sí, o sea, somos
0: usted son la mitad más uno, ¿no?
1: Somos la mayoría en Paraguay. Somos la mayoría, somos la mitad más uno. Acá dije.
0: Ahí está. Mamá siempre nos da la mitad más uno. ¿De qué parte de Paraguay sos,
1: Raquel? Soy de Caraguatay.
0: Pues de Caraguatay. Sí. ¿Hace cuánto tiempo estás aquí por los Estados Unidos?
1: 30 años.
0: ¿Siempre por la zona de Nueva York?
1: Siempre. Llegué aquí y sigo aquí en el mismo lugar.
0: En el mismo lugar. ¿Y qué tal la vida? ¿Cómo es ese día a día aquí en los Estados Unidos?
1: Trabajar. Trabajar. Yo creo que yo no me puedo quejar. Tengo trabajo, gracias a Dios. Tengo a mis hijas aquí, mi familia. Y disfrutamos. El día que podemos disfrutar, disfrutamos todos juntos. Y este es el día que podemos sentar y disfrutar un asadito toda la familia.
0: Lo que más extraña de no te digo de Paraguay, pero yo te digo específicamente de Caraguatay, por ejemplo.
1: De Caraguatay, mi Huaguazú querido, porque yo soy... Caraguatay es un pueblo, pero tiene sus compañías. Exacto. Yo soy de Huaguazú, Caraguatay, y extraño muchísimo mi Huaguazú. Hace 5 años que no me voy en Huaguazú.
0: Y a Paraguay hace 5 años también, obviamente, ¿no?
1: No, a Paraguay sí me fui el año pasado, sí me fui. Me fui, pero me quedé por San Lorenzo. Pero no me fui
0: por razones obvias.
1: Sí, no me fui. Bueno, pero sí extraño.
0: Extraña muchísimo, ¿verdad? Es estar ahí en... yo calculo que la tranquilidad es lo que más extraña de toda esa zona.
1: Y toda mi familia, mis vecinos. Huaguazú es solo, es una familia. Todos somos una familia, que parientes, primos, tíos, tías. Estamos, no es grande, y todos somos familia.
0: Todos somos familia.
1: Sí. Yo le mando abrazos, besos, le extraño muchísimo. Los quiero a toda mi familia. Porque es Huaguazú.
0: Qué lindo, qué lindo, en serio, ¿no? ¿Cuándo tenés pensado de vuelta a ir a Cuba?
1: No sé.
0: Ya depende, ¿verdad?
1: Ya depende. Cualquier momento me voy para Paraguay.
0: En cualquier momento.
1: Sí,
0: cualquier momento. Ahí nosotros vamos a estar para recibirte y vamos a ir a recorrer también, a visitar.
1: Yo me voy para hacer otro asado allá.
0: ¿En ABC? Sí. Ah, brillante. Ya que tenemos un lindo... Quincho, y yo creo que ahí Maxi, por ejemplo, te puede ayudar a lo que decir.
1: Yo quiero ver cuando Biancucci hace...
2: Vamos a hacer.
1: Su asado.
2: Sí, vamos a hacer, claro que sí.
1: Me estaba desafiando.
2: Espectacular.
0: No, Maxi.
1: Sí.
0: No. Así que Maxi, aceptá, me imagino, el desafío, ¿no?
2: Por supuesto, claro que sí. Claro que sí.
1: A ver quién hace mejor.
2: No creo que le supere, porque eso, mira la pinta que tiene, ¿no? Está bárbaro. Aprendan... Julieta Balbuena en el chat de YouTube, cómo las mujeres hacen asado. Vamos a evolucionar, chicas. Julieta Chaparro, aprendan. Chicas, la chica del chat, le digo, Diego.
3: ¿Sí? Claro.
2: Aprendan, claro. Aprendan. Ustedes también tienen que estar ofreciendo asado para este humilde equipo.
3: Vos sabés que esto tiene muy buena pinta. Tenemos que decir a nosotros no...
2: Jessica Balbuena, dije, bueno.
3: Sí. No, pero está bien. A la gente le sorprendía, a los compañeros les sorprendía también lo blandita que es la carne también. Es una carne que
2: es
3: un poco distinta a la nuestra, a la que se come en Paraguay, pero tiene una... es ultra, ultra blanda. Miren la pinta de esas costillitas. Jesús, ahí está la técnica. Espero que aprendas algo, Jesús, también ahí vos, ya que estabas hablando. Y acá la gente del chat está haciendo mucho hincapié en una frase que dejaste para... el recuerdo.
2: No, porque se puso como equipo, digamos.
4: Yo creo que habrá leído el delantal.
3: Claro,
4: creo que
3: claro.
4: Él haya dicho, somos la mitad más uno.
2: Claro, ¿verdad? Él leyó
4: el delantal.
2: El delantal, sí.
4: Claro,
2: sí.
4: Claro. Digo, ¿verdad?
3: Sí, habrá sido eso. Habrá sido
2: no,
3: eso.
2: Sí, Jesús no tiene equipo. Sí, Jesús
4: no, aparte él es diteño. Él es de Itá.
3: Ah, él es de Itá.
4: Sí, el
3: Sportivo Iteño.
2: Hay que ver de qué equipo era de Itá y ahí sacamos conclusiones.
3: El Sportivo Iteño.
2: Si es Iteño o es de Olimpia de Itá, y más o menos te da un parámetro. Sí, que no diga por las dudas.
4: De Iteño es Lino Arrúa, por ejemplo, ¿verdad?
2: Entonces ya está marcado.
4: ¿Eh?
2: Si es de Itá.
4: Pero ¿y qué pasa si es vecino ahí de la zona a lo mejor? Una de esas.
3: ¿Sabes quién jugaba en Iteño? Me acuerdo. Ubaldo González fue el arquero un tiempo en Iteño cuando Libertad estuvo ahí en la intermedia.
4: ¿En serio?
3: Un domingo mañana nos fuimos ahí. Perdimos y ligamos como fuerza.
4: Es que ustedes eran bravos, Diego. Ustedes no habrán ido y se sentaban a ver el partido.
2: Pero la cancha de Olimpia de Itá es re linda, el estadio. Sí.
3: Bueno, la de Olimpia de Itá es linda.
4: Es más grande el predio.
2: Sí, es muy lindo para hacer unas mejoras ahí. Sí. Muy lindo estadio.
3: Perdón, fíjense un poco porque ya hemos mostrado la otra parrilla, la que tenemos acá en esta parte. Miren lo que es esa parrilla.
2: Sí, espectacular.
3: Esa parrilla de gas tiene como la nuestra, digamos, la garrafa famosa. Tiene unas cuantas perillas. Puede cerrar para hacer tipo ahumado, o sea, tiene muchas funciones.
2: Tiene que saber usarla igual.
3: Tiene que agarrarle la mano, ¿verdad?
4: Sí.
3: Nosotros no hicimos el esfuerzo, seamos sinceros, más que un asadito creo que hicimos nosotros.
2: Darío hizo.
3: No, uno hicimos nosotros, después hicieron nosotros cuando nosotros viajamos.
4: Sí.
3: Que Darío organizó.
2: Yo máximo me animo a hacer un bifecito ahí, porque es...
3: Un churrasquito.
2: Sí, si no es complicado.
4: Una pregunta, tenemos muchos materiales, ¿verdad? Porque hay que cenar.
3: Tenemos muchísimo material, mucha información, muchas cosas para compartir.
4: Ahora material por lo menos.
3: Y un marco, yo insisto, un marco medio melancólico ya de despedida, porque hoy es nuestro último lunes, podríamos decir ya, en ancho americano esta semana.
2: Nos empezamos a despedir, che.
3: Nos empezamos a despedir, tal cual.
4: Ayer fue hecho el último.
2: ¿Mañana tendremos alguna otra comida que nos traerán o no?
3: Y mañana, yo no sé si la colectividad de
2: Amerita,
3: Queens,
2: ¿no? Amerita.
3: A los amigos del Bronx.
2: Claro.
4: Ayer se armó el desafío, eso lo dijimos al aire, ¿eh?
3: Los amigos de Brooklyn.
2: Ayer dijimos al aire, sí.
4: El desafío que el viernes le metemos.
2: Claro, si Jesús se vistió de futbolista.
3: Mañana sí.
4: ¿Te acordás?
3: Sí. ¿Cómo es la cancha? ¿Le comentaron ya la cancha?
4: No, ni idea.
3: Bueno, yo así no puedo dirigir el equipo. Si los dirigentes no te pasan la info, no sabemos dónde jugamos.
4: ¿Sabes qué, Diego? Te voy a decir una cosa. Sí. Tenés jugadores que se adaptan a cualquier tipo de cancha.
3: Ah, bueno, vamos a ver.
2: ¿Cuántos jugadores va a haber? ¿Cuántos?
4: Y por eso.
3: Claro, si es 7-7, si es 10-10, no sabemos nosotros.
2: El impresentable va a jugar, qué lindo que vino.
3: Qué facha, ¿eh?
2: Qué bien que vino, che.
3: Hoy sí, ¿eh?
2: Se nota que empieza a
3: despedirse. Hoy sí.
2: ¿Eh?
3: Hoy encontramos la peluquería.
4: Hay que decir.
3: La misma.
4: La misma, ¿eh?
2: Ah, pero hoy mejoraron.
4: Pero había otro barbero.
2: Otro barbero. Pagaste un poquito más y...
4: Claro.
3: ¿Viste lo que es bueno cuando tenés la barba cerrada? ¿Cómo te
2: qué
3: marcan
2: bien
3: así?
2: Que está, ¿eh?
3: Una señora fue la...
4: Con toda la experiencia. Qué y ya no picó nada.
2: Sí.
4: ¿Qué fue? ¿Eh?
3: Está así.
4: Está un poquito.
3: Bueno.
4: Se afeitó Quique, queremos comentar a la audiencia que Quique vino hoy rasurado.
3: Así mismo. Parte del equipo ya está rumbo, ahí está justamente.
2: Mira qué lindo. Mirá
3: rumbo a Dallas.
4: Dani, Ariel. Le extrañábamos a los dos.
3: Espero que
5: el famoso...
3: Mira a Dani, porque va a ser un momento tenso.
4: ¿El qué?
3: Hora de dormir y ahí él pone su teléfono, se pone el teléfono acá sobre el pecho y ve un capítulo del Chavo del Ocho.
4: Pero no puede cortar la tradición.
3: Y que se compra auriculares.
2: Es la cábala, ¿no? Es la cábala, sí. Es lo que le está...
5: El famoso... Spider-Man Camp.
3: No se puede viajar acá, ¿eh? No puedes dejar...
5: El famoso... Spider-Man Camp.
4: Bueno, pobrecito.
3: Vamos a estar nosotros.
2: No acá, ¿eh?
3: Con ambas semifinales vamos a estar nosotros.
2: Ah, mira, apareció el señor Chan en el chat.
3: ¿Qué dice?
2: Va a Cábala la picó, dice. Por el tema del Chavo, para mirar el Chavo.
3: Ah, claro,
2: yo dije Cábala y no acepto.
4: No,
2: déjalo ver un capítulo.
4: Es una costumbre, claro.
2: El de Acapulco, déjalo ver, por lo menos.
3: Claro, uno por lo menos, ¿verdad?
4: 5 minutitos que no hace.
3: Sí, nada. Es que vos querés dormir y de repente escuchás. Oye, chavito, yo miro y ahí estaba así como, no se imagina Drácula, ¿verdad?
2: Aparte como que ya no viste a todos los capítulos, ¿eh?
3: Ya sabes todo, ya no hay sorpresa de noche y con el teléfono ahí puesto viendo el Chavo del Ocho. A ver un poquitito, jugamos entonces el viernes, está confirmado. Hasta el momento lo que trascendió es que va a estar en la lista Mario de arquero. ¿Ah? Monty de 4.
4: El lateral izquierdo.
3: Claro,
4: lateral
3: sí.
4: Izquierdo.
3: Por la banda izquierda. La banda izquierda va a ser Monty. Tengo hambre. ¿Sabes cómo te como? No se puede.
2: Dani Arza por la línea.
3: Dani Arza por la otra línea.
5: ¿Sabes cómo te como?
3: Dani, ¿qué tal? ¿Cómo está Dani para jugar?
4: Bueno, Dani.
3: ¿Sí?
2: De volante tapón.
3: No. Volante creativa, Snap.
4: Claro, de central Ariel. Con Sergio.
3: ¿Y vos, mamá?
4: Y yo estoy por hablar con la
2: falso 9, papá.
4: Falso extremo, voy a ser yo.
2: Pero algo vamos a sacar.
3: Falso jugador no hay, yo entro.
4: Ahí estamos todos.
3: Si hay falso jugador.
2: Che, ¿y Ariel?
3: Y Ariel.
4: O 9.
3: Central no es el.
4: Ariel es más 9, Chipi, cierto.
3: Chipi, si el. Perdón, el innombrable juega de 9.
2: Sí, hace goles.
3: Sí, le veo.
2: ¿Sabes que vi varios videos? Me sorprende lo
3: buena definición.
2: Sí.
3: ¿Quién sería un...?
2: Tiene un parecido, a ver, ¿a quién te puedo decir?
3: Un...
2: Poca movilidad. ¿Eh?
3: ¡Oh!
2: ¡Ah, bueno! Ah,
3: el día también está en el equipo,
4: ¿Dónde llevas yo? ¡Ey! ¿Dónde te vas?
3: Elías Aguilera también le veo muy bien.
2: Yo no entiendo.
3: ¿Quién más, che? ¿Y Dani Chun cómo está para el fútbol?
4: Dani es muy bueno.
2: Hay movimiento en la casa. Atención, porque cuando hay movimiento me distraigo.
3: Sí, hay movimiento.
2: Hay movimiento, hay bandejas que están...
3: La gente se mueve. La llavita se movía.
2: Sí, arriba.
3: Vamos a invitar a la carrera que le está un ratito, ¿verdad?
2: Ah, pregunta a Jesús, che. ¿Y Jesús qué vamos a hacer? ¿En qué posición Jesús?
3: Y Jesús va a estar ahí de... En Otero. Va a estar con los comentarios, Jesús.
2: No, puede ser. No, yo tengo que jugar. Jesús tiene que jugar si ¿verdad? ¿Vos viste cómo mató la pelota? Le tiraron del segundo piso y la mató.
4: Con la mató.
3: Sí.
2: Ahí ya te marca el talento que tienes.
3: Despejó un poco las dudas, porque vos cuando le viste caminar dijiste, Maxi, que no.
2: No, cuando la vi, la media acá arriba, ¿qué te dije? Este crack. ¿Te dije o no te dije?
3: Cuando se levantó las medias.
2: Se levantó las medias. El Jorno le ayudaba, después se lo cambió. Pero
4: se levantó las medias, pareció un crack. Después se levantó él y...
3: Dejó duda otra vez.
2: Bueno, acá me aportan Jesús, volante mixto.
4: Lindo.
2: Puede ser volante mixto, ¿eh?
3: Vos sabés que a nosotros nos decepcionó un poco cuando fue... ¿En qué partido fue? En Los Ángeles.
2: No, la subida a la escalera también.
3: También, dejó mucho que desear. Pero apareció una pelota ahí en la previa de Los Ángeles. Claro, era una pelota muy liviana, era, ¿verdad? Era una pelota tipo de playa. Entonces, no.
2: Yo tengo que decirle a la gente que me lesioné jugando al tenis. No voy a estar disponible. Capaz que relate el partido. Si estamos habilitados, relato el partido.
3: Sí, puede ser entonces.
2: Toca Jesús.
3: Pero por ahí.
2: Jesús, lo que te devoraste.
3: ¿Por ahí llega a tiempo todavía o no?
2: No.
3: Yo creo que hay que hacerlo.
2: No quiero generar falsas esperanzas.
3: No.
2: Tampoco es la gran esperanza, ¿no? Pero.
3: Había mucha esperanza, pero, Maxi.
4: Ya habló Raquelita, pero le podemos invitar acá.
3: Claro que sí.
4: Quiero traer una silla más.
3: Que venga Raquel, sí.
4: Ahí ya viene Raquelita. Elías,
3: que venga acá.
4: Que venga Raquelita. Que venga Raquelita, que venga Raquelita.
3: Para charlar un poco
4: ahí
3: más.
4: Ahí también hay otra silla. Sí. Espera un rato, dice.
3: Ahí vamos a traer un micrófono también para poder escucharle.
4: Igual, como.
3: Sí. Noche de visitas exclusive. De vuelta acá.
4: ¿Qué pasó? ¿Es una exclusiva?
3: ¿Cuál es la exclusiva? A ver.
4: Encontramos la Spider-Man Cam, dice.
3: Atención. Atención, redes sociales. Atención, ABC Digital.
2: Mira.
3: La alerta llega. Yegro 745. Desde Asunción, Nayak, Dallas, Los Ángeles. Atención, Irlanda. Atención, llegó la Spider-Man Cam.
6: El famoso Spider-Man Cam.
3: Esto va a revolucionar el mundo de las transmisiones. Habrá un antes y un después y es de ABC, señores.
6: Spider-Man Cam.
4: Encima te pones el tiburón. Che, pero esto para detectar el offside, el penal.
3: No,
2: ponete, no se le escapa nada.
3: No, ¿verdad?
2: No
3: se escapa así nada. Es la sala de la tradición.
4: Qué hijo de
2: eso. No, esa sala es tremenda.
3: Es tremenda. Gracias a toda la gente también del chat que está escribiendo, que está participando con nosotros. Hoy la verdad que es una noche que yo creo que vamos a pasar muy, muy bien. Tenemos material para compartir con la gente.
4: Sí, señor, él sabe lo mismo.
3: ¿Qué vamos a pasar, Darío? ¿Cuál es el que vamos a pasar ahora?
4: Te escribió, dice Darío.
3: No tengo nada yo.
2: Explícanos, Darío, porque ya...
3: Ah, ahí está.
2: Si vos estás haciendo señas y atrás, no se te entiende, hermano. De verdad te digo. ¿Qué significa esto?
3: Claro.
2: Nadie entiende.
3: Aparte hicimos muchos materiales. Este es el asado solidario.
2: Vení, Darío, vení, explica acá lo que tenés. Vení.
4: Es que le embelezó.
3: Dice, asado de los paraguayos. Este es asado de los paraguayos.
2: Vení, Darío, vení.
3: Y yo, Jesús, que es mi compañero. Elías me da el día que es más sensato.
2: ¿Qué hizo? Yo a Darío no lo banco.
3: No, ya está. No, ya.
4: Es que el chat de YouTube es así, es contagiante.
3: Este es el asado solidario que vamos a mostrar. El asado solidario es. Ahí está, hubiese puesto eso como referencia, iba a ser más fácil. Estuvimos en Queens. Hubo un asado, que pasó una situación bastante dura. Creo que le contamos algunos detalles. Un compatriota que falleció en un trabajo, una construcción acá. Y bueno, y hay una historia que contar porque la familia queda sin quien era el sustento justamente de todos ellos. Es un muchacho de 39 años que estaba acá trabajando, Hugo, muy querido por sus amigos, por la gente con la que trabajaba, y apenas ocurrió esto, se da la circunstancia que hay que contar, él deja una nena que tiene 10 años, también tiene un bebé en camino. O sea, la persona que enviudó, además de cuidar a la nena de 10 años, también tiene un bebé en camino. La nena de 10 años necesita una asistencia especial por un tema de fonoaudiología, en fin. Es una situación que requiere mucho trabajo. Y estaban haciendo y llevando adelante entre los dos, y hoy ella se queda sola en algún sentido. Apareció la mano solidaria de los compatriotas, organizaron un asado. Es genial porque los amigos se juntan rápidamente, se hace una vaquita, se juntan una plata importante, movilizan todo, consiguen el permiso del parque, llevan 4 parrillas a un parque hermoso que hay en la zona de Queens, donde habitualmente se juntan los compatriotas para jugar fútbol, piqui sobre todo, también se juega ahí la liga de fútbol, donde juega Sol de América y otros equipos, y ahí hacen un asado para recaudar fondos para esta familia que hoy está necesitando ayuda. Yo me imagino que también en nuestro país, en nuestra ciudad capital, en las ciudades del interior, va a haber gente que por ahí puede o podría dar eventualmente una mano para una situación que en este momento es no solamente de necesidad afectiva, sino también de lo otro, lo que tiene que ver con los recursos. Así que queremos presentarles y mostrarles este lado de la migración también. ¿Qué pasa cuando aparece la muerte, cuando aparece el dolor? ¿Cómo reacciona la colectividad paraguaya? ¿Cómo se reagrupa? ¿Cómo se junta? ¿Cómo respalda? Vean este material.
7: Y generalmente la gente cuando uno muere dice que es buena gente, ¿verdad? Pero este era un tipazo. Estaba ahí, pasó todo.

0: estamos tratando de recaudar fondos para un amigo que se fue al más allá el lunes pasado, dejando una señora joven, el muchacho 40 años, la señora también, con una hija.
1: ¿Uno en camino?
0: Uno en camino, 8 meses de embarazo. Solemos reunirnos generalmente para recaudar fondos para otras cosas más alegres, pero hoy lastimosamente toca darle una mano a una compatriota que está en las malas.

0: organizamos todos entre compañeros de trabajo para darle una ayudita a ellos, para que sientan que estamos con ellos también. Esa es nuestra forma de demostrar. En sí, acá el paraguayo siempre es muy unido en estas cosas, siempre nos reunimos para ayudar a la gente.
1: Bueno, le decía gracias, gracias. Queríamos mostrar este lado, ¿verdad? Es doloroso, pero sí, que la colectividad para hoy está junta también en estos momentos.
0: Siempre, para cualquier cosa, siempre se activan los muchachos, gracias a Dios.

0: experiencia, Hugo?
1: Claro, compañero de trabajo nuestro, y aparte del trabajo también, el muchos años nos conocemos. Roque le decimos por su
0: afecto.
1: Es semejante a Roque Santa Cruz, y siempre todo el mundo le conoce Roque. Pero una buenísima persona será. Yo de mi parte no tengo nada que decir.
0: Qué fuerte también que pase eso, ¿verdad?
1: Sí, muy doloroso.
0: Estaban laburando.
1: Claro, en el trabajo y algo así de repente, como cualquiera de tus colegas, de pronto pum, ¿entendés? Es de pensar, ¿me entendés? Te trabaja psicológicamente, claro. Y pero para eso estamos.

0: le agradecemos el tiempo que se tomaron también por
1: por esta. Qué impresionante que, o sea, uno deja muchas cosas, pero la solidaridad se trae por
0: ahorita. Claro, eso creo yo. Nosotros, la comunidad paraguaya, somos muy unidos y siempre estamos para ayudar, colaborar en lo que sea.
1: Bueno, ahí está Matías, queríamos compartir un poco para mostrar ese lado, ¿verdad?, de la migración que pasa cuando también el dolor, la muerte en este caso, llega de una manera así tan tan dura, cuando se tratan de personas de cierta edad, por supuesto, que se da esto que pasa con las criaturas chicas, con los hijos que todavía tienen un montón de cosas que pasar, emocionales, desafíos también económicos, hay que decirlo. Y bueno, lamentablemente esta es la situación. Nosotros vamos a intentar también poner los números de apoyo donde se puede por ahí también acercar un poquitito algún tipo de ayuda a esta gente que está necesitando. Pero es así como reacciona la gente de nuestro país, por lo visto que realmente tenemos muy metido lo de ser solidarios entre nosotros, ayudarnos. Esto pasa muchísimo en nuestro país, en cualquier ciudad, en cualquier pueblo de Paraguay, cuando hay un momento de necesidad, en la enfermedad o en la muerte. Y esa buena costumbre de poner la espalda, poner la mano, el hombro, también se trajo acá a los Estados Unidos y queríamos mostrar un poco de eso, pese a que la circunstancia era bastante complicada. Así que ahí está, y el recuerdo también, por supuesto, a toda la gente querida de este compatriota. Seguimos nosotros con nuestro ancho americano, 43 ya de las 21 en Asunción. Nosotros en nuestro último lunes podríamos decir hoy acá, y le estábamos contando y adelantando con Raquel, que nos visita acá en estudio. ¿Qué tal, Raquelita? ¿Cómo estás? Gracias por venir de vuelta. Muchas gracias. ¿Cómo estás?
2: Yo, muchas gracias a ustedes por invitarme. Muy agradecida con ustedes.
1: Te agradecemos nosotros, ¿y qué?
3: Nosotros te agradecemos si estás haciendo el asado. Trajiste un montón de carne. ¿Qué más trajiste? ¿Solo eso?
2: Me regalaron, entonces tenía que regalar otra. Mentira.
4: Hay que decir, yo le dije a Raquelita quería cocinar el asado, yo le dije a Raquelita, vos traes 3 kilos de carne, nosotros ponemos el resto, y me retó.
3: No, es que no le hubiera dicho, vení Raquel, vení con los muchachos, y nosotros ponemos la carne, pensé que le ibas a decir eso.
4: Pero no, porque ella se ofreció, ella se ofreció por eso, más que todo.
2: No, Juanma me dijo, trae 3 kilos y vení, vamos a compartir acá, y yo le dije, 3 kilos solamente para mí. Yo soy bien comilona.
1: Raquel, ¿dónde vivís vos? Contanos un poco, estamos acá en Nayak nosotros. ¿Dónde es tu casa? Contale un poquitito.
4: Mira, Quique.
1: ¡Epa! Ya se adelantó, Quique.
3: Mira, Quique, cómo come.
4: A ver, al medio, Quique. Al medio.
3: No, porque los cámaras están en un cumpleaños. Ahí.
1: Uy, mirá. Ya le entró el chorizo.
3: ¿Te gusta el pancho?
1: Te trae a vos, Maxi.
2: ¡Qué lindo! ¡Bien, Quique! ¡Bravo!
3: ¡Qué lindo, Quique!
1: Ahí está Quique, el amigo de los niños, que te lleva el asado a casa. Impresionante realmente. ¿Qué tal, Raquel? Contanos un poquito de vos, dónde viven ustedes, con quién estás. Contanos un poco de tu vida.
2: Yo vivo en Harrison, es como 15 minutos de acá, al lado de White Plains.
1: O sea, al otro lado del puente, digamos.
2: Sí, al otro lado del puente, de este puente. Sí.
4: Pero es Harrison, ¿verdad? ¿O es Harrison?
2: Harrison.
4: No. ¿Sabes por qué? Te da una broma.
3: Tenía razón, Ariel.
4: Tengo un compañero, el presidente de la APB se llama Robert Harrison, y Ariel le dice Harrison, porque la H en español es muda, dice él. Entonces dice Harrison, ¿verdad? Pero acá en Estados Unidos no es Harrison. ¿O cómo es?
2: Es Harrison.
4: Ok.
3: ¿Y ese adelantar lo compraste cuando fuiste a Paraguay? Porque acá me imagino que no vas a encontrar ni loco eso. No, pregunto, de buena onda pregunto.
2: Por supuesto, sí, acá no hay tienda de porteño.
3: Bueno. No creo que sea tan conocido el club como para comprar acá. Pregunto.
2: No.
3: ¿Pero por qué? ¿Por qué chifla la llave?
2: No seas bien. Malo.
3: De Olimpia sí vi.
2: ¿Dónde está la tienda de Olimpia acá?
3: No, vi en la calle que vendían cosas de Olimpia.
2: ¿Dónde? Porque yo no veo, porque yo vivo acá en Nueva York y yo no veo ni una
3: fíjate
2: tienda.
3: Fíjate la próxima vez, fíjate bien.
1: Nah. Ustedes siguen todos los partidos acá, BC Cardinal por supuesto, así que puedo decir que la mayoría se rista acá en la colectividad paraguaya o cómo está el tema. Porque acá ya veo gente con la remera de Olimpia también, ¿eh? Claro, sí. Vamos a ser sinceros, ¿eh?
3: Sí, mira, vení, el chiquito, ¿cómo se llama?
5: Miguel.
3: Vení.
5: Vení, Miguel.
2: Es que
5: vení,
2: me sacaron.
3: Miguelito. Vení, tengo, Miguelito, vení.
2: Tengo una nieta y tengo un nieto. El papá, ¿es tu nieto? El papá es, sí, él es mi nieto.
1: Ah, mira, mira un poco,
3: vení, Miguelito, vení.
2: Su papá es olimpista, entonces me llevó el nieto para Olimpia. Ah,
4: pero vos sabés que el papá, yo cuando ella me dijo es olimpista el papá, yo creí que era paraguayo. Pero no es paraguayo, Reguelita, ¿verdad?
2: No, no es paraguayo.
4: ¿De dónde es?
2: Él es de Guatemala.
4: ¿Y sabe por qué se hizo hincha de Olimpia?
1: Que cuente él, ¿dónde está?
3: ¿Dónde está?
1: ¿Dónde está el amigo?
3: Vení, Olimpero, vení.
1: Vení, vení.
3: Vení,
1: vení un ratito.
3: Vení, Olimpero.
1: Vení, vení.
2: Dale. Cuente tu historia, ¿cómo fue que te...
4: ¿Cómo que se llama, Reguelita?
2: Miguel.
4: Miguel. Miguel y claro, el papá y el hijo Miguelito.
3: Vení, contá, Miguel, vení. Viste las copas, vení, vení, contá.
1: Dale, vení, hablemos del fútbol de Guatemala también. ¿Por qué no está Guatemala en el Mundial? ¿Por qué no estuvo, verdad? Pues son recontra futboleros también ahí, ¿eh?
3: Sí, sí.
1: Y no...
3: Está Olimpia... ¿qué equipo hay en Guatemala? ¿Cuál es el equipo más fuerte de Guatemala? Me confundí con Honduras, iba a decir Olimpia.
4: ¿Cuál es la de los rojos, cuáles son?
3: Municipal. Ah, Municipal, ahí está.
4: El Municipal. ¿Y sabe por qué hincha Olimpia él? Por el Pescadito Ruiz.
1: Ah, el Pescadito Ruiz. ¿Te acuerdas que hace el festejito
4: sí,
1: ahí?
4: Sí, sí, la... sí, guatemalteco.
1: Sí. Maxi de Comunicaciones, creo, así que no sé si va a tener asado. Que es el clásico de
3: no, Municipal. No, algo vamos a... algo vamos a hacer.
1: Dale. Pero no quiere venir, Miguel. Vení a hablar. Y el niño no quiere venir tampoco.
4: Con la remera de... ¿Tu hija, Raquelita? ¿Tu hija sí? ¿Quién va a venir? ¿Quién de las dos viene? Ahí viene la nieta. ¿Quién es la nieta? Vení, mami.
1: Ella también salió como la abuela, ¿verdad?
5: Acá, ahí.
1: Ahí, mira, ahora va a quedar
4: el niño. Voy a sacar el micrófono, muchachos, no me reten.
1: Sí, se van a enojar.
4: Porque la sala de la tradición es...
1: Sí, son quisquillosos, sí, yo.
5: Ahí está.
1: Ya están grandes.
4: ¿Cómo te llamas?
6: Isabela.
4: Hola, Isabela. ¿Cuántos años tenés?
6: 10
4: años. ¿Sí? ¿Te vas a... ¿Cómo le llaman acá? ¿Escuela? ¿Cómo es la preparatoria, school, la primaria? ¿Cómo es?
6: Escuela.
4: La escuela, el estudio. ¿Eh?
7: School.
4: A tu grado, ¿cómo es?
6: Quinto.
4: Al quinto, muy bien. ¿Hincha de Cerro Porteño?
3: No, de...
4: ¿Cómo de la vuelta? ¿Sí? ¿Y ve los partidos de Cerro? ¿Sí?
3: Pregunta boludo. Dice,
2: hey,
3: respeto con Juanma, ¿eh?
1: Sí, muchacho.
2: Muy fuerte.
4: Tenemos invitados, muchachos. Compórtense.
1: Un mínimo respeto, che.
3: No te puedes equivocar, Juanma. Espera. Darío me está diciendo que te diga todo eso.
4: No, Darío no puede decir nada con sus shorts. Es la vez pasada impresentable. ¿Te solés ir a Paraguay?
6: No.
4: ¿No? Todavía no fuiste, no conoces. ¿Querés conocer Paraguay? Sí, te gustaría conocer.
6: Sí.
4: Y a ver, la abuela, ¿un día vamos a llevarle?
2: Sí, claro. Y ahora ya está más grande, ya se mueve.
4: Y le regalamos la entrada para que se vea.
3: Un día vamos a llevarle a la cancha, sí.
2: No, de una luego se va a ir. Si se va con la abuela, se va al estadio.
3: Yo la llevo a la cancha de Cerro, me voy con ella.
2: ¿Se bien, va a la cancha bien. De Cerro?
3: Sí, me voy con ella, ahí, sí. A cantar. ¿Sabes alguna música de Cerro? ¿No sabes ninguna?
4: Yeah. Tienes que hacerle aprender, tienes que aprender.
3: ¿Cómo era que me...
1: ¿Quién sabe acá los compañeros?
3: Vamos, ciclón, vamos, ciclón, vamos, ciclón.
1: ¿Cómo lo sabes?
3: Cerro Porteño.
1: ¿Cómo lo sabes, Jesús?
3: ¿Vos lo sabes, Jesús?
1: No.
3: ¿Eh? Sí.
4: Conoce, claro, hombre, canta.
3: Dice que conoce.
4: Hombre, cancha, Jesús, claro. Se va a todos los partidos, sabe Olimpia, claro. Cerro.
1: Yo también sé, no.
3: Vamos a su grana. Hay que poner, ¿cómo dice Juanma? ¿La conoces o no?
4: Te sale bien, Maxi.
3: Vamos a su grana. Bueno, canto solo. Nadie quiere cantar. Nadie quiere cantar.
4: Espera una cosa.
3: Tienen miedo.
4: Quiero saber. Ahí pone de fondo la música.
3: Oíma, Dani, ya está.
4: ¿Jugar un deporte acá? ¿Practicar un deporte?
6: Básquetbol.
4: ¿Te gusta el básquet? ¿Sí? ¿Y quién es tu equipo favorito de básquet acá?
3: Los Knicks.
4: Aguante los Knicks.
3: Salimos campeones.
4: Sí. Festejaron
3: otra vez.
6: Yeah.
4: ¿Dónde festejaron? ¿En la casa nomás?
6: Sí.
4: ¿Sí? Sí. ¿Y qué otro deporte practicas? ¿O te gusta solo el básquet?
6: Sí.
4: Básquet. ¿Béisbol, no? Mm. ¿Es cierto que te gustan los Mets de Nueva York, no los Yankees?
6: El Yankees.
4: Ah, ¿te gustan los Yankees?
3: Claro, claro, los Yankees, los más grandes, no, por favor.
4: Por los colores de Cerro,
3: lo más. Yo me voy a ver los Yankees. Vení, amiguito, vení.
1: Vení.
3: Vení, ¿qué vas a hacer?
2: Le gusta Messi.
3: ¿Le gusta Messi? Ah. ¿Y a quién no? ¿A quién no?
4: Le va a traer.
3: Vení. No, no quiere, dejalo. Si tiene vergüenza, dejalo.
4: Está, tiene vergüenza, no
3: tiene vergüenza.
1: Este es tranquilito, si no te lo por la cara.
3: Sí, sí, sí. Recién estaba chutando ahí. Le chuta bien, bien, ¿eh? Chuta sí, muy bien. ¿Vas a ser futbolista? ¿Cuando seas grande? ¿Sí? ¿Vas a jugar para Paraguay?
1: ¿O para Guatemala? ¿O para Estados Unidos?
3: Sí, ojo que tenés presión, ¿eh?
1: Tiene tres países ya para jugar.
4: Ella es nacida acá, se me llevó, ¿no?
1: Sí, sí. Todo nacido. Qué lindo. Acá.
4: Hermosa familia Raquelita, ¿eh?
1: Este que te dicen, ¿verdad? Cuídale un ratito a mi hijo. Y después tiene que estar en la alerta máxima. Tiene una pinta de Castro, una pelota.
4: No, estábamos chutando recién, patea muy bien. Sí, sí, tiene sí, seis años, pero patea muy bien.
1: Qué bien, Raquel, ¿estás contenta acá? ¿Cuál es? Decías que tu plan es volver a Paraguay. ¿Cómo estuvo tu idea un poco de...?
2: No, no tengo plan para regresar a Paraguay. Tengo a mis hijas aquí, tengo dos hijas, hermosas hijas de aquí. Y bueno, ya prácticamente...
1: Ahora un poquito más cerca, por favor.
2: Prácticamente ya estoy aquí con toda mi familia.
3: Sí. Adaptada.
2: Ya muy
3: si
2: adaptada.
3: Si venimos para este lado, ¿qué podemos, ¿de qué podemos trabajar nosotros?
2: De todo.
1: Pero por ejemplo...
3: Algo livianito.
2: ¿Cómo qué?
3: ¿Y por qué
2: sentar y alzar
3: medio día?
4: Porque se desgarra, eso se lesiona, viste la pierna de sí.
2: Por lo que veo ya el tenis ya no es para ti.
3: Físicamente ya no estoy, Raquel.
2: Sí, el tenis ya no es para ti.
1: Pero la gente que viene acá como que está preparada para hacer un poco de doctor, Raquel.
2: Y tiene que venir para hacer, o sea, empezar de abajo. Porque uno, el idioma, y uno tiene que manejar para ir de aquí para allá.
3: Pregunta importante, pregunta muy importante. ¿Viniste sabiendo inglés?
2: No, yo vine con una ropa, con un champín que tengo todavía, sin,
3: solo eso, sin nada,
2: sin identificación.
3: ¿Y en cuánto
2: nada,
3: tiempo aprendiste nada, a hablar?
2: Empecé a irme a la escuela. De noche okay, me iba a la escuela, del día trabajaba, lo que te da este país también, la oportunidad de
3: estudiar
2: inglés.
1: ¿Y eso es gratis, Raquel?
2: Hay escuela que te da gratis, hay escuela que tienes que pagar.
3: Pero Raquel,
2: pero no es caro.
3: Pareces Dani Chu, me estás chuleando. ¿En cuánto tiempo aprendiste a hablar?
2: No me acuerdo. Tiene que ser como...
1: Pero al año
3: un año.
2: Sí, al año ya estaba...
3: ¿Seis meses?
2: Un poquito más.
3: Un poquito
4: pero
3: más.
4: Pero fluido, Raquel, así bien luego.
2: No puedo hablar fluido, o sea, puedo hablar, puedo tener una conversación. Es difícil porque uno tiene que practicar el inglés. Si uno no practica, yo me puedo ir a la escuela y si no practico, bueno, gracias a Dios, yo con mi hija pude practicar bien.
1: ¿Hablan en inglés ustedes?
2: Sí.
3: Yes.
2: Sí.
4: Pero verdad, Raquel, es muy simpático, vos lo dijiste, hablas. De repente en una conversación te sale inglés, español y guaraní.
1: ¿Mezcla todo?
2: Sí, mezclo más cuando estoy hablando. Cuando estoy hablando con mis jefes. Hablo así una conversación. Ajá. Sí, con mis jefes
3: y le meto un pío
2: y ahí le meto mi guaraní y me dice what,
3: thank you pío,
2: no what me dice, entonces ahí me doy cuenta que sí,
3: thank you very much, Ina.
2: Pero, sí, pero es difícil porque yo en mi casa por lo menos hablo en guaraní, guaraní español la mitad ahí, y me voy a mi trabajo y tengo que hablar inglés y como que es difícil darle la vuelta a la lengua.
1: Raquel, vos viniste muy joven. ¿Qué le diría a una chica o a alguien que tiene la idea, tiene ganas de emigrar o necesidad de emigrar? ¿Le dirías que venga? ¿Le dirías que no venga? ¿Y qué consejo le darías si es que ella toma la decisión de venir?
2: Bueno, ya tenemos la oportunidad de... mucha gente tiene oportunidad de agarrar visa y conseguir visa y venir hasta acá. Hay trabajos y a los jóvenes yo lo que les recomendaría es si tienen un poquito de estudio que venga a terminar acá porque es muy importante tener un título o ser profesional acá porque este país te da todo porque si uno no es profesional, también es un poco difícil de adaptar al trabajo. Es duro. Cada trabajo es duro. pero uno tiene que agarrar cariño y querer, uno tiene que querer hacer.
1: ¿Y de qué trabajaste vos? ¿Cuál fue el primer trabajo que tuviste?
2: Hasta ahora tengo mi primer trabajo, o sea, yo hago limpieza de casa. Ahora ya tengo mi compañía, hace 2 años, ya tengo gente trabajando conmigo también. Y a la par, fin de semana, trabajo en una compañía de catering.
1: ¿De comida?
2: De comida, que hacemos...
1: O sea, ¿no parás vos?
2: Yo no paro, los 7 días.
1: Y decime una cosa, porque eso es bueno, mucha gente trabaja en servicio de domicilio, en limpieza de casa en Paraguay. ¿Cuál es la diferencia con acá? ¿Es el pago? El pago es evidente que es mejor acá, pero ¿por qué acá la gente puede, digamos, progresar, puede avanzar, tener más oportunidades con el mismo tipo de trabajo? ¿Pensaste eso alguna vez?
2: Claro que sí, pero lo que yo aprendí de mí o de los tiempos, ¿verdad?, que de lo que fue 30 años atrás o de lo que yo soy ahora, me siento más profesional. Ya puedo hacer el trabajo profesionalmente. Uh-huh. Cuando uno empieza, es un poco difícil de dar lo que es el precio. Uh-huh. Claro, sí se paga bien, pero uno tiene que demostrar su profesionalismo.
1: Uh-huh. Y la vida es muy cara también acá, ¿verdad?
2: La vida es muy cara, como se dice acá, cada paso uno paga. Y no te, ¿cómo se dice?, no te toleran. Segundo, que no pagas, lo tienes que pagar la multa. Mm.
4: Raquel, y cuando dijiste vengan a terminar sus estudios acá, ¿es porque también hay oportunidades para ejercer una profesión? Por ejemplo, un ingeniero, sí. O algún informático, algún médico.
2: Sí.
4: O sea, no es solo el tema de la albañilería, la construcción, la limpieza.
2: Sí.
4: Hay campo acá.
2: Sí. Y todo depende de la gente, o sea, la mentalidad de uno, porque si uno viene acá y quiere progresar, hay oportunidad y este país te da para hacerlo. Creo que lleva años para seguir su estudio, para ir a su profesión, porque okay. Tenemos muchos profesionales que vienen de Paraguay y ejerce fácilmente así.
4: Qué lindo. Entonces,
2: depende de cada uno, o sea, hay que usar la cabeza y hacer el trabajo
4: y meterle con todo.
2: Sí, meterle duro.
4: Claro.
2: De que sí hay trabajo aquí. Depende de cada uno.
4: Qué gusto. ¿Y cuando vas a Paraguay generalmente, para dónde? Dijiste San Lorenzo, ¿verdad?
2: Me iba para Caraguatay cuando mi mamá estaba viva todavía. Uh-huh. Y cuando mi mamá se fue, me quedó un vacío que ya...
4: Te cuesta, casi, ¿verdad?
2: Sí, cuesta. Uh-huh. Irme hasta allá. Pero sí me voy, con mi perro porteño me voy para Paraguay.
4: ¿Te va a la cancha?
2: Me voy a la cancha, sí. Eso es importante.
1: ¿Y tenés 2 hijas, nos decía Raquel?
2: Tengo 2 hijas.
1: Está acá una de ellas, están las dos.
2: Las dos bien.
1: Están las dos por acá, no sé si quieren presentarse un poquitito. ¿A quién le querés mandar saludos, Raquel? ¿De quién te acordás? ¿A quién le querés recordar también ahora con un saludito?
2: Y yo le mando saludos a toda mi familia, que es de Caraguatay, Hugo Guazú. A todos los que me conocen.
1: Claro.
2: Tenemos una familia muy grande, que es la familia Cabrera. No sé si alguna vez han escuchado. Mi papá tiene 36 hermanos.
1: Uy, 36 hermanos tiene.
2: De parte de su papá.
1: O sea, primo tenés por todos lados.
2: Sí, estamos en todo el mundo.
1: Qué lindo, primo tenés por todos lados.
2: Por todos lados.
1: Nunca escuché este número.
2: Sí, 36 hermanos por el papá, sí, por mi papá.
1: Eso nunca le contaste a un norteamericano.
2: Sí.
1: Eso acá no existe, ¿verdad?
2: Acá no existe, acá hay un hijo y 4 o 5 perros.
1: Y piensan todo, ahora su el ahorro para su estudio, sí. otra forma de encarar la vida, ¿verdad?
2: Sí, sí. Así mismo.
1: ¿Y son caros los estudios, por ejemplo, para tu hija? ¿Te costó mucho? ¿Cómo fue eso?
2: Bueno, yo estoy pagando, sí, es un poco caro. Ella está todavía en la universidad. Es un poco caro porque está en una universidad católica.
4: Vení, vení, vení.
1: Vení, acércate.
4: Vení, no tenga vergüenza, vení, vení, vení. Ya tu hija.
3: ¿Cuántos estudios?
7: Yo estoy en la escuela de enfermería.
4: Perdón. ¿Cómo está tu nombre?
7: Teresita.
4: Teresita, ¿cuántos años tenés, Teresita?
7: 22.
4: 22. ¿Nos decías, estudias?
7: Estoy en la escuela de enfermería.
4: ¿Acá en Nueva York?
7: En New Jersey, cerca de acá.
4: Claro. Uh-huh. Pero yo pregunté en Nueva York y me corrigió en New Jersey, amigo.
1: Esto me piensa que hay una ciudad nomás acá.
4: Ellos creen, claro, como no salen, no, le quema la cabeza. No,
1: ellos piensan que todo pasa ahí en la pieza nomás.
4: Pasa acá enfrente.
1: Estados Unidos más grande que la pieza, claro, muchacho.
4: Acá hay varios, hay 50 estados. ¿Verdad?
1: El sábado le vamos a sacar el paseo.
4: Acá hay 50 estados, Diego. Claro. Claro, es acá la calle, está, no es nadie, sí, solamente.
1: ¿Y la carrera de cuántos años es?
7: Estoy en la escuela por 4 años ahora.
1: 4 años. Uh-huh. ¿Y estás contenta? ¿Te gusta? ¿Ya empezaste a trabajar?
7: Me encanta. Ya estoy en el hospital aprendiendo.
1: ¿Como prácticas?
7: Sí, con todos los pacientes.
1: Qué bueno. Qué bien. Y bueno, evidentemente son así de acá, o sea, con el inglés te manejas súper bien vos.
7: Sí.
1: Y bueno, eso es muy importante, ¿verdad?
7: Hablo más inglés que español.
1: ¿En la casa un poco de español?
7: Sí, pero mi mamá le gusta cuando yo le hablo en inglés para que ella...
1: Se acostumbra a seguir hablando.
7: Practicar, sí.
1: ¿Y cómo te sentí un poco paraguaya, muy paraguaya? ¿Cómo?
7: Muy paraguaya. Los dos de mi papá son paraguay. Yo me fui a la escuela de Paraguay aquí en Queens. Bailaba, tengo mi ñanduti, mi ese todo. No sé guaraní, pero...
4: Pero bailar, danza paraguaya.
7: Sí, todo. Entiendo un poco.
1: ¿Y la comida paraguaya te gusta también?
7: Sí, sí.
4: ¿Qué cocina tu mamá?
7: El tallarín y también su guiso.
4: Ay.
7: Su guiso.
4: ¿Guiso de arroz de fideo?
7: De arroz.
4: De arroz.
1: ¿Y ustedes, entre los chicos que son hijos de paraguayos, se sienten identificados como paraguayos? ¿Se juntan entre ustedes también o ya es otra generación, digamos?
7: Es en el medio. Tengo muchos de mis primos, ellos... Algunos se dicen que son americanos porque nacieron, ajá, acá, pero los otros que nacieron acá también dicen que son paraguayos en su corazón.
4: Claro. ¿Mm? ¿Te llegaste a la cancha a ver la Paraguay?
7: Ah, oh, sí.
4: ¿Sí?
7: Sí. ¿Ya me fui?
4: A ver la Paraguay, digo,
7: sí,
4: en este
7: mundial. Sí, lo sí, hemos, sí, hemos, yo me fui, sí, en el Alemania. En
4: el juego. Qué lindo, el mejor partido de todo.
7: Eso solo está en mi mente. No quiero ver los otros partidos.
4: Qué bien. No, más vale, fue lo mejor que vivimos, ¿verdad?
7: Ajá. Uh-huh.
4: Aparte de, sí, todo, fueron a toda la colectividad, la cantidad de paraguayos, ¿verdad?
7: Sí.
1: Y ustedes, bueno, me imagino que se debe valorar mucho el esfuerzo que hizo tu mamá, ¿verdad? Dejar el lugar de donde vino. Y ustedes tienen un futuro de la Gran Siete acá, ¿verdad? Con una profesión también ya.
7: Sí.
1: Así que me imagino que están súper agradecidas con mamá, ¿verdad?
7: Sí, no me puedo... ¿cómo se dice?
4: Quejar
7: de mi mamá. Ella ya me dio todo.
1: ¿Tu hermana qué estudia?
7: Ella tiene su familia.
4: Qué lindo. Uh-huh. Ya está establecida también.
7: Sí.
4: Ya está. Qué lindo.
1: Qué espectacular, ¿verdad?
4: Sí, genial.
1: Muchísimas gracias.
7: Gracias a todos. Gracias a ustedes.
1: Gracias. A veces se dice que el país es un pañuelo y a veces parece que tenemos razón. Desde Canadá, Abbotsford, nuestro amigo Tito Martínez le manda saludos a la señora.
4: Tito.
1: Él viene del mismo lugar de Caraguatal. El amigo Tito.
2: Tito.
1: Martínez. A ver, acá
3: capaz que termina siendo primo, porque tiene
1: capaz.
4: Claro, capaz.
1: Son 36.
4: 37 tíos tiene, así que.
1: Se presume primo.
4: Algún primo ha de ser, ¿verdad?
1: Hay que buscar novio en otro pueblo.
4: Se ha descuidado y es Cabrera, ¿verdad?
2: Sí, eso sí, sí.
1: El amigo Marvin también le manda un gran saludo. Don Tito es su suegro. A ver si nos tira otro dato de la familia de Tito para saber. A nuestro amigo Amílcar también, que está en Brasil, dice, yo lo entiendo, hablar en un idioma y pensar en otro idioma, que le pasa también a la gente que está en el Brasil. Así que gracias por todo, realmente, Raquelita, muy amable,
2: no, muchísimas gracias por el cariño. Yo muy agradecida con ustedes.
4: ¿Cómo vamos a hacer para agradecerte todo esto?
1: Y palabras ya no hay.
3: Pagando y...
4: ¿Vamos, sí, a pagar? ¿Hacemos una vaquita?
2: No. Ahí ya puse mi cajita para que me ponga el cheque.
4: Ah, bien, muy bien, excelente.
2: La propina es...
1: Ese no falla.
2: Vale 18% para arriba.
4: 18, ¿no? Sí, sí.
1: Mínimo.
4: 20 como mínimo.
1: Está Violeta hablando de trabajo, con Carlitos, por supuesto, listas también, listos para el partido de Argentina. Así que, hola, Viole, ¿cómo estás? Muy buenas tardes.
8: Juanito, ¿cómo te va? El saludo para vos, para Maxi. ¿Quién está por ahí? Por Juanma también está por el estudio, ¿verdad?
4: Sí, estamos también acá.
1: Estamos todos
8: estamos
1: acá.
8: Estamos nosotros en Dallas. Llegamos hace unas horitas nada más. Estamos acá peleándonos con el tiempo. Estábamos preparando para entrar en vivo. Empezó a llover y no era luego una lloviznita, un chororó, como le dicen. Impresionante. Tuvimos que escondernos, salimos otra vez, ahora está goteando de nuevo, así que se hace lo que se puede, ¿verdad? Estamos nosotros en este sector icónico acá en Dallas, Texas. Esto sería el Distrito del Entretenimiento, Entertainment District. ¿Por qué? Porque detrás mío está el estadio de los Rangers, precisamente de béisbol. De hecho, ahí está la estatua de Nolan Ryan, que es una leyenda de los Rangers. Y si ustedes se fijan, están un montón de locales, ¿verdad? Como bares, restaurantes que tienen la consigna fútbol, no futbolística, deportiva, podemos decir. De hecho, esta zona, por ejemplo, ahí le llaman el Arlington Backyard. Sería como el patio de Arlington, porque estamos a cuadras nada más de lo que es el estadio de Dallas, en donde mañana se disputa la primera semi entre Francia y España, y que bueno, vamos a estar ahí con el gran equipo. Me contaron que están en camino, estarán llegando en cualquier momento el querido señor jefe Dani Chung y también Ariel para, bueno, ese trabajo impecable que seguramente van a desplegar por acá. Se empieza ya a sentir eso de nuestra parte, al menos que estamos con la cobertura full, pero sí, como ustedes pueden ver, ya bajó totalmente la algarabía, la afición multitudinaria que nosotros estábamos viendo. Ya las calles están un poco más vacías, Diego, Juanma, Maxi, pero bueno, nosotros seguimos. Tengo entendido que acá detrás del estadio hay una estatua gigante de un botín. Vamos a caminar, nosotros vamos a ir buscando eso, pero bueno, ya este es un primer pantallazo de lo que estamos buscando acá en Dallas.
1: Qué bien se ve eso, Viole. Esos detalles también te quería preguntar un poquitito. Estamos con qué diferencia horaria, cómo está el clima ahora también ahí, cómo están ustedes, está todo bien, están todos sin problemas, un poco también para la tranquilidad, digamos, a la familia.
8: Sí, estamos bien. De hecho, a modo de comentario también, Diego, compañeros, el vuelo de esta mañana que salió bien tempranito desde Austin, en donde hicimos escala, estaban como que acelerándole a todos los pasajeros, los trabajadores de la aerolínea, porque insistían mucho en que había una tormenta que estaba llegando y una tormenta severa. De hecho, el aviso, el pronóstico todavía es de tormentas eléctricas aisladas. Pero nosotros estamos bien, ¿verdad? Hemos descansado, salimos ahora. Sí, acá en Dallas la particularidad es que una vez que empieza a llover, Diego, pero se cae todo el cielo, no hay un intermedio. Entonces, vos apenas empieza a gotear, tenés que correr a refugiarte para poder evitar, bueno, terminar empapado, que de hecho ya nos pasó. Cuando empezaba la cobertura y caminábamos por un puente ahí cerca de ese icónico mural en Dallas.
4: Excelente, Violeta, realmente, porque sí, la inestabilidad de clima que mencionaba, se ve ahora totalmente despejado, pero el suelo está totalmente mojado.
3: ¿Hinchas? Poquito. ¿Te cruzaste con alguno, Viole? ¿Algún francés, no, algún español?
8: ¿Dónde están los hinchas? Estamos buscando los hinchas. Ah, vení para acá, Carlito.
1: Mira el cielo,
8: Vení acá, Carlito, le voy a mostrar lo que acabo de pillar.
3: Está bien, si se la pasaron de sol en sol.
8: Yo dije que estamos cerca del estadio.
3: Cagaron un poquito de lluvia, claro. Todo el día en la playa, que el sol. Y bueno, ahora un poquito de lluvia hace bien también. Para vos y para Carlito, que mandaba fotos de selfie ahí en la playa, ¿o no?
1: Sí, claro. Ya se merece un poco de nube también.
3: Sí, sufran un poquito.
8: Carlito, ¿qué tenés para decir al respecto?
9: Sí, ya se merece un poco de nube también.
10: Que no sea envidioso.
1: Acá dice Enrique Montiel, dice acá Carlito que si las nubes no están interfiriendo, no sé a qué se refiere.
8: No. ¿Tenés algo para responder?
1: Monti dice acá, perdón.
10: Y es otra vez.
8: yo creo que vos tenés un cuadernito ya anotando todo lo que te dijo hasta ahora.
10: No, uno de 100 hojas ya se llenó.
1: Está completito, aquí sí que Monty que espere nomás para pagar.
10: Que se prepare nomás porque creo que en esta semana llegamos por ahí.
1: Opa. Nos encontramos acá te, todos acá.
3: Traigan algo, traigan algún llaverito, algún. Claro, normalmente la gente que viene trae un recuerdito.
1: Ah, yo ya tengo el mío, Yo ya tengo el mío.
3: ¿Tenés?
1: Carlito me prometió un regalo a mí, ¿viste? Así que.
3: Ah, vos solo. ¿Y nosotros?
8: ¿Para qué?
1: Cada uno arregla.
10: Yo quiero saber con qué nos van a recibir ustedes. ¿Un asado con qué?
3: Con churro no. Te vamos a recibir. Acá tenemos churro.
4: Si traen algún llaverito, le vamos a hacer algún asadito, pero tiene que traer el llaverito, Carlos.
3: Carlito, acá, olvídate.
1: No, acá es mi vida de lujo.
3: De todo. Es más, Diego a veces, le agarra a la loca y empieza a cocinar. Y te hace unos tallarines. Capaz, ¿quién te dice que tenga suerte?
4: Diego hace tallarines, fideo a la manteca, fideo al pesto, fideo con salsa, salsa con fideo y también hace muy rico fideo.
1: Mira si se van a quejar.
3: Qué feo,
8: Yo... Sí,
1: justo. Quiero mandar un saludo.
8: Que yo ya escuché todos los reportes de lo que se come ahí.
1: Una locura.
8: Nosotros estamos así salivando ya acá con Carlito.
4: Y venga nomás allá, venga.
1: Le quiero mandar un saludo a nuestro amigo Oscar Mendoza, que está en Miami también viendo desde ahí el programa. Diole, Carlito, pónganse de acuerdo con un menú y vamos a recibirle con eso.
3: Sí.
8: Listo, ya está, ya vamos a pensar nosotros acá con Carlito. Bueno, fiel a nuestro estilo, nosotros improvisamos nomás, ¿verdad? Y vinimos por acá, por la parte del patio del estadio de los Rangers. Y miren qué lindo, o sea, hay varias estructuras. Esta es la de... Ay, me cansé un poco. la del guante de béisbol. Y ahí dice, de hecho, Casa de los Rangers de Texas. Y siguiendo con esa temática, es que estamos buscando la de la bota de fútbol, ¿verdad? Porque, bueno, de por ahí el fútbol no es el deporte principal acá, entonces es también llamativo eso, ¿verdad?
3: Bueno, pero un quepicito también puede ser, Carlito, ¿eh?
4: Lo de la calle, por lo menos, pues los originales son saladitos, ¿verdad?
10: Ya está. Sin problema. Te espero mi regalo también.
3: ¿Qué dice, Carlito?
4: Sí, acá te vamos a dar tu regalo.
3: Acá vas a tener regalo, Carlito, olvídate.
8: Dice que...
1: Acá, a unos cuantos dice te podemos dar de regalo que le lleve, Carlito.
4: Te podemos volver unos cuantos acá y te lo lleva de regalo.
8: Acá está. ¿Quién va a recrear esta pose?
1: A ver.
3: Mira.
8: Adrián Beltré, el Salón de la Fama, Baseman... En teammate.
4: Ah, sí, era un jugadorazo. Sí.
1: Ah, mira. ¿Qué dice?
8: Sí, yo te conozco en béisbol, ¿eh?
1: Sí, no. Adrián. No,
4: yo Beltré. La verdad que tiré cualquiera, yo le digo.
1: Me parece que Beltré.
3: Vos sabés que yo siento. Soy un poco amante del béisbol, me di cuenta.
1: Sí, tengo. Si todavía no viste ningún partido, ¿por qué?
3: Bueno,
1: porque tenés el chaleco de los.
3: Me compré la camiseta de los Yankees. Y estoy muy feliz, todavía no la estrené. Y tengo el kepi de los Yankees, que este me lo regaló Quique.
4: El innombrable.
3: Sí, así que estoy muy feliz con el regalito. Recién uno acá en el chat dice que me queda mal. Así que me lo voy a sacar porque el muchacho dijo que me queda mal. Local para cenar Viole, dice Dani Chum en el chat de YouTube. Porque está llegando él.
8: Sí. De hecho que acá, ahí donde nosotros venimos, hay lugarcitos que tienen pinta, ¿eh?
3: Mirá que Dani come, ¿eh?
8: Yo no sé si ya está abierto, esa no es mi duda.
3: Vestilo, pero no le dé comer, diría mi mamá.
4: Conviene más comprarle ropa.
3: Si te compras ropa, te sale más barato.
4: Mi tía me dice, conviene más comprarte ropa o antes de invitarlo a cenar, me dice.
3: Así que va a estar Ariel Julián, va a estar el señor Chan en cualquier momento por esos lares.
8: Sí.
3: Mañana el partido van a estar comentando del lugar
8: Ariel
3: de los hechos.
8: Ariel ya hizo también un pedido.
4: Epa. Ajá. Yo puedo adivinar o puedo imaginar que habrá pedido Ariel Julián.
8: Sí. A ver. Dale, tira.
4: No creo que haya sido que subirse a esa montaña rusa que está montando Carlitos ahora mismo. Yo creo que habrá pedido algo líquido.
8: Vos ¿Vos decís que no se anima a tirarse de eso?
11: No, no, no, no creo, no creo.
3: ¿Hay quién?
11: Ariel.
3: ¿Ariel? Ahora Dani sí. Dani se tiró de la tirolesa cuando fuimos. ¿Te acordás? No, Dani.

0: está retrasado. Todavía no salieron.
1: Todavía no salieron.
0: No salieron desde allá.
1: Está retrasado.
2: Pero...
1: el vuelo. Vayan pidiendo nomás.
2: Pero en defensa del señor Ariel, no fue nada líquido, no fue nada sólido. En realidad es un hecho histórico, un sitio histórico que quiere presenciar. Vamos a ver si la logística ahí se termina de armar para que podamos acompañarle en el cometido.
3: Ya. El famoso... para Spider-Man Camp.
4: Para ver si podemos hacer un material.
1: ¿Pueden
4: ahí?
1: ¿Pueden parar con esto?
4: Pueden parar, muchachos.
1: Pueden parar, basta.
4: Mira, Viole, tenemos la cámara. Ahora, Dallas es una ciudad como muy, muy extendida, ¿verdad? Una ciudad, bueno, ahí estamos viendo, de hecho, una sensación de amplitud, casi de desierto. Pero es así, es una ciudad donde las distancias son muy largas, tengo entendido. Yo no conozco, pero según lo que escuché, la gente que estuvo por ese lugar...
2: Sí, vos sabés que tal cual. Nosotros ahora mismo estamos en la ciudad de Arlington, pero el concepto es el mismo, porque de hecho que si nos fijamos por los letreros, dicen We are Dallas, porque se entiende como que es la zona completa. Ya estamos buscando nuestra bota de dorada, por eso seguimos caminando. Pero sí, bien. Muy extendida, y a mí me da la impresión de que cuando uno camina, Diego, no se termina nunca la distancia. O sea, es como esa sensación permanente que parece que es cerca, pero es lejísimo todavía.
0: Sí. Porque ahí mostraban hace rato, Viole, el estadio donde se va a jugar mañana, enfocaba antes de pegar la vuelta que está pegando ahora. Sí. Y está, es un lugar, evidentemente, un complejo deportivo bien grande, Viole.
2: Sí, tal cual. Vos sabés que esta zona que se llama el Entertainment District, precisamente tiene esa característica. Tiene, por ejemplo, los estadios, y de hecho, cuando uno busca las descripciones de esta ciudad, hablan de que está como que muy, es como una burbuja de estadios, ¿verdad? Porque tiene sitios muy emblemáticos. De hecho, estamos pasando todavía por el costadito del estadio, el Texas Ranger. Lindo estadio también, por lo que estamos viendo acá. Bien alegórico, bien decorado, etcétera. Pero justamente por eso, en ese sitio donde arrancamos, es donde se concentra la mayor cantidad de fanáticos de diferentes deportes, por ejemplo, días de partidos, ¿verdad? Yo estaba mirando algunas fotos y la verdad que se ve muy interesante, muy divertido. Vinimos buscando a los fanáticos, pero no encontramos nomás todavía, ¿verdad?
0: Mira vos, el Texas Ranger me vas a acordar a...
2: Mira qué lindo está este.
1: Es muy lindo, muy lindo. Mirá, sí. La bandera de... parece la bandera de Chile, ¿esa no es la bandera de Chile?
0: No, esa es la de Texas, la del estado.
1: Pero mirá, sacala una foto a Marquito.
2: Sí, es la bandera de Texas.
1: Decirle a Marco, vamos a decir que es de Chile, porque tenemos un chileno en el chat de YouTube...
4: que quería jugar el Mundial.
1: Que quería jugar el Mundial, saca una foto y vamos a mandarle, decirle que viste a Chile en el Mundial. Vamos a ponerlo contento un ratito.
4: Un homenaje a Zamorano.
1: Bam, qué bien.
4: Que no se enoje los amigos chilenos.
1: Es espectacular. No, vamos a decir que es chileno, olvídate.
2: Yo lo que quiero saber es de qué hacen las banderas acá. Porque nosotros desde que llegamos con Carlitos ponderamos cómo flamean. Hay días que no hay nada de viento. Y no sé cómo hacen, pero siguen ahí impecables.
0: A mí el Ranger de Texas me hace acordar a Chuck Norris. Walker Ranger de Texas. Es la serie, ¿verdad?
4: Ah, mira.
0: La serie de policía. Sí, Chuck Norris, que falleció hace poquito.
4: Claro, claro que sí.
0: Él era el... ¿cómo es que le dicen? No era el comisario. ¿Cómo es que le dicen al jefe de policía ahí en el condado?
4: ¿Quién era? Un
0: alguacil. El alguacil era él. Sí. ¿Eh? Ese era Waco, la tragedia de Waco era, ¿verdad? Algo así era que le llamaban, la tragedia en Texas.
4: Ahí está los recuerdos de la gente, lo que nos trae también a la cabeza cuando vemos esta ciudad, un estadio imponente, de un parque ahí que rodea todo esto, también muy imponente.
1: Está muy buena la camiseta de los Rangers, de los, ¿sí?, Texas. Sí.
4: Ah,
1: sí,
4: qué bueno.
2: Y apura. Eso no, ¿eh?
4: Epa. ¿Qué pasó?
0: Está tronando.
1: Ojo los rayos, por favor, Carlito, ¿eh?
4: ¿Qué pasó, Violeta?
2: ¡Encontramos!
1: Violet? A no ponerse abajo de los árboles.
2: ¡Ahí está, por fin! La bota en cuestión.
1: ¡Ah, ahí está!
4: ¡Epa, ahí bien!
1: Está. ¿Encontraron?
4: Ahí está. La taquilla, como le decimos.
0: Tu fútbol.
4: Tu fútbol.
0: No es fútbol, es fútbol.
4: Fútbol.

0: ¿Es de tu fútbol, mi hijo? Te decía el profe.
1: Casi, casi una maratón caminamos, ¿eh?
0: Sí, realmente. Caminaba muchísimo.
1: Pero para responder lo que decía Juanma, miran por Juanma esto. Mira, acá está el estadio de los Rangers de Texas, ¿verdad?
0: Ahí está.
1: Y mira, acá un poquitito. Y ya ves el estadio de Dallas.
0: La cúpula del estadio. Es el de fútbol, ¿verdad? Mira lo que es. Sí, ahí está, se ve la...
1: Sí.
0: Qué hermoso.
1: Sí, sí, señor.
0: Qué hermoso.
1: Me toca mi corazoncito porque este fue el frente a ese estadio, fue el primer enlace que hicimos con Carlito para toda la cobertura del Mundial.
0: Qué grande.
1: Corría el viernes 5 de junio del año 2026.
0: Qué locura. Qué lindo. Y mira, fíjate un poco todo lo que recorriste, ¿verdad? Mira, de ese tiempo, de ese día, hoy, todo lo que ya pasaron, ¿verdad?
1: No, parece que vivimos un año por lo menos acá en Estados Unidos.
0: Sí, hablando
1: porque realmente hemos recorrido muchísimo.
0: ¿Qué tal es Carlito en la convivencia? Digo, es caballeroso, prepara el desayuno. ¿Cómo es Carlito en la convivencia? ¿Y cómo es el día a día, Violé?
1: Carlito es un tipo tranquilo, Juanma. Ah. Él es tranquilo, él... no te voy a decir que prepara el desayuno porque en realidad casi siempre tuvimos desayuno nosotros. Entonces, como que por ahí no te puedo decir. Pero tipo tranquilo, atento.
0: ¿Es verdad que le gusta escuchar?
1: Yo, por ejemplo, soy muy atenta. ¿Qué?
0: Es verdad que le gusta escuchar, digo, los consejos, qué sé, tus anécdotas.
1: No, la otra vez.
0: Es Monty el que está tirando eso. Es Monty.
2: Acá dicen que es peligroso.
1: Dice que es una persona que escucha mucho.
2: Es peligroso.
1: Se ríe nomás ya, ella no sé si quiere responder. ¿Quieres responder algo? No, dice, ya está. Se reserva el derecho.
2: Ah, pero mirá los detalles de la bota, ¿eh? A ver un poquitito. Yo giro la cabeza.
1: Acá dice, esta es una escultura creada en Arlington por el escultor internacional reconocido Steve Penisi. Conocido como el doblador del hierro. Algo así, estoy traduciendo medio rápido, ¿verdad? Parte de lo que se instaló para el Mundial 2026 tiene 7 pies de altura y 18 pies de largo. No sé cuánto eso sería traducido en metros, pero está interesante, ¿eh? Pero, como les digo, creo que somos los únicos caminando por la calle.
3: Sí, ¿por qué tan poca gente, Viole? ¿Sabes por qué? ¿O es la zona nomás?
1: Y mira, Maxi, yo tengo como que Estados Unidos, me parece que Texas en general, por lo que hemos visto, es así. O sea, no hay mucho movimiento de gente caminando. También hay que reconocer que acá hace mucho calor. Entonces, si puedes subirte en tu auto e ir con aire acondicionado, sería mejor que caminar. Ahora bien, yo creo que también es la ciudad en sí, porque creo que la gente que se preparó para venir a Dallas, para los partidos en Dallas, se hospedó tal vez en el centro de precisamente de la ciudad denominada Dallas. Pero como nosotros estamos en Arlington, ¿sería cuánto? Media hora en auto, más o menos. Sería una media horita en auto. Capaz el movimiento se está concentrando en esa ciudad, ¿verdad? Pero nosotros no habíamos explorado todavía Arlington en sí. Es la primera vez que estamos como que recorriendo un poco más, porque la primera vez que vinimos, sí, creo que fuimos a todo lo que había en Dallas, exceptuando lo del memorial de Kennedy, ¿verdad? Entonces yo creo que es una mezcla ahí de eso, pero también es que ya ha bajado, yo creo que esa intensidad de los aficionados.
3: Claro. ¿Y ustedes de dónde se van a quedar? ¿Cerca? ¿A cuántos más o menos de ahí se van a quedar?
1: Estamos nosotros a 10 minutos, más o menos, en auto. Creo que caminando también no es mucha distancia. Así que súper bien. Ahora estamos caminando con destino al estadio.
3: Ok. Bueno, igual la ciudad, se nota una limpieza tremenda de la ciudad, ¿no? Muy limpia. Y aparte los estadios, imponente, todos los estadios son imponentes.
2: Es muy impresionante.
3: Son muy lindos.
2: Y a mí también me llamó la
3: atención. Ese de la cúpula cerrada me hizo acordar al de la huerta, sinceramente. Si le pones el techito y le agrandas las tribunas, igual.
2: Vos sabés que más allá de por ahí un poco menos el de Filadelfia, es muy impresionante eso que está, digamos, alrededor de los estadios, que son como parques gigantescos, con muchísimo lugar para estacionar. Acá el estadio de New Jersey, para llegar al estadio desde el estacionamiento, es larguísimo. No hay nada, es un descampado. Eso es un poco curioso, casi no se ven las ciudades, los estadios.
0: Y cada estadio tiene esto que está mostrando Viole, ¿verdad? Lo de Filadelfia era al lado, el polideportivo de NBA, los atrás, Sixers, claro, sí. Atrás el equipo del estadio, el equipo de béisbol, acá lo mismo en Dallas, en el estadio de New England, en Boston, era una cosa tremenda, ahí tenía sanatorio. Hotel
2: completo.
0: Tenía mall, tenía plaza, era una locura.
3: ¿Escucharon lo que dijeron ahí atrás?
0: Igual, no, yo no voy a repetir.
3: ¿Se escucha eso?
0: Yo no voy a repetir eso.
3: Dice igualito al estadio de Olimpia, dicen.
2: Así va a quedar, no, así va a quedar el estadio de Olimpia, dice acá la gente. Hay tiempo todavía.
3: Hay lugar para todo, dice. Mira, cuando tengamos el estadio.
0: ¿Qué está mostrando Carlito Violé? Está haciendo un zoom allá al estadio.
3: Mira, ¿es el estadio palco,
1: de?
3: ¿Viste?
1: Estamos mostrando el estadio de béisbol por dentro, porque se ve un chiquitito acá por las ventanas.
0: Es precioso.
2: Para aclarar nomás la gente que está comentando, esto es Arlington en Dallas, Texas. Y la otra ciudad de Arlington es cerca de Washington, donde está el famoso cementerio de los soldados norteamericanos, que es también un lugar histórico, pero estamos hablando de otro lugar en este momento, ahí en el estado de Texas, donde se va a jugar el partido el día de mañana. Viole, ¿cómo se vio en la ciudad movimiento? ¿Hay más de qué país podemos decir por ahora?
1: Nosotros no vimos nada de movimiento todavía, Diego, te soy muy
2: nada.
1: Sincera. Pero lo que sí encontramos, y esto nos dio mucha gracia, muchos argentinos volando en los mismos vuelos que nosotros. Yo no sé si hubo una mala combinación ahí, justo eligieron la semifinal incorrecta, pero eso es lo que me pareció simpático. No sé si van a hacer vender, comprar la de Argentina propiamente, pero eso me pareció muy simpático porque justo salíamos de Kansas nosotros. Y ahí salía un grupo de argentinos y bueno, ahí coincidimos con algunos en el avión todavía llegando ya acá a Dallas.
3: Viole, ¿tenés idea de cuánto vale una entrada para el partido de mañana? ¿Llegaron a averiguar algo de eso?
1: Todavía no tengo el dato, Maxi, pero es una muy buena pregunta porque... algo que me pareció muy interesante es que fue decreciendo el precio, al menos hasta el sábado. Nos encontramos con un colombiano que nos dijo que había comprado su entrada por ¿cuánto? 1800.
3: $1,800
1: y dijo que ya los días previos a ese partido Argentina-Suiza, que se habían bajado los precios a 500, 600. Fenómeno interesante.
3: Qué bárbaro. Mirá vos, qué caro todo, ¿no?
0: Y por lo visto había poca demanda, ¿verdad? Porque... acá estoy viendo en una de las páginas, dice 1400 el más barato, 1466, si vas a entrar a la página oficial, ¿verdad? Claro, que después está el tema de la reventa, que puede subir o como dice Viole también puede ir bajando el tema del precio. Che, se nubló, se viene con toda la tormenta.
3: Uy, mirá cómo están las nubes esas,
1: Tengo miedo.
0: Sí, yo creo que, ¿verdad? Vamos
3: sí, vayan a resguardarse.
0: Muy en serio,
3: igual, por ahí. Igual, a ver, voy a preguntar algo, perdone mi ignorancia. ¿El estadio es techado?
0: O sea, no vamos a sufrir retraso,
1: sí,
0: por lo
1: techado,
0: menos.
1: Sí, techado. Techado es retráctil.
3: Es techado. Pero, ¿y si en él no tenemos
1: riesgo? Les quiero contar un dato que me pareció súper interesante.
3: No corremos riesgo de rayo, te digo. Si es techado.
1: Ah, no. No hay problema. Pero les quiero contar un dato súper interesante en cuanto a la arquitectura que estuve mirando hoy. Este estadio no tiene pilares por dentro.
2: Epa.
1: Porque tiene, no sé si se va a poder ver con la cámara realmente, pero tiene como dos estructuras metálicas que parecen, no sé, no sabría decirle el nombre, pero están en forma de arco. Entonces está uno así, arcos, y el otro así, y el estadio se construyó alrededor de eso. Mirá, y están anclados los arcos por, obviamente, estructuras gigantescas de concreto. Entonces por eso es que el espacio es completo y tiene una de las pantallas más grandes. Mirá. Tengo entendido que el único que supera un poco en ese tipo de detalles arquitectónicos, tecnológicos, sería el estadio del SoFi, que ustedes bien lo conocen por los partidos de Paraguay, ¿verdad? Sí.
2: Pero la verdad que la más allá de lo que uno está viendo, vemos en imágenes por dentro del estadio, de afuera, como luce.
3: Hermoso.
2: Es fantástico, espectacular, ¿verdad?
3: Me imagino que ahí, en ese estadio, la Spider-Man Cam va a estar a full.
2: Esto,
3: va a
2: esto,
3: lugar para que recorra.
2: Esto total. Es una locura. Es impresionante. Así que veremos qué marco y qué ambiente. Hay que ver qué ambiente pueden poner también franceses y españoles, que hasta ahora.
0: ¿Cómo era la música de España, Diego?
2: Soy español. Así que hay que ver si franceses y españoles, que tienen el mejor
0: Francia
2: fútbol del
0: sí
2: mundial.
0: Francia sí hace ruidito, eso sí.
2: Francia. Su... Vamos a inventarle nueva música a España. A mí, o sea, que me extraña España, un país que tiene tanta buena lírica en otras áreas que en la cancha no... Que creo que es un poco complicado eso.
3: Atlético de Madrid tiene buena
2: canción. Atlético
3: canciones.
2: De Madrid. Mm.
3: Sí, toda Argentina.
2: Pero se importa, pues.
1: Hay una sí, de los Madrid que sí, se canta. Diego.
0: Perdón, Viole.
1: No, que digo nomás yo que los franceses que están por acá son los tranquilitos. Pero estábamos viendo, por ejemplo, que en París se están preparando con todo, justo por la contención policial, porque ustedes saben cómo se pone allá. Dependiendo del resultado, a veces Francia gana e igual nomás termina ahí en disturbio. Entonces, vamos a ver cómo termina eso en París o en otros lugares de Francia.
2: Está bien, sí, vamos a ver. Bueno, Viole, le mandamos un saludo desde acá.
3: Sí, me preocupa Carlito con la cámara, Violeta allí caminando. Mirá cómo...
0: No, yo creo que está bien, ¿verdad?
3: Yo creo que ya estamos.
0: Bien, Viole, bien, Carlito, excelente contacto.
3: Vayan a descansar.
0: Tienen paraguas, ¿verdad?
3: Se viene bravo el tema, sí, sí, sí.
2: Dale, Viole, un abrazo grande para vos, para Carlitos. Manden el menú, nosotros acá le preparamos una recepción, sí. Eso sin duda, porque realmente después de tanto trabajo... Tenemos muchas ganas de juntarnos entre todos y celebrar lo que para nosotros ha sido. Ya la gente va a evaluar el trabajo, pero para nosotros ha sido una enorme experiencia. Gracias por todo. Volvemos enseguida con ustedes, seguramente ya mañana, con más novedades. El amenazo se siente en Dallas. Miren lo que es ese estadio. Así tenemos que pensar todo lo lindo y todo lo grande que se va a vivir en ese juego que va a ser España-Francia.
0: Acá me marca mamá, un saludo grande para ella. Mañana son fiestas patrias en Francia, ¿eh?
2: Mañana 14 de julio.
0: 14 de julio.
2: Correcto. Correcto.
0: Sí, de la toma.
2: Así
0: la
2: mismo.
0: Mira cómo
3: sabe, Quique.
2: Espectacular. Quique aportando los datos, que es español.
3: El tipo viajero.
2: Claro. El viajero, claro.
3: El tipo con honor.
2: Ahí está. Y está...
3: ¿Será que pueda la miércoles, che?
2: Eso es allá, acá. Cuidado, no, Carlito.
0: La cámara. Se cayó, Carlito, cuidado.
2: ¿Cómo que Carlito atrae rayos? Paren ya con eso, Enrique. No, porque después yo ligo. Después los compañeros dicen que no. Paren ya con eso.
3: Está vivo, Carlito, ¿no?
0: ¿Sí, sabes qué me dijo Lee? También que guardemos esto en la heladera, porque... ¿Qué es eso? No.
1: Espera un poco.
0: No puede hacer nada.
1: ¿Ustedes me escuchan todavía?
2: Sí, sí.
1: ¿Qué pasa? ¿Vos querés decir algo, no? No, está todo bien. por cierto, Juanma, los festejos del 14 de julio pasaron para hoy. No sé si están celebrando antemano ya o por qué, ¿verdad? Pero
2: preventivamente.
1: Los fuegos artificiales en París van a ser ya hoy, esta noche.
0: Correcto, excelente.
2: Porque se va a armar quilombo, gane o pierda.
0: Mañana se podría.
2: Gane o pierdan.
0: ¿Vos viste lo que fueron la vez pasada, los disturbios después del partido contra Marruecos?
2: Una forma de decir nomás, ya que son festejos, que son... Ya
0: pero salen, pisan los vehículos, se suben encima,
3: una locura.
0: Saltan.
3: Che, con tormenta eléctrica no se jode, bro.
2: Sí.
3: Estoy preocupado, en serio.
0: Esta ha sido una tormenta eléctrica para España, ¿verdad? Como dijo Alfaro.
2: Epa.
3: No, en serio.
0: A mí guárdense, me asusta. Chicos, guárdense.
2: Gracias, Viole. Gracias, Carlito. Muy amable. 22 con 37. Gracias por la buena onda también. Darío, tenemos eso, estamos hablando del estadio allá. Tenemos exclusiva, dame exclusiva porque tenemos también ya imágenes del estadio donde va a debutar el equipo de la Casa de los Paraguayos.
3: A ver.
2: Atención.
0: A mí me mató el gesto que hizo. Ese sí fue muy descriptivo.
3: No entendí qué era el gesto.
2: Yo creo que se está volviendo loco, Darío.
3: Sí. Está al borde de
0: colapso. ¿Vos no viste lo que era el gesto, Maxi?
3: Sí.
0: Que saltó y hizo el gesto de la cabeza.
2: ¡Ajá!
3: ¡Ah! ¡Jinete sin cabeza!
2: ¡Ah! ¡Claro! Tenemos. En un ratito vamos a estar con eso.
3: ¡Qué material! Sí.
2: ¡Excelente!
3: ¡Qué clarito! Si miran cómo hizo el gesto.
2: Sí, yo no
3: es dije, una forma de presentarlo.
2: Pero
3: dije,
2: ya está loco.
0: Pero
2: este.
0: Empezó a saltar y ¿qué es eso?
2: Exclusiva.
0: Opa.
2: En ese estadio va a debutar nuestro equipo. Es un estadio que está...
0: ¿Cómo que le llaman?
2: Techado.
0: La esfera. ¿Eh?
2: Es un domo.
0: No. Ayer el presidente de la APF tiró un nombre, la esfera, una cosa así tiró. ¿Eh? Acá está la, estamos viendo en pantalla la esfera del dragón y... Sí, yo sé, pero tiene un nombre, ¿cómo se le conoce?
3: Pero... ¿Ah? Vos lo que es un dominado.
2: ¿Se llama? Sí, se llama el
0: Ander,
2: sí, el Anderman. Ya alquilé la cancha para el viernes, 8 p.m., Partido Internacional.
0: Opa.
2: Asociación Paraguaya de Fútbol de New York versus Radio Cardinal ABC Paraguay 8 p.m. 20 de la noche, aclara Jesus. Que
0: ¿Cómo,
2: dice.
0: ¿Cómo el desafío me asusta el nombre? Será
2: Asociación Paraguaya de Fútbol New York versus Radio Cardinal ABC Paraguay.
3: ¿Eh? Para. ¿Ese qué grupo es ese?
2: No. El grupo no es la gente. No, muchachos, no es la gente que vino anoche al asado.
3: Ah, no es.
2: No. Ellos son los dirigentes.
3: Ah.
0: Ellos van a llevar su plantel de,
2: claro,
0: de la selección
2: por
0: Paraguay
2: eso,
0: de Nueva York.
2: Atención a esto.
3: Si se tiene que picar, se pica, monstruo. Es así.
0: Yo te digo una cosa, yo estoy. A esta altura, después de 40 días...
3: Tenemos uno de los Chancholigan. Acá vamos todos.
2: Tenemos la conferencia de prensa de nuestro Alfaro, que es Darío. Va ahora, en los últimos 20 minutos, va a responder una pregunta sobre cómo va a jugar. No es cómo vamos a jugar, es cómo viene la vida. Sí. No, a mí no me importa. ¿Qué me decís 4-4-2? Yo quiero saber por qué el destino es este marca un camino.
3: Porque los chicos jugaron en la tierra.
0: ¿Cómo encaramos ante los rayos que van a caer, verdad?
2: Esto se viene bravo. Tenemos camiseta, muchachos. No nos podemos ir todo casi año.
0: ¿Y no tenemos, no?
3: No, acá tenemos la de Múnich.
2: ¿Cuántas tenemos?
3: ¿Cuántas tenemos esta?
2: Hoy sale la convocatoria.
3: No. El número 12.
2: ¿Cuánto a cuánto se juega?
0: Si se juega 8-8, ¿qué hacemos?
2: Cancha grande es, dice.
3: ¿Cómo cancha grande?
2: Para un partido internacional todo techado. ¿Cuánto a cuánto, le pregunto?
0: Pero somos 10 nosotros.
3: No, no llegamos.
2: No.
0: Con Jesus incluido somos 10.
2: ¿Cómo están, amigos de Guatemala? ¿Cómo estamos, el pescadito?
3: ¿Pescadito cómo está?
2: Nuestro pescadito. Traigan la pelota, vamos a ver cómo están, ¿sí?
0: Para completar el equipo.
3: Se metió, atención, último refuerzo.
0: Nos falta.
3: Estaba cerrando el libro de pase y sobre la hora.
2: Ese gringo loco del bar, vamos a convocarle. Al gringo loco ese del bar, vamos a convocarle.
3: Mira lo que se
2: te habla. Al de la Mara Salvatrucha.
3: Mira la figura que tenemos, mira, el número 10.
0: Olvidado.
2: No.
3: Mira.
2: Metemos miedo, ¿eh?
3: Es Superman cuando se viste.
0: Pero miedo porque.
2: Metemos miedo, ¿eh?
3: Antes de la transformación.
2: Hoy sale la lista de convocados, atención. Qué jodido, ¿eh? A ver cómo estamos con el equipo. No son los señores que estaban acá. Es otro grupo de gente el que juega. Ellos son los dirigentes.
3: Claro, ellos son los dirigentes, ellos no juegan.
2: Ellos no juegan.
3: Ellos son los que arman
2: armaron el partido.
3: Claro.
2: Así que prepárense para un partido bastante duro.
3: A Jesús le tengo una fe.
2: ¿Le tenés fe?
3: El que juega bien es Kevin, pero se nos fue.
2: Hagamos una...
0: Queremos corroborar algo,
2: sí.
0: Diego. Este encuentro está organizado por el presidente de la APF de Nueva York.
2: Sí.
0: ¿Eh?
3: Pará, hay información mezclada acá.
0: Ah, y si organizamos uno solo.
3: Manolo, vos tenés fuente.
2: Acá entra nuestro. Tenemos dos partidos.
0: Silencio, habla otro día, por favor, otro capitán.
4: Yo quiero decir, Mau, yo soy capitán. Y si nadie corre en este partido, este cuchillo ya sabes lo que lleva.
0: No, pero hay un problema. ¿Eh? Hay un problema. ¿Quién?
3: No, yo relato.
2: 11 a 11, dice.
0: Esperá. Está bien, esa es una invitación.
2: Estamos trabajando para el tercer tiempo, dice.
0: Acá hay tercer tiempo. Chipi. ¿Dónde está Quique? ¿Eh?
2: ¿Cómo que tenemos dos desafíos?
3: ¿No tenemos la voz de Manolo hoy o la voz del más allá? Que aparezca alguien. En minuto habla Alfaro, atención, no se lo pierdan. En minuto tenemos la conferencia de prensa de Alfaro.
0: Se está armando un quilombo, es lo único que tenemos.
3: No se lo pierdan porque esto es a último momento exclusiva de nosotros, Diego, ¿eh? No habló ningún medio. Solamente acá va a hablar el director técnico de la selección. Va a hablar en exclusiva.
0: Exclusivo.
2: Muy bien.
3: Así que estén atentos.
0: Eso, Maxi, está corroborado, ¿eh?
3: Me acaban de avisar.
0: De la Cuca.
3: Me acaban de avisar en la Cuca que va a hablar Alfaro. No se lo pierdan.
2: A nosotros nos avisó Cuca, que es la vecina que es cubana.
0: Ya Cuca
2: nos gritó acá.
0: Todos tenemos una vecina ya Cuca.
3: Yo tengo un vecino en Argentina que es Cuca.
2: Yo tenía tía. Claro.
0: Todos tenemos un vecino Cuca. O...
3: Pero no se lo pierdan, ¿eh? Yo después no digo
2: que no.
3: Cuando pero, no está Dani, esto
0: es un loco. ¿A mí te pregunta nuestro Alfaro cómo es?
2: ¿Repregunta?
3: Es lo que a mí me avisaron. Habla el técnico.
0: ¿Cuántas preguntas va a admitir Alfaro, verdad?
3: Yo no sé si va a aceptar preguntas, yo no sé si va a hacer...
2: ¿Repregunta?
3: Yo no sé. A mí me dijeron...
0: ¿Aceptará una torta tres leches y regalo Alfaro?
2: Señores, les queremos presentar un material. Estamos muy cerca acá de un lugar que es muy turístico, es muy visitado y que tiene como centro de una especie de juego colectivo que se hace, que es la leyenda... ¿Cómo era, Darío? Del jinete sin cabeza.
4: El famoso...
2: El lugar se llama Sleepy Hollow, es el nombre del pueblo.
0: ¿Cómo era?
2: Y es un lugar que ha hecho en base a esa leyenda toda una historia. Nosotros fuimos a buscar lo que nadie encuentra.
0: Hay varios que quedaron sin cabeza por acá.
2: ¿Dónde está
4: el famoso...
2: del jinete sin cabeza? Vos te vas al pueblo este, porque ahí se escribió... Podemos decir la historia.
0: Yo no entiendo de qué se ríe la gente.
2: No sé qué leyenda es del
4: el famoso.
2: Se escribió una historia, bueno, que es una historia popular norteamericana. Se escribió un cuento muy famoso. Washington Irving es el escritor de una de las versiones de la leyenda. Hay una película también. ¿Con quién es?
0: Él es Johnny Depp.
2: Con Johnny Depp.
0: Johnny Depp es el jinete sin cabeza.
2: Bueno, esa es la historia.
0: Nosotros tenemos otro Johnny Depp también acá.
2: Y la leyenda dice que este señor, que era un soldado alemán, supuestamente al que decapitaron, está enterrado en ese pueblo y nosotros fuimos al cementerio para buscar la tumba.
0: Yo sé que está muy metido con el material, pero hay muchas informaciones que nos están llegando por la Cuca.
2: Vamos a ver la historia de... ¿Eh?
0: ¿Por qué sin cabeza?
2: Allá te van a mostrar, Jesús.
3: Se está desmadrando.

Nos contaron en nuestra casa de Naya que muy cerca está este cementerio, se llama Sleepy Hollow. Es reconocido por el Departamento de Interior de los Estados Unidos como un sitio histórico en el 2009. Acá hay muchas personas, muchas celebridades, podríamos decir, personas importantes de la política norteamericana que están enterradas, pero nosotros vinimos por otra historia. ¿Por qué? Porque como el propio cementerio promociona, la leyenda cuenta que acá está enterrado el jinete sin cabeza. Le vamos a contar.

vinimos a buscar alguna conexión con la leyenda del jinete sin cabeza. Acá cuando es Halloween se llama todo un show al respecto. Acá está enterrado Washington Irving, que se hizo eco de la leyenda del jinete sin cabeza, que es popular, que tiene varias versiones, y que escribió una historia muy célebre en la cual luego se basó la celebérrima película. Vamos a buscar la tumba de Irving entonces, a ver si encontramos alguna pista más.

Muy bien, ahora sí llegamos a lo que es la tumba de Washington Irving. Ahí vemos también la representación que hay del tema de este lugar, sin lugar a dudas, que es la leyenda del jinete sin cabeza. Acá está la tumba de Washington Irving. No es el creador de la leyenda, pero sí escribió una de las historias más famosas. Y creer o no las casualidades, falleció un 10 de julio, un día como hoy.

Irving falleció un 28 de noviembre de 1859, está enterrado acá y es uno de los lugares turísticos más importantes, sobre todo en época de Halloween, donde se montan acá algunos espectáculos también para fortalecer esa leyenda que es película, que es cuento, que es historia, pero que también, por supuesto, forma parte de lo que es la actividad cultural de este lugar y del pueblo norteamericano. La famosa leyenda del jinete sin cabeza, en su versión probablemente más conocida, la de este escritor.

Según la leyenda, o al menos una de las leyendas, el jinete sin cabeza habría sido un soldado alemán que peleó en la guerra civil norteamericana, que fue asesinado por sus compañeros y que fue enterrado en algún lugar de este sitio. La habían decapitado y que por las noches salía a tomar venganza montado en su caballo. Esa es la leyenda. No hay un lugar específico ni una supuesta tumba, pero la gente viene a buscar como parte también de un juego.

0: Bueno, ahí estuvimos nosotros.
1: Qué historia,
0: Terrible.
1: Pero esto de folclore no es que existe, ¿verdad?
0: Es divertido porque todo el pueblo...
1: Ah, de divertido no tiene nada, perdóname.
0: La panadería se llama así. O sea, para ellos el día el cercano a ciertas festividades, todo el pueblo hace como una ambientación.
2: Lo recuerdan.
0: Y la gente viene de todo Estados Unidos para, más que nada, rendirle un poco de culto al escritor y a toda esta... Esta historia
2: para recordarlo, ¿no?
0: Para recordarlo, exactamente.
2: No tiene nada que ver con nosotros.
0: No tiene nada que ver con nosotros, pero...
2: Claro, lo que vieron la película.
0: Nos fuimos con los muchachos, y vos sabés que los muchachos, mucha risa. Nos fuimos metiendo en gigantesco el predio. Y después ya, che, ¿por dónde era la salida, muchachos? Empezó un poco ahí de... A nadie le gusta, en el fondo, me parece, esto, este tipo de situaciones. Pero ahí estuvimos, para mostrarle un poco de la zona donde estamos también compartiendo. Carlitos aclara que él ya está para el partido también. ¿Qué tal, Carlitos? ¿Cómo es con...? ¿Juega bien, Carlitos?
2: ¿Carlitos? Sí, sí. Tiene un gran salto.
0: ¿Sí? Lateral derecho, Carlitos.
2: Con poca proyección y poca marca. Con buena marca y buena proyección. Sí.
0: Acá para Raquelita también el mensaje quería...
1: ¿Violeta no juega?
0: ¿Violeta?
2: No creo.
0: ¿Nad juega?
1: No sé.
2: No sé. Hay que preguntarle a Violeta, ¿verdad?
1: Hay que preguntarle a Violeta si juega.
0: No le vimos en ningún momento a Carlito, tampoco le vimos.
1: No, pero Carlito. ¿Eh?
0: Habla el paro.
1: Llegó el momento.
0: Vamos con eso.
1: Habla.
2: Me imagino que va hasta el final.
1: El entrenador.
2: ¿Verdad?
1: ¿Lo puedo presentar? ¿Lo puedo presentar?
0: Dale.
1: Habla. En exclusiva. ¿Pero qué es la música que me pone? Bueno, habla el paro, a ver.
3: Profesor Alfaro, aquí. ¡Qué gran victoria de Paraguay, profesor!
4: Bueno, te voy a contar una anécdota muy chiquita. Hay un rengo en el zoológico y se escapa el león. Todos empiezan a correr y se dan vuelta y la gente grita el rengo. Y el rengo grita, dejen que elija el león. Sí.
3: Aquí, ¿qué tal? Buenas noches. Se viene Francia ahora. ¿Cómo ve ese partido?
4: Bueno, como dijo el indio Solari, un poco de amor francés no muerde. Su lengua no es sincera, pero te gusta oírla.
3: Profesor Alfaro aquí, ¿se imagina una final con Brasil?
4: Bueno, como dijo Yuya, jugaremos todos juntos, ser feliz no está de más. Hilari, lari, le.
3: Félix Chilaver dijo unas palabras muy duras.
4: Bueno, como dijo Luis Miguel, si no supiste amar, ahora te puedes marchar.
3: Simplemente por último, pedirle un mensaje para el pueblo paraguayo después de esta gran victoria.
4: Como dijo la Mona Jiménez, no sé qué pasa, no puedo entender. Estoy a punto de morir de sed. Díganme, ¿quién se ha tomado todo el vino? Solo quiero saber.
0: Bueno, ahí está, espectacular la conferencia de prensa.
1: Parece espectacular esto, ¿sí?
0: No. Y está, esfuerzo de los muchachos.
2: No, yo pensé que venía algo.
1: Yo pensé que habían preparado lo
0: que tenían alguna.
1: No, la verdad, ¿de quién fue la idea? De seguro de Darío. Ese humor es de Darío. No te puede hacer reír ese muchacho, en serio.
0: Prefiero el karaoke, el doctor dice, no, muchachos, sí, no, tampoco. Tenemos 11 para el viernes, tenemos ya más o menos armado el equipo también. Así que en un ratito vamos a estar ya con la...
1: ¿Son de 7 o de 11?
0: Cancha grande, me dicen acá, Cancha 11. Grande, sí. No tenemos 11, ¿verdad?
1: Nos juntamos.
2: No, acá ya tenemos, sí. al pescadito Ruiz, le tenemos ya.
0: Casi le sumamos.
2: Sí.
0: En el arco Marito, línea de 4, ¿quién sería?
2: Y ahora que Carlos anota, Carlos lateral derecho.
0: Carlito por derecha.
2: Sí.
1: Los Ariel. Centrales son Ariel
2: y Sergio.
1: ¿Sergio central?
2: Sí.
1: Sergio central con Ariel. No, me gusta esa saga,
0: No, pero tenés que correr más, Sergio, por acá me parece.
1: Yo lo veo a Sergio más...
0: De seis.
1: Sí, volanteando, claro.
0: Va a correr.
1: Porque tiene estado físico.
0: Claro. Sí.
1: Ariel es más paradote, déjalo ahí.
0: Sí.
1: ¿De 4 quién juega?
2: Monti.
0: Y el otro central nos falta.
1: Elías
0: y Ariel.
1: No vamos a tener buena salida, te digo.
0: Esa defensa le dio lenta.
1: Larga.
2: Esa es cuando viene la pelota de Payol, le decís tranquilo, ¡pum!
0: Sí.
1: Vamos a saltar línea,
0: Dale. Sacá, vamos a decir.
2: Sacá, ese es malo, ese es mortal. Sí, cuando te viene la pelota, dices, apretá lo que es malo, te dice.
0: apretá
1: lo que se no sabe.
2: Dale que pierde, le decís.
0: Y tus compañeros dicen, sacá,
2: no me puedes, sacá,
0: no te compliques, no me complico, quiero jugar. No me complico.
1: Acá.
0: Dejale, por favor. Aparte no están jugando por nada. Se desespera, güey.
1: Y el toca, el toca es mortal. No toca. Toca la, todavía no lleva la pelota y toca, toca, toca, toca, toca. Dejalo que juega.
0: Ese que es goloso.
1: Ese que se hace la imagen. Sí, sí. Siempre hay uno.
0: Tenemos defensa, medio sector, Sergio le ponemos de 6. ¿Y después quién más? Juanma y Sergio de doble 6.
1: Ojo que Darío me gusta de doble 6. Es una especie de cuba, de cubita.
0: Ahí sí está, tenemos medio.
1: Me gusta Darío, cubita ahí.
0: Juanma y Sergio. Juanma, Sergio.
2: Y Dani Arza.
0: No, y le ponemos a Nat.
2: Ah, no, pero no,
1: Nat, Nat maneja los hilos.
2: Claro. Nat es como Juan Román.
1: Sí. Juan Ramón.
0: Y arriba, arriba Manolo y Dani.
1: Manolo
2: y Dani.
1: ¿Y Dani? Dani. No le vamos a hacer un gol a nadie, pero sí. Dani no. A Jesús.
0: A Jesús no. Tenemos Dani, equipo.
1: A Dani en el banco. Vamos a poner a Jesús. O si no, ¿Dani quiere jugar?
0: Claro.
1: ¿Eh? Sí, sí, Dani Arce.
0: ¿No? ¿Quién va a ser el seleccionador? ¿Va a ser Maxi? Maxi.
1: Yo puedo. No vamos a relatar. Yo quiero relatar. Si no se va a transmitir, yo quiero. A ver, déjame platicar. La tiene Arza. Toca para Nat. Nat para Cubita, Darío. Ibarra. Afuera. Lo que se comió Ibarra. No sabemos qué se comió.
0: Pero algo comió, evidentemente.
1: La proyección del 4.
0: ¿Y quién puede ser el DT entonces, che? Necesitamos un DT, ¿eh? Bueno, puede ser el DT y jugador, puede ser. Dani Chung puede ser el DT.
1: Ahí está.
0: Dani Chung.
2: Ah, lo limpiamos, Dani, de una.
0: Y...
2: ¿eh?
0: Es malo, Dani. Ya con Jesús de cuarto monotí tenemos cubierto el puesto. No, con un cuarto monotí estamos, Jesús. Así que aprovechó tu puesto.
2: Lo limpiaron,
1: che, ¿y el pescadito?
0: Y el pescadito Rubí está con nosotros también, ¿verdad?
1: ¿De qué puesto juega el pescadito?
0: Delantero.
1: Pescadito, ¿va a jugar?
2: Sí.
1: ¿De qué jugás? Delantero.
2: Ahí está, me gusta. Lo que nos faltaba.
1: Ahí
2: gusta.
1: Arriba con Chipi.
0: Tenemos refuerzo, qué buena directiva, ¿eh? Hoy cerramos el refuerzo.
1: Mira. USB con virus. Entra y mata al
0: equipo. USB con virus.
1: Entra y mata al equipo. Qué feo que te digan eso,
2: qué fuerte,
0: Que... ¿Viste así como hay cupo sub? ¿Cómo es el cupo?
1: Dice que te dicen, Romero dice que te dicen. Porque te ponen para darle el gusto. No, pero no, yo te tengo fe. Yo te tengo fe.
0: Ahí está. No tenemos, bueno, no sé, esto debe ser pasto sintético, uno supone, ¿verdad? Sí.
2: Ah, empezamos mal ahí. Bueno.
1: Ah, zafamos.
2: Nos vemos, Diego.
0: Se acabó el programa. Volvemos mañana. Mañana sí. Se nos está acabando, ¿eh? Oye, 1 de 5.
1: Sí, aprovechen este programón porque se nos está yendo.
0: Hay gente que está pidiendo para que continúe. Todavía no cerramos contrato.
1: Viernes en vivo el fútbol. Vamos a televisarlo. Okay.
0: Esto nosotros tenemos que arreglar después en Asunción, eventualmente, para continuar con el ciclo. Habrá que ajustar los números.
2: Que renegociar, ¿sí?
0: Renegociar.
2: Ok.
0: Tenemos una cena. Gracias, Raquel, y toda tu familia hermosa. Muchísimas gracias de corazón.
1: ¿Sobró algo?
0: ¿Hay algo? Vamos a ver. Hasta mañana. Gracias por acompañarnos. Chau, chau.
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0: Ah, ya pasaba camín.
1: Ah, ¿por dónde es lo pobre?
0: Ah, mira lo pobre, iba.
1: Lo pobre.
0: Ya, mira, güey. O Pepe, mira la ñosa, güey. Ya te pinté con ahora, güey.
2: Ay, sí. Va, ego, ima, güey.
0: Me vamos a casar, bolla.
2: Un perro, me hace lavar ropa por allí, ya puedo caldo abajo.
0: Ya, Pepe, ya está, ya topa paite. De cueña, mati, ña con se, ña sin fomi, mi paite, Pepe.
2: Ya, pero, al pago yo, güey, de ella, que si un mi amigo, pues, pues ella.
1: Por lo menos los hijos de Luque y Naitua.
0: Naja, violín, güey, va, violín, pues, va.
2: Violín, hoy en día, pues, son manes, va, ne, va, ya, ya, ya,
0: ya, ya, ya, ya, ya,
1: ya, ya, ya,
2: el huya hablando de...
0: Más allá de 20 ya.
2: No, pues, pago calecita.
0: A ver, más allá. A esa calecita ahí.
2: A los tías.
0: A los poros. A ver, los tías a mí ya.
2: Ay, este.
0: Sí, curé. Ay, ya.
2: Ay, ya, a ver, tú.
0: Ay, ya, guajena, y vaya. 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

0: pasté completo, Pepe lo mitad ya te pasó de la concentración.
1: Esa vaina. Los hijos de Luz que me vio Lindia. ¡Qué bolina!
0: Emma. La sección Lotería Familiar directamente de la casa, señor Lopó, distribuyendo premio en efectivo y en curero.
2: Qué lindo. Bueno, se...
0: Más adelante, señoras y señores, a sentarse frente a la colección que más le agrade. Hay premio en ambos que está interno de cabeza, cuarta y quinta.
2: No, no, que diga, te haga un jefe, gente, un jefe.
0: No me toma asiento.
1: A veces cartonando te iba en ese.
0: Maicero, ya entendíamos el jabatín de amistad.
1: Bueno, ambo, gracias.
2: Ambos, digo la jugada.
0: A 500.
2: A 500, A ver, mi otro mi.
0: Peña, tendré que la gente coaco. Coaco, juego, bellajata, 3,5 kilos curero. A 500 Uruguay.
2: ¿Caiso 500 Uruguay?
0: 500 efectivo.
2: Porque la curé Uruguay 500.
0: El siguiente juego que tú libre, pega efectivo y te dejan ahí premio a la cuarta. Bueno.
2: Aquí está, ahí me te llamo.
0: Ya jopata, sin pepe, para adelante, mana.
2: Para ahí.
0: Bueno, pe guapu, para adelante, papá.
1: Ya no invité, man.
2: No, no, que ahí está el cuñaca, ahí guapu, ahí está.
0: Bueno, pues guapu, para allá, te voy a jamás. Bueno, vamos a hacerlo mitad, manos limpias. Primera bolilla.
2: Ya está, voy, voy.
0: Caa carreta 14. Eso, ya, ese gina. Ok, yo puedo tener en Vireco Cantina 69.
2: 69.
1: Y que tiene que ir músico.
2: No la música de.
0: A ver, los dos patitos suelta de 2,22.
2: Ay,
0: bueno, mira, de gaina. Comisario Gorra, 47.
2: Compadre Basilio, ¿dónde eres? ¿Cómo me vio el asunto?
0: Caballurevi.
2: Ah, qué guay.
0: 20.
2: Are con la meme, con la de cantar.
0: Oye, Areco, toma. Tatutin, hueso, listo el 4.
2: Solito el 4.
0: Ya ando ya la tameado los señores, suelta ay. De 3,33. Crisis total puro de luna 17.
2: El luna se va a hacer número a todo libra.
0: Para él y con él.
2: 27.
0: Lago un yungu y yangu y cuñácara, pero un buen solito el 3. Bandera de Italia suelta de 5,55.
1: Cuidado, bebé.
0: Vamos a ver. Vamos a ver.
1: No, se va a tirar indio, pasa.
0: Maicero, más allá de la boca ahí, por cúbela.
2: No, pero vamos a ver, macho, Jiménez, ahí venía a tener. Vamos a pumina,
0: chico. Basta, mayo, está tú, mira, te voy a pumina. Bueno, ya seguirlo, mitad.
2: Vaigo, uto, güey,
0: muy común, es cerco de 19.
2: No, porque ya viene.
0: Dame que pe Japón, cuarta, mía.
2: Mana, cuma, y un güey, mana, que digo,
1: Julia, mía. Catalina, mía, jugáis.
0: Las ánimas de cacá, 13. Mira, mía. Ave, o por libre, 10. Vamos a doblar esa. Solito el 8. Se siento cosas haré los señores. 44.
2: Ay, qué dice.
0: Vamos ya, vete más. Avare mi plaza, ve. 25.
2: Pero
0: uno, ahí
2: la
0: 27, pues, ahí con tengo a los señores, o baité la bola.
1: Solito, ¿no? Bebé.
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0: bandido el uno bajó y los y ancho yo sea. ¿Qué piensa que ahí? Me canta mi chema, Eva.
2: ¿En Boca Salida dónde? ¿Bola Chapno? A ver, último golpe.
0: ¿El solito el uno?
2: Sí. 42.
0: 42, Uma.
2: ¿O
0: veis?
2: 16.
0: 16.
2: ¿O veis? Solito el 3.
0: Solito el 3.
2: ¿O veis? A 11.
0: 11, camba canilla ni yo.
2: No lleve una.
0: No,
2: en vez de en buro batado, güey, la haciendo menos ahí.
0: Bueno, ah, pero los salones. Tanto yo porque ahí es.
2: Obvio.
0: Camba canilla. 11.
2: Alto, alto, alto.
0: Hacemos.
2: El que se la aseguré.
3: ...10 de febrero de 1978... Puerto Quemerich, 77 kilómetros al norte de Concepción, se hundió el barco de pasajeros Miriam Adela. En el desastre fallecieron 113 personas... otras 56 lograron salvarse milagrosamente. Don Faustino R. Benítez, Ojeyañandeve, Manduana.

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minutos pasaron de este nuevo día, hoy martes 14 de julio año 2026, madrugada ABC, en la señal de la más potente del país, 7:30 en amplitud modulada, ABC Cardinal, 107.1 FM, ABC del Este, y ya nuestra señal con los compañeros de ABC TV, listos para compartir una nueva madrugada, como siempre, hasta las 5 de la mañana.

0: 0972-730-730, nuestra línea habilitada ya para el reporte de sintonía. En esta madrugada, fresca podemos decir, 12 grados la temperatura actual en Asunción. Jornada en la que se espera mínima 17 grados, decíamos ayer. De hecho que llegamos a la mínima estimada también el día lunes. Vamos a ver qué nos depara este día martes con respecto al clima ya en un ratito. Por de pronto 12 grados, los datos desde la Dirección de Meteorología.
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0: Junto a Gilberto Freite, control central de ABC TV, los compañeros en exteriores José Hate con Diego Peralvo, móvil Midas Láser Import, todo el equipo aquí también desde nuestra redacción central del diario ABC Color, trabajando para nuestro impreso. Y tenemos la revista escolar, la propuesta de los días martes del diario ABC Color, la revista escolar, como cada martes. Llamó vacaciones para compartir con los chicos. Digamos la semana pasada, juegos didácticos, láminas para colorear. Modo vacaciones de invierno.

0: Un abrazo enorme a toda la gente que nos acompaña como cada madrugada desde el extranjero. Nuestras señales de radio y televisión en la aplicación ABC Color, también a través de nuestra página web www.abc.com.py y en el canal 304 Buenos Aires, República Argentina, por Telecentro. Con Fernando Ramírez desde el digital, las actualizaciones también de nuestro compañero, 24 horas de noticias, 24 horas de información en el portal digital más visitado, más seguido de la República del Paraguay. Está Fernando con las actualizaciones también durante las madrugadas. Y Ricardo y Guillermo desde recepción. ¿Quién habla? Luis Martínez, junto a la señora Nilda Vera. Vamos compartiendo ya noticias en esta madrugada. Hacemos nuestro recorrido habitual. Ya le cogí la meteorología, Gilberto, porque estaba tratando de actualizar la página web. No sé si ya te pudo actualizar, Gilbert. Tenés que tener todo, depende. Ya es la imagen. Ahí estamos. Datos desde la dirección de meteorología con el compañero Gilberto Fretes desde el control central de ABCTV.
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0: 11 grados 6 décimas la temperatura en Asunción, redondeamos ya 12 grados en Ciudad Capital, con 85% de humedad, la térmica también de 11 grados con 6 décimas, viento del sector este sureste a 5 kilómetros por hora. Amanecer con 9 grados, lo que se espera, subió un poquito más la mínima comparado con lo que se esperaba desde inicio de la semana para hoy martes, que indicaba 7 grados, pero en este ajuste dice 9 grados de temperatura mínima. Ya en el transcurso de la mañana, temperaturas entre 8 a 18 grados, frío a fresco, cielo escasamente nublado, vientos del noreste. Y para la tarde en Asunción llegaríamos a los 23 grados, cálido, cielo escasamente nublado, vientos del noreste, 23 grados de máxima, la mínima de 9. Vamos al pronóstico extendido. Los siguientes días en Capital. Mañana miércoles 15, 14 de mínima, 27 grados ya la máxima, fresco a cálido, cielo escasamente nublado, vientos moderados del sector noreste. 27 grados la máxima para mañana miércoles, la mínima de 14. El jueves ya por encima de los 30 grados, 31 grados de máxima, mínima de 24. Caluroso, parcialmente nublado, vientos moderados a fuertes del norte. Vientos moderados a fuertes del sector norte. Para el viernes, 33 grados. 31 grados para el jueves y el viernes, mínima 24, máxima de 33. Caluroso, cielo parcialmente nublado, viento moderado fuerte en el norte. El día sábado, 33 de máxima, mínima de 25. Caluroso, parcialmente nublado a nublado, vientos moderados del sector norte. Calorcito para los siguientes días, temperatura superior a los 30 grados, las mínimas ahí en el rango entre 20 y 25 grados. Y a partir de el jueves, que se viene el calor para estos días de vacaciones de invierno. Vamos a Ciudad del Este, hacemos actualización para la capital del Alto Paraná. 8 grados la temperatura actual, bien fría la madrugada en Ciudad del Este. 8 grados de sensación térmica, cielo despejado, 86% de humedad, viento del este a 4 kilómetros por hora. Hoy mínima de 8, máxima de 20 grados, cielo escasamente nublado. El miércoles 10 de mínima, 23 de máxima, cielo escasamente nublado. Y para el jueves, cielo nublado, pero con mínima de 16, máxima de 27 grados. Los datos en la capital del Alto Paraná. Hacemos recorrido rápido de extremas y a ver si nos vamos a tener algunas precipitaciones en algún sector del país. Por las principales ciudades cabeceras departamentales. Ya después tengo recorrido para la temporada, Gilberto.

0: Ahí está, esperamos más la actualización entonces. No, no hay caso con meteorología. Aguantamos la actualización, ya solamente a la 1 de la madrugada vamos a tener los datos a nivel país para compartir también las extremas hoy. Y sí que si vamos a tener algunas precipitaciones, lloviznas, o cómo va a estar el clima, el tiempo a nivel país. Por el pronto estamos observando que en la zona este, paso de frontera y en el puente de la amistad, neblina a esta hora de la madrugada. A ver qué nos reportan los amigos también que están transitando por las rutas del país.
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0: Ingreso del puente de la Amistad. Canal 107.1 FM, nuestra emisora ABC del Este, en frecuencia modulada en la zona del Alto Paraná, y también señal de ABC TV. Señora Nilda Vera, buen día, esa pa.
1: Buen día, la audiencia, la teleaudiencia, buen día, ¿cómo estamos? Y no, o sea, y llegó al lado, Lucho. Ahí veo que marca 12 grados, pero vos sabés que mi zona pela.
0: En serio, así, ese nivel, ¿no?
1: Fresco, fresco, luego se sentía y no nos llamaba justamente esa la atención. Él ahí lo sentí. Pero bueno, escuché que decías que llegando el jueves por ahí ya va a subir a 30. Espectacular, va a estar la jornada del viernes entonces para hacer alguna actividad con los chicos, salir.
0: El fin de semana también, ¿eh?
1: Claro, el fin de semana.
0: 34, 33 grados. Bien. Muchos dicen que ese, ya viendo la veranillo en San Juan, pero ya pasó demasiado. Estamos el 14 de julio, el veranillo puede ser en 24, 25, ahí cerca de la fecha de San Juan, pero es lo que está pasando. En pleno invierno, en gran temperatura, llegamos a tener 3 grados la semana pasada de mínima, y ahora esta semana 34 grados en el viernes y el sábado. Es lo que veíamos. Ahora en un ratito vamos a revisar también si se ven algunas precipitaciones, o sea, mantener así también el tiempo a nivel país, ya cuando podamos revisar la actualización de meteorología en el pronóstico sectorizado y extendido. Pero sí, amanecer es fresco, ni la. Ayer estuvo muy linda también la jornada de tarde, 20 grados, 22 grados aproximadamente la temperatura aquí en Asunción, y como vos decís, justo se presta para la actividad al aire libre con los chicos en estas vacaciones de invierno. 0972-730-730, estamos ya con los oyentes, con la gente, reporte de sintonía.
1: Colonia de vacaciones, Lucho, por
0: todos
1: lados.
0: Es el tema.
1: Parupete, sí. La colonia de vacaciones. Porque se aburren por las criaturas también, porque sus papás trabajan. Y de repente está nomás ahí encerrado en la casa, no pega, ¿verdad?
0: Lo que no vi todavía fue esta que la pasada me comentaba de bomberos. En
1: ¿Colonia de vacaciones de bomberos?
0: Sí. Que suele ser muy muy linda la jornada
1: también, ¿verdad? Pero
0: pues sobre todo el aprendizaje que llevan los chicos con primeros auxilios y otros temas que enseñan ahí en las colonias de bomberos. Pero sí, hay muchas actividades para compartir. Y vos sabés que el tránsito ayer estaba sumamente agradable. Más allá de los baches y el sarambí, se lo puede ver de las calles de siempre. Pero en cuanto a cantidad de vehículos y prima de venida. Porque muchos padres se toman también el restito de sus vacaciones para poder aprovechar con los chicos, ¿verdad? Por lo menos una semana. Pero por invadir a centro, suele ser un Sarambí, se lo fue, pero no.
1: No pasó nada.
0: Ayer estaba muy tranquilo todo. Se notaba eso, que estábamos sin clase. Y también alrededor de los colegios, ¿verdad? Donde suele haber muchas veces embotellamiento por la doble fila, pues con la bocinazo, silencio, centro. En esta inicio ya de estas vacaciones de invierno. A ver qué nos van comentando los oyentes también, actividades en sus zonas. Y si por ahí nos están escuchando de la compañía de bomberos también, si nos
1: para
0: pueden
1: que nos
0: pasar
1: comenten
0: o compartir un poquito.
1: Si tienen este año colonia de vacaciones, pues viste que pues, depende también del tiempo del personal.
0: También, el presupuesto también, ¿verdad?
1: Sí.
0: Buen día, quiero nomás decirle que me encanta esa música que dice Paraguayita. Dice Cecilia Ríos, sí, M Folk. Espectacular, M Folk. Paraguayita.
1: No, el grupo.
0: M Folk.
1: Ah, muy lindo tema.
0: Sí, muy lindo tema tienen ellos en Spotify. Ahí están los compañeros de reacción. Que pucha, tipo Chili Willy, ¿serán los compañeros?
1: No, vos sabés que se siente, o sea, te marca 12 grados, pero se siente el fresquete.
0: Por lo visto la temperatura no está más baja que mi corazón. La temperatura de mi corazón entonces no siento todavía.
1: No sentimos.
0: No, traigo una campera y
1: no, yo traje.
0: Está medio
1: y
0: caluroso ya.
1: Estaba ya saliendo de casa. Y después abrí otra vez mi mochila y revisé si estaba mi gorrita Cardenal. Y ahí adentro en la Ipori. Mi hija escondió de mí mi gorrita. No quiere más que uses.
0: Ya puedo por nada.
1: Pero el tema pues, es que me gusta y no me da alergia. Entonces ya por escala otra gorra. Y era agüero. Porque en serio, ¿para qué pico le va a buscar la quinta pata al gato? Ese engriparse no pega.
0: No, para matar la enfermedad es tan respiratoria, la consulta en los hospitales. Si me hay argel,
1: ¿no? O sea, es que en los

0: sanatorio mismo que estaba abarrotado de gente con un problema respiratorio.
1: Es lo complicado, fue por presupuesto también complicadísimo, ¿verdad?
0: ¿Y sí?
1: Con los costos. Pero así estamos. Hasta hoy, supongo que vamos a tener este fresco todavía. Y ya después el calorcito, modo pelo pincho para el fin de semana.
0: ¿Tanto así?
1: Pues sí que no. Viento norte, vientos fuertes del norte, decía el pronóstico.
0: Ya. Yeah.
1: Hablando de fuerte, ya no me alcanzó la galletita de la Virgen en la Rosa Mítica, es un pase de visa.
0: Mira. No, yo.
1: Le pregunté a Guille.
0: No estaba más.
1: Mira, llegué, me preocupa la galletita, dije. Le iba a culpar a Maluque, pero después también no salió.
0: No, no, pero no había más. Cuando yo llegué, ya no había más.
1: Estaba en la Rosa Mítica con su canastito de.
0: De galletita, galletita, pero
1: y golosina.
0: Se adelantaron todos los muchachos, no nos dejaron nada.
1: Yo dije, gente, mira, ya llegó, le dije a Gabriel.
0: Qué malo eso, Lucho.
1: Seguramente me habrá guardado un par de galletitas, dije.
0: No, no fui yo.
1: A mi privado para compartir con alumnos y camaradas este día, me pueden mandar a la marcha. Ok, aguantame un ratito, sí. Vamos a, te iba a pasar. Pero en YouTube encontrar todo esto, las versiones que quiera Fernando. Así mismo pones y encontrás en YouTube, después puedo buscar alguna aplicación para descargar y encontrás el que mejor te parezca. Pero de todos modos te voy a pasar el enlace en un ratito, espérame. A mí también me gustan las. Dice, me gustan las paraguayitas de otras nacionalidades también. En el tema de mujeres, soy globalista, dice Lucho. No, así no, eso por qué, pico. Hacete cargo de tus dichos. Buena madrugada, fuerza, guardia del amigo Evaristo. Y nuestra recordación del día. El año pasado ya le recordábamos a ella, ya aparecía en nuestro santoral. Catalina Tecatguita. Virgen, patrona de la naturaleza y de la ecología. Primera Santa Piel Roja, patrona de la naturaleza y de la ecología.
0: Sí.
1: ¿Te acuerdas? El año
0: sí.
1: pasado hablábamos de ella. Qué linda la imagen y es su, ¿cómo se dice? Su prenda, ¿verdad? Primera Santa Piel Roja, patrona de la naturaleza y de la ecología. Catalina Tecacuita. Y San Camilo. San Camilo de Lelis fundó la Congregación de Hermanos Ministros de los Enfermos y Mártires de la Caridad, conocida como Camilos. Falleció en Roma el 14 de julio de 1614 a los 64 años de edad. Fue beatificado en 1742 por Benedicto XIV y canonizado el 29 de julio de 1746. Sus restos yacen en la iglesia de Santa María Magdalena en Roma. En 1886, León XIII lo declaró patrono de los enfermos y hospitales del mundo católico. Camilo de Lelis. Trataba a cada enfermo como trataría a nuestro Señor Jesucristo en persona. Con sus mejores colaboradores fundó la comunidad Siervos de los Enfermos. Pues eso lo recuerda él. Ahí vemos la imagen. San Camilo de Lelis. Fundó la congregación de los Camilos. En nuestra recordación, en el santoral de este 14 de julio, Día Mundial del Chimpancé. También Día Internacional del Tiburón.
0: Día Internacional del Tiburón.
1: Supongo que hace para tomar conciencia, ¿verdad? De ambos animales. Principalmente lo del tiburón por el tema de la pesca indiscriminada, ¿verdad? Que se realizaba junto a las ballenas para preparar alimentos, sopa y otros polvillos mágicos. Y el burela le da tiburón y la.
0: ¿Para qué?
1: Y en la industria asiática había para preparar polvillos. También alimento, pero de ahí vaya y pase, ¿verdad? Por el tema de la pesca indiscriminada, así como con las ballenas. ¿Te acuerdas de esa época que los barcos de Greenpeace abordaban balleneros japoneses, por ejemplo? Allá por los 90, donde se le dio mucha visibilidad a la pesca indiscriminada de ballenas, por ejemplo. Y digo nomás lo del Día Internacional del Tiburón, pero solamente ahí Luis Arguello te envió también parte de las enfermerías. Sí. Día Internacional del Auxiliar de Enfermería, así que saludo a toda la gente que nos sigue, nos acompaña siempre también en los hospitales. Día Internacional del Auxiliar de Enfermería. Día Mundial de la Orca. ¿Viste? Tiburón, chimpancé y orca. Fallecimiento del prócer venezolano y libertador americano Francisco de Miranda, 1816. Fallecimiento del pistolero norteamericano Billy the Kid, 1881. ¿Cuántas películas se hicieron de Billy the Kid? Pistolero norteamericano. ¿Y cómo se llamaba la otra pareja?
0: Billy the Kid.
1: Sí, pero él es más del viejo este, pero esta pareja ya, Bonnie Clint. Así era,
0: sí,
1: que
0: Bonnie
1: hizo una película, o sea, varias películas de ellos. Pistoleros americanos.
0: Nacimiento. Veía las películas de Cowboy.
1: Sí, no había otra cosa que ver. Porque que vos ponías Canal 9 y Canal 13, si no había películas de western. Y entre ellos Clint Eastwood era el máximo exponente. Y después los otros amigos, Bud Spencer y... ¿Cómo que se llama el rubito? Terence Hill
0: y Bud Spencer. Ese sí vi en el
1: cine. Clásico, ¿verdad? No, después te pasaban también todo el día acá en los canales de aire, ¿no? Eso, entre Sombras Tenebrosas, me acuerdo.
0: También en el año 1953 fallecía en Luque Julio Aristides Correa. En las famosas calles Julio Correa por todos lados en Luque, acá en el centro, zona del Paraguay.
1: De hecho, que hay una casona que era suya ahí, ¿verdad?
0: Sí, ahí.
1: Es un centro cultural, creo. No sé qué situación ha de estar.
0: En 1953 entonces fallecía Julio Correa en Luque. En 1983 fallecía Ramón Vargas Colmán, cantante y compositor. Hablabas ya del dúo Vargas Saldívar, ¿verdad?
1: Sí. Pero te escuchamos.
0: Que en el año 1983 fallecía Ramón Vargas Colmán, cantante y compositor. Formó junto a Andrés Cuenca Saldívar uno de los dúos vocales más populares de las últimas décadas, el dúo Vargas Saldívar, formado en el año 1952. Hablabas del Día Internacional de del Auxiliar de Enfermería.
1: Auxiliar de Enfermería.
0: Son funcionarios claves, ¿verdad? En los
1: y el primero que centros te generalmente salud. El primero que te atiende al llegar a un hospital es.
0: Y sí. Es la persona no binaria. Día Internacional de las Personas No Binarias, dice. Visibilizar, reconocer y reivindicar los derechos y realidades de quienes no se identifican exclusivamente como hombres o mujeres. Son identidades históricamente marginadas, dice. Ah, hay gente que no nace con un sexo, pero no se identifica con su sexo.
1: Tema de género. Identidad de género que no se ajusta al género de hombre o mujer. Nacía el presidente norteamericano Gerald Ford en 1913. También Graciela Pastor, dramaturga y actriz paraguaya, nacimiento en 1934.
0: Graciela Pastor, yo recuerdo que
1: sí.
0: Ella se iba hacia las maratónicas jornadas en escuelas y colegios con el teatro.
1: Teatro. Graciela Pastor.
0: ¿Te tocó en tu escuela o en tu colegio?
1: No, ni la.
0: ¿Ah? ¿Por qué pegó?
1: No.
0: Espectacular, que era, daba gusto. Por eso yo creo que a partir de ahí me gustó el teatro.
1: La compañía teatral Roque Sánchez.
0: Roque Sánchez y Graciela Pastor.
1: Graciela Pastor. Actriz, locutora paraguaya. Ella creo que participó también en Sombra de las Noches y demás, ¿verdad?
0: No recuerdo.
1: Creo que sí, porque eran una de las actrices más emblemáticas, ¿no? Tenía una camada enorme de actores de aquel tiempo. La compañía teatral Roque Sánchez. Graciela Pastor. Nacimiento de la locutora animadora paraguaya Adela Mercado. ¿Está de cumpleaños, compañera? Adela Mercado, hoy.
0: Feliz cumpleaños para ella. Sí, ella está en la FM.
1: Sí, sí, sí. La compañera.
0: Esperamos pase súper, súper bien.
1: Seguro que sí, acá con los compañeros.
0: Su día feliz. Maluje, seguro que ya va a estar ahí al pie del cañón para los bocadillos.
1: Está muy ocupado, está.
0: Porque la has pasado no, Jorge Puy,
1: no, creo, no, pero no creo, porque estamos empresarios en ahora.
0: Ah, sí. Está con el tema de.
1: Estoy piro y oíse, no te saluda, lo de medio recostadito y te saluda. Está empresario, pues.
0: ¿Por qué?
1: ¿Viste el famoso? Sí, coche era moda, pero te dije.
0: Negocio era moda.
1: Negocio era moda, y nada, apenas termina lo medio con desprecio de costadito. Coche y gerente. No, ya no me va a contar. ¿Cuál es su emprendimiento? Salió Neri. Maluje. Nacimiento del abogado, escritor, docente paraguayo Oscar Yanes Torres, que muchos artistas nacieron un 14 de julio. También el músico y cantante paraguayo Alberto Ginés. Nacimiento del periodista, gestor cultural paraguayo Mario García Ciani. Oscar González Hidalgo, político parlamentario paraguayo, nació también un 14 de julio. Fallecimiento del dramaturgo español Jacinto Benavente. Y fallecía Don Baby Orrego, del conjunto de los Orrego, en el 2012. Pucú de efemería, muchos datos. Fallecía el arquitecto, artista plástico, docente paraguayo Ricardo Migliorisi, una celebridad también, entre todas las que estamos recordando hoy. Y fallecimiento del músico y cantante paraguayo Lorenzo Pérez, del dúo Pérez y Pérez. Santo Oral, completamos con San Humberto, Santa Camila, San Francisco Solano Taumaturgo, San Heracles, San Marcelmo y Santa Tuscana. Ya me llaman desde Heracles. Mira, acuérdate ya. Bueno, ahí están las efemérides. Mira que el nacimiento del mariscal López Francisco Solano, y nomás porque se recuerda había Francisco Solano, 14 de julio, el 24, el natalicio del mariscal López. 24 de julio. Treinta y siete minutos pasaron de la medianoche. Hoy es el día de San Buenaventura, mañana es San Buenaventura. Porque es el cumpleaños de mi papá y justo le dije, qué suerte que abuela se equivocó y te puso...
0: ¿Mañana es el cumple de tu papá?
1: Sí, mañana es el cumple de papá. Y le estaba hinchando, le dije, qué suerte que abuela te puso el santoral del 13 y no del tu cumpleaños, le dije. Porque si no iba a ser Buenaventura Martínez, le dije. A opeta sería que me iba a llamar Luis Buenaventura. Sería pues Luis Enrique, llevo el nombre de mi papá. Y le dije, suerte que la abuela se equivocó y te puso, se le antojó ponerte el 13 de julio, que es San Enrique y no Buenaventura. Le dije, no vaya a ser así, mira. Mañana es cumple papá, así que...
0: Estaba haciendo buño.
1: Seguro vamos a comer torta. Sí o sí te voy a traer algo, ni la pues tiene noche, no me va a soltar mañana. Entonces mañana Francisco es Buenaventura. Clotilde Cabral también, que participó sobre la noche. Pregunto nomás si Graciela Pastor no participó también en alguna...
0: En alguno de los episodios.
1: En alguno de los capítulos, ¿verdad? Porque realmente es emblemática ella, con grandes actores. Y todo lo que dejó esta compañía teatral principalmente, ¿verdad? Con Graciela Pastor y la compañía teatral Roque Sánchez. Muchísimos actores, grandes actores de nuestro país surgieron justamente de esta compañía teatral. Y la cabeza visible es Graciela Pastor. Pasa que por esa serie pasaron muchísimos actores, grandes actores. Mira, hizo Colán, bueno, casi toda la... No, pero no me acuerdo los nombres, pero estaban todos los... Sí. Beto Ayala.
0: Sí.
1: Casi todos los actores de nuestro país pasaron. No recuerdo todos los nombres, ¿verdad? Pero estaban todos los grosos, ¿no? De las diferentes épocas a través de Sombra de la Noche. Y por eso me preguntaba si alguien recuerda si García Pastor formó parte en algún momento del elenco de Don Carlos Gómez, por ejemplo, también, otro capo. Él también estuvo ahí por Sombras de la Noche. No sé si Don José Luis Ardizone también en algún momento participó, pero un gran semillero de recordación nomás de Doña Graciela. Buen día, don Jorge, Matecoina, Catuña, en Dubu, Paraguayo, Puro, Porto, y en Neuma. Ayer escuchamos a Don Serafine. Pero el castellano ya es de ya. Pero después me retan, pues. Pues ya es Jesús Pérez también. Mm. Sí, por eso están todos ahí. Los grosos, ¿no? ¿Qué nos dice? Los santos son inventos colonizadores europeos para asustar, reducir a los verdaderos poseedores de la tierra. ¿Qué tal, Nilda Lucho? Siguiendo el programa, queda escuchando de mi guardia. Un amigo envió esta foto que le quitaron en el parque. ¿Qué opinas? Dice.
0: ¿Qué pasó?
1: ¿Qué va a pasar? Yo... O sea, es que no parece inteligencia artificial, ¿verdad?
0: ¿Qué pasó?
1: Pero parece un huacay que estaba atrás ahí, mi amigo. Eran los Sembor y Manila de la época. Roque Sánchez y Graciela Pastor. Nos van diciendo los oyentes. De general, aquí no te escucho, ñoño. Fanático por el programa, gracias Edgar, alias ñoño. Si te olvidas de plata, dólares, euros, libras, ni lo te va a guardar, Lucho, pero comida, monte, maíz.
0: Qué maldad, ¿Por no, qué así, muchachos y no, muchachas?
1: No le dejé hablar a Nilda, muy acelerado está Luis, no sé si te das cuenta, parece que nunca habla, dice. No, lo que pasa, Nilda está ahí con su celular recibiendo su informe policial y alguien tiene que hablar.
0: Estoy descargando los videos de lo que fue el asalto mortal, donde le mataron al pobre guardia. Qué desgracia, macho.
1: Qué terrible.
0: Qué pucha. No, viste que hay videos que cuesta demasiado descargar. Ay, no, porque hay cuatro videos y los cuatro quiero ver, pues, diferentes ángulos como para... Para que la gente entienda nomás, no es que yo estoy chateando acá, Gina, sino... la che videos, cuera, Gina.
1: Y dice, pues, doña Petrona, no le dejé hablar a Nilda, está acelerado. Y alguien tiene que hablar, pues Nilda está ahí, cutucutula y celular, y no, es que está pidiendo delivery, está recibiendo su informe policial y mientras tanto, ¿no?
0: Hablando de delivery.
1: De hecho, que para eso no pagan, ¿verdad?
0: hablando de delivery, vos sabés que tenía la mejor intención del mundo de venir ahí por Palma a comprar.
1: ¿Es que te conté?
0: De comer, el que me contaste. Pero están trabajando acá, las maquinarias cierran toda la calle.
1: Sí, vi que los colectivos están bajando por
0: mitad. No quise más pegar la vuelta, ya, huele más.
1: Sí, vi que los colectivos, vienen Andutí, el colectivo Taiwán está bajando acá por Humaitá. Pero ahora más, que terminen de una vez, Lázaro, o Alema. Buenos días, Nilda, joven Luis, gracias por amable. Hoy estoy para bien, fecha feliz, como siempre, mi compañero en la madrugada, siempre le escucho, le saluda el Uber Mopi. Felicidades a nuestro amigo Uber Mopi, 57 años, acá por Luque, trabajando en Vaspoina. Manuel Alcaraz, el Uber Mopi, 57 añitos, está trabajando, no como otro que me está trozando acá por celular, por WhatsApp. Nada más la publicidad de mi negocio, dice. Ay, ay, qué generoso del mundo sea. Buen día, Lucho y Nilda, saludos desde la Perseverancia, Leo soy. Todo tranqui por Ciudad del Este, dice René Martínez. Queremos escuchar los playos de Nilda, dice, en un ratito van a tener su tete. Tranquilo nomás, ya. Pero un monero, esa tú, Nilda.
0: Mala aventura lo que tiene tu operador, dice.
1: Para ahora abandonado entonces por el mismo cantautor. Vamos a escuchar nuevo tema, parece que un video, inclusive ahí le paso ya. Betty también le gusta las canciones, todavía es Neumann. Reventó con ese Yue Yushemen, güey.
0: Sí.
1: Y después apareció este paraguayo puro y otros nuevos temas que...
0: Ese no escuché todo ello.
1: Sí, ayer no pedían, escuché también por ahí. Don Dionisio le gusta mucho, Don Dionisio Osorio, paraguayo puro.
0: Ya en Duminan.
1: Vamos a ir en la pausita, vamos a escuchar. Lucho Nida, saludos de Luque y Cuadure, le escucho siempre, Alberto Bogado soy. Recuerdo que Leti, Medina y Don Carlos Gómez tenían una serie hace años atrás. Sí, creo que sí. Una de las primeras, ¿cómo le llamaban? Ficción le llamaban, ¿verdad?
0: Casi era. Espectacular.
1: ¿Cómo era que se llamaba eso?
0: No recuerdo el nombre, pero espectacular.
1: Un abrazo, nos dice Elizabeth Osirich. No, Elizabeth. Yo al menos no. Me pregunta si nos vamos allá a Roque Alonso.
0: A la...
1: la Expo.
0: No. Carlito... ¿Para qué, por ejemplo, gastarías entrada? Todo un tema, ¿verdad? Y cada año está más caro todo. Esa es la realidad. Jalan de Afrecho y Omaena, Larejota, Larema de Janua, otro de Carumba. Y para irte otra vez al final a comer algo en estos locales de comida rápida, pues andate directo ahí nomás ya y no pierdas tu tiempo y no pagues entrada.
1: Ah, no sé qué, no.
0: No es que le hagan mal la publicidad, ¿verdad? Pero Expo era lo de antes, de mi época de colegio, era la Expo.
1: Y por eso te decía, hay época y época, ¿verdad? Después no sé qué, nunca le llevaste a tus chicos y le llevabas a revisar, y a recorrer, y mostrar un poco el animalito y demás, ¿verdad? Pero dan para una o dos veces de vez en cuando. Pero yo le voy a los Jaimitos.
0: No, después te leí las cosas.
1: Ay, Jaimito.
0: Ya jodes a bueno.
1: Es que prefiero evitar las fatigas. Buen día, don Martín, ¿cómo estamos? Elizabeth soy. ¿Cuántos grados pico hace? Dice Elizabeth. Ah, no, vino más que tu perfil, dice Elizabeta. Bueno, Elizabeth. 12 grados. 11 grados 6. Buena madrugada desde Encarnación. Ahí lo mitad, ¿no?
2: Mi amigo, ¿me puede enviar el app para poderlo bajar?
1: Ahí te paso.
2: Mi amigo, disculpe que te moleste. Nosotros tenemos una radio comunitaria acá en el barrio San Pedro, etapa 7. ¿Cómo podemos hacer para quitar? 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
1: Tendría que ver con administración nomás, llamar y preguntar y te van a comentar cómo es el procedimiento, ¿eh? Ahí te envió la aplicación también. 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Buen día, Bono, ¿cómo estamos?
3: Hola chicos, ¿cómo estamos? Laburando y escuchándole la compañía la madrugada.
1: ¿Qué tal, Juan?
3: Con saco coco.
1: ¿Un saco móvil o vaina? Un saco coco. Hermosa y linda madrugada. Saludos, Nilda Lucho, dice Erlis. Vergüenza. Hola,
0: Erlis, buena madrugada.
1: Toda recaudación para la UIPRP, el día que va a estar el grupo bueno en el escenario, te cobran mucho más caro. Y bueno, convengamos que nadie lo obliga también a la gente, ¿verdad? Pero después ahí del estacionamiento ya algo de todos los años. Un agricultor de la zona de Liberación, hijo de un alemán paraguayo, en su rato libre se dedica a la composición musical y al canto. Yo de Montevideo, Uruguay, te cuento que ahora hace un frío bárbaro por acá, pero para el viernes dieron 20 grados, un veranillo de 3 días, también con lluvias abundantes como en Brasil, supuestamente hasta 175 milímetros. En varios departamentos del interior, en algunos 200 milímetros, eso es muchísimo. Esperemos no pase nada grave, evitar inundaciones en nuestro interior, pero el clima se viene con todo. Les cuento porque muchas veces lo que pasa acá va por ahí y otra vez lo que pasa allá viene por acá. Saludos, un abrazo, me dice nuestro amigo Joy, desde Uruguay.
4: Buen día, Luis, ¿cómo está, señor? Te saluda de Ciudad del Este. ¿Por qué usted no me agenda ahí por el corporativo? Yo soy Joel Godoy.
1: ¿Y está Joel?
4: Una consulta. ¿Cuánto es el salario que trabaja turno noche de guardia, señor? Por favor, por ley, si se puede.
1: Está acá en el digital publicado, pero de entrada lo tiene que ser 30% nocturno, ¿verdad? Y si le hace eso, ya casi 4 millones. Pero el salario de guardia de seguridad tiene otro monto porque está basado en 12 horas de trabajo. Acá tengo el salarios con... Te voy a pasar un ratito, mi amigo, para que revise bien. Inclusive hay una publicación de los nuevos montos para panaderos, carpinteros, zapateros y otros trabajadores.
0: ¿Tenés ahí eso?
1: Estoy buscando.
0: Porque acá yo justamente eso guardé el viernes.
1: Sí, los nuevos valores con el aumento del 5%.
0: Sector bancario, albañiles, confiteros, cuánto tienen que ganar según el MEC.
1: El MET.
0: A ver, por acá, MET.
1: El Ministerio de Trabajo.
0: Sí,
1: Empleo y Seguridad Social. Ahí ni le va a decir. Estoy buscando acá. Esto habla de los jornaleros. Recordemos que el salario de 3.044.000, ¿verdad? Para actividades diversas, pero también para la industria manufacturera, sector textil y confección. Por ejemplo, en el rubro de vestido de industrias textiles, 3.081.672 y el jornal diario de 118.526. Para los trabajadores de sastrería, el salario mínimo mensual es de 3.074.451. Sector calzado, 3.089.789. Los zapateros tendrán un salario mínimo mensual de 3.416.403 guaraníes. Mueblería y carpintería, oficiales de primera, salario mínimo mensual 3.357.085 guaraníes. Y ahí se quita el jornal mínimo también para cada actividad. Los oficiales de segunda, un salario mínimo mensual de 3.223.927. Para los ayudantes, estamos hablando del sector mueblería y carpintería, 3.078.490. ¿Será que se paga esto en la zapatería, en la mueblería? Panadería y confitería, los maestros panaderos perciben o percibirán un salario mínimo mensual de 3.613.073 guaraníes, cuyo jornal diario es 138.964. Y después aparece el salario para los segundos maestros, panadería y confitería, 3.144.796. Y los ayudantes de la panadería, 3.044.469. Bueno, te voy a pasar esta parte para que...
0: Guardia de seguridad, ya dijiste.
1: No, eso estoy buscando.
0: Guardias de seguridad por 10 horas de trabajo tienen que ganar 3.805.000. Ese es el salario mínimo actual por 10 horas. Y por 12 horas tiene otro monto.
1: Sí, supera los 4 millones. Pero claro, ese no contempla todavía el 30%
0: nocturno. No. Ese es el salario base. Ahora, si trabaja de noche, o sea, horario nocturno, a partir de las 8 se contempla
1: 30%. El 30%. O sea, si tu salario de lo que está diciendo Nilda, que es 4 millones aproximadamente por 12 horas de trabajo, y el nocturno...
0: Acá tengo. El salario en las empresas de seguridad y vigilancia privada, es decir, este salario va para serenos, vigilantes, guardias de seguridad. El salario de 8 horas es de 3.044.000 guaraníes. Por 10 horas, 3.805.000 y por 12 horas, 4.566.000 guaraníes.
1: Que la mayoría cumple esas 2 horas.
0: Sin horario nocturno.
1: Sin nocturno.
0: Ese es el salario base que le corresponde por ley a los guardias de seguridad.
1: 4.500.000.
0: Y acá te voy a pasar, Gilberto, el número de teléfono donde la gente puede...
1: Ahí le pasé.
0: WhatsApp.
1: Este es 0993-308-100.
0: A ese número pueden enviar mensaje de texto para denunciar qué empresa es el que nos está pagando.
1: Anoten, gente, quítenle foto, ahí está el número para denuncias.
0: Porque hay formal... Y nadie paga este monto.
1: Es obligatorio
0: contado
1: para los empleadores.
0: Con los dedos es lo que...
1: No, mira, que 4.500.000 ya... Omar Zaporama, digo, para poder mantenerte.
0: Ese es para los que trabajan 12 horas.
1: Y ahí no entra domingo, feriado ni nocturno.
0: Eso tiene que entrar todito y nada, o sea, para la gente que trabaja los feriados, le tiene que pagar doble por su feriado, etcétera, etcétera.
1: Porque
0: para eso tiene que comunicarse en el MET.
1: Estarían ingresando ellos en horario mixto, ¿no? Porque generalmente pues su horario es de 6 a 6. Y a partir de las 8 de la noche corre el horario nocturno, hasta las 6 de la mañana. Pero yo, de todos modos, 4.500.000 es el salario base. Ahí está el número, gente, 0993-308-100. 0993-308100. Para los que nos están sintonizando por radio, 0993-308100. Número de WhatsApp. Ahí pueden hacer consultas sobre estos montos.
0: Y las denuncias. Dice, los trabajadores o trabajadoras que no perciben el salario que le corresponde desde el 1 de julio, según la categoría, pueden realizar las denuncias a través del WhatsApp al número que acabamos de poner en pantalla.
1: Ahí está, gente. Quítenle la foto y guarden esto. Y para las personas, por ejemplo, no están... preguntando por el sector playa de estaciones de servicio, llamen a ese número y consulten qué le corresponde, porque no solamente no para denuncias.
0: Yo tengo solamente el de guardias de seguridad, albañiles, carpinteros, mecánicos,
1: panaderos, confiteros, mecánicos en
0: bodega. Voy a comentar lo que yo tengo.
1: Sí.
0: Bueno, para el sector, a ver, panadería, confitería, ya dijiste.
1: Sí, dijimos.
0: En el rubro de talleres mecánicos, el oficial de primera tiene un salario mínimo mensual de 3.962.688 guaraníes. Y el ayudante de mecánico, su salario mínimo es de 3.416.403 guaraníes. Zapatero.
1: Sí, sí, ya dije también.
0: Ya dijiste.
1: Los diferentes...
0: fábrica de baldosas, los operarios en fábricas de baldosas y mosaicos, salario mínimo 3.089.789. Las industrias textiles, 3.081.672. Sastreros, o sea, sastrerías, 3.074.451. Sector bancario. El salario mínimo para el sector bancario es de 4.917.731. Con una antigüedad de 2 años, aumenta a 5.046.465. Y así sucesivamente, de acuerdo a la antigüedad del trabajador bancario.
1: Sí.
0: Bueno, por la Banco Pumapua.
1: Ahí sí se cumple.
0: Ahí se cumple.
1: Sí, sí,
0: a rajatabla se cumple.
1: Ay, no. Pero los sectores más vulnerables, por eso te decía, ¿será que en la zapatería, en la panadería?
0: Los mecánicos y eso también, porque ¿será que se le paga a los ayudantes de mecánicos lo que le corresponde? Uh-huh. Entonces ya saben que dónde pueden hacer su denuncia.
1: Y me parece sumamente práctico ese número de WhatsApp, porque ahí pueden escribir otro número, no hace falta que ustedes se identifiquen, ¿verdad?
0: Claro.
1: Que es lo que siempre decimos. Que
0: apunte, y pues yo justamente guardé la vez pasada, porque me pareció sumamente importante,
1: porque...
0: ya tener a mano por cualquier cosa.
1: Y ya saben los amigos guardias también, ¿verdad? La base, 4.500.000 por 12 horas, que es la mayoría, trabaja 12 horas, porque la mayoría con el que hablaba trabaja 12 horas.
0: Sí.
1: De 6 a 6, la tema. Y sí, hay empresas que sí o sí pagan, Carlos, del sector seguridad, que son 3, 4 las que cumplen con todo esto, inclusive también le da beneficio a sus trabajadores de ir realizando cursos, profesionalizarse, en uniformes, otros beneficios también, ¿verdad? Pero el resto es poco o nada, por eso decía, ¿será que una panadería, una confitería están pagando esto?
0: En los supermercados, ¿será que le pagan a los confiteros, maestro confitero, y eso es lo que corresponde?
1: En el sector calzado, o sea, imagina el sector calzado.
0: Muy poco.
1: Porque el tema de los productos chinos, pues...
0: Sí.
1: Tiraron para abajo todo.
0: Justamente yo le estaba pescando porque vi que había un cartel que decía que repara los cierres de bolsos,
1: sí, te dije yo,
0: calzado y compañía. Y la vuelta a mi casa la faltaba. Pesca, y ese, pero hoy leí cartel, pues ni en botepa la hoga. Y necesito llevar mi bolsa y mi mochila.
1: Que me... Mira, ¿para qué tenés que bajarte y aplaudir nomás? Porque más
0: no, pesa. No, pero estoy todo cerrado hasta la...
1: Generalmente la gente
0: no... Pero sí o sí saca su cartelito, no sé si...
1: No, entonces tenés que bajarte y golpear nomás. Hay mucha gente que trabaja puerta adentro, porque complicado el tema de la seguridad también, mira.
0: Pero juega por ahí, reja y bate. Así que... Y tiene esos dos pastores alemán, tiene. Ya sé, este hoy y reja.
1: Decía nomás, lo de zapatero, por ejemplo, fundió la industria zapatera con los productos chinos. El sector de panadería, confitería, o sea, imagino, puta.
0: Sí.
1: La mayoría fueron absorbidas por los supermercados.
0: Es que los supermercados mataron todo. Uh-huh. Las pollerías y todo, algunos nomás ya sobreviven. Pero nada se compara a ir a comprar el pollo al espiedo, al que se cocina con raja. Tú ya la diferencia.
1: Y el sector textil y confección lo mismo también, ¿verdad?
0: Vos te digo,
1: más allá que hay industria paraguaya, no...
0: Vos sabés que nadie pues regula nada en este país. ¿Por qué, por ejemplo, tienen que vender el asadito y eso a los supermercados? Helado, asado. Oye, agarra pa' y tengo, jique. Le mata todito ni igual a los pobres que no tienen un capital como para establecerse así en grande. ¿Y cuánta fuente de trabajo se va al mazo ahí? Pero acá, vos sabés que en Brasil, cada uno paga el impuesto de acuerdo al rubro que solicitó para abrir su local comercial. Vos en una estación de servicio no te venden cigarrillos, por ejemplo. A mí me re sorprendió eso. Cada uno en su rubro.
1: Claro.
0: En fin.
1: Así mismo.
0: Acá nomás lo que... Todo el mundo hace lo que
1: porque
0: quiere.
1: Porque se supone porque vos estás tributando por cierto tipo de actividad, ¿verdad? Mm. Pero ellos tienen... Hasta medicamentos se vendían un tiempo, ¿te acuerdas?
0: Sí.
1: Después se reguló eso. Decía nomás, con esto... La gente me pregunta, ¿y por día también aumenta? Sí, por eso está el jornal. Eso decía, cada actividad también menciona ahí el jornal que le corresponde, ¿verdad? Para la gente que está preguntando, ¿y cómo nos afectó todo este aumento del salario mínimo a otros montos también que están calculados en base justamente al salario mínimo? Por ejemplo, los nuevos aranceles para trámite migratorio, o Yupipaite también, porque la entrada en vigor del nuevo salario mínimo legal en nuestro país, también la Dirección de Migración ajustó los costos de los trámites migratorios, que está atado por jornales. Además, no solamente está ahí en la lista, todo esto ustedes pueden buscar en nuestro digital, la gente que le interese lo que vamos mencionando. También, por ejemplo, antecedente Interpol, nuevo costo vigente desde julio de 2026. También, ¿por qué? Porque se calcula en base al jornal mínimo. Y así otras tasas municipales también, yo creo que hay tema.
0: Sí. Por eso pues decíamos nosotros de que 300.000 personas, no malo que ni siquiera voy a decir se benefician, porque reciben ese pequeño aumento, pero al fin de cuentas sube absolutamente todo y no veo otra vez su platita.
1: Sí, porque está ahí, se calcula, es lo que decían, hay que ver una fórmula en que se pueda calcular el aumento del salario mínimo y que no afecte a esta tasa, ¿no? O ver de qué manera se pueden hacer los ajustes, ¿verdad? Decíamos también pensión alimentaria también, el prestación
0: alimentaria
1: también es automático, porque también una vez que sale la sentencia sale en base a jornales, no sale un monto, entonces eso también se tiene que pagar ya este mes de julio como corresponde. ¿Qué pasó en el plazo de Uruguay? Ya estaba viendo, yo pensé que estaban arreglando, estamos trabajando para mejorar. La Municipalidad de Asunción aún no dio luz verde al pedido de eliminar 37 árboles en la emblemática Plaza Uruguaya, pero se va a quedar pelando si echan 37 árboles. ¿Te acuerdas de la Plaza de la Democracia también?
0: Sí.
1: El director de gestión ambiental, Máximo Barreto, aseguró que la Municipalidad de Asunción aún no dio luz verde al pedido de eliminar 37 árboles en la emblemática Plaza Uruguaya. Afirmó que esta semana tendrán un informe definitivo y que la prioridad es recuperar los árboles mediante tratamientos. Bueno, está el tema de Cupidí también, que siempre hablamos, pero principalmente los árboles que están en las calles de Asunción.
0: El tema es, ¿quién se va a encargar de curar los árboles, asegurarse que ya no haya más el cupí y demás. Y después terminás lamentando la vida de alguien porque cae el árbol. Ese árbol que está acostadísimo ya acá, pero no es sin exagerar. Oye, no hay tema de ruta área acá sobre Fulgencio Chegro, Fulgencio Remoreno. Están a punto de caerse y es enorme la planta de tallud esta. Y no sé qué están esperando, a que caiga sobre algún vehículo, alguien que pasa por ahí.
1: Acá dice, en un consorcio encargado de las obras en la zona, presentó una solicitud por mediante una nota que existen, decían que existen varios ejemplares que representan un peligro inminente para los transeúntes debido a su deterioro físico, pero 37 árboles
0: de la plaza. Hay que verificar cada uno de ellos y ver cuáles se pueden rescatar y cuáles no. Para eso está el Infona.
1: Para más, una plaza tan emblemática y cuya característica justamente son sus árboles, ¿verdad?
0: Y sí.
1: Muchos de los ejemplares señalados tienen décadas de antigüedad. La contratista afirma que estos árboles dañados están en riesgo de que caigan sobre personas o destruyan la infraestructura de la plaza. Barreto aclaró que la cifra inicial de 37 árboles en la mira no es definitiva y podría reducirse drásticamente, incluso a cero, tras las verificaciones que realiza una municipalidad de Asunción. Pasa que acá cualquiera nomás ordena, oye, ya ponte, y después voy a amanecer un día ya sin árboles.
0: Y sí.
1: Un día ya echaron nomás, yo con podadora, echaron todos
0: los árboles. Se va la gente de la Ande y poda criminalmente los árboles. O cortan de un lado, ya mi peoto, y eso también afecta cuando hay viento fuerte y demás, porque no tiene pues ese equilibrio, ¿verdad?
1: Sí.
0: Cualquiera, si le meten nomás ya la sierra esta y dejan cualquier cosa.
1: Nosotros vamos a verificar los árboles uno por uno. Si encontramos que el problema se puede solucionar mediante medidas de saneamiento para que el árbol se recupere, se va a mantener. Podríamos podar solo parte que tiene riesgo de caer y aplicar tratamiento para salvar el resto. Y una cuestión de lógica nomás, ¿verdad? O sea, no pueden entrar a meterle poda ahora a los 37 árboles. Es hospital de Irlanda de Plaza Uruguaya, que no creo que superen más de 50 árboles los que están ahí en la plaza, que están tan emblemática justamente por los árboles que tiene y por todo lo que conlleva la historia en la Plaza Uruguaya también.
0: Más allá de la historia, el tema es
1: la seguridad,
0: que sigue siendo el pulmoncito, el pulmón verde, sí, ahí en esa zona.
1: Sí.
0: ¿Y cuánto tiempo va a tardar en crecer otro árbol que plantes? ¿Quién te asegura que va a crecer todo? Hay que cuidar cada árbol, hay que cuidar. Los que ya implican un riesgo inminente, ya no hay caso, bueno, ¿verdad? No se puede remediar. Pero los que pueden ser recuperados y se ponga una solución, pues hay que, hasta el último detalle hay que cuidar antes de tumbar un árbol.
1: Según, ¿verdad? Yo, conociendo la Plaza Uruguaya, no creo, pero según ellos, estos 37 ejemplares representan menos del 10% de la masa forestal total de la Plaza Uruguaya. No obstante, insistieron que buscarán preservar el paisaje verde característico del lugar. El mensaje para la ciudadanía que está preocupada es que no se va a talar ningún solo árbol que no corresponda. Hasta ahí todo bien, ¿verdad? Pero después dice, todo pasa por nuestra estricta revisión técnica. Y yo, estricta revisión técnica. Ni los edificios que están alrededor pueden controlarlo, ni las calles, ¿verdad? Ni la basura pueden controlar. Pero si nosotros no autorizamos, sencillamente no se puede hacer y no va a pasar, concluyeron. Están ahí los vecinos, aquí van a talar 37 árboles, basta de destruir la Plaza Uruguaya. Que por cierto, que mucho perjuicio le causaron a la Plaza Uruguaya, que es hermosa, por cierto. Y a varias plazas de Asunción. Bueno, esa tan va heroico. En plena campaña electoral recordemos todo esto. Y ya salió al paso solo en Núñez y se promete recuperar el 100% de las plazas y denuncia debido a campaña de ANR.
0: Yo tiroteo ayer, imagínate. Tetea por las pelotas.
1: Una con 8 minutos que nos dice la audiencia y seguimos con más noticias. Así podaron este árbol en Azara y General Santos. Soy Juan Samaniego.
0: Azara y General Santos.
1: Azara y General Santos. Este es cerca de la casa de Malú. en la curvita al salir sobre General Santos. ¿Dónde está la pendiente esta? ¿Uigas?
0: Sí.
1: Ahí es. Está el kiosquito de este Telelingo ahí en la esquina. Acá nos están mostrando. No, los muchachos le meten a la motosierra. Para ni que en la moto camba el...
0: A monte.
1: O ahí arriba chiquitito el aro. O más de Ari. Multa. O cortaje y mira.
0: No, pero ese pues es cuando tu vecino ñaña te denuncia. ¿Verdad? Y rapidísimo te viene lo de...
1: Ahí está.
0: Lo de la municipalidad, porque vos cobras 6.
1: Este es un bonito, ¿verdad? Ah, no, aquel estaba... Mirá lo que los cables ahí entre...
0: Sí, ya por ahí de cable.
1: Bueno. Dice, o cortaje, iñanita, y dice, usted le guaraní. No, yo justo me percaté, bueno, y dale, mete guaraní el purete. Y le salió un cortaje. ¿Por qué lo vi conocer también la Plaza Uruguay? Pues yo me creía que en Asunción, cada centímetro de Asunción conozco. No está bien el traje, ni la no me gusta, de cebra. Para mí ella es una gacela hermosa.
0: No, este rayita nomás no es cebra.
1: No, no sé yo, mi amigo, si vos conociste esa parte de la Plaza Uruguay, te ha de ver. Yo recuerdo... Ya la época del tren, cuando funcionaba el tren, te iba ahí.
0: La Plaza Uruguaya estaba café, lleno antes de trabajadores y trabajadoras de la noche. Opa.
1: En un tiempo que fue sumamente olvidado, pero mucho antes, inclusive ahí era la parada de colectivo del interior del país, porque ahí estaba la estación de tren y alrededor los negocios emblemáticos. Y también la librería, que funcionaba ahí en la plaza.
0: Está todavía
1: el microcentro de Asunción era una locura de lindo, hermoso, bello, ¿ver? Con los tranvías, siempre recordamos eso con ella. Y justamente ahí en la zona de la Plaza de Uruguay, Yupina, tranvía Pejo, Yeré, Palma, Estrella. Era tan lindo, ¿verdad? Toda esa historia de la palmeada y demás. Con la fuente de agua acá frente al Hotel Guaraní, el Banco Nacional de Fomento, que se convirtió en esta horrible mole de la Plaza de la Democracia, ¿no?
0: Ay, sí.
1: Y por eso, ahí tenemos un ejemplo de lo que pasó con esa plaza tan hermosa. Perdió su identidad esa zona. Y también la zona de la Costanera, en su tiempo donde estaba frente al Cabildo el tanque boliviano. Y la fuente. Impecable. Y la Costanera también donde estaba el gusano gigante. Ah, el gusano, sí. Loco. Y el tobogán gigante, ¿te acuerdas, Nela?
0: Sí, me acuerdo. La rueda Chicago, esa que estaba ahí.
1: No, el Parque Caballero también, que vos te podías ir tranquilamente a recorrer, pasar en familia. Ahora, territorio marginal. Todo eso que estamos mencionando. Por ir a andar un poco ahora, vas a quitar fotos ahí frente al Cabildo, frente al ex Cabildo, zona de la Catedral.
0: Si vas a estacionar tu vehículo ahí frente a la Catedral o en los alrededores. Si encontrás un estacionamiento privado, mete ahí tu vehículo, porque sí o sí te vas a ir a pagar nomás luego otra vez en la calle, y nadie te asegura de que cuando vuelvas de las diligencias que estabas haciendo, no te van a rayar el vehículo, no te van a romper el vidrio.
1: Andate otra la mañanita en el Parque Caballero, son las 6:30. Ahí teníamos piscina, palomar, y estaba la casa de el general Caballero, justamente. Yo recuerdo que nosotros íbamos acá en la escuela caminando. Y entrábamos ahí en la casa de Bernardino Caballero, hacíamos recorrido. Y pasábamos todo un día ahí. Hermoso lugar era que se perdió. Y te dicen, nuestro informe técnico de municipalidad.
0: Sí.
1: Y la basura pueden recoger. De Lucho, Doña Nilda, ahí por ahí. No, no.
0: Va, epa.
1: Erika, así no será. No me hace cargo tus palabras. Enviaron audio de última. Y después dice que yo invento acá los
0: ¿cómo
1: mensajes?
0: ¿Cómo se llama el ñato?
1: No, dice que usted está ponderando, pero su comparación es malo que no. Erico Santander.
0: Erico Santander es por tapona, ¿eh? Que porque te rastrearé. ¿Cómo era que decía? Me iba a ir a otro lado.
1: 30 años atrás en la Plaza Uruguaya, la chichi cobraba 1.000, 2.000. Yo me iba, dice Nenecho.
0: ¿Eh? ¿Nenecho de Luque?
1: No, yo era una criatura. No sé si nací yo en esa época, en hecho. Acá me envía.
0: Pero ¿dónde Caru? Y más, ¿por qué te acordás de la época de la Plaza Uruguaya?
1: Sí,
0: la época...
1: mira, porque cuando era criatura yo recorría por
0: la
1: ahí.
0: La época bella de la Plaza Uruguaya.
1: Pero vos salías, a ver, al 11, 12 años, podías caminar tranquilo por el centro. Recorría yo todo, ¿no? Mira, la zona del Panteón, mi lugar preferido ahí cerca de donde está ahora Conatel. En la esquina hay una confitería alemana que está ahora hasta. Que hacía no, una galletita de coco.
0: ¿Dónde?
1: Ahí donde está con el presidente Franco y Ayolas.
0: ¿Eso existe todavía?
1: Esa confitería alemana estaba hasta hace poco ahí.
0: ¿En serio?
1: Sí. Y hacían una masita de coco y en la esquina dos cuadras estaba Miramar. Y ese era mi andro de perdición. En tranvía venía también. Patecón Rubén, buenas noches gente, esa plaza frente al Banco de Fomento sí era hermosa, una pena lo que hizo Filisola esa. Frente a la Plaza Uruguaya era, está el supermercado más antiguo de Asunción, el primer super, y la pasada me dijeron la compañera acá, le dije, está todo cerrado, está no ahí en el frente de la Plaza Uruguaya, está abierto hasta ahora el super, me dijeron, supermercado del país, el super más antiguo de Asunción.
0: A ver.
1: ¿Recuerdas?
0: Sí, pero ¿dónde mismo?
1: Y
0: ¿frente a la plaza?
1: Creo que en México, la Plaza Uruguaya, del otro lado hacia allá. Antequera.
0: Antequera. Ahí hay un super abierto.
1: Sí, viejísimo. El primero de Asunción fue.
0: No, yo paso por ahí, no veo.
1: Hasta ahora funciona. No, lo que pasa es que está la casa de electrodomésticos y la otra.
0: Yo lo que recuerdo es que este restaurante San Roque es lo que existe todavía hasta ahora.
1: No, pero eso es más allá ya. Pero así es. Hay una planta de hierba mate también, no hace mucho cortaron todo, nos hizo Rubén, viste, en la Plaza Uruguaya. Cuando Luis tenía 11 años todavía se estaba construyendo la terminal de ferrocarril. Lo que pasa es que yo estaba enamorado de Asunción. O sea, que destruyeron la ciudad, esa es la realidad.
5: Che, ¿cómo están? No sé cuántos años tenés, mi amigo, pero... Yo también me acuerdo demasiado bien porque yo fui nacida y criada al lado de la panadería Papalardo y conozco toda esa zona que vos estás comentando. Conozco demasiado bien. La he conocido gracias a mi padre, porque yo soy asunceña, pero ahora vivo en San Lorenzo. Todos esos comentarios que vos haces, yo la he pasado, la he vivido con el tren, en la Plaza Uruguaya, en la Costanera de Asunción, todo la he vivido.
1: Pasa que mamá trabajaba con Enrique Matalón, y ahí yo con la frutería, en algún lugar, me tenía que quedar a recorrer ahí el papaité. Entraba al Panteón. Yo entraba al Panteón ahí a mirar, era como si fuera, no sé. Conocía de memoria y enfrente tenía el bar, ¿verdad? El guapo y ve Utor Daniela, Cambre. Era otro tiempo. Después también esta casa de donde se estudiaba dactilografía, secretariado ejecutivo de Mata, ¿verdad?
0: V Internacional.
1: Sí, V, cubierta de Balduino. Y ahí
0: ¿quién iba a pensar que eso iba
1: mi
0: a
1: mi mamá dijo, ¿qué cosa hace menos no hacer nada? Me decía, me enviaba, yo viajaba, o sea, vaya, un mongarula se iba a subir, pega a subir. ¿Te acordás los cursos ahí?
0: Sí.
1: V.
0: Sí, yo hice todos los cursos ahí por haber ahí.
6: En el Parque Caballero estaba el famoso, sí, había una piscina, y vos recorría y estaba el famoso el Corso de las Flores.
1: Sí, yo participé.
6: En septiembre, hermoso, ¿verdad?
1: Ya le parezco a Nilda, será. Yo participé en el Corso de las Flores, tengo mi foto de Angulla y me parece que era conejo o una rata en el Corso de las Flores. Con mi jardín de infantes, se llama Caperucita Roja, se llama. Y participamos ahí en el Corso de las Flores en el Parque Caballero, hermoso lugar.
6: Ahora, de hermoso ya no tiene nada.
1: No.
6: Ahora tenés que no poder ni pasar por
1: no,
6: ahí.
1: No, de noche es terror ahí.
6: Lleno de chespirito.
1: Es locura.
6: Así es.
1: Así se perdió. Entonces cuando la municipalidad te dice que ellos van a hacer un estudio técnico y no, déjate coger. Si no se pueden hacer cargo de lo que tienen, ¿verdad? Zona la litoral también. De ahí yo me iba en colectivo para que acá en zona del IPS, Petirossi.
0: Petirossi
1: y ahí estaba el litoral.
0: ¿cómo es? Constitución.
1: Sí, Constitución.
0: Constitución y entre Constitución y Alberdi. Constitución y Brasil.
1: Sí, era la antigua terminal de ómnibus.
0: Y nosotros antes veníamos ahí a tomar el colectivo cuando para fin de año, ¿verdad? Para ir a Navidad o Año Nuevo en casa de abuela. Y traíamos toditas nuestras cosas y subíamos. Y ahí sobre el techo del colectivo se colocaban todos los bártulos.
1: Sí.
0: Así era antes.
1: Así mismo. ¿En qué pio quedó la queja de Pringo por la suba del 5% de salario mínimo? Porque ellos sostienen que no tenía que ser, no, ya está reglamentado ya a partir de este 5, a partir de este julio. Ya se tiene que percibir el 5% correspondiente.
0: Acá no me envían. Ni patalea, ya está eso.
1: ¿Te llevo la foto del Pora? ¿Mm?
0: ¿No
1: te envíe, pio?
0: Foto de un Pora.
1: Que no sé qué es, dice para mí que es un guacay que está ahí hecha.
0: ¿Es hecha a mí?
1: Pero supuestamente según un amigo dice que...

0: la estación del ferrocarril que le daba vida a la Plaza Uruguaya. Así como la Recoba en su tiempo, que ahora se está haciendo sus refacciones, restauración de vive. Asunción del Paraguay, capital de mis amores, su naranjo y sus flores, dice Luis Aquino. Frente al negocio electrónico al costado, mirándose la plaza, se encuentra el súper, así es. Pero me dijo ayer justamente la compañera, ahí está el súper siempre, y funciona todavía, no sabía yo, ¿verdad? Soy Joey Montevideo, un abrazo, Joey.
1: 1:20 enviaste este.
0: Sí, ahora te pasa.
1: Hay una persona caminando.
0: Y trae algo
1: Y
0: medio extraño
1: detrás
0: oliendo.
1: algo.
0: Yo pensé que era un huacay. Pásame por allí lo que dice la audiencia.
2: ¿Qué tal, Nilda? Lo dicho, espectacular el programa siempre. ¿Se acuerdan, Pío, del llavero de V Internacional con tus letras? O sea, el primer nombre,
0: Sí.
2: la primera letra de tu nombre.
0: Así mismo
2: Lo
0: era.
2: máximo era.
0: Lo máximo era tener tu llavero de V.
1: Sí.
0: Ahí está la foto.
1: Algo brilloso ahí. No había un extraterrestre
0: Para
1: que.
0: mí que es un Huascay, pero
1: Para mí un
0: no.
1: extraterrestre así medio brillosito ahí como en las películas vemos eso.
0: Bueno, no envía al oyente, cumplimos con él. Lucho, estuve en la casa Matalón 1977. Ahí se filmó la película Se Locura. Formé parte de eso, dice Erico. Mira un poco. Si echan 36 árboles, la Plaza Uruguaya se queda pelada la plaza. En un temporal yo recuerdo que se había caído un montón de árboles y quedaron pocos. Así mismo, a ver, supuestamente según ellos del 10% nomás de la masa forestal. Panadería Papalaro está ahora en Yegro y Tercera. Y esa es la panadería que yo se le solía ver al señor ahí tempranito, abría su panadería, una de las pocas que quedaban. Sobre Palma, Albertúa, La Recoba, La Manica, esto ya no recuerdo yo. Los sábados pasé manejando por Palma, todos cerrados los negocios y los grafitis por la puerta y todo está abandonado. Se alquila ahí, pero ¿quién vos sabe lo que es para refaccionarse y utilizar? No hay negocio que funcione en esa zona. Yo soy de Limpio, entraba en el colegio Darkis en los años 80, recuerdo los paseos con la novia por el Parque Caballero, un lugar tranquilo y hermoso. Lo máximo era el tobogán gigante, dice César. Saludos, Pané. ¿Cuándo recuerdas mi Asunción natal? Dice Cristian. Y bueno, no hay que permitir que estén en los barrios y así está, ¿verdad? Triste. Desolada. Los colectivos eran Mercedes-Benz y los colectivos eran de furgoneta. El Michael Jackson paraguayo, Ricardo Fariña, cuánto recuerdo dicen nuestros amigos. La iglesia de la catedral se dice también que te aparece una mujer de blanco. Hay una historia sobre eso. Después estaba en la cárcel. Pero en la última cárcel. Al lado de la catedral. Y hay varias historias. No sé si ahí se hacían los fusilamientos en su época, en esa zona. Van a destruir como hicieron con la Plaza Bolear y la idea es sacar todos los bancos de madera y reemplazarlos por cemento. Aparte los árboles están sacando también los faroles de hierro forjado que tienen más de 100 años y son un símbolo de la plaza. Imagínate lo que están haciendo. Nadie está controlando esto ni en la Plaza Uruguaya. Porque se
1: Están
0: habían
1: sacando los
0: rescado,
1: faroles. Están sacando los faroles.
0: los faroles de hierro forjado, que tiene más de 100 años, símbolo de la plaza. ¿Será que nosotros los jubilados y países vamos a cobrar el aumento este mes? Gracias, dice Guillermo Olimpio. Hablamos la pasada de eso con la gente y nos decían que a partir de enero se da el aumento. Nosotros vivíamos en Herrera, casi Perú, cerca de la terminal. Por Herrera bajaban todos los ómnibus, pasaban frente a casa y les jodíamos a los choferes, nos poníamos uno en una vereda y el otro enfrente. Frenaba enfrente y nos matábamos la que formarse a Luis. Sí, así mismo es Fernando. Urbieta Valdovinos. Varias veces fue al Parque Caballero en los 80 en las modelos trotando. A Víctor Pechi le vi varias veces trotando ahí. Hermosa la piscina gigante, ¿verdad? Tal cual. Y bueno, eso es lo que se perdió en Asunción. Se convirtió en un basural. Y cuna de baches. Una consulta, yo trabajo de 4 de la tarde a las 4 de la mañana, ¿cuánto sería 30%? Esto se calcula en horario mixto, Carlos. Tenés que enviar a ese número y hacer tu consulta y te van a explicar cómo se calcula el horario mixto. Comentamos sobre el hecho que involucró a su oficial armada. Sí, ayer estuvimos pasando el video, inclusive, Javier. Finalmente, ¿qué se sabe de ese caso, Nilda?

0: el muchacho este que
1: y lo que hablamos murió. Ayer nomás.
0: Solo eso, ¿verdad?
1: Sí, porque viste que como es un caso de suicidio, la prensa no aborda pues ese tipo de temas.
0: Pero finalmente él se disparó, pero fue una persecución, sí. no se sabe.
1: No, él atropelló la barrera y quiso hacer lo mismo en la segunda barrera, pero ya estaban alertados por radio pues los otros.
0: Y le paró la moto.
1: Y ahí le paró, tuvo algún problema a su moto y... No sabemos cuál era su intención, porque yo no, en serio te digo, no creo el tema de que se le antojó ahí en el momento matarse.
0: Frío por Hernandarias, Lucía Mendieta, fiel oyente. Un saludo para Lucía, para la gente de Hernandarias.
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0: Alégrate llena de gracia, el Señor está contigo. 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
1: El ángel del Señor anunció a María
2: y concibió por obra del Espíritu Santo.
1: Dios te salve María, llena eres de gracia. El Señor es contigo. Bendita tú entre las mujeres y bendito el fruto de tu vientre, Jesús.
2: Santa María, Madre de Dios, ruega por nosotros los pecadores, ahora y en la hora de nuestra muerte. Amén.
1: He aquí la esclava del Señor.
2: Hágase en mí según tu palabra.
1: Dios te salve María, llena eres de gracia, el Señor es contigo, bendita tú entre las mujeres, y bendito el fruto de tu vientre, Jesús.
2: Santa María, Madre de Dios, ruega por nosotros los pecadores, ahora y en la hora de nuestra muerte. Amén.
1: Y el Verbo se hizo carne,
2: y habitó entre nosotros.
1: Dios te salve María, llena eres de gracia. El Señor es contigo, bendita tú entre las mujeres, y bendito el fruto de tu vientre, Jesús.
2: Santa María, Madre de Dios, ruega por nosotros los pecadores, ahora y en la hora de nuestra muerte. Amén.
1: Ruega por nosotros, Santa Madre de Dios,
2: para que seamos dignos de alcanzar las promesas de nuestro Señor Jesucristo. Amén.
1: Infunde, Señor, tu gracia a nuestras almas, a fin de que, habiendo conocido por la voz del ángel el misterio de la encarnación de tu divino Hijo, podamos, por los méritos de tu pasión y de su cruz, alcanzar la gloria de la resurrección. Por Cristo nuestro Señor. Amén. Gloria al Padre, y al Hijo, y al Espíritu Santo, como era en un principio, ahora y siempre, por los siglos de los siglos. Amén.
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0: Muchas gracias.
1: ¡Bravo! ¡Bravo! ¡Bravo! ¡Ajá!

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1: Tu palabra me da vida, confío en ti, Señor.
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0: Evangelio de hoy, martes 14 de julio del 2026.
1: Proclamación del Santo Evangelio según San Mateo. En aquel tiempo, Jesús se puso a reprender a las ciudades que habían visto sus numerosos milagros por no haberse arrepentido. Les decía: ¡Ay de ti, Corosaín! ¡Ay de ti, Betsaida! Porque si en Tiro y en Sidón se hubieran realizado los milagros que se han hecho en ustedes, hace tiempo que hubieran hecho penitencia, cubiertas de sayal y de ceniza. Pero yo les aseguro que el día del juicio será menos riguroso para Tiro y Sidón que para ustedes. Y tú, Cafarnaúm, ¿crees que serás encumbrada hasta el cielo? No. Serás precipitada en el abismo, porque si en Sodoma se hubieran realizado los milagros que en ti se han hecho, quizá estaría en pie hasta el día de hoy. Pero yo te digo que será menos riguroso el día del juicio para Sodoma que para ti.
2: Palabra del Señor. Gloria a ti, Señor Jesús.
0: Apreciados hermanos en Cristo, para desarrollar nuestra sencilla reflexión y llevarnos un mensaje de la palabra de Dios, pongamos atención en los cuatro puntos siguientes. En este primer punto, reflexionemos en la exhortación del Señor a las ciudades por no haberse convertido. En nuestro mundo actual, también se perciben actitudes que nos alejan del amor de Dios: el individualismo, la falta de empatía, la competitividad o la búsqueda de intereses personales por encima del bien común. Todo esto va sembrando un clima que dificulta el encuentro fraterno y la apertura sincera a la voluntad de Dios. En las ciudades que el Evangelio menciona, Jesús realizó muchos signos milagrosos que no quedaron registrados en los textos sagrados. Recordamos que, como dice el mismo Evangelio, si se escribieran todas las obras que realizó el Hijo de Dios, no alcanzarían los libros del mundo para contarlas. Él predicó con autoridad, obró sanaciones y liberaciones, y su fama se extendía más allá de los lugares donde predicaba. Por eso muchos salían a su encuentro con fe y esperanza. Sin embargo, por encima de los milagros o los signos visibles, lo que verdaderamente transforma la vida es la disposición interior para cambiar. Entreguemos nuestra historia al Evangelio y caminemos con confianza hacia el cumplimiento de las promesas de Dios, que siempre desea nuestro bien y nuestra plenitud. En un segundo momento,

una voluntad dispuesta a cambiar y a dejar atrás el camino de pecado para volver al camino de la verdad y la vida. Jesús, al pronunciar estas palabras, no lo hace desde el desprecio o el juicio severo, sino desde una tristeza amorosa. Él había hecho milagros, había enseñado con autoridad, había estado en medio de las ciudades proclamando el reino de Dios con hechos y palabras. Sin embargo, muchas de esas ciudades como Corazaín y Bethsaida no se habían abierto a su mensaje. Hoy como ayer, el Señor sigue invitando a hacer penitencia, a volver a lo esencial, a dejar el orgullo, la autosuficiencia, la indiferencia, para abrazar la humildad, la verdad y la confianza en su misericordia. No se trata solo de gestos externos, sino de una actitud interior que transforma la vida. Cada uno, en el silencio de su conciencia, puede hacer de su corazón un lugar de conversión, donde el sayal y la ceniza no sean solo símbolos, sino expresión de un deseo auténtico de vivir según el Evangelio. En este tercer punto, meditemos en la siguiente frase: porque si en Sodoma se hubieran realizado los milagros que en ti se han hecho, quizá estaría en pie hasta el día de hoy. Jesús entrega su propia vida para darnos la salvación y mostrarnos el camino de regreso al Padre. Dios no actúa con dureza ni castigo, sino que ofrece constantemente su mano, llama con paciencia y se acerca con ternura a quienes se han alejado. Por eso no debemos pensar en Dios como un juez severo, ni siquiera en el contexto de los relatos antiguos. Él siempre ha buscado enseñar y guiar, manifestando su voluntad a través de los profetas y en su plenitud a través de su Hijo amado. Dios es un Padre que invita con amor, espera con paciencia y ofrece su ayuda, aunque muchas veces no correspondamos como Él espera. Cuando Jesús recuerda lo sucedido con aquellas ciudades del pasado, no lo hace para condenar, sino para recalcar la seriedad del llamado a la conversión y el valor de su obra redentora. Tal vez ese recuerdo fue parte del impulso que los llevó a entregar su vida por nosotros para reparar el daño del pecado y abrir el camino de la reconciliación con el Padre. En este cuarto punto, meditemos sobre el día del juicio. La Sagrada Escritura presenta numerosos pasajes que nos invitan a contemplar con responsabilidad y esperanza ese día en el que cada uno se encontrará con el Señor. No se trata de una amenaza, sino de una verdad de fe que nos anima a vivir con mayor conciencia y preparación interior. Todos, al final de nuestra vida terrena, tendremos un encuentro con Jesús, en el que se hará presente toda nuestra historia, nuestras obras, nuestros gestos de amor, así como también nuestras debilidades y omisiones. Ante Dios nada queda oculto, porque su mirada es luminosa y amorosa. El Evangelio nos habla de la imagen del buen pastor que distingue a quienes han vivido en el amor, en la generosidad y en la fidelidad de aquellos que aún necesitan abrirse a la luz. Más que un castigo, ese discernimiento es una expresión del respeto de Dios por nuestras decisiones y una oportunidad para encaminarnos hacia la plenitud de su reino. Pidamos con confianza al Señor que nos ilumine, que nos dé sabiduría para discernir lo que nos conduce a la vida plena y eterna. Que cada decisión que tomemos esté guiada por su amor y por el deseo de alcanzar la salvación, esa meta que Dios ha soñado para todos sus hijos. Ahora, con ayuda de las siguientes preguntas, analicemos nuestro interior. ¿Estoy reconociendo con gratitud los signos y las oportunidades que el Señor me ha regalado para mi conversión? ¿He respondido con humildad y arrepentimiento al llamado que Jesús me hace cada día a cambiar de vida? ¿He cerrado mi corazón por orgullo o indiferencia, ignorando las veces que Dios ha obrado en mi historia? ¿Estoy dejando que la rutina o la autosuficiencia me alejen del camino de la conversión y de la gracia? Oremos. Jesús bondadoso, danos la gracia de reconocer el amor con el que nos hablas, nos corriges y nos invitas a cambiar. Ayúdanos a vivir con un espíritu de conversión constante, agradecidos por los signos de tu misericordia que vemos cada día.
Te lo pedimos a ti, que vives y reinas con el Padre, en la unidad del Espíritu Santo y eres Dios, por los siglos de los siglos. Amén.

0: Que el Señor te bendiga abundantemente en este día, en el nombre del Padre, del Hijo y del Espíritu Santo. Amén.
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7 de la mañana, un minuto. ¿Cómo estamos? Bienvenidos. Buen día, señor. Buen día, señora. ¿Cómo están? Esperando que estén de lo mejor. Empezando hoy, 14 de julio. Sí, 14 de julio llegamos a octavo. O sea, ya estamos otra vez en la mitad prácticamente de este mes de julio. Bienvenidos a todos. Nosotros estamos empezando la jornada ya aquí con todos ustedes para poder acompañar hasta las 11:30 con todas las informaciones, todas las novedades, minuto a minuto que vaya surgiendo aquí en esta mesa de trabajo. Bienvenidos a todos, ya a lo que está. Nosotros nos ponemos en manos del Todopoderoso, que el Señor nos guíe en esta jornada que estamos empezando. Nos ponemos en tu mano, Señor, para que nos guíes, fortalezca, llene nuestro corazón de tu paz. En este momento pedimos que el Señor nos pueda acompañar, nos pueda bendecir, librar de todo mal en esta jornada que estamos empezando el día de hoy. Muchas bendiciones para todos ustedes. Con la

0: Sí, que Dios nos bendiga a todos en esta nueva jornada. Amado Dios, en este nuevo día pongo mi vida en tus manos, con la confianza de que siempre caminas a mi lado. Ilumina cada paso que dé, guía mis pensamientos y mis decisiones, para que estén llenos de tu amor, tu paz y la sabiduría que solo tú puedes brindar. Que tu presencia me acompañe desde el amanecer hasta el final de esta jornada. Derrama tus bendiciones sobre mi hogar, mi familia y todas las personas que amo. Ayúdame a enfrentar cada reto con fe, esperanza y un corazón agradecido, confiado en que tus planes son perfectos y que nunca dejas de cuidar quienes ponen su confianza en ti. Nos dice la oración del día de la fecha para todos ustedes hoy martes 14 de julio. Bienvenidos a todos.
1: Te propongo invocar a los ángeles. Todos tenemos uno. Pongámosle nombre. Contemos con ellos. Están cerca, aquí, muy cerca.

0: empezando ya la jornada del día de hoy, martes, como decíamos, 14 de julio. Ya Gustavo ahora comentando, ¿qué tal? ¿Cómo estás? Buen día, Gustavo.
1: ¿Qué tal, Julio? ¿Cómo te va? Un saludo cordial para vos, a la selecta audiencia ZP15 Radio La Voz La Mambay 570 Amplitud Modulada 102.1. Qué gusto de vuelta. Ya estamos por acá nosotros al pie de la letra, al pie del cañón, como se suele decir, para ir compartiendo ya las primeras informaciones. Mañana fría todavía, don Julio.
0: Justo te iba a decir, Asunción, veo ahora 10 grados, pero cuando llegué he visto que estaba 7, hoy vi, porque estaba con 6,7 la hora que llegué hoy en Asunción. Y acá, ¿cómo estamos? A ver, pedido, tú sala.
1: Sí, por acá se siente bastante a esta hora de la mañana. O sea, es que yo dije, me guié un poco por el reporte de ayer, ¿verdad? Uh-huh. No, ya hoy ya va a subir ya la temperatura, que tanto abultado y abrigado me había ido. Y dije, ¿verdad? Andaron en mil ese guantes ya. Jo, mira, 11 grados está la temperatura, 11 grados. 11. Se siente realmente.
0: Pero, ¿y la sensación?
1: La sensación. Vamos a consultar por acá. Al menos, a ver. Hay una pequeña diferencia, vamos a ver si actualizamos acá, si coincide. 11 grados, sí, 11 grados, sensación de, ¿sabes cuánto? Increíble, 9. Con razón había sido, ¿verdad?
0: Sí.
1: 11 grados de temperatura y nos espera una máxima de 22. Y ellos decían luego también de que recién entre el miércoles y el jueves, con los yupites en la temperatura, pido JC, ya. Nadie oye, ya, curia, ya.
0: No. De ya, pues,
1: tío, oye. Se muere, tío, ya 28 grados, pues, tú estarás.
0: Donde ya pudimos, pero por lo menos ya vamos a tener un sol.
1: Sí, vamos a tener sol radiante hoy. Entonces, 11 grados la actual temperatura, precipitaciones 0%, humedad 72, viento que sopla 18 kilómetros por hora y la máxima de 22. Meteorología, ya en su boletín de las 5 de la mañana con 24 minutos, ya lo había emitido ya hoy. Ambiente frío hasta hoy, dice. Escucha esto: ambiente frío hasta hoy, aumento de temperaturas desde mañana. No, mira, se han adelantado ya.
0: Entonces no se extrañan, yo.
1: Siempre abrigado, yo ya. Para este martes se anuncia una jornada fría cálida. A partir del miércoles se prevé un ascenso gradual de las temperaturas. La Dirección de Meteorología pronostica una máxima de 23 con cielo escasamente nublado, vientos moderados del norte. Ya para mañana miércoles se anuncia un tiempo fresco y cálido, cielo escasamente nublado, vientos moderados del noreste y extremas de 14 a 27. El jueves continuará el ambiente cálido a caluroso, cielo parcialmente nublado, nublado, vientos moderados del noreste y temperaturas de 20 a 31 grados. El viernes y el sábado las máximas serán de 33 y los vientos soplarán del sector noreste y hasta entonces no se observan probabilidades de lluvia. Entonces, atención, queridos amigos, que están ya ahí con su matecito en casa, que se están preparando para dirigirse al trabajo. 11 grados la actual temperatura y máxima de 22. Será un día soleado por Pedro Juan Caballero, don Julio.
0: Bueno, ahí está entonces el pronóstico ya para el día de hoy. Bueno, y a partir de mañana que esto va a subir, ¿verdad? Y esto es un fenómeno que se está dando. Anoche estuve escuchando en las noticias brasileñas este fenómeno que se aproxima, pero sí que vamos a tener a consecuencia de eso días de lluvia. No te digo acá, pues mirando así, estoy viendo allá a nivel brasileño, principalmente donde justamente están pasando ahora un momento de dificultad hacia el Río Grande del Sur, de nuevo donde vienen de nuevo las intensas lluvias, vienen de nuevo las personas halagadas, como lo llaman ellos, de nuevo inundadas en zonas del Río del Sur, a consecuencia justamente de esto que viene con todo en este choque térmico que se da. No puede ser que un día vos estés con una temperatura, lo que pasó la semana pasada en Asunción, dos días amanecía con 3 grados, al tercer día en el mismo horario estaba con 18. Son los choques térmicos que dan y que a consecuencia de eso vienen las tormentas, vienen las consecuencias graves justamente con la meteorología, con el pronóstico. Pero ahora, Gustavo, vamos a interactuar con nuestros oyentes a tempranas horas hoy, ¿eh? Le gusta a la gente interactuar con nosotros, principalmente a través del Facebook. Me estaban diciendo ayer que ya se contactan con nosotros, ya nos envían los mensajes.
1: Así mismo es, don Julio, la audiencia pueden comunicarse ya a partir de ahora. Atención, gente, 0981-138-527. Reiteramos entonces, ahí nos podés escribir, nos podés enviar tu audio. Vamos a estar reproduciendo por acá, 0981-138-527. Nos llamás directamente al 0336-272-537. 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Y también nosotros estamos transmitiendo en este momento vía Facebook, vía fanpage de 570. Entonces ahí en el comentario también nos pueden indicar desde qué parte nos están observando en estos momentos, en este día martes, don Julio.
0: Sí, señor, así mismo ya enviándonos sus mensajes, los oyentes ya pueden interactuar, venir con nosotros ya a esta hora entonces para poder estar conociendo las primeras informaciones aquí a través de nuestra emisora. Bueno, dice ya estos mensajes que van ya llegando aquí en nuestra mesa de trabajo. Ya estamos a través del Facebook, como estábamos diciendo, ya donde vos tenés que mandar tu like, enviar, participar con nosotros, sí, interactuar con nosotros en esta mañana. Buenos días, feliz martes, bendiciones para todos ustedes de Ciudad del Este. ¿Qué dice la profesora Adelina Martínez? Buenos días, que Dios les ayude a tener un excelente día laboral. Saludos, dice. Gracias, profesora, un buen día para usted también. Todo bueno. Es, me gusta Adelina Martínez, Venancio Salinas, José Wilfrido Villa, Celso Benítez, Clotilde Martínez, Miguel Fleitas, Adela Ríos, son algunos que ya están prendidos con nosotros, Gustavo.
1: Ahí están entonces los oyentes que se van comunicando con nosotros, 0981-138-527. Hay muchas informaciones que vamos compartiendo. Tragedia en San Alberto, guardia fue asesinado durante un asalto en estación de servicio. El homicidio de un trabajador de seguridad de 44 años conmocionó a la comunidad de San Alberto en el departamento de Alto Paraná tras confirmarse su deceso en medio de un violento asalto ocurrido en la madrugada del lunes. El cuerpo de la víctima fue hallado sin signos vitales en el predio de una estación de servicio donde cumplía sus funciones de vigilancia. El fallecido fue identificado como Máximo Chamorro Gauto, quien se desempeñaba como agente para la firma privada Grupo Fénix S.A., nos dice don Julio.
0: Así es, un saludo también a la profe Oli, sí, la profe Oli que está de vacaciones ya también ahí acompañándonos de San Japetá. Entonces, en esta jornada, un saludo para ella y para todos los amigos de San Javitá, quienes están ya con nosotros a esta hora.
1: Bueno, más noticias también, caen más implicados en asalto a depósito de la DENIT y otros robos. La policía detuvo en San Lorenzo a dos hombres vinculados al asalto al depósito de la DENIT en Mariano Roque Alonso. También integrarían una banda dedicada a proveer vehículos robados a grupos que asaltan a transportadores de caudales. Según el comisario general Marcelino Espinosa, director de investigación criminal, confirmó la detención de Cristian David Flecha, 47 años, y Pablo Andrés Morínigo, 31 años, en Barcequillo, San Lorenzo, además de haber participado del asalto al depósito de Jical o Jical de la DENIT en Mariano Roque Alonso la semana pasada. Tienen un largo historial de hechos delictivos recientes, mencionó el comisario. También tenía responsabilidad del asalto al edificio Fortaleza, donde sustrajeron dinero en efectivo.
0: Bueno, así están enviando ya sus mensajes. Venancio Salinas también ya nos dice, buen día amigo, en sintonía ya, dice el amigo Venancio Salinas, entonces enviándonos sus mensajes también a esta hora de la mañana. Y van sumando, van enviando su mensaje. Envía tu mensaje, es a esta hora de la mañana.
1: Propaganda fuera de plazo, ya retiraron casi 1800 carteles en Asunción. Y desde el jueves parece que ya se puede hacer ya, ¿verdad? Estábamos leyendo justamente en la página de la radio, en www.mambay570.com.pi también. Entonces, comienza de vuelta, ¿verdad? Vamos a decirlo, la propaganda electoral desde el jueves, según justamente ayer leíamos una parte de que ya se podría dar de vuelta. Ahora, en vista de que se tiene justamente, ¿cómo se dice? Año electoral, ¿verdad? Uh-huh. Año político, año de elecciones, y muchos se están preparando justamente para el próximo domingo 4 de octubre, va a ser las elecciones, ¿verdad? El 4 de octubre va a ser entonces la elección. Entonces, acá está la información que dice: el jueves arranca periodo de propaganda electoral con miras a las municipales. Los diferentes candidatos a las intendencias y juntas municipales podrán arrancar con su propaganda electoral este jueves. El Tribunal Superior de Justicia Electoral resuelve esta semana las tachas e impugnaciones presentadas sobre los resultados de las internas. Entre este lunes y miércoles, los juzgados electorales de los diferentes puntos del país resuelven sobre las tachas e impugnaciones presentadas sobre las candidaturas para las elecciones municipales de octubre. De esta manera, el jueves inicia el periodo de propaganda electoral con miras a la contienda final, contemplando Pasacalle, Don Julio, pintadas y afiches que contengan propuestas de candidatos o programas para cargos electivos. Espacios radiales también, no televisivos, con mensajes que llamen a votar por determinados candidatos o propuestas. Espacios en periódicos, diarios, revistas, semanarios con propuestas de candidatarse o programas de gobierno. Estas difusiones se podrán realizar hasta las 23:59 del jueves 1 de octubre de Don Julio. Entonces, desde este jueves, antes de las 11 de la noche, me dedicaste ya a fulan de propaganda, sin ningún problema. Eso ya lo dice ya.
0: Hasta el 1 de octubre.
1: Hasta el 1 de octubre en el artículo 290 de la ley número 7135/23 del citado Código Electoral. Para esa fecha, los diferentes candidatos deberán retirar ya del espacio público todo material propagandístico. Entonces, se habilita el jueves, Jaupey. Antes de llegar a tu maipe, ay, ¿dónde hay cartelito? ¿Cuál? ¿Dónde cure? No la lleva. Pero hay algunos que he visto que dejaron todavía. Algunos dejaron todavía por la bella ciudad de Pedro Juan Caballero. No, porque una cosa pues es la interna, ¿verdad? Uh-huh. En la interna que los candidatos utilizan un número, ¿verdad? Y en las generales, ¿qué pasa? Ya cambian ya, ¿verdad?
0: El número.
1: Se unifican ya, ¿verdad?
0: Cambia totalmente ya. Sí. Bueno, un saludo a doña Fermina. Dice acá la profe Oli, doña Fermina, esa ok. En la profesora Andy Bebé, San Capitán, en bate, ¿cómo sabe, profesora o no? Porque, a ver, en a 10 grados, estaban, fíjate. Pero la, tú, bate, ¿cómo otro lado? En veo mi señora Fermina, en desteo, y bebé, en bate, ¿cómo añina San Capitán, otro lado? Va este coba ya un agente, va este coba ya la coro igual. Bueno, Gustavo, ¿te parece? ¿Y vamos al informe policial?
1: Sí, señor, vamos a conocer también entonces a partir de ahora el resumen de novedades. Y vamos arrancando, ¿ya te parece?
0: Sí,
1: con vamos. La comisaría número 14, a ver qué hay por la comisaría número 14, el barrio Villa Industrial. Aprehensión de personas por exposición al peligro. Qué mucho, don Julio, hay este tema de exposición a peligro en el tránsito terrestre, ¿eh? Desde ayer ya una buena cantidad, ya otra vez. Bueno, incautación de motocicleta efectuado, dice, en fecha 13 a las 12:45 horas sobre la calle Callejón República, en la fracción Villa Teresa del barrio Defensores del Chaco de esta jurisdicción. Se trata de un menor de 16 años paraguayo soltero sin registro de conducir, motocicleta incautada de la marca Kento, modelo Oli 110, color negro con chapa. También dice personal de patrulla durante el control preventivo procedió a la verificación del citado menor, donde el mismo al ser requerido de las documentaciones no tenía licencia de conducir ni la de motocicleta, por lo que procedió a su traslado hasta la comisaría para el procedimiento de rigor. Y el hecho fue comunicado al agente fiscal Emilio Álvarez, quien dispuso la permanencia del aprendido de la motocicleta, ¿eh? También leemos por acá: la comisaría primera, barrio Mariscal Estigarribia, lesión y daño material en accidente de tránsito, choque automóvil contra motocicleta y omisión de auxilio, efectuado en fecha 13 a las 15:30 horas en la rotonda de la avenida José Verges y Teniente Herrero de esta ciudad. Involucrados: motocicleta de la marca Kento, modelo Bliss 110 de LX, color rojo, año 2025, con chapa, guiado por Fabio René Pérez, paraguayo soltero, 25 años, jornalero, con licencia expedida por el municipio de Pedro Juan Caballero, acompañado por Felicia Cabral Goiri, paraguaya soltera, 40 años, empleada, quien sufrió lesión en la pierna izquierda. Automóvil la marca Toyota, modelo Auris, color bordeaux, año 2006, con chapa, a nombre de Justo César Ábalos, al mando de una persona de sexo femenino cuyos demás datos se desconoce por darse a la fuga tras el percance. Al tener conocimiento, personal de patrulla acudió al lugar donde visualizaron a los ocupantes del biciclo tendidos en el pavimento, siendo auxiliada la acompañante, quien sufrió lesiones, mientras que el conductor del biciclo salió ileso, quien manifestó que al momento de cruzar la avenida José Verges, el citado automóvil, cuya conductora, sin tomar las debidas precauciones y no respetando la rotonda, emitió contra su motocicleta, de cuya consecuencia cayeron al pavimento sufriendo lesiones la acompañante, mientras que el automóvil aceleró la marcha dándose a la fuga. La irresponsabilidad será, ¿eh? La víctima de lesión permanece en el hospital en observación. Los antecedentes serán derivados al Ministerio Público. Irresponsabilidad en el volante, ¿eh? Allá y juran de prójimo, ¿eh? Chocá ese obi, es caí fuera, es cañube. Si se muere, no me importa, más o menos así es. La comisaría número 17, Colonia Fortuna Guazú, recepción de denuncias sobre supuesto hecho de hurto de motocicleta, efectuado en fecha 13 a las 18 horas en la oficina de guardia de esta comisaría. Motocicleta de la marca Star, modelo SK150 cilindradas, color azul, año 2026, con chasis, denunciante César Javier Ocampo Ruiz, paraguayo soltero de 37 años, ingeniero agrónomo. Autor o autores, personas desconocidas. La víctima manifestó que en la fecha 12 de este mes, de este año 2026, siendo las 18:30 horas aproximadamente, dejó estacionada su motocicleta en el patio de su casa con la llave puesta, y que el día de la fecha, en su horario de salida de su vivienda, como para ir al trabajo a las 7 horas aproximadamente, se percató de que la motocicleta ya no se encontraba donde lo había dejado, desconociendo al o los supuestos sectores. Se comunicó al Ministerio Público y se dio participación a personal de investigaciones. Vos sabés que para más seguridad, capa vieja, coloca allí la de motorruedas y cadena con candados y pedazos y la llave en un atún de gotiga, ¿eh? Porque imagínate, dentro de su propiedad, el tan seguro, pobre ingeniero, le llevaron su motocicleta. Departamento especializado contra narcotráfico, delitos conexos, verificación y incautación de vehículo automotor, supuesta sustancia estupefaciente, marihuana prensada y otros, efectuado en fecha 13 a las 14:30 horas en la vía pública sobre la avenida Doctor Rodríguez de Francia, casi Chile, del barrio Defensores del Chaco, de la ciudad de Pedro Juan Caballero. Evidencia: incautadas 174 kilogramos de supuesta marihuana prensada, distribuida en 10 paquetes. Automóvil la marca Toyota, modelo Corina, de ser, ¿verdad? Color gris, con matrícula provisoria, inscrito en el registro único del automotor a nombre de Casas Truck S.A. Import Export. Personal a división regional, a raíz de una información de fuente humana, se constituyeron en la dirección la dirección mencionada, ya que en el lugar se estaría realizando comercialización de supuesta sustancia estupefaciente. Previa comunicación al Ministerio Público, se montó trabajo de inteligencia. Seguidamente se procede

0: Verificación, no hubo persona aprehendida. Fiscal interviniente, abogado Celso René Morales, agente fiscal de la unidad número 1 e interino de la unidad número 2, especializada en la lucha contra el narcotráfico en Amambay. Departamento de Investigaciones Regional Amambay, aprehensión de persona en incautación de vehículo de motor conteniendo sustancias estupefacientes supuesta marihuana, efectuado de fecha 13 a las 8 horas sobre la avenida Naciones Unidas, casi calle sin nombre del barrio Santa Ana de esta ciudad. Se trata de Alcier Ramírez González, paraguayo de 43 años, agente penitenciario, quien presta servicio en la penitenciaría regional de Pedro Juan Caballero, con antecedentes penales. Liberación de presos, frustración de la persecución y ejecución penal y asociación criminal año 2020, incumplimiento del deber legal alimentario del año 2019, evidencia incautada un automóvil de la marca Volkswagen modelo Golf 1.6 color negro con chapa año 2010, aparato celular la marca Xiaomi modelo Redmi color negro, sustancia estupefaciente supuesta marihuana totalizando la suma de 2 kilogramos con 400 gramos distribuidos en 5 panes. Abrigo de color negro con logotipo del Ministerio de Justicia, libreta con anotaciones y personal de investigación a través de trabajo de inteligencia procedió a la verificación de un automóvil de la marca Volkswagen tipo Gol color negro, guiado por Alcides Ramírez González, el cual fue llevado hasta la base de investigaciones para una mejor verificación, donde se dio participación vía telefónica al agente fiscal de la unidad número 2, abogado Emilio Álvarez. Y por último, don Julio, la división comando bipartito. Expulsión de dos ciudadanos brasileños del territorio nacional por compurgamiento de pena y por contar con orden de cautela pendiente en su país de origen, efectuado en fecha 13 a las 11 horas en el puesto de control migratorio de la ciudad de Pedro Juan Caballero, departamento de Amambay. Expulsados Wallison Núñez Mariño, nacionalidad brasileña, mayor de edad, nacido en fecha 12 de mayo 1978, quien compurgó sus penas en la penitenciaría regional de Pedro Juan Caballero, y Nathaniel Washington Silva, de nacionalidad brasileña, mayor de edad también, quien compurgó su pena en la penitenciaría regional de nuestra ciudad y a su vez cuenta con dos órdenes de captura pendientes en la República Federativa de Brasil. El procedimiento de expulsión se realizó en cumplimiento del oficio número 7000, o sea que en este caso 787, de fecha 8 de julio de este año 2026. Completo informe policial del día de la fecha.
1: Bueno, señor, ahí está entonces ya el informe policial y acabamos de compartir con ustedes. Pelea callejera terminó con un joven herido de machetillo en Concepción. Un joven de 20 años resultó herido con arma blanca, presumiblemente machetillo, durante una pelea registrada en la tarde del sábado en el barrio San Roque de la ciudad de Concepción. El hecho ocurrió alrededor de las 17 sobre la calle Villarrica y Profesor Andrés Mianikov, donde la víctima Anderson Aníbal Montiel, conocido como el alias de Kiniki, sufrió corte en la parte superior de la espalda y en el glúteo derecho.
0: A ver, está el compañero Ronald.
2: Elio.
0: Elio Acosta, buen día, ¿cómo le va, abogado?
2: Buen día, señores, buen día, compañero Gustavo, al compañero Julio, a los demás compañeros, a las señoras, a la gran audiencia de Radio Mambay 570 de la 102.1 FM Radio Ciudad. Estoy acá con el licenciado José Recalde, encargado de el área de bioquímica de Reuninter, justamente para brindarnos detalles acerca de un nuevo grupo que ahora está a disposición de la dirección regional del hospital para brindar su asistencia ya a partir de ahora y con este nuevo desafío justamente para este importante grupo. Profesor, gracias por atendernos, buen día.
3: Muy buenos días a todos, buenos días a las audiencias, que sea un día excelente para todos. Sí, hoy es un día muy especial para nosotros, es un día en donde presentamos nuestro segundo grupo de la carrera de bioquímica para la pasantía supervisada, obligatoria, en el Ministerio de Salud. Es una acción final del grupo, en donde ellos deben de pasar 470 horas de práctica.
2: ¿470 horas
3: de práctica recorriendo cada uno de los departamentos del laboratorio, tanto del de microbiología, molecular, de todo. Tiene que hacer toda la rutina recorrido del hospital para que puedan ser acreditados como pasante oficial de la carrera de bioquímica.
2: Sí, profesor, estas 470 horas serían más o menos cuántas semanas.
3: Y generalmente nos lleva cuatro meses y medio. Sí, porque ellos tienen que hacer la rutina tanto de mañana, tarde y noche. Entonces ellos se dividen en grupos, pequeños grupos, acompañando la rutina del hospital, inclusive sábado y domingo. Sí, como si fuera un personal normal. Ellos, ahora nosotros le traemos a ella, le entregamos a la dirección y hace parte de cómo

0: el personal del hospital. Ellos tienen entonces la autonomía de disponer de ellas en todos los lugares donde necesiten de lo que es la parte bioquímica.
1: Esto consiste en todos los laboratorios, ¿verdad?
0: En todos los laboratorios, entonces el sector de laboratorios del hospital, en cada departamento, de la parte de colecta hasta internación, hasta ortomolecular, tiene que pasar por todos los estadios para que puedan cumplir con esa cantidad de carga horaria.
1: Exactamente. ¿Cuántas alumnas son?
0: En este grupo son 19. El anterior que salió ayer también eran 19 y lo que vendrán serán 10.
1: Exactamente. Y con esto se demuestra que hay un desafío, pero cuando se tiene una meta y se hace, todo tiene...
0: Sí, en realidad es un momento muy importante para nosotros desde el punto de vista de la vida institucional, ¿verdad? Justamente nosotros estamos en el proceso de acreditación, estamos esperando la visita de nuestros pares evaluadores dentro de un mes y medio más o menos, y con eso nosotros tendríamos la oportunidad de tener en el departamento Amambay, especialmente en el norte, tener una carrera acreditada en lo que es bioquímica, ¿verdad? Porque es el único en lo que es en la región, todo el norte, Concepción, Pedro Juan, San Pedro, nosotros somos el único en ofrecer la carrera de bioquímica.
1: Imagínate, y aparte de lo que significa, con mucha importancia, porque acá se tiene que detectar el microvirus, podríamos decirlo, se tiene que detectar esa dolencia a través de estos análisis.
0: Exactamente, ellos están preparados desde el punto de vista teórico, práctico, todo lo que viene a ser la interpretación de los resultados que puedan dar dentro de lo que viene a ser la práctica de bioquímica. Obviamente esto es un elemento muy importante de brazo ejecutor también con lo que es la parte clínica médica, ¿no? La parte de los médicos, para que puedan tener la información certera de acuerdo al buen manejo que puedan hacer ellas en su actividad.
1: Ellos siempre van a estar monitoreados por ustedes.
0: Sí, todo el tiempo de este momento nosotros venimos como universidad, le entregamos nuestros estudiantes al ministerio y a partir de ahí ellos son los que disponen de ellas. Nosotros solamente lo que hacemos es el nexo entre la dirección y la dirección del hospital y la dirección de la universidad. A partir de ahora es absolutamente con lo que es la actividad del hospital.
1: Gracias.
0: Muchísimas gracias y que tenga un buen día.
1: Ahí está el licenciado José Recalde hablando con nosotros acerca de estas incorporaciones de la 13ª Región Sanitaria para la pasantía en el área de bioquímica. Compañeros y audiencia.
2: Bueno, vamos a dar un salto también a Elian por nacida. ¿Cómo quedó? Porque estoy viendo en Concepción desde que se habilitó vamos a decir, donde el servicio integral, la atención integral, se tiene registrado, estado 598 casos desde el 2014, según informó ayer el director del hospital. Y vamos a ver cómo estamos por Pedro Juan Caballero ya entonces. Y las cosas estuvo con el móvil Acenor de Helio. Vamos a estar Ronald Ledesma, móvil Formación Americana. ¿Qué tal, Ronald? ¿Cómo estás? Buen día.
3: Buen día a los compañeros, a la audiencia de Radio Amambay. Estamos acá en base de antinarcótico, ¿no?, para ampliar la información que estuvo manifestando el compañero Gustavo González, ¿verdad? Pero acá el compañero del profesor de Estorno está dando el comisario Hugo Ortiz. O sea, me escucha algo de la distancia, pero hacemos las preguntas.
4: Se trata de mitigar, ¿verdad? Pero ese es el proceso, suele pasar que uno se va a la cárcel y ya sube otro como distribuidor.
3: ¿Te parece si llamo otra vez, Julio? Enseguida.
2: Bueno, vamos a volver enseguida contigo. Gracias, Ronald Ledesma. Antes estuvo Helio Costa con el móvil Acenor, Acero del Norte.
5: 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Ya son las 7 de la mañana con 36 minutos. Reiteramos la audiencia para que ustedes puedan participar con nosotros. Más te copen de con el día ya martes, imagina ya. Ya ya iba y me castuma, ya es día martes, Ya es otro día, porque siempre se dice que los días lunes es un poquito pesadito. Va, en la lunes siempre forzamos ando ahí alguno, ¿ves?
2: ¿La pagó pesando hoy?
5: Pesando hoy, ¿verdad? La lunes jugó por 6.090, pero martes y el 90 ya...
2: Es día de otro mes.
5: Sí, ¿hasta ayer buscando el regalo era en México y al lado?
2: No, en México yo sé.
5: Ahí está. Pues sabe que México no pudo, ¿verdad?
2: amigo en sintonía de Cuarajireta y...
5: Cuarajireta.
2: Venancio salía moda. Venancio de mí se iba a mola Cuarajireta. Da ubicarse, veamos, va. Va a escuchar lo que nos dice doña... La señora Fermina.
6: Buen día, don Julio. Gracias de todo. Saludos, don Julio. Gracias por venirme a entrar en la calle de OIT. Pero dijo, ay, papá, si hay lengua de libra, sabrá que usted, Fermina.
2: Ay, ya, popo, ay, Fermina, es pistante, bebé. Aguanta miedo seco a la gente. Tanto en duda de música ya femina en mayo, ¿verdad? Hasta entonces en duda una vez, en vez que ves, ¿eh? Ya en duda por capona, baña femina, ya, oye, en domingo de que era, baña, hasta entonces, yo me leí música. Vamos a estar, Ronald, es más móvil, Francia Americana.
3: Gracias, compañero Julio Valenzuela. Ahora sí le saludamos al comisario Hugo Ortigosa para Radio Mambay, buen día.
7: Buen día, buen día para la audiencia de Radio Mambay.
3: Con seguimiento ayer a la tarde con el fiscal Celso René Morales. Departamento de Narcóticos.
7: Justamente como le estaba comentando fuera de cámara, ayer realizamos un procedimiento de incautación de un automóvil, ¿verdad? Que estaba en la vía pública estacionado. Estábamos manejando una información de que en esa zona específicamente se iba a realizar una comercialización de estupefacientes, ¿verdad? A raíz de eso, procedimos a comunicar al Ministerio Público con la autorización del mismo. Realizamos una vigilancia. Lastimosamente, la persona que iba a llevar en este caso no apareció y después de 3 a 4 horas procedimos a la incautación del automóvil, ¿verdad? Que estaba estacionado ahí y con la cajuela, en este caso, semi, no estaba tan cerrado, ¿verdad? Estaba asegurado con alambre nomás, que nos llamó la atención, y lo principal también que tenía en su interior la llave puesta.
3: ¿Esta vigilancia se habrán dado cuenta de la presencia de ustedes ahí?
7: Nosotros calculamos que justamente estos, en este caso, estos lo que realizan estos ventas y comercialización, realizaron también una contrainteligencia, por decir, ¿verdad? Que dejaron el vehículo estacionado a un tiempo para que se enfríe, por decir, ¿verdad? Y después de un tiempo iban a venir a llevar a otra persona. En este caso, por disposición fiscal, trajimos la base, se realizó el análisis primario de campo, resultó positiva supuesta marihuana con un peso total de 174 gramos. Que por disposición fiscal fue incautado, el vehículo está en la sede de esta unidad y la marihuana en este caso bajo segura custodia.
3: ¿Cuántos paquetes son?
7: 10 paquetes grandes, asegurado con cinta de embalaje, ¿verdad? Que estaban así guardadas en la cajuela.
3: ¿El vehículo, cuál es la situación?
7: El vehículo, según sistema informático de la Policía Nacional, ¿verdad? Está, figura a nombre de una empresa de venta de vehículos que tiene su sede justamente en la ciudad de Luque. Estamos en ese caso averiguando. En este caso podría ser que el vehículo ya se haya vendido otra vez, ¿verdad? Pero que no se hizo la transferencia por contrato privado, pero en el sistema figura todavía nombre de una empresa. Y el vehículo no está denunciado como robado, no tiene ninguna denuncia. Se abrió una carpeta de investigación con el Ministerio Público. Ahora, el día de hoy, la Fiscalía iba a solicitar, ¿verdad?, al registro de automotores, a nombre de quién estaba figurando el vehículo, el rodado, qué situación estaba, y en base a eso para crear la carpeta de investigación y para llegar a los propietarios, en este caso, del vehículo.
3: Ahora, comisario, sabemos de que la marihuana no tiene tanto precio como la cocaína, ¿verdad? O sea que 10 kilos de marihuana superaría el precio del vehículo, porque si usted dice que el vehículo es legal, entonces me digo que no tiene sentido.
7: Y justamente el vehículo, como le digo, figura que es legal. Ahora, gente de automotores, seguramente por pedido del Ministerio Público, van a hacerle el peritaje al vehículo, ¿verdad? Para ver si efectivamente no tiene una denuncia de clonado, no es robado, algo, ¿verdad? Pero por la chapa que se consultó al sistema de la Policía Nacional, no tiene ninguna denuncia.
3: Exacto. Por otro lado, también ayer fueron convocados por el tema este del guardia cárcel, ¿verdad? Que fue un procedimiento de investigaciones, pero que ustedes fueron convocados para hacer análisis primario de campo.
7: Sí, justamente, personal de acá, por pedido del jefe de la investigación, ¿verdad? Se realizó y el análisis primario de campo y dando positivo a la supuesta marihuana y visto la aprehensión del guardia cárcel que está a disposición de ellos.
3: Comisario Hugo Ortigosa, del Departamento Antinarcótico, se sigue escuchando, doctor.
2: Sí, ¿qué tal, comisario Ortigosa? Sí, estuve acompañando ayer este trabajo que se ha realizado. No se pudo dar con los supuestos propietarios, con el supuesto chofer, comisario.
7: Sí, justamente este es un pequeño detalle, por decir, ¿verdad? Que no apareció la persona quien iba a llevar, en este caso, suponemos, ¿verdad? A raíz de eso, ayer nos constituimos otra vez en el lugar y el día de hoy el Ministerio Público nos va a dar el oficio fiscal para solicitar la cámara de circuito cerrado ahí en la estación de servicio para ver un poco quién fue la persona que trajo o algún vehículo que dejó estacionado en el lugar para seguir con la investigación del caso.
2: Ah, ya. Sí, eso va a ser importante para conocer. ¿Pero cuánto? ¿17 panes decías?
7: No, 10 paquetes diez, grandes. Diez. Sí, y ya. 174 kilos en total. Mucho detalle, lleno el portaadulto del vehículo. Y justamente la investigación prosigue. Como le estaba comentando también el tema del vehículo, ahora estamos viendo. Porque figura a nombre de una concesionaria de vehículos en la ciudad de Luque o Asunción. Ese tema vamos a ver también si esa concesionaria ya vendió a una persona X, no se hizo la transferencia, fue por contrato privado nomás, también con gente de automotores para el peritaje. Puede ser que sea clonado, puede ser que se le haya adulterado el chasis, como le digo, es un proceso investigativo que ahora empezó.
2: Bueno, correcto, vamos a estar acompañando. Ahora, ¿cómo estamos con relación al microtráfico a las bocas de fumo, comisario?
7: El viernes pasado realizamos un allanamiento también. Lastimosamente, en este caso, no pudimos encontrar, pero la persona que teníamos sospecha contaba con dos órdenes de captura, uno por tenencia luego de estupefaciente y el otro por hurto, que fue puesto a disposición del juzgado de la causa que de la ciudad de Pedro Juan Caballero.
2: Ya, bueno, comisario, te agradezco por compartir con nosotros, gracias por un momento.
7: A usted a las órdenes, hasta luego.
2: Ahí estuvo Ronald Ledesma, don Gustavo.
5: 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A lo mejor lo que yo me voy a hacer es una pregunta estúpida ya. Pero no sé si yo nomás, ¿verdad? Pero la investigación está, según lo que estábamos leyendo, vamos avanzando en el informe policial, ¿verdad? Inteligencia ya pues. Allá.
2: Pero
5: vos lees mi mente también para
2: No sé qué justamente el comisario, el que era jefe acá, su jefe de investigaciones. Me pasó, o sea que estuve viendo esa información. Adelante, llevo adelante deducción. Va a ser trabajo, de investigación.
5: De inteligencia.
2: Inteligencia.
5: Sí, ellos estaban siguiendo una ruta, ¿verdad? Un camino de inteligencia, pero no se pudo dar con el quién dejó ahí el vehículo, como acaba de decir el comisario, ¿verdad? O sea, de que tiene circuitos, o tarda y mita, genial. O tarda y mita por la zona de la estación de servicios y así sucesivamente. Porque se tiene que desgrabar, como le dicen, ¿verdad? Algo así le dicen, ¿verdad? Y no sé, che, no sé. 174 kilogramos de supuesta marihuana. No se sabe quién dejó el vehículo. Tampoco hay indicios de quién iba a ir a agarrar el vehículo también, ¿verdad? Una especie de transbordo lento. ¿Cuál ya podéis ir? se calcula, ¿verdad?
2: No, pero pues si tú eres así, no, pues seguimos, ¿vale? Se necesita también.
5: Sí.
2: ¿Verdad? De equipo, va, viendo que usted debe ir a matar, que va a gustar, ¿no? Y que ahora puedo yo trabajar ahí, güey. A un día que puedo trabajar ahí, la vehículo. Ah, no sé, fijaré, man, ¿vale? Por la 2:30 de la tarde, ¿no? Allá.
5: Sí.
2: Va a ver eso.
5: Sí, señor. Coincido contigo en ese sentido. Coincido. Pero bueno. El que tenía que agarrar ya se fue. Me bajó indígena. Cañete, mapa, iba. Ya se perdió ya acá el... La mercadería ya se perdió ya. ¿Me entiendes? Ya nos pasamos ahí, me dije, ni de paseo, pero... ¿Cómo vas a ver de aquí, pero... Otra huevo, risa, llegué ya nunca más.
2: No, ¿cuándo se raspa de la... La investigación.
5: Sí.
2: A nivel de añadir, dice, me ponen a trabajo.
5: ¿Eh?
2: Trabajo es trabajo.
5: Trabajo es trabajo allá. Sí.
2: Un pesete hoy.
5: 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Ya son las 7 de la mañana con 48 minutos. Fuga de fármacos en IPS, receta existen, pero no anotaron entregas. Falta de control, 275 ampollas salieron de las farmacias, pero se desconoce para qué pacientes. Suspicaz omisión de enfermería omitió registro del suministro de más de 150 ampollas de antibióticos. Si hay un presidente del IPS, quiere decir que más de esta vez no penaje será, ¿verdad?
2: Uh-huh.
5: Porque las irregularidades y la corrupción todavía sigue dentro. Ayer se reunió Fretes con el joven excelentísimo presidente de la República del Paraguay.
2: Visto que le convocaron para diputado, para senado, para estos días, para el 20 creo que era.
5: Y sí, porque ya quieren saber también de muchas cosas, sí, desde el informe también, ¿verdad? Y salieron al paso otro decir, déjenle trabajar. Ya te llamó la pesquisa, ya te averiguamos, esa es la situación de IPS, ¿verdad? De los asegurados. Porque hay con muchas cosas que no encaja, por ejemplo, fácil de entender. De que tenés, ellos la ñana inteligente, te, ya se pone sube de pagar, pagar ti servicio, ¿verdad? Allá, andé y pues estaba funcionando, para el servicio, no funcionaron, de ella ya está hecho, pero retirándome la servicio. Uh-huh. Ahí pues estaba ahí más allá. Y nosotros, Juan Pueblo, somos tan gentil, ñande humilde, ñande chico la paraguayo, o sea, allá. Porque en deco es pagágina, nada es gratis, hermano querido. Nada es gratis. Y encima que te tienen que robar otra vez, ¿verdad? Porque eso es robar, no contar con los medicamentos. Imagínate, yo, un asegurado, allá. Ah, se te ha asegurado, y nada, anda a ser así, que estuvo así, oído, o sea, ya, pero justo será así, mira, allá. Año más en la isla asegurada, y nada, anda a ser así, nace. Ah, tengo que tener la pojana. Mocó y pojana conseguí, el resto te juegué yo, guasa, amigo. Eye por acá, andé ni uno. Allá. Eso nomás lo que pasa, eso nomás es la triste realidad, nomás es. Entonces, no encaja, güey. Donde una institución que, ¿cómo se le dice? Junta mucha plata, ¿qué es el efectivo? Jalan de por y la poja. A mí la desvío.
2: Recaudadora.
5: Una institución que recauda mucho, ¿verdad? Como IPS. ¿Cuánto asegurado lo que hay? Está hoy. Millones o me aportaba. Y lo que aportaron ya. ¿Qué se hace de la plata? ¿Qué se invierte? ¿Por qué se maneja mal? Hay un montón, un problema grande. Ajá. Otra cosa también te iba a decir. Y llega IPS a ir allá. No existí de allá.
2: La pinche me dan así. Pegarla Banco del Pueblo. La Banco del Pueblo para ingreso.
5: Sí.
2: Para egreso no, solo para ingreso. Solo para ingreso, ¿y cómo ingresa? ¿Verdad? Bueno, ¿te parece? Vamos al corte.
5: Vamos al corte saludando a todos nuestros compatriotas que nos escuchan por Paraguay, en algún sector del Paraguay, en algún sector del extranjero también.
2: Mauro Gómez, buen día amigo, estoy en sintonía en el barrio Bernardino Caballero, tremendo el viento fresco y muchas fuerzas, y sí, Aste Cabaña, buen día, Aste, ¿cómo estás? Ahí es todo lo que nos están enviando, sus mensajes, nos gusta la participación de los oyentes. Alguien hemos
5: quedado, o sea, claro, lo haya reportado Urcaña de la mensaje, me gusta y te iba allá.
2: Ah, imagínate, y musíamos que
5: era lo que estaba ahí. Ah, cuando era Agüillejera.

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3: Son las 8 de la mañana con 3 minutos. Iniciamos este primer microinformativo de La Pionera, actualizando datos del tiempo. La actual temperatura en Pedro Juan Caballero se presenta a 12 grados en estos momentos. La probabilidad de precipitación es 0%. La humedad 69. El viento que sopla a 18 kilómetros por hora. Y una máxima de 21 grados es la que nos espera para esta parte del país. Ambiente frío hasta hoy, aumento de temperaturas desde mañana. Para este martes se anuncia una jornada fría cálida. A partir del miércoles se prevé un ascenso gradual de las temperaturas. La Dirección de Meteorología pronostica una máxima 23 para Asunción. Ya para mañana miércoles, mitad de semana, se anuncia un tiempo fresco a cálido, escasamente nublado, vientos moderados del noreste y extremas de 14 a 27. ¿Qué les parece? El jueves continuará el ambiente cálido a caluroso, cielo parcialmente nublado a nublado, vientos moderados del noreste y temperaturas de 20 a 31 grados. Mientras que el viernes y el sábado las máximas serán de 33 grados. Mucho calor. Los vientos soplarán del sector noreste y hasta entonces no se observan probabilidades de lluvia. La noticia del plano local: conductora se da la fuga tras chocar una motocicleta y dejar a una mujer herida en Pedro Juan Caballero. Una mujer resultó herida y una motocicleta sufrió importantes daños materiales tras un accidente de tránsito ocurrido alrededor de las 15:30 horas de ayer lunes en la rotonda de la avenida José Verges y Teniente Herrero en esta ciudad. De acuerdo con el informe policial que ya hemos compartido un poco más temprano, el percance involucró una motocicleta de la marca Kenton Blitz 110 cilindrada color rojo año 2025, conducida por Fabio René Pérez de 25 años, quien iba acompañado por Felicia Cabral Goiri, de 40 años, y a consecuencia del impacto, la acompañante sufrió una lesión en la pierna izquierda. El otro vehículo fue un automóvil de la marca Toyota Auris color Bordeaux, año 2006, quien era conducido por una mujer cuya identidad aún no fue determinada, ya que abandonó el lugar inmediatamente después del choque sin prestar auxilio a las víctimas. Caso títulos falsos: 13 funcionarios identificados y 130 mil actos irregulares. El ministro de Educación, Luis Ramírez, confirmó que 13 funcionarios de la institución fueron identificados en el marco de la investigación abierta por la expedición de títulos falsos. La denuncia ya fue formulada ante la Fiscalía. El senador Patrick Kemper, presidente de la Comisión del Senado a cargo de investigar el escándalo de títulos falsos, ayer lunes brindó una conferencia acompañado por el titular del Ministerio de Educación y Ciencias, MEC. En la ocasión, el ministro Luis Ramírez confirmó que el sumario administrativo concluido recientemente permitió individualizar a 13 funcionarios, incluyendo a algunos directores que tuvieron participación en el registro de 330 títulos universitarios sobre lo que existen sospechas de falsedad. Y en el ámbito internacional, compartimos también a continuación esta información que tiene que ver con el presidente de los Estados Unidos. Donald Trump ve posible un acuerdo con Irán pese a nuevos ataques. Estados Unidos lanzó a primeras horas del martes una andanada de ataques contra Irán en una nueva escalada tras la reciente reanudación de las hostilidades, aunque el presidente Donald Trump afirmó que un acuerdo con Teherán sigue siendo posible. El mando militar estadounidense para Oriente Medio anunció en un comunicado el inicio de una tercera noche consecutiva de ataques contra Irán poco después de la medianoche hora de Teherán. Y hablemos de fútbol, señores. Francia y España disputan un clásico con sabor a final anticipada. Francia y España disputarán este martes en el Arlington, cerca de Dallas, las 16 horas de Paraguay. Un partido que se ha convertido en un clásico del fútbol europeo en los últimos años, pero en esta ocasión el premio es de valor incalculable. Una plaza en la final del Mundial. 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

0: 8 de la mañana con 13 minutos. Estamos retornando aquí en De Frente de la Mañana. Música que ponía mi ñande obligada. Ya bañan de silla, ya yero que ya yete virosu. Ñamba a poa lleva. En este día espectacular, 12 grados la actual temperatura en Becatú, yupío, con la temperatura. Pero ya huerecota más. Alta temperatura de 28, casi 30, vamos a alcanzar mañana. Y bueno, está disponible siempre el 0981-138-527-0336-272-537. Se preocupa, y con situación de los accidentes nuestros cada día que se tiene acá, pero Juan Caballero. Ahora acá, ellos, gente, la ley civilizada será, ¿eh? ¿Qué día va a ser eso que vamos a civilizarnos, vamos a manejar con responsabilidad, con cautela, vamos a respetar las señales de tránsito? ¿Cuándo va a llegar ese día? Impresionante, José Verges. Hay dos reductores de velocidad ahí en mi jurisdicción. Te cuento. Allá. Ponte Ica. Tuyo, hermano querido, y jala reductor, hoy con el accidente. Explícame un poco eso, cómo pasa. Pobre señora que se cayó ayer ahí en el pavimento, ¿verdad? Le chocaron. Ahí cerquita donde era la expista. Golondrina, Golo y Pibe, Pepo mismo Coimbe, José Vergebe. La reductora de velocidad. Es Juan Maese, no con casi no lado, ¿entendés? Dos, muy Julio. Dos reductores de velocidad, no sé, o sea, ¿qué pasa la gente? La peje, ¿sabes? Lo dejamos con el reductor de velocidad y le van y le chocan otra vez a la persona. ¡Qué bárbaro, señores! ¡Qué bárbaro! Y otro caso que pasó, que esta señora que le chocaron también, ¿verdad? Y que omisión de auxilio. Ay, potá la policía, potá la Ministerio Público actúa. Multa. Poco en el bolsillo, aprende agua. Ahí se tiene la pisada, hecho catas a pie y paradas de ciudad. Qué gente irresponsable. No se dan Dios cuenta que hay 50.000 cámaras de seguridad en cualquier momento donde pilla tanto domingo. ¿Entendés? Hoy día no hay forma de escapar. Hoy día vos tenés que atender para hacer las cosas. ¿Allá? Deña tendena. Escueva, ahí han de filmar, ¿no? Mira. Lleno de circuito de cámaras ahí en Pedro Juan Caballero. Y la de tanda se pillamos. Ahí más, vea. No, aquí no me van a pillar nadie. De balde vamos a decir eso. Todos estamos expuestos, señores. Entonces, hay que tratar de ser un poco responsable. Y más en el tránsito también, porque. ¿Qué va, oye, puya? Y más el accidente y cosas constantemente. Y me da pena realmente, porque. Esto ayer, ¿qué pasó? Ahí cerquita de mi casa. ¿Y sabes? Te voy a contar algo. Calle Brasil, José Verges, Calle Brasil. Ese es mi barrio. Y ahí murió un muchacho hace un año atrás. Te imitar su pongo anda y puedo ir reductor, güey. Jaúcho camina en el mismo lugar, tiene vehículo y estacionado. Va ahí, ¿entendés? Y ayer le chocaron una señora. Y me extraña nomás que hay dos reductores y la gente no sabe. Quiere decir que nosotros somos el problema, Julio. ¿Es el problema de la ciudad? La jigua, ay. No sabemos. Andamos fuerte.
1: Va, ahí, güey. Daya respetáis.
0: Daya respetáis, digo, ¿verdad? Y digo nomás, yo lo que tienen auto, pico, no saben que el reductor de velocidad descompone también la cubierta y golpea también. ¿Cómo se llama la parte este de? ¿Dónde?
1: Amortiguador.
0: Exactamente, pea.
1: Completó un botón.
0: Sí. Ah, igual llegando lo que estaba ya atropella. Dos reductores ahí en José de Verges. Siento mucho por las personas irresponsables que son, ¿verdad? Que no manejan con la responsabilidad. Si upare mango ya colocado PAPB porque la gente y cojata, igual llegando la gente y cojata. O sea, no sé. ¿Qué es más lo que se puede hacer?
1: Bueno, vamos a los mensajes. No están los compañeros, no está ahí el señor. Quiero hablar con la gente. ¿Sabes por qué te digo este tema de? De por una ciudad, pues, como estaba haciendo un comparativo con la gente, con Concepción, ¿verdad?
0: 500 y algo.
1: Sí.
0: ¿Viste?
1: La prueba de gustante sí. La
0: haya posible. Lo de Concepción, ¿no?
1: Alarmante. Alarmante también. ¿Qué nos hizo un Zacarías Saracho? Ya, mira, un Zacarías Saracho, vamos ahí.
2: Pensando que está allá, Julio. En día, ¿no? A ver, música. A mí no es día ahí, ni es día bueno.
3: ¿Y lo que aportaron ya? ¿qué se hace de la plata? ¿Qué se invierte?
2: Se mandó a Julio, hermano. Ole, ni ta ira, tu cucarú. 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El jamite nada, se va a dar cuenta con se mandó a pagar una cenita, un guay. Escuapete las cosas ya. Cuidado, vamos a cuidar las cosas.
3: Sector del Paraguay en algún sector.
2: La, esa, de la tu cucarú puro y traen de gente que vaya. De esta, yo estoy. Pues cuando mala y trabajado. Cuando mala y. Cuando mala y vos sigues, cuando vos se la cogen. No hay
3: problema. ¿Cómo estás? Ahí es todo lo que nos están enviando.
2: Cagado, si yo dije, ya. De esta, yo me decía.
3: De los
2: que
0: tengo. ¡Ale, loro! Bueno, ahí está el mensaje del oyente. Mensaje del oyente a través del 0981-138-527 para que ustedes puedan opinar, dar su comentario también. Es importante, Ñanducaña, comentar también. Te cobas en a qué nos parece la situación actual. Hay muchos temas, ¿verdad?
1: ¿Cómo se dice? Oye, Doro. ¿Cuán va?
2: ¿Privado?
1: ¿Me acuerdo dónde sacaría un muñeí loro?
0: Muñeí loro.
1: Un muñeí loro. Don Chaparro de Semilla, de administrador. ¿Con número cuál? Oye, no es el grupo ahí. ¿Con número cuál? Oye, no es el grupo ZP15, ¿eh? No sé. Sí, cuál imaba. Oye, mocigo gallara. ¿Con número cuál? Oye, de línea, buen día.
2: Buen día,
1: Julio
2: Valenzuela, buen día. Mamá y Dona.
1: Va, yo Catalino, o sea, va sobre
2: el con. 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entonces, vamos en paz.
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1: 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Vamos a hacer, hasta el director ya nos prometió que se iba a hacer. Hasta el director ya nos prometió. No puede ser esto.

0: Pérez. A la mañana vamos a poder entablar con él así con los números exactos. Y la licenciada Ana, o sea que mejor dicho, Graciela Carpamán está de vacaciones por 2 semanas. Y son los únicos autorizados que pueden dar esos números exactos, pero tenemos justamente la gráfica de lo que fue la charla del viernes pasado en el Hotel Casino Mumbai, de que estamos en cuarto lugar con relación a los números alarmantes de infectados. Primero, Central. En segundo lugar, Concepción. En tercero está Entre Salto del Guairá y Ciudad del Este. Y en cuarto ya estamos nosotros, Julio. Acá el departamento de Mambay, con relación a los índices de infectados, los que se conocen, los que llegan a hacer su tratamiento, porque están muchos así que están con estos síntomas, pero no se tiene porque no se acercan cuando las papas queman recién, entonces ahí recién ingresan las estadísticas. Pero ese es el panorama que se tiene. Y para conocer así la cantidad exacta, vamos a guardar por el otro día, ni un líder fue a la mañana, o tal vez a la tarde, si le ubicamos por acá, podemos hablar con él para una grabación, pero más seguro va a ser el lunes, el jueves a la mañana, Julio. La licenciada Graciela Cartamán se encuentra disfrutando sus vacaciones, como así también le iba a consultar este tema del hermano indígena que recién habló con la licenciada Elsa Barrios, que también está de vacaciones, me indican acá. Pero estoy acá con el doctor Renato Gómez. Ayer estuvieron ellos por la comunidad. ¿Qué tal, doctor? ¿Cómo está?
1: Sí, muy buenos días para todos. Ayer estuvimos trabajando por la comunidad de Yacairá con más de 200 personas que fueron beneficiadas con la atención integral, ¿verdad?
0: Bueno, acá con la falta de la leche Pain, por lo menos no estamos teniendo...
1: No, por nuestra parte, al menos para los niños indígenas, ahora contamos con la leche suficiente. Nosotros agradecemos bastante a la región por el esfuerzo que hacen, ¿verdad? Para no hacerle faltar a los niños la parte de la alimentación, ¿verdad?
0: Planificación familiar también, ¿cómo estamos?
1: Así mismo, la parte de planificación estamos bien también. Contamos con la pastilla, con los inyectables... Y siempre ahí con los controles obstétricos, una licenciada SAE.
0: ¿Vacunación?
1: Vacunación, contamos todito también, de parte del programa regular, parte de la gripe y todo más.
0: ¿Y el monitoreo con usted ahí, la parte médica?
1: Sí, la parte médica, estamos bien, tanto niños como adultos, seguimiento de pacientes crónicos y pacientes con tuberculosis también estamos bien.
0: ¿Ahora se están preparando para visitar otra comunidad?
1: Sí, así mismo, estamos organizando todos los elementos, ¿verdad? Estaremos trabajando por la comunidad de Pocherito, estaremos allá por las 8:30 en la escuela.
0: Ahí está el compañero Julio Valenzuela.
2: Correcto, gracias. 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
2: Julio, sí. Hay una cara así tremendo para el pueblo paraguayo. Juan Pueblo, lleguemos y su puta. ¿Entendés lo que te quiero decir? Juan Pire va a irme a cuejera, es lo que está, ¿verdad? Y Juan Pire va. Ande con, por ejemplo, ande la de factura de Veno Nenambí, ¿eh? Ojo malanderera Inforcombe. ¿Me entiendes? ¿Cuál contas era la misma pesa? Pero pues está a pesar la memoria ya, nada más Equipax, algo así, parece que se llama ahora. ¿Verdad? Era que un grupo que compró el. No, pero sí, Inforcombe se quedó.
3: Sí.
2: El nombre ya cambió ya hace rato ya, pero...

0: Peso año, pues, está pensado para la memoria de la gente. Entonces, escucha esto: más de 10.000 usuarios ya entraron en Infocom por deuda con la adecuada Cuejeguri. Cuejeguri. Ya, emite hoy. Los clientes de la ANDE que tengan 6 facturas acumuladas, cuyo monto total alcance desde 1.500.000 guaraníes de deuda, son ingresados a, acá está, Equifax, pensé la era, Equifax, anterior Inforcom. En el caso de los alquileres, la medida afecta a los propietarios. Hasta ayer, 10.500 personas fueron reportadas a esta situación. Hugo Rolón, gerente comercial de la ANDE, confirmó que los usuarios comenzaron a financiar sus deudas luego de enterarse de que podrían ser reportados a Equifax como morosos. Más de 10.000 personas que deben 6 o más facturas y que adeudan 1.500.000 guaraníes ya fueron incluidas como morosas a Inforcom. Así lo comentó Rolón al canal GEN. Los afectados recibieron una notificación a través de un servicio de mensajería. ¿Cuál es la solución? La solución, hey. Los afectados tienen dos opciones: pagar la totalidad de la deuda o bien solicitar el financiamiento. Con esto ya basta para salir de Inforcom. La promoción que sigue vigente hay que aprovechar, gente. Y si usted no entiende, vaya hasta la oficina que le expliquen bien ahí. 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Entonces, ñembo, ya te matamos. Con la ventaja de que la primera cuota se paga recién en la próxima factura. Esta ventaja está vigente hasta el 31 de julio. Hoy ya estamos al día 14 ya. Entonces aprovechen. Actualmente el porcentaje de morosidad global es del 19,6% y el objetivo es reducirlo al menos hasta el 16%. La campaña Ñan de Ahorro ya tuvo un impacto, pues más de 45.000 personas ya se acercaron a regularizar su situación. Entonces, 1.500.000 guaraníes de debero allá. Han de pagar ahí. Landerera ya, y tú ama, y tú ama Landerera, Joma Inforcom, y no ves, apende a joder, y reset y crédito. Allá. Ah, entonces, y tan dedico, y señor Gustavo González, su nombre está en Inforcom, lastimosamente no le vamos a poder dar a crédito para su motocicleta, para su auto, para su ropero, para su computadora. ¿Eh?
1: Ayer,
0: ¿Entendés?
1: así me.
0: Entonces, más o menos por ahí, mira la chiste, y es allá, ya tú, allá. Cada vez más. El sistema, pero va, ella pota, ¿mandes? Ya de vero, ya paga, mantara. No hay caso lo mitad. Apeñan, deñan de incluir peiteina. Entero bestia, a ni pedir, no, pente, pente, lo que está pues, no, mi plata, dejan de entero bestia, ¿cómo usted? ¿Entendés?
1: No. Andy por ahí. Bueno, ¿qué dice? Buenos días, señor Julio, aquí escuchando la programación. Saludos, Dios te bendiga, dice Elizabeth. Igualmente, Elizabeth. Qué raro ese señor, hace mucho que está así y aún no le operaron. Yo tuve la suerte que rápido me operaron allá en el regional, dice. ¿Por qué le tienen así al señor? Dice la pregunta. No, y a mí ya me llaman la atención, ¿y por qué te llamó? Buenos días, amigo, aquí sobre la calle C. Coronel Martínez, tremendo el tránsito, todos los días falta más reductor, hey, Mauro. ¿Vos? Coronel Martínez. Ah, a otro lado, ¿no? De barrio lado, ahí. De lugar lado.
0: Jurisdicción, jurisdicción. Y
1: Entonces,
0: están los vehículos que obstaculizan también el tránsito.
1: don César Espínola, ¿qué tal, don César? ¿Cómo estamos? Un saludo. Don Pablino Delgado, Batecoy, don Pablino, ese baricó. Ahí están. Dice Julio, ¿qué pasó de ese Mitaí que se perdió y después cómo quedó el caso? Dice el
0: Buena
1: 081.
0: pregunta, vamos a averiguar, ¿verdad?
1: Sí.
0: ¿Cómo quedó? Porque el papá se complicó otra vez su situación,
1: Ah, y
0: ¿verdad? Se
1: después que
0: volvió otra vez a un tiempo pasado, cuando la mujer era menor, ¿verdad? ¿Entendés? Y el Ministerio Público y no sé quién más actuaron de oficio ya, yo en el momento llegué, después que se le encontró ya al mitadilla, ¿verdad? Entonces, hoy en ti caso, y no bebe
1: está.
0: Alexander Chaparro.
1: Dice otro mensaje, Julio, que ahora el partido hoy, ya te voy a pasar, ya te paso a las 16 el partido, ya enseguida vamos a conocer toda la programación para el día 16 hoy, sí. Francia ante el conjunto es de España.
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1: Dice este otro mensaje... Tiene razón el señor, mejor que espere nomás, porque si no le van a hacer otra la vida imposible, dice, en no atenderlo, dice el 328.
0: Sigan enviando mensajes al 0981-138-527. Y si usted piensa que los accidentes ocurren nada más aquí en Pedro Juan Caballero, ¿cuál? Por todo Paraguay. Estado en Latilingo, o sea. Dos jóvenes de 18 años resultan heridos en violento choque de moto, ¿sabes dónde? En Luque, papá. También ocurren por allá, ¿verdad? Dos jóvenes de 18 años que viajaban sin casco resultaron heridos tras chocar contra un automóvil en Luque. Uno permanece internado en emergencias médicas, dice. Un accidente de tránsito registrado el día lunes dejó como saldo a dos jóvenes de 18 años. Con lesiones de consideración del percance ocurrió alrededor de las 13:30 sobre la calle Campo Vía, casi Fotógrafo del Chaco, en la zona de del acceso al asentamiento 24 de octubre en Isla Abogado, Luque. Impresionante. Bueno, y la ayer leíamos en el informe policial que está la mitad de su cuerda, Juan Atágica, y sea. Sí, actuando y coaimba bebé. 17 era que leí ayer, ¿verdad? Un menor de 17 años, dos menores de 17 años ayer en el informe policial. Potente motocicleta, ¿qué dice? Pues tengo la cilindrada potente, también hay poder, 17 años. Ah, esto es que hay papel higiénico y genealogía. Y la policía le agarró. Y atención, los padres, sepan dónde están sus hijos. Peña Tendena, ella eso de curar la moto, mía, Peña Exponencio, que era menor de edad, sin documento de la moto, sin documentos personales también. Entonces... hay que cuidar esos detalles. A pesar de andar allí, el año de familia, no sé, no hubo allá. Va a poner juicio, hay cual accidente, todo eso.
1: Vamos al audio.
2: Bendición, abrazo, mi amigo, que siga en la pasa. Tener la señora día a día, sin voluntad, ya te sacas de energía todo el día, mi amigo. Abrazo, bendición ahí, saludos para todos.
1: Oh, Vargas, tranquilo, gracias realmente. El amigo Yolao, o sea, Yolao Vargas.
0: ¿Yolao?
1: Sí, ahí enviándome su.
0: Ahí está Yolao.
1: Ya, desde la ciudad de Punta Porao, ya. 8 de la mañana, 38 minutos. ¿Cuánto estamos marcando? ¿Subió la temperatura, Gustavo?
0: O sea, es que lento está subiendo ya. 13 grados, ramo.
1: Pero tía, puede ver, coge ahora ahí.
0: Puede ver, sí. 13 grados, 21 grados va a ser la máxima. Reiteramos a todos los oyentes que están escuchando la radio y... muchas informaciones que tenemos para ir compartiendo también por acá, reiterando a la audiencia que se pueden comunicar a través del... 0981-138-527. 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Y este mes de julio, el mes de la amistad, señor Alexander Chaparro. Mate, coñamos ahí, me di musiquita y hoy te di.
1: No, bueno, ¿eh? Tiene 14 más, días.
0: Tiene ya el 14 más.
1: Vamos a la mitad más,
0: qué sé yo, un tema de Roberto Carlos, yo quiero tener un millón de amigos, Lorenzo Antonio.
1: Y si vos querés dejar también un mensaje.
0: Un mensaje, sí.
1: Un mensaje aquí a través de la 530, pueden llamar aquí en la Secretaría de la Radio, sí. Y también anotarse ahí sin ningún problema. Sí, ahí con las dos señoras ahí.
0: Con Verde.
1: Llaman ahí, ya se están anotando también para esa gran semana que estamos preparando.
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0: En vivo, el rey Roberto Carlos. 8:41, ¿quién está? 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
4: Gracias, compañero Gustavo González. Estamos ingresando acá en el Juan Pablo II, pero antes te quiero manifestar sobre el tema del niño, ¿verdad? De este 2 años, ya que reconozco, era así, en gran medida a los familiares, especialmente al abuelo, ¿verdad? Y en estos días estuve hablando con uno de los tíos y sigue en la guarda, ¿verdad?, de la tía paterna, ¿verdad?, ya que el papá no puede por esa dificultad que estuviste manifestando un poco más temprano, ¿verdad? Pero yo justamente sobre eso en privado estuve hablando con la fiscal Sandra Díaz en su momento y me dijo que existe un estire afloje, Gustavo, por más de que se haya abierto una carpeta, ¿verdad?, como manifestaba la agente fiscal, era hay una especie de sensibilidad atendiendo a que lo hecho está, ya no hay más nada que hacer. Hay dos familias de por medio, ¿verdad?, porque no es solamente ese niño, hay otra nena también de por medio, que es familia del muchacho ese con la joven, que es menor de edad, todavía tiene 17 años.
1: ¿Y qué se decidió, Ronald?
4: Eso... Y todavía no se decidió nada, pero según me dijo la fiscal en su momento, de que va a haber una especie de flexibilidad, atendiendo a que ya no hay vuelta atrás y que fue con consentimiento de los padres, porque esa pareja, ¿verdad?, en su momento ellos vivían con los abuelos, en este caso con los padres, con el papá y la mamá de la chica, esta, ¿verdad?, con quien nosotros hablamos en aquel día cuando nos fuimos en esa colonia, la que es de la familia Galeano. Pero después, por esas cosas de la vida, Julio, esta pareja, ellos se separan y prontamente la joven esta, que apenas tiene 17 años, tiene 17 años, pero ya tiene dos hijos. En este caso, el hijo de 2 años, y hay una nena de 3 años, perdón, de 5 años. Y esta joven, que tiene apenas 17 años, ella ya tiene una nueva pareja. A pedir hoy con la Guiriru Panamá, porque ya se fue a vivir con el otro muchacho.
1: Escuchame una cosa, sí. Acá recibió un mensaje y encontró interesante, pero decime, ¿la chica es indígena?
4: No, bueno, ella, su mamá es indígena, pero su papá no, inclusive...
1: Escuchame este mensaje, dice, buen día, Julio, Gustavo, con respecto al niño desaparecido y encontrado, dice que el padre entró en un problema, digamos, dice, según la madre del niño, era menor en la época que quedó encinta. Pero la ley indígena dice que cuando una mujer tiene su primer periodo, ya puede tener pareja y procrear, dice. En este caso, ¿a favor de quién va la ley?, dice. Por eso te pregunto.
4: Y sí, y ponele que sea ella, la joven en cuestión, que sigue siendo menor, ¿verdad? Yo sé su nombre, su apellido, todo, pero no voy a decir, porque sigue siendo menor, tiene 17 años. Para ser justo, Julio, ella es mestiza, porque su mamá sí es de pueblo originario, pero su papá no. No sé si me explico, si ya era Darío González. Perfectamente, ¿verdad?
1: Y todo eso, ¿cómo lo toma el Ministerio Público?
4: Y por eso me decía la fiscal aquel día que nos fuimos a hablar con ella, y nos atendió la doctora Sandra Cecilia Díaz, y ella me dijo, ¿verdad?, de que por más de que él se hizo esa denuncia, que tomó también intervención en este caso la defensoría, voy a ver si hoy mismo no podemos hablar con la doctora Eva Carolina, ¿verdad? Para que ella no, Medina, Eva Carolina Medina, que es la defensora que quedó a su cargo esa situación, a ver cómo sigue eso, ¿verdad? Porque realmente, Julio, o sea, que donde yo me voy, la gente hasta ahora sigue preguntando.
1: Sí, pregunta.
4: Y va a ir con la Mitaí, va a ir con la Shashiwi, va a ir con la Pomeroy, porque vos sabés que impresionante es el interés,
1: sí,
4: que generó en la gente sobre esta situación, ¿verdad? Pero hasta donde yo sé es lo que les estaba comentando, ¿verdad? De que el muchachito este sigue todavía bajo la tutela de la tía paterna, ¿verdad? Y por qué no, mucha gente anda a preguntar, ¿y por qué no se le entregó a su mamá? Y bueno, suma más porque justamente es menor a hoy con otros arreglos, y así, infelizmente, esa es la cruda realidad ya. Algo, porque ya la inmembrí mejor a más otros arreglos, ¿verdad? Le dejó bajo los cuidados de la abuela. Y estando bajo los cuidados de la abuela, sucedió lo que sucedió. Uh-huh. Esa es la situación.
0: Jeremina, se japa ahí con la mamá, la que otra puede hacerlo así verbalmente. Bueno, sea ya tan de las membripe cuidado, ven ese allá. O tiene que comunicarle también.
4: Por el marco de la legalidad, no, ¿verdad?
0: No.
4: Hola, otra, buen día. Por el marco de la legalidad, no podría, no debería de hacerse. Tiene que informar eso en la defensoría, doctor. No sé dónde, porque es algo menor, Gustavo. Ella contiene 17 años nomás. Algo de, si vamos a irnos por el marco de la legalidad, la inmembuy en la Oicuri. Pero infelizmente, Mocoima o inmembuy. No es lo uno, dos tiene.
1: Ah, pero hay que. De hermano indígena que ascendí, que va a ser ley y ley.
4: Ahora, realmente es cierto lo que decís. Ellos tienen un.
1: Yo, don Catalina, no entiendo ni de salvar a nadie.
4: Hola, vamos a ver una mujer, la licenciada Jere. Así
1: antes, averiguando después un poco quién es el urólogo que le está atendiendo también a don Catalina ahí.
4: Cuando yo sé que ayer yo hablé a la tarde, así, hablar así por decir, le saludé a la doctora Kelly Amarilla, ¿verdad? Que es la jefa acá del Juan Pablo, y ella me dijo que estaba de vacaciones y me indicó para entrevistarle a otro doctor acá que era en su reemplazo, a ver allí, y más de caída. La después el número, le pedí para que me envíe, hasta ahora no me envió, ¿verdad? Pero que sería un tal doctor Osmar sería, ¿verdad? El que sería el segundo del mando. ¿Verdad? Porque viste que hay una nueva disposición en el Juan Pablo, tema de horario, fuera y demás hierba, ¿verdad? Vamos a ver si el doctor Osmar, no sé si se trataría el de Osmar Fariña, me imagino que sí era, pero acá en Juan Pablo no sé si hay otro doctor Osmar. Acá tengo el memo que me ha enviado, dice Hospital Regional de Peropán Caballero, dice a partir del mes de agosto tendremos modificaciones en el turno del agendamiento, los siguientes servicios. El horario será a la tarde de 15 a 17, de 13 a 17 horas. Y esto en el Centro Ambulatorio de Especialidad de Juan Pablo II. Cardiología adulto, doctor Alfredo Ferreira, doctor Guamel Pupo, ¿en serio? Guamel Pupo, doctor Diego Bogado, cardiología, ecocardiograma adulto, neurología pediátrica, doctora Zulma Valenzuela, para mejor organización, atención más oportuna. Seguimos trabajando por una salud más completa, ya pone el logo del hospital regional, o sea que acá lo que se cambia es el horario de atendimiento. 13 a 17 horas. Y bueno, de lo que entiendo cuando me envió el doctor Osmar, debe ser el director regional
1: Uri. Sí, el que va a quedar.
4: Porque no hay obviamente tiene doctor Osmar que yo sepa que se ha encargado de Juan Pablo. Juan Pablo es como siempre, te lo miras, como siempre. Voy a buscar acá a quemar ropa, le saludamos a la doctora Natalia. ¿Qué tal, doctora? Buen día para Radio Bambay.
5: Buenos días para toda la amable audiencia.
4: Frío, mucha gripe de promedio.
5: Así mismo, el frío vino, parece que se le encantó nuestra ciudad y se está quedando con todo. Sí, muchísimos cuadros respiratorios, ¿verdad? Yo siempre le digo a las madres y a todos los pacientes, ¿verdad? Principalmente a los chiquitos, ¿verdad? No exponerles con este frío, porque estamos con demasiados casos de cuadros gripales, pero también agradecer, ¿verdad? Porque hay muchas madres que cuando sus hijos se curan o están sanos acuden para la vacunación antigripal, ¿verdad? Entonces,
4: ¿y este hace, doctora, en estos casos, especialmente para los más chiquitos, porque a veces entran en un estado en que la mamá o los doctores ya no saben qué hacer para descongestionar, ¿no? Y tipa ando, respira por ahí, ¿qué se hace?
5: Generalmente nosotros primero la atención médica, ¿verdad? No la automedicación, pero nosotros...
4: Acudir a...
5: Claro que sí, ¿verdad? Porque ahí pues nosotros podemos ver si no sabemos si es solo el tipo A nomás, si es una obstrucción alta nomás, o ya tiene algo respiratorio, o sea, en la parte de los pulmones, ¿verdad? Entonces eso siempre se tiene que ver, ¿verdad? Puede ser también una garganta que está medio inflamadita, ¿verdad? Y por eso, pero generalmente, viste que ahora... usamos mucho lo que es el calefón, ¿verdad? Para calentar el ambiente o el aire caliente, y eso reseca bastante. Entonces, ¿qué es lo que hace? Realmente así se tranca todo por el aire seco, ¿verdad? Abrimos la boca, respiramos por la boca, entonces se inflama, ¿verdad? Porque no es lo ideal, ¿verdad? Entonces, y ahí empieza lo que es la tos, ¿verdad? Puede ser una tos alérgica, pero como le digo, ¿verdad? Cuando es así también, la recomendación también es, la orientación es al manejo de secreción, decimos, ¿verdad? Que son, cuando son obstrucciones altas, ¿verdad? Pero mi recomendación siempre es consultar primero. Y la otra cosa que nosotros mandamos también es el lavado nasal, ¿verdad? Es limpiar realmente para que sí, para que se pueda otra vez respirar normalmente.
4: Para los adultos, algunos quedan acá o ya no quiere salir, eso de usar el como el nafasolina y compañía limitada, ¿eso se recomienda o cómo es la cuestión?
5: Hay muchos pacientes, ¿verdad? Hay muchas personas que son, vamos a decir, nafasolina dependiente, vamos a decirle, ¿verdad? Porque independientemente del clima, le ves con su gotita ya otro que llega en su nariz.
4: Envicia la nafasolina.
5: Exactamente, ¿verdad? Y hay muchos que le resulta son las rinitis alérgicas, pero también, como yo siempre digo, ¿verdad? El uso excesivo o indiscriminado de los medicamentos puede generar también otra cosa. Ah, yo no tenía, pero por el uso excesivo, entonces ya mis narinas o lo que es toda la parte de esa, se afecta. Entonces eso también tenemos que tener en cuenta, ¿verdad? Por eso yo siempre digo, vuelvo a decir otra vez, ¿verdad? Acudamos a las consultas.
4: Vacuna, doctora, ¿cómo estamos?
5: Y estamos bien, ahora justamente nos fuimos otra vez a traer porque sabemos que estábamos como en falta, vamos a decirle, una de las vacunitas que es la hexavalente, que son para los niños de 2, 4 y 6 meses, pero ahora nos fuimos otra vez a traer. Nosotros tenemos y insistimos otra vez con la vacunación, principalmente a nuestros niños y a los abuelitos, para que, o de todas las edades, ¿verdad? Que sabemos que el antigripal tenemos para todas las edades, están en todas las unidades de salud familiar y también en los vacunatorios del hospital regional. Entonces, vamos a acudir para evitar entonces las complicaciones.
4: ¿Ustedes tienen vacuna contra el dengue?
5: No, solo el hospital regional.
4: Gracias, doctora, muy amable.
5: A ustedes.
4: La doctora Natalia Chamorro, le iba a preguntar sobre ese tema de aguardar 40 minutos, pero como ellos no cuentan, entonces no se puede, Julio.
1: Ya, correcto. Gracias, Ronald, de Desma Móvil, Móvil Farmacia Americana.
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1: Bueno, marcamos nosotros.
0: Marcamos, señor. Es justo y necesario.
1: 854.

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1: 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Y sin duda, la transparencia es la clave para asegurar que el dinero de los contribuyentes se utilice de manera eficiente y para beneficio de todos. 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

0: 9 de la mañana con 9 minutos iniciamos este siguiente microinformativo La Pionera. Y don Julio, para tranquilidad, usted ya subió ya la temperatura en 13 grados ya en estos momentos. Probabilidad de precipitaciones 0%, la humedad 64%, el viento que sopla 18 kilómetros por hora, máxima de 21 grados para Pedro Juan Caballero. Reiteramos, ambiente frío hasta hoy, aumento de temperaturas desde mañana. Mitad de semana, ustedes saben que así como están las cosas y lo que dice el reporte de meteorología, alcanzaría 27 grados para esta parte del país. El jueves va a continuar el ambiente cálido a caluroso con una mínima de 20 y máxima de 31 grados. El viernes y el sábado, las máximas alcanzarían 33 grados en esta parte de la frontera. La información del plano local, adolescente de 16 años aprendido por conducir una motocicleta sin licencia en Pedro Juan Caballero. Un adolescente de 16 años fue aprehendido por agente de la comisaría número 14 del barrio Defensores del Chaco tras ser sorprendido conduciendo una motocicleta sin contar con licencia de conducir. El procedimiento se realizó ayer alrededor de las 12:45 durante un control preventivo efectuado sobre la calle Callejón República de la fracción Villa Teresa del barrio Defensores del Chaco. De acuerdo con el informe policial, el menor identificado con las iniciales IB corta P circulaba a bordo una motocicleta de la marca Kenton modelo Blitz 110 cilindrada de color negro. Al ser requerido por los agentes para presentar su licencia de conducir, manifestó que aún no contaba con ese documento. Ante esta situación, los intervinientes procedieron a su aprehensión por presunta exposición al peligro en el tránsito terrestre e incautaron la motocicleta. Cada minuto cuenta, destacan llegada de alerta MAFE en redes. Paraguay dio un paso histórico en la protección de la infancia al convertirse en el cuarto país de Sudamérica y el número 38 en todo el mundo en implementar el sistema de respuesta rápida de META para la búsqueda y localización de niños, niñas y adolescentes desaparecidos. Durante un acto oficial liderado por el presidente de la República, Santiago Peña, el gobierno formalizó la incorporación de la alerta MAFE a las plataformas de Facebook, Instagram y Messenger. ¿Cómo funciona la alerta MAFE en tu celular? El sistema no emitirá notificaciones masivas o molestas, sino que utilizará un sistema de geolocalización de alta precisión coordinando con la Policía Nacional, destaca el informe. En el plano internacional también, precios del petróleo se disparan más de 9% por conflicto en Oriente Medio. Los precios del petróleo se dispararon el día lunes, impulsados por el restablecimiento del bloqueo naval de Estados Unidos a los puertos iraníes, y la intención de Washington es instaurar un peaje para los buques que deseen atravesar el estrecho de Hormuz. Y hablemos de vuelta a lo que va a ser el partido de Francia y España, que se disputan un clásico con sabor a final anticipada. Desde que se conoció en diciembre el sorteo mundialista y el recorrido posible de todos los equipos, muchos consideraron que España versus Francia en semifinales sería una especie de final anticipada. La actual campeona de Europa contra la doble finalista mundialista y campeona en 2018, dos de las grandes estrellas, Kylian Mbappé y Lamine Yamal, frente a frente, una oposición de estilos con el título como único objetivo. No es exagerado hablar de final anticipada, declaró el seleccionador español Luis de la Fuente, nada más obtener el boleto para la semifinal. Luego dio muestra de esa confianza que tiene la roja, que a veces puede rayar la suficiencia, manifestó. Reiteramos la temperatura en Pedro Juan Caballero, 13 grados, máxima 21 grados. Hasta aquí nuestro microinformativo de La Pionera.
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5: Mamá decía que iba a campear hoy, no andes descalzo y no le hice caso. Tápate bien, le dije que no. 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

0: Tu música no sales, ¿eh? Te he visto cantando.
1: De Villaya. Música de karaoke, que se canta siempre, chiquitita. 9:21, estamos retornando de vuelta a nosotros, la información que no para, vamos a exteriores, está de vuelta ahí el compañero Ronald en una presentación de Farmacia Americana.
2: Bueno, estamos acá en el despacho de la abogada Eva Carolina Medina, ella es defensora pública, y con ella dos casos importantes, del niño de 2 años, ¿verdad? El que estuvimos comentando recientemente, Gustavo y Julio, y también de lo que se había escapado del hospital regional y se volvió a recuperar, es una forma de decir, a localizar, ¿verdad?, en la vecina ciudad de Punta Porá. Vamos a escucharle. Doctora, para la audiencia de Rayo Bambay, buen día.
3: Buen día, ¿cómo están?
2: Bien. Doctora, este muchachito Matías, tengo entendido, sí, vamos a decirle su nombre, ¿verdad?, de esto que así desapareció, ahí de una chacra, bajo los cuidados de la abuela, casi 2 días después se le encuentra. ¿Cómo quedó este caso, doctora, ya en los días de hoy?
3: Este caso está judicializado. Matías quedó a cargo de una tía paterna, le entregó en guarda a la tía paterna y actualmente está bajo el custodio, ¿verdad?, y el cuidado de la tía. Y el equipo interdisciplinario del Poder Judicial hace el seguimiento correspondiente.
2: ¿Se la acompaña entonces periódicamente?
3: Claro, el equipo interdisciplinario del Poder Judicial, ya que está judicializado. No obstante, el padre ha solicitado cambio de guardador. Unos primos del padre quieren hacerse cargo, y eso vamos a estar presentando en el juzgado, para que los dos hermanitos estén juntos.
2: Ah, y otro hermanito con ellos también.
3: Sí, la otra hermanita.
2: La hermanita esta, ¿verdad?
3: La hermanita.
2: Entonces, y eso está bajo los cuidados de...
3: De la tía.
2: De la tía. Entonces, se busca que esté con su hermana, entonces.
3: Claro.
2: Y eso corresponde, ¿verdad?
3: Claro, claro, claro. Lo ideal es que los hermanitos estén juntos y que no se separen.
2: ¿Esto pasa acá por la defensoría, se emite al juzgado? ¿Cómo es el procedimiento?
3: Bueno, el de Matías es un caso judicializado que tuvo, es de público conocimiento su desaparición, ¿verdad? Y al ingresar entonces se solicitó una medida cautelar de urgencia en el juzgado de la niñez y la adolescencia. El juez ha ratificado esa medida y ha entregado a la tía paterna en guarda.
2: ¿El juez que atiende la causa?
3: El juez espera que si mal recuerdo, es Edison, creo que está con el juez Edison. Tendría que mirar, porque demasiado muchos expedientes pasaron esta semana y no tengo bien en claro.
2: Exacto, pero eso vamos a saber más adelante. Y entonces está bien el niño, está siendo monitoreado periódicamente y hay un pedido de cambio de guardador.
3: Sí, hay un pedido de cambio de guardador y, como les dije, en el equipo interdisciplinario del Poder Judicial es el que hace el seguimiento. Ahí, este es un equipo, ¿verdad?, de médicos, psicólogos y trabajador social. Exacto. Que informa al juez periódicamente, van a hacer la visita correspondiente e informan al juzgado acerca de las condiciones en que se encuentra el niño.
2: Ahora, doctora, no sé si corresponde preguntarle directamente al juez, ¿verdad?, con relación a la mamá, ¿verdad?, del menor de 2 años. ¿Ella puede recurrir para obtener de vuelta la guarda de este niño por su edad misma? Ya no puede en este momento.
3: Sí puede, claro que ella puede. Ya puede solicitar.
2: Sí,
3: de hecho que tengo entendido que está judicialmente el padre del niño tiene una buena predisposición y voluntad y no le prohíbe a la madre verle. De hecho que la mamá constantemente está en la casa de la tía paterna y le está viendo a sus dos hijos. Está ahora recuerdo, el expediente está a cargo del juzgado de la niñez y la adolescencia, el primer turno, a cargo de la jueza Ruth Patricia Núñez.
2: Bueno, ahí está entonces, compañero Julio Valenzuela, Gustavo González, por ahí si quieren preguntarle sobre el otro caso también, les escucha la abogada Carolina Medina, acá de la Defensoría Pública, compañeros.
0: Sí, ¿qué tal, doctora? Bueno, el caso de este chico, entonces, que se había perdido por unos días allá en la zona de Cerro Coraí, entonces, ¿esto está siguiendo, está con un familiar, entonces?
3: Sí, está en guarda. El juzgado ha dispuesto a entregarle en guarda a una tía paterna y actualmente el padre había solicitado un cambio de guardador y estamos en eso, ¿verdad? En el transcurso de la semana vamos a presentar el cambio de guardador, pero ellos están siendo monitoreados y se les realiza el seguimiento, le realiza el seguimiento el equipo interdisciplinario del Poder Judicial. el equipo compuesto de psicólogo, médico y trabajador social.
0: Ya ahí contra el supuesto hecho de que el padre había cometido, ¿verdad? Estupro supuestamente, ¿eso cómo queda, doctora?
3: Se está en el Ministerio Público, en la Fiscalía, no sé qué rumbo dio la investigación, ni si el padre fue llamado, ni si fue imputado, eso desconozco, porque es la parte penal.
0: Ya entiendo. Ahora, doctora, un nuevo hecho de este caso sucedió también el fin de semana, donde una criatura supuestamente fue raptada al hospital de Gine. ¿Cómo maneja ese caso?
3: Bueno, nosotros fuimos alertados, fuimos informados, ¿verdad?, en el hospital regional local el día 10 por la doctora Marlene Fariña acerca de la fuga de la señora Cintia Mabel Ríos. Digo su nombre porque es mayor de edad, ¿verdad? Ella se fugó del hospital regional llevando consigo a su recién nacido de apenas un día de vida. Cinco

0: extrema gravedad, atendiendo a que esta progenitora presenta antecedentes de consumo de sustancias estupefacientes desde los 8 años de edad. Específicamente cocaína. Cocaína. No lo digo yo, lo dice el estudio toxicológico que tengo a mano. Entonces, por eso, ¿verdad?, de extrema vulnerabilidad, imagínense, con una persona adicta, un bebé de 2 días de nacido, desaparecido. Y el niño también arrojó como resultado positivo a cocaína. La mamá seguro que al nacer le dio de mamar, y entonces el niño también arrojó como resultado positivo a cocaína. Entonces de inmediato solicitamos la búsqueda y localización, y se aplicó todo el protocolo. Y cabe resaltar, y quiero dar las muchas gracias también al comisario, al jefe de la comisaría segunda, el comisario Franco, que con toda la buena predisposición y voluntad de siempre acudir al llamado, realizó las averiguaciones pertinentes, y gracias al comisario Franco con el equipo de búsqueda de localización, se pudo localizar a la madre y al niño en la ciudad de Punta Pará, Brasil. Y ahí entonces pudieron traerlo otra vez acá en la ciudad.
1: Ya, y así como lo dice usted, la mamá ya adulta, mayor, todo esto, ¿verdad? También comparto con usted lo que está diciendo, ¿verdad? Por más que yo sea el papá, la mamá, pero si todavía no tengo alta, pues no lo puedo sacar.
0: Exacto, y eso por ejemplo en las redes sociales estuve leyendo, y eso me causó indignación, porque ¿por qué aplicamos el protocolo? ¿Por qué tanto escándalo? ¿Por qué esto? ¿Por qué la situación reviste de extrema gravedad? Imagínate, la progenitora con antecedentes de consumo de sustancias estupefacientes, dando a luz y dando positivo a cocaína, nada más y nada menos, con un antecedente judicial de 2 niños, este es su tercer hijo, 2 niños que ya le fueron arrebatados, quitados, ¿verdad?, judicialmente, debido a su problema con drogas, ¿verdad?, consumición de drogas. Este ya. Es su tercer hijo ya.
1: Imagínate. Y bueno, y le consulta a usted, doctora, ¿qué solicita usted? Yo sé, a lo mejor nos va a quedar opinar, porque ¿qué solicita usted? ¿Qué solicita la Defensoría?
0: Una medida cautelar de urgencia, el bebé quedó bajo los cuidados y la protección de la abuela paterna.
1: Ya.
0: Así es. Y el papá también ya le reconoció, el papá es de nacionalidad brasileña, entonces ya le reconoció acá en Pedro Juan ya le reconoció en Paraguay, y ahora está siguiendo el protocolo para su reconocimiento en la ciudad de Punta Pará, Brasil.
1: Ah, ya. Doctora, hablaba recién también de muchos casos. ¿Qué otros casos así que llama? Pues estos dos casos fueron fundamentales, pues salió una luz, esta cosa, pero tenemos muchos casos con los infantes, doctora.
0: Muchísimos casos de madres consumidoras de sustancias estupefacientes, que al nacer su hijo da positivo, ¿verdad?, a cocaína, marihuana, y eso es lo que más tenemos. Y también continúan y persisten los menores de edad y los que se le utilizan en el semáforo, allá en la línea internacional. Continúan y persisten. Pese a existir una medida cautelar de prohibición, igual algunos progenitores hacen caso omiso y llevan de nuevo sus hijos en el semáforo. Y lo primero que se debe hacer es agotar la instancia administrativa, que eso significa que CODENI tiene que hacer su trabajo. CODENI tiene que irse, tiene que conversar, tiene que elaborar acta, tiene que advertir a la familia. Si persiste, luego debe hacer de vuelta, y si vuelve a persistir, entonces allí ya solicitamos una medida para estos niños, ¿verdad? Pero se tienen que agotar las instancias administrativas, porque es también famoso que la gente dice, no hacen nada, las instituciones no hacen nada. Es que no se debe confundir las cosas, uno no puede simplemente arrebatar a una mamá de su hijo. Se tienen que dar varios presupuestos, se tiene que analizar, y cada caso es un caso, ¿verdad?
1: Sí, justamente a eso, dos preguntas le iba a hacer, ya creo que ya me respondió en esta. Entonces se debe ir quemando esa etapa, luego llegar hasta usted, ahora y ahí le pregunto, y en caso de que no se cumpla, de que Julio esté otra vez con su hijo ahí consumiendo su botellita, enviando a su hijo a agarrar plata, obligando a su hijo, porque eso es lo que hacen, para acá más, vamos a dar vuelta. Y ahora, ¿qué piden ustedes? ¿Se me saca mi hijo?
0: Se solicita una medida de protección, ¿verdad? Y se ve un familiar apto. Primeramente buscamos dentro de la familia ampliada. De buenas a primeras, nunca a un extraño. Y luego, si no hay

0: un familiar apto, a alguien del entorno afectivo, alguien que el niño le conozca y le tenga afecto, significa eso, por ejemplo, una madrina, una vecina que tuvo tanta familiaridad que ya existe un lazo afectivo, alguien así, ¿verdad? Y luego una tercera persona no pariente, porque la última ratio, lo último que se busca es el abrigo institucional, porque todo niño, niña y adolescente tiene derecho a vivir en familia y no estar institucionalizado.
1: Sí.
0: Pero hay progenitores que no entienden y vuelven a incurrir, vuelven a incurrir. No, es que no se le advierte a esa gente el semáforo, existe por la medida cautelar. Se le advierte, se va, se le dice y vuelven otra vez a repetir.
1: Sí, totalmente. Ahora mi otra pregunta es lo que estábamos hablando recién, cuando decía que hay muchas criaturas que nacen con mamás que son adictas, mamás que utilizan drogas. ¿Cómo esto, doctora? Vamos a saber. ¿Cómo vamos a conocer todo eso? Porque sabemos que hay muchísimos casos, ¿verdad? Y en algunos nomás lo que salen a luz.
0: Generalmente salen a luz en el momento del parto, pues se le hace todos los análisis a la mamá y ahí el toxicológico le suelen hacer en el hospital y ahí arrojan el resultado, ¿verdad? El toxicológico, el consumo de sustancias estupefacientes. Y ahí la gente del hospital de inmediato nos llama y ahí nos constituimos y vemos, ¿verdad? Un familiar apto para el cuidado del niño, el cuidado y la protección por sobre todas las cosas, ¿verdad? Porque imagínate vos, una mamá con positivo a sustancias estupefacientes. Extraordinaria gravedad es para el niño.
1: Sí, ahí sí, ahora ahí respondes mi pregunta. Doctor, ¿algo más que podemos decir? Algo que nos están escuchando, muy importante esta charla, ¿algo más que vamos a decir a los oyentes?
0: Sí, que cualquier persona que tenga conocimiento, ¿verdad?, de algún niño que se encuentre en su situación de vulnerabilidad, según la ley, tiene la obligación de denunciar. Tenemos la línea del 133 y también el
1: Todavía,
0: 147,
1: todavía.
0: que es la línea directa en
1: De
0: el
1: las
0: Ministerio
1: vacaciones,
0: de la
1: de
0: Niñez
1: vacaciones.
0: y la Adolescencia. Ah, en base a eso te quería comentar, no sé si tenía un tiempito. En estos días se hizo una denuncia falsa, una persona se está haciendo pasar por CODELI. Manda mensaje a la familia y dice, señor fulano de tal, usted está acusado de abuso sexual y favor presentarse en la CODELI y pone el número. Ese mismo número llaman a la línea directa 147. Nos llamaron a nosotros y tuvimos que irnos en el domicilio, era una nenita de 4 años. Imagínate, tuvimos que someterla al estudio ginecológico, al estudio psicológico, nos fuimos a revisar la casa y todo por culpa de una denuncia falsa. Eso también hay que alertarle a la ciudadanía acerca de las consecuencias penales de la denuncia falsa. Ya enviamos el número al Ministerio Público y ya se está investigando a qué línea corresponde. Y CODENI también ya sacó un comunicado de que esa línea telefónica no pertenece a la institución. Por eso que las denuncias se deben hacer de forma responsable, ¿verdad? Porque esto pues, no es un juego. Imagínate, estamos haciendo todo ese protocolo, en vez de atender otro caso más urgente, nos abocamos a algo falso.
1: Sí, totalmente, eso justamente estuve leyendo también ayer y ya también aparece en nuestra página, eso también, esa información y a tener el cuidado, ¿verdad? Así como estás diciendo. Doctor, ¿algo más que vamos a decir a la audiencia?
0: Y nada más, solo advertirles y decirles que siempre solicitamos la colaboración cuando existe un niño, niña o adolescente desaparecido, que no es una exageración, que cuando se expide la búsqueda y localización es porque existe algo detrás, que no es porque sí nomás, porque desapareció nomás que sacamos, ¿verdad? Es porque existe algo grave y muy grave por detrás, violando, vulnerando derechos fundamentales de los niños. Porque la última ratio es cuando pedimos al juez que se publique, ¿verdad?, el rostro del niño que está totalmente prohibido y que cuando es de extrema gravedad únicamente. Entonces, no, es como la gente dice en las redes sociales, ¿por qué tanto escándalo? Por un groreíle y que decían, ¿verdad? Jamás vamos a solicitar que se publique el rostro de un niño por algo, como dicen las redes sociales, por algo groreíble.
1: Ya, y ahora que
0: Otra
1: está.
0: cosa, aprovechando tu amabilidad, quería solicitar a las personas también que si quieren hacer parte de las familias acogedoras, si pueden venir en Defensoría Pública, ya anotamos su dirección, número de teléfono, y realizamos todo aquel protocolo si quieren anotarse como familias acogedoras.
1: Ahí tocaste un punto y yo te voy a robar más un minuto porque es bueno hacer conocer. Ayer justamente me preguntaban, ya que estábamos hablando de las TECO, Deni, ¿hay diferencia familia acogedora y familia que quiere adoptar una criatura?
0: Sí, sí, hay una diferencia. La familia acogedora pues le tiene por un tiempo al niño, mientras que buscamos el familiar más apto dentro de la familia ampliada, mientras hacemos todo el protocolo, todo el seguimiento, ¿verdad? Entonces la familia acogedora queda con el niño por una semana, por 15 días, máximo un mes. Y ahí le tiene que alimentar, darle techo, cuidarle. Hasta tanto se pueda localizar a la familia ampliada o alguien de la familia afectiva o alguien que quien pueda hacerse cargo del niño, considerando de que no tenemos hogar abrigo en la ciudad de Pedro Juan Caballero, que es de extrema necesidad. Entonces, mientras tanto le localizamos a los familiares, porque muchas veces pues, están abandonados y no tenemos dónde dejarle a los niños. Y para ello necesitamos la ayuda y la colaboración de estas familias acogedoras.
1: Así mismo, así como estás diciendo. Ahora te agradezco mucho por compartir con nosotros y cuando estamos las órdenes por acá.
0: Muchas gracias. Hasta luego.
1: Así es a usted. Ahí está. Gracias, Ronald Ledesma Móvil, Farmacia Americana.
2: 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Son las 9 de la mañana con 38 minutos. Ya llegó ya por acá.
1: ¿Popular?
2: Llegó Popular.
1: ¿Qué dice Popular? Pues ya, gracias a Popular.
2: Y gracias a la gente de Cuatiaraití, primeramente, ¿verdad? Gracias a la gente de Cuatiaraití. Dice golpazo al corazón de sus infinitas fans, el fin de ñan de peloterazo dará el sí. El albirro Mauricio se casa, dice. Después dice la tapa, esta tarde entre lo vea pendiente el partido entre Francia y la madre patria. Equipo de Mbappé hoy enfrenta a España. ¿Qué dice por acá? Solicita. Ah, a Solcita le da alergia el compromiso. Soy Tim, toco tambo y me voy. Ahí tiene que comprar, anda a comprar, amigo. Milagro es bendición para el país, explican. Imagen de la rosa mística llora aceite de rosas. También dicen la tapa. Papis, jugadores y técnicos le hicieron trapo. Hasta el alma le torcieron a tongos y patadas a referee. ¿Se quiere saber de quién se trata? Anda a comprar en cualquier item. Espectacular, anda lo que trae el diario Popular, ¿eh? El soplapito fue molido a patada y soco por los jugadores, dice acá.
1: ¿Pasa San Lorenzo?
2: Sí, el guardia de seguridad.
1: Este
2: oye, yuca de un balazo a Salto Jave, dice.
1: Este tipo.
2: Sí. Bueno, gracias a la gente de Cuatiara.
1: Y Crónica que nos dice, pelotero dice quería dejar el fútbol, convivo con el dolor, hey. Junto. Ronald Cornet pasó mal por varias lesiones y pérdida de su papá. Ronald Cornet que jugó acá. También aparece Atlas IPS, la explicación de Benigno no responde a sospechas. Doctora dice, ¿por qué Chupi hace llantar al cerebro? Dice.
2: ¿Chupi? Hace llantar al cerebro.
1: Le dijo hace Yoga, amigo. Crónica. Reinventó el concepto de triciclo y ya es viral, Gina, dice también. Otro, Sarambí por culpa de Mbappé. Gustavo Corgalán.
2: Gustavo Corbalán.
1: Corbalán. Esto también está en el diario Crónica.
2: ¿Pero qué es lo que hizo Gustavo Corbalán?
1: 4.000 Bani, Crónica.
2: Chino, venimos que también con así. A Yucuana, o sea, ya. He caído otra redondito, yo, o sea, qué barro. Acá dice Arriero o Pivo atropelló el portón, dice. ¿Qué es de quién se trata? Compras, amigo.
1: Para Popular, güey.
2: Sí. Milagro, este que te dije recién, la rosa mística llora óleo. Un verdadero milagro vive una familia de Lambert City, ya que una imagen de rosa mística llora óleo con olor a rosas en el día de su fiesta patronal. El creador de la imagen, Oñe, con el popu y contó todo. Y sigue diciendo, ¿querés saber más? Compras, amigo.
1: O sea, una época acá había
2: pasó.
1: Mucho. Era cada 2-3 días aparecía. Ahora no escucho más.
2: ¿Vos te fuiste?
1: No. A ver.
2: No, pregunto
1: nomás yo. No, a ver me decís, ¿verdad?
2: ¿Eh?
1: A ver.
2: Sí.
1: No.
2: No te fuiste.
1: ¿Y vos?
2: No me fui tampoco.
1: Pero había. No, yo no fui. Por la ministra creo que se fue. Bueno, ya captó, dice ABC. Bueno, ya captó del Estado el doble de su patrimonio neto. Meteórico crecimiento de menos de 3 años, dice ABC.
2: ¿De quién?
1: Francia, ver, sí. España, un duelo entre estrellas. También muerte de inocente. 8 agentes de policía son arrestados por sospecha de gatillo fácil. A Copen, baite, lo mitaron su cuera. Ari, ya lo.
2: ¿Y pues juego?
1: Pues juega, Ari.
2: ¿Por qué? Si que no aprendí más, ¿verdad? No, espera, habla, tío. No quiero ser grosero, no quiero ser estúpido también. Pero decímelo por una cosa. Vos te fuiste, por ejemplo, en el cuartel de aeronáutica, te
1: dejaron
2: ahí, ya podí sin preparación la avión.
1: Cuando allí cuay más, bro, ya, pues.
2: Pero 30 tiros.
1: Ya puse ahí, dice. Cuando allí cuay, 8 con Ingrid.
2: Y si es a Obutis para mandar eso, pero
1: vamos a ver. Habla problema. El IPS crece en un año 6,7% y debe atender a 109.099 nueve asegurados, dice. Alto Paraguay vuelve a vivir la desgracia del aislamiento por malos caminos. Dice ABC, también aparece sumario a 283 en el MEC por caso de títulos falsos.
2: Estado sumario. Estado, dice la. Estado. Destaca masiva asistencia en la Expo 2026. Aún hay ya. Julio Valenzuela, la comentario en las redes sociales.
1: Vario.
2: Vario. Ah, ya, es mi jota de esa vasca, jefeta. Ya, allá. ¿Es coña muy tela de esa, güey?
1: Hay modelo, cuera.
2: Ah, a la evento, cuera. Allá. Bueno, y qué grave esto que pasó con un policía. Se pegó un tiro frente al Palacio de los López. Investigan la causa por la que se autoeliminó. Hayan sin vida, joven desaparecida. También dice por acá, exportaciones baten récord. Jo, aguaria cárcel narco, hije. Cuaco, Pedro Juan Caballero, Ah, esa la comentario, cuera la gente, pues, nomboró, y las redes sociales, cuera, hoy en día, pues, la medio, cuera, o mi hora, cuera, oye, compartir la noticia en las redes sociales, cuera, mi allá. Oye, y parte, pues, la había sido, cobre, y antecedente, la digo, caraíra, hombre, pues, tranquilamente en la penitenciaría. ¿Cuáles son los requisitos para ingresar a una función pública? ¿Allá? ¿Pública? ¿Y eso allá? ¿Y sí?
1: Yo tengo mi afiliación.
2: A tener que ser de un partido, vio. De ahí que andan papo, bebé.
1: Seco.
2: ¿Y el requisito? ¿Las reglas?
1: Última hora, IPS. Peña apoya a Fretes mientras Senado presiona por crisis de medicamentos, ¿eh? Sí, Senado la ha votado la. El presidente de la República brindó apoyo al titular del IPS tras críticas por no presentar denuncias formales, ¿eh? Condena de 2 años de prisión para Cuellar, ex senador argentino. Cumplirá resto en casa. Buscarán a niños desaparecidos a través de las redes sociales, dice esto. También Estados Unidos intenta acabar con la Corte Penal Internacional. Y Lambaré, repleta de baches. Cuando ya en el Ronald Acevedo, para la. Ya de la mitad. Bueno. Así estuvimos con los tablos diarios, don Gustavo.
2: Sí, gracias a la gente de Cuatiara y tú también. Y bueno, si vos quieres saber algo más de popular, pasa por Cuatiara y tú. 4.000 guaraní.
1: Bueno, vamos a los compañeros.
2: Está el abogado Helio, con más informaciones también desde el exterior en la presentación de Hacendora. Adelante.
3: Sí, muchas gracias. En el ámbito religioso, porque vamos a hablar justamente del convivio Damasco y todas las actividades que se está realizando con esta importante agrupación. Pero no obstante, también para destacar de que sigue la venta de la rifa y, por supuesto, a todos los que forman parte de esta comunidad religiosa. Vamos a hablar netamente de la parte de las actividades, ¿verdad? Bueno, doctor Ángel Zárate, buen día para hoy.
4: Buen día, Helio, buen día a los compañeros Julio y Gustavo, y creo que también Alex y la demás audiencia.
3: El convivio Damasco, de un tiempo a esta parte, que viene ganando adeptos por todo el trabajo que viene realizando en este tema muy crucial, la parte afectiva, y también, por supuesto, lo que significa la parte religiosa.
4: Sí, Helio, así mismo como está diciendo. El movimiento Convivio Damasco es una formación cristiana, pertenece a la Iglesia Católica, donde trabajamos con varias vicarías, parroquias. Estamos trabajando pero lo que a mí me corresponde como miembro de ese movimiento, yo tengo que hablar repetidamente de las actividades que estamos haciendo para la construcción de la Casa de Retiro.
3: ¿Cómo está, Manuel?
4: Sí, la Casa de Retiro está en una etapa muy importante, muy avanzada, realmente gracias a todos los contribuyentes, a los amigos que han donado su parte, su granito de arena, la Casa de Retiro está muy avanzada. Ahora tenemos un proyecto muy ambicioso, que estamos realizando un bingo electrónico para el 9 de agosto. Y creo que el público conocimiento que ya está en circulación nuestro bingo, ¿verdad? Hay muchas personas que ya adquirieron, le agradecemos mucho a las personas. Y también contamos todavía con números importantes para ese evento, Elio.
3: Exactamente, esto que comenzó así como una especie de desafío, pero la gente que se pone a tono y la construcción ya se puede observar los frutos que se van a recaudar.
4: Sí, sí, toda la recaudación se va netamente a la Casa de Retiro, ¿verdad? Ahí toda la gente puede observar, la gente que ya pasó a observarnos, ya se fueron a mirar. Está en la página del convivio, además con el Instagram y Facebook. Pueden ingresar y ver la construcción, que lo lindo que está, ¿verdad? Y está poco para funcionar. Para terminar el 100% todavía no, pero para funcionar falta poco. Creo que el año que viene, Dios mediante, ya vamos a estar realizando una actividad religiosa en ese aspecto. Y también va a servir al público general. De repente una delegación de fútbol que pueda venir, puede hospedarse ahí también con cama, hospedaje y cocina, comedor, lo van a tener también. Y toda la actividad religiosa que se pueda hacer también en ese sentido, así un retiro de un día para otro movimiento, ¿verdad? Nosotros no vamos a tener problemas en ese aspecto. Entonces es importantísimo la obra que se está realizando en la fracción solar de la Mambay, cerca de la exposición La Expo Mambay.
3: ¿Cómo surgió esa idea? ¿A raíz de la demanda justamente estás investigando?
4: Sí, la idea del bingo es para terminar nuestra Casa de Retiro, que es como te dije, y creo que vamos a lograr. Hay mucha gente que está acercando, todavía que no adquirieron pueden entrar en contacto conmigo, los que me conocen. Ahí el monto es 50.000 guaraníes y son 4 premios, ¿verdad? Un auto 0 kilómetro, un Renault, 2 premios de efectivo de 5 millones cada uno y una moto 0 kilómetro, Elio.
3: Compañero Gustavo Julio, le estoy escuchando.
2: Bueno, de mi parte nada más para saludarle al abogado Ángel Zárate también. Felicitaciones siempre por este trabajo muy importante que están realizando. Y bueno, el sueño que se tenía, y la gente sigue justamente siempre también colaborando siempre, y bueno, vos como miembro del grupo también siempre brindándonos esa información muy importante. Tengo entendido, yo no conozco mucho, pero tengo entendido que actualmente se hacía el retiro espiritual en la parroquia San Gerardo, ¿o me equivoco?
4: Así mismo, continuamos. Ahora vamos a hacer el 15º convivio en agosto, final de agosto.
2: Sí.
4: En San Gerardo todavía.
2: San Gerardo todavía. Dígame una cosita, y para mucha gente también que estamos curiosos también, la construcción, si puede explicarnos, ¿dónde mismo es, doctor?
4: Eso se queda allá en la fracción solar de la Mambay, fracción, al lado de la exposición, la Expo Mambay, sobre el asfaltado, cerca del tanque de agua de solar de la Mambay. Es una construcción hermosa, majestuosa, realmente como se merece a todo lo que las personas que se van ahí a hacer las actividades religiosas ahí. Y ya está a punto de funcionar, falta poco detalle, dependemos de esta actividad importante del bingo para hacer funcionar esa Casa de Retiro, Gustavo.
2: Qué interesante realmente, eso es muy importante, dar a conocer también dónde queda el futuro local, ¿verdad? Y como decía también recién, ya Saipa y te imaginas, ya va a depender también de toda la colaboración de parte de la gente también. Actualmente, ¿cómo está la venta justamente de los cartones, doctor?
4: Estamos más o menos 25%,
2: 25%.
4: Entregado.
2: ¿Cuál es
4: ahora
2: la meta?
4: Estamos en la etapa de cobranza, como se dice, ¿verdad? Pero todavía disponemos de los bingos. Cada vez que se está acercando, la gente se está pidiendo los bingos, le estamos acercando. Hoy justamente le vamos a llevar a una comunidad que nos pidieron una cantidad de 100 bingos. Y todos los días estamos así, Gustavo, trabajando. y son nuestro movimiento es serio, nosotros vamos a cumplir, vamos a sortear en la fecha, vía Facebook, electrónicamente, y si quieren también participar presencialmente, sin problema, también le vamos a esperar a la gente el día 9 de agosto, domingo 9 de agosto, a partir de las 11 horas, en la Casa del Retiro, que es la Fracción Solar de la Mambay.
2: Fracción Solar de la Mambay. ¿Puedes reiterar por último, doctor, disculpame que te insista, cuáles son los premios de vuelta?
4: Un auto Renault 0 kilómetro.
2: Sí.
4: Segundo premio 5 millones de guaraní, tercer premio 5 millones de guaraní, y una moto 0 kilómetro, el cuarto premio.
2: Doctor, ¿cuándo hay Castilla ya hubo otro premio? ¡Pum! ¡Ah, me meto yo hueco,
4: Así mismo.
2: Sí, premio Ponada.
4: No, Javier. Aprovecho la oportunidad, sí. Te invito para hacer un retiro también con nosotros, doctor.
2: Claro que sí, señor. Todo eso es muy importante. Estar espiritualmente bien, ¿verdad? Como seres humanos. Hay veces que valga la redundancia, muchas veces tenemos un montón de problemas y no estamos encontrando solución. Entonces, aislarse un poquito, ¿verdad? De todo lo cotidiano, de todo ese ruido, ¿verdad? Hacer trabajar un poco la mente y lo dijiste recién, ¿verdad? Estar espiritualmente bien.
4: Con alegría. Así mismo, Gustavo, necesitamos esa parte espiritual, es la batería del cuerpo, que sin eso no podemos avanzar, no podemos estar, tenemos que tener esa paz interior, si no, no hay caso, Gustavo.
2: Así mismo, gracias, doctor, por atendernos. Éxitos y bueno, vamos a tener todavía oportunidad porque falta y va a ser el domingo 9 de agosto, entonces. Vamos a seguir conversando otra vez, doctor. Un abrazo.
4: Gracias, doctor. Cuando guste, a la orden.
2: Ahí está el compañero Elio Acosta dialogando con uno de los miembros del convivio Damasco, ¿verdad? El doctor Ángel Zárate, dando a conocer de cómo está la construcción justamente de dicho futuro retiro espiritual local, ¿verdad? Y aparte de eso, los interesantes premios también que se tiene, ¿eh? En juego está un auto 0 kilómetro, ¿eh? 50.000 guaraní cuesta el precio del cartón. Hay que averiguar, conseguir y prepararse. Todavía hay tiempo suficiente. El domingo 9 de agosto se va a estar sorteando, mencionaba el mismo. La gente va a poder participar presencialmente o también seguir por las redes sociales del Convivio Damasco, específicamente vía Facebook, ¿verdad? Se va a estar realizando una transmisión en vivo en el momento del sorteo. 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

0: Son exactamente 10 de la mañana, 11 minutos. Nosotros seguimos aquí en De Frente a la Mañana. 16 grados ya la temperatura en Pedro Juan Caballero en este momento. Sí, va subiendo la temperatura entonces en nuestra ciudad a esta hora de la mañana. Van llegando más mensajes también, se van a estar compartiendo también estos mensajes, también todo lo que aparece en la Bombay 570.com.pi a esta hora de la mañana. Bueno, en estos días, el próximo 17, el viernes, vamos a tener el lanzamiento del libro Historia y Aculturación de la Música Popular Brasilera en la Frontera, dice. Esto es escrito por el doctor Fabio Aníbal Jara. Historia y culturación de la música popular en la frontera. Un recorrido por la historia y la culturación musical en la frontera, desde los lados negros, los tamis, clangors y zodiacs, y mucho más, hasta las familias de músicos que marcaron generaciones. Una obra que reflexiona sobre la identidad, el trilingüismo y la cultura pedrojuanina. Esto va a ser el viernes, entonces 17 a las 19 horas en el Salón Emiliano R. Fernández de la Gobernación de la Bambay. Este libro, no sé qué se va a estar lanzando. Estamos procurando hablar con el actor principal, con el escritor, el doctor Fabio Aníbal, procurando ahí ver si conseguimos el contacto con él para que nos pueda ampliar más con relación entonces a este lanzamiento de este libro. Mientras esperamos, vamos a algunos mensajes acá que nos dicen, que nos dice aquí don Gregorio Alarcón, también ya enviándonos sus mensajes, todos los días también ahí. Es cuando, y aquí ahora juega el 2, debemos apoyar todo al 2, dice el 530. Sí, ya juega la próxima semana, el viernes 24, sí, a las 18 horas, viernes 24. Ante Rubio Ñu, y después jugamos otra vez el martes 28. Volvemos a jugar otra vez el 24 y el 28. El 28 jugamos ante el conjunto de Cerro Porteño. Entonces, ahí a estar ya expectante a todo esto. Está con nosotros el doctor Fabio Aníbal Jara Goyri. Sí, con quien vamos a dialogar un poquito con relación a lo que estábamos adelantando recién. ¿Qué tal, doctor? ¿Cómo estamos? Buen día para la audiencia de Radio Bambay.
1: Hola, ¿cómo estás? Buen día.
0: Buen día, doctor. Gracias por atendernos. Bueno, estamos bastante acá hablando un poquito y queremos conocer un poco más sobre lo que va a ser este libro Historia y Aculturación de la Música Popular en la Frontera.
1: Sí, exactamente eso. Este, el viernes está previsto un lanzamiento del libro, ¿verdad? Sobre justamente la música popular en la frontera. Entonces, eso significa que un pequeño cambio allí, que no es de música folclórica, ¿verdad? Es de música popular, que podíamos llamarle también por influencia americana música pop, ¿verdad? Música popular. Hola.
0: Sí, te estoy escuchando, estamos escuchando atentamente.
1: Ah, estás escuchando. Entonces, hubo un periodo bastante largo en Pedro Juan Caballero donde la música popular imperó, ¿verdad? Y tuvo sus influencias culturales muy fuertes, ¿verdad? Que muchas veces pasa desapercibido, ¿verdad? Y este libro rescata un poco esa parte para mostrar la influencia también de la aculturación que existe entre el Brasil y el Paraguay, porque las orquestas y los conjuntos se formaron en función del Brasil también.
0: Sí.
1: Porque, por ejemplo, en Coronel Oviedo, vamos a suponer una ciudad más del interior, existían también los conjuntos, pero no tenían penetración internacional, vamos a decir así. Aquí, por ejemplo, los conjuntos se iban a tocar en Campo Grande, en Cuiabá, en Dorado, en Amambay, en Bonito, en fin, varias ciudades, cantando en guaraní inclusive, por lo que le llaman el trilingüismo, ¿verdad? Español, portugués y guaraní. Entonces, ese rescate es lo que se va a hacer, ¿verdad? Pero tiene muchas implicaciones, ¿verdad? Porque no se formó de repente eso. No tuvimos la guerra del 70 aquí, por ejemplo, que influenció todo ese proceso. Se fue formando muy de a poco. Y claro, el libro no trata solo de música. Algunos dicen que es solo una forma de entrar para discutir un tema más denso que es justamente la aculturación, ¿verdad? Económica, social, cultural, política, ideológica, de costumbres, etcétera, que existe entre dos países. Y principalmente incorporar en el lenguaje nuestro, que no se usa prácticamente aquí, y vamos a tener que comenzar a usar, es la expresión aculturación, ¿verdad? Que es el proceso de intercambio e interrelación entre dos países diferentes, muy diferentes, no solo en su idioma, sino en su cultura, pero que de repente se ven en la situación de conectarse por largo tiempo o por todo el tiempo del mundo, ¿verdad? Entre esos dos naciones. Y el elemento que conecta, o uno de los elementos que conecta eso, es la música popular, ¿verdad? Ya que la música estrictamente folclórica de polcas y guarania no llega hasta ese punto, ¿verdad? Se mantiene más en un determinado país. Entonces, básicamente, ese es el tema del libro.
0: Más o menos hablando así, una unión, vamos a decir, doctor.
1: Sí. Una unión de dos pueblos diferentes a través de uno de los elementos que une es justamente la música, ¿verdad? Pero hay diferencias grandes entre las dos culturas, ¿verdad? Porque vos, al estudiar la música, automáticamente vos estudiás el lenguaje también.
0: Sí.
1: Nosotros tuvimos en Pedro Juan casos muy, muy interesantes. Por ejemplo, mi papá y eso, los llamamos pedrojuaninos, pioneros culturales, ellos no hablaban en portugués, por ejemplo. Por eso se retrasó un poco la aculturación. ¿Y por qué no hablaban? Inclusive ese es un tema complejo, hay que escribir otro libro sobre eso, porque tuvimos la guerra, ¿verdad? Y el propio Freud explica que los traumas de guerra le complican en el inconsciente de la persona y entonces no quieren, por ejemplo, hablar el idioma del enemigo, algo así. Todo eso hay que ver, ¿verdad? Pero lo que se constata claramente es que antes, muy antes, aquí los paraguayos no querían lo hablar en portugués, por ejemplo. Y naturalmente la música se restringía otra vez a las polcas y guaranias nomás. Pero no, es solo eso el factor. Ahí está el aprendizaje también. Ese ya es un elemento de aculturación, por ejemplo. El uso de la guitarra eléctrica y el uso de la batería no existía aquí. Allá por 1960 recién los paraguayos aprendieron a usar guitarra eléctrica y batería y con eso se formaron los conjuntos. Y ese fue un proceso de aculturación también. Entonces se fue creciendo una parte de esa cultura que se le puede llamar de aculturación musical, ¿verdad? Hasta convertirse en los conjuntos que vimos. Entonces, esa es la esencia de lo que va a ser el libro, más o menos.
0: Es más o menos, también no sé si estoy en lo cierto, si no estoy, me digo, pero por ejemplo, y acá mirando nuestra frontera, como lo diste de ejemplo ya, los grupos acá de Pedro Juan Caballero, o sea, los Tamis, Odiar, los
1: Sí,
0: Mensis,
1: sí.
0: son para mí en ese sentido, porque empezaron también con la música brasilera, ellos paraguayos, más o menos ha sido todo así mirando abiertamente.
1: Sí, exactamente. Esos conjuntos que citaste son, esa es la esencia de mi libro. Encima de eso, ellos lo que representan, eso que estoy queriendo decir aquí, ellos en la práctica, como hablaste, Tamiso, Dial, Clangors, en fin, todo eso, ¿verdad? Que saben. Pero sabes que es un fenómeno también. Hasta el año 2000 nomás existe eso. Después se extinguieron, ¿verdad? No solo en Pedro Juan, en todo el mundo, en las orquestas de salones, llegaron a extinguirse prácticamente. Un poco por influencia de internet y un poco por influencia de otro tipo de música, como el reggaetón y eso.
0: Sí, no,
1: En
0: ponía,
1: fin,
0: no te ponía,
1: sí.
0: si no, no, ponía de ejemplo de acá, pues uno sintió acá de repente, bro, te vas en una fiesta, un grupo paraguayo, un grupo de Pedro Juan Caballero tocando una música brasileña, no es for, no sé, ¿verdad? Sino que buscando ese estilo de encajar esa música brasileña. Para acá muy no lejos, acá también es en Concepción, los Mockers también hizo muchas veces eso.
1: Exactamente, eso mismo. Es un tema interesante y complejo también para entender todo,
0: Sí.
1: porque sabes que dependemos de la sociedad en que vivimos, ¿verdad? Internet, por ejemplo, no vino luego a demolir todo lo que había, ¿verdad? Y no te digo peor o mejor, no estoy haciendo juicio de valor, te estoy diciendo que aniquiló a esos conjuntos de salón que teníamos, los Tami, Unía, todo eso.
0: Sí.
1: Pero lo que no es porque fueron aniquilados que nos vamos a
0: Olvidar.
1: rescatar más también, ¿verdad?
0: Sí, así mismo. Bueno, doctor, el viernes, ¿a partir de qué hora entonces?
1: A las 19, yo voy a proyectar algunas cosas allá. Eso ya aniquiló.

0: Pero lo que no es porque fueron aniquilados que vamos nos vamos a rescatar
1: Olvidar.
0: más también, ¿verdad?
1: Sí, así mismo. Bueno, doctor, el viernes, ¿a partir de qué hora entonces?
0: A las 19, yo voy a proyectar algunas cosas allá, esos conjuntos, voy a proyectar que algunas fotos que conseguí aquí, pero es difícil, una cosa simpática, por ejemplo, los mereles, las familias, yo hablo mucho de las familias de los músicos que iniciaron ese tipo de música. Y yo no conseguí la foto de los mereles, por ejemplo. Simpático, porque ¿cómo puede ser? No había las fotos, creo, por ese momento. Vivimos en un ambiente un poco precario en ese sentido, ¿verdad? No
1: Sí.
0: rescatamos tanto, porque es así nomás luego, es difícil luego, ¿verdad? Pero
1: Sí,
0: las fotos que pude conseguir, voy a proyectar también allí para que. A veces se va enriqueciendo porque otras personas saben otros detalles que yo no sé, ¿verdad? Por ejemplo.
1: acá me envían un mensaje, dice: soy Bazán, estoy escuchando en Luque, dice, Luque, Paraguay. Yo tengo algunas
0: Sí,
1: fotos.
0: qué va el Luque.
1: Sí,
0: Alá,
1: está escuchando lejos. Hay gente de España que nos está escuchando ahora, otro, mucha gente.
0: ah, sí.
1: El funky aniquiló los conjuntos y se arraigó en nuestra cultura, dice.
0: ¿Qué? No entendí quién aniquiló.
1: El funky.
0: Ah, sí, el funky, ¿verdad? Exactamente, son estilos que
1: Sí.
0: vinieron, ¿verdad?
1: Así mismo es.
0: Es que se diversificó tanto. Yo hablo mucho allí del 2 de mayo, Club 2 de mayo, la pista de baile 2 de mayo, ¿verdad? Y en la pista de baile del Club Social Amambay, y también del Obrerito, y también de la pista Nanagua. En esos conjuntos es donde actuaban esos conjuntos.
1: ¿La
0: Pero
1: pista en Nava dónde era, doctor?
0: ¿Cómo?
1: ¿La pista en Nava dónde era?
0: No escuché, no estoy
1: La
0: escuchando.
1: pista en Nava dónde era.
0: Pista Nanagua es que era cerca de la laguna por ahí.
1: Ah, ya.
0: Pista Nanagua. Y lo importante es lo siguiente, que con todo ese proceso se estaba formando un fenómeno que voy a hablar hoy el viernes, que se llama cultura pedrojuanina.
1: Sí.
0: No es solo escuchar que tocaron los tamis en el 2 de mayo, en el amambe. Con ese proceso formó a un tipo de persona, a un tipo de ser que es el pedrojuanino, porque es trilingüe y porque aprende algunas características que no se ven en otras partes del interior del Paraguay, por ejemplo. Entonces la cultura pedrojuanina se forjó en esos tipos de música y en esas pistas de baile, y lo que le daba eco, le impulsionaba a esa cultura son ustedes, los medios de comunicación, principalmente ZP15, La Voz de Amambay. Eso es lo que le daba lo eco, le tiraba arriba a la cultura. Porque

0: Entonces hay toda una interrelación para que surgiera lo que le llaman cultura pedrojuanina. ¿Ok?
1: Excelente. Doctor, te vamos a estar esperando, vamos a hacer la invitación también, justamente el amigo Kiko Mendoza también está acá, está en sintonía también, justamente me pasó tu número, y vamos a estar
0: Ajá,
1: charlando más el sábado en el programa, ¿por qué no tenerte por acá un poquito a hablar? Pero lo más importante es que la gente vaya el viernes a la noche acá entonces a
0: sí.
1: participar.
0: A mí me parece, tiene que ser una cosa popular, la gente tiene que ir, cualquiera, no hay, diríamos, invitación, pero es el que está presente va a colaborar y va a aprender también, ¿verdad? En fin. Y Kiko Mendoza, por ejemplo, yo le cito en el libro, él es uno de los que aparece con ese programa que ellos tienen que se llama Jueves de Nostalgia, por ejemplo. Es una forma de impulsionar esa cultura pedrojuanina. No estoy diciendo que es buena o mala la cultura, no, en el libro en ningún momento le damos valor así. Pero que existe una cultura que es peculiar, ¿verdad? Que es sui generis, que es de la frontera, y de la frontera seca.
1: Sí,
0: Tal vez
1: que es
0: otro.
1: otro, otra cosa también, ¿eh?
0: Sí, la cultura seca es bien diferente de la cultura de Ciudad del Este, por ejemplo.
1: Sí.
0: En Ciudad del Este no hay los tamis, no hay los dados negros, no están los clangors. Y sí, están los conjuntos, ellos tocan solo en Ciudad del Este, no avanzan más allá de la frontera. Ellos no van a tocar en Curitiba, en qué sé yo, en Ponta Grossa, en Cascabel. No hubo ese proceso como hubo en Pedro Juan, de que los tamis se vayan a tocar en Cuiabá, en fin.
1: Sí.
0: Eso hay que ver también. Entonces, la aculturación es diferente en frontera seca que en frontera donde hay accidentes geográficos, como el río Paraná, que separa. Y hay esa diferenciación también hay que hacer. Entonces, eso y género y luego la cultura
1: Sí,
0: pedrojuanina, ¿verdad?
1: y
0: Muy particular.
1: somos especiales, particulares, así como lo estaba diciendo, porque
0: Sí.
1: también un ejemplo nomás, yo te iba a dejar en libertad un ejemplo nomás. Imagínate lo que era, por decir, en las fiestas en Ponta Poná, se iban los grupos de Pedro Juan. Ponta Poná no tenía, a veces no tenían suceso, traían de Paraná, de Cuya, de otros estados, grupos, bandas que no llenaban la expectativa que llenaba, por ejemplo, los Tamis o los Mensis, no llenaban la expectativa.
0: Sí, exactamente, eso es, exactamente, ese es bien particular, luego, por eso que merece ser revista, ¿verdad? Porque ¿en qué es lo que va para terminar? ¿Sí? ¿En qué es lo que va a concluir todo eso? En que la cultura de aquí le va a facilitar o le habrá facilitado al joven para ir a estudiar en el Brasil, por ejemplo. Porque desde joven ya escuchaba las músicas de los brasileros, la cultura, entonces su formación cultural del pedrojuanino ya es luego ya multicultural, ¿verdad? Eso le facilitó mucho para irse, por ejemplo, a estudiar en San Pablo, en las universidades y eso. Diferentemente, si vos le agarrás a un tipo allá del interior del Paraguay y le tirás allá en San Pablo, que por ejemplo es más difícil habrá sido, ¿verdad?
1: Sí,
0: En eso también redunda todo lo que estamos hablando.
1: totalmente. Doctor, te agradezco mucho por compartir con nosotros. Vamos a estar el viernes, vamos a estar
0: Sí.
1: charlando más.
0: Sí. Gracias. Estamos el viernes entonces. ¿Ok?
1: Un abrazo. Ahí
0: Que un
1: está
0: abrazo. Gracias. Chao.
1: doctor Fabio Aníbal Goiris, quien va a estar presentando este libro, Historia y Aculturación de la Música Popular en la Frontera. Y es lo que estábamos hablando, ¿verdad? Ustedes escucharon. Y les invito, vamos a hacer un recorrido por la historia, dice, aquí en la frontera. Recordando tiempos como los dados negros, los tamis, zodiacs y muchos otros intérpretes. ¿Qué? ¿Eh? Sí. Y mucho más hasta la

0: familias de músicos que marcaron generaciones, una obra que reflexiona esa, la identidad, el trilingüismo y la cultura peruanina. Bueno, el amigo Bazán me dice que desde Luque le va a hacer llegar unas fotos, dice. Le voy a pasar tu número, amigo Bazán, al doctor, ahí le queda más fácil, ustedes pueden, él tiene muchas fotos de recuerdo, dice. Cuando en el Club León, él actuaba también. Entonces le voy a pasar tu número al doctor, ahí van a poder hablar mejor ustedes para que pueda presentar él el viernes. ¿A quién le tenés? Ronald Esma, de Francia Americana.
1: Bueno, estamos en la sesión de la Junta Departamental, como es de costumbre, así con pocos, ¿cómo se dice? Con pocas novedades, vaya, el 8 de julio, digamos, a la lectura rápida para el día de Catunda y es la mujer de Cuba, y está todo cesado acá para poder un poco de otro sector, a ver qué dicen acá. Bueno, sinceramente complicado es el tema, porque vamos a este lado, entonces, bueno, acá ya se nos cabe. Bueno, entonces vamos a dar lectura al orden del día. Presidencia, Cristian Franco Candado, consideración del acta anterior que fue aprobado, notas emitidas de la concejala departamental Olga Gómez, justificando su ausencia de la presente sesión y la sesión anterior también obtuvo. De la Junta Municipal de Cerro Corá, remitiéndole la resolución número 155/2026, por la que la Junta Municipal de Cerro Corá toma conocimiento de la renuncia del intendente municipal y designa al concejal Sixto Arce Gaona como intendente municipal interino, del director departamental de educación, licenciado abogado Luis Figueredo, respondiéndoles a la nota en donde hablan de la solicitud de informes sobre el proyecto Tejiendo Apoyos para la Excelencia Educativa, TAPESICE, de la Escuela Básica número 1957, General Marcial Samaniego. Al ministro del Ambiente y Desarrollo Sostenible, MADES, ingeniero forestal Rolando de Barros Barreto, solicitándole medidas urgentes ante el daño ambiental masivo, ecocidio, por las plantaciones desmedidas de eucaliptos del departamento de Amambay. Al gobernador de Amambay, abogado Juan Silvina Costa, remitiéndole la resolución 173/2026, por la que la Junta Departamental de Amambay aprueba el perfil institucional de la misma, la base legal de creación, misión, visión, valores, reseña histórica, estructura departamental, integración, posesión de cargos, autoridades políticas desde el primer periodo gubernamental hasta la presente fecha, perfil de funcionarios, reseña histórica del escudo y la bandera del departamento de Amambay. Al gobernador de Amambay, Juan Silvina Costa, peticionándole la remisión de la nómina completa y oficial de los alumnos universitarios que han resultado beneficiados con el subsidio universitario otorgado por la Gobernación de Amambay correspondiente al ejercicio fiscal 2026. A la coordinadora general de la unidad ejecutoria del programa de proyectos UEPP, señora Dalila Noemí Salsa Paredes, y al director departamental de educación, abogado Luis Figueredo, solicitándole los siguientes informes: estado actual del proyecto TAPE de la Escuela Marcial Samaniego, detalles cronológicos sobre el desembolso y efectivización física, 120 millones de guaraníes, lugar o entidad financiera donde se realizó el retiro de los fondos, identificados con nombres y documentos de identidad de las personas autorizadas y firmantes en dicho caso, copia autenticada de la documentación respaldatoria, facturas, actas, rendiciones que acredite la inversión real de los fondos. Informe de presidencia y asuntos varios. Esta es la sesión de la Junta Departamental, con algunas ausencias de vuelta en la fecha de los concejales departamentales. Julio, vamos a ingresar otra vez, a ver si están tocando algún tema.
0: ¿Se tiene quórum?
1: Sí, se tiene. De nada están hablando, impresionante.
0: Ronald, ya que tocaste el tema, he visto que Se apuran en hacer, supuestamente hacer conocer quién es el intendente de San Javita. No, no, no tenemos más respuesta de qué pasó, qué se decidió ahora.
1: No, absolutamente nada. Le hemos preguntado a
0: Siguen
1: la...
0: estudios.
1: Siguen estudios. Se están preguntando
0: ¿De qué vamos a hablar?
1: de qué pasa con la municipalidad de San Apuca. Increíble, o sea, increíble.
0: ¿Y qué dicen? ¿Qué dicen ellos?
1: Y no hablan así cortito.
0: ¿Dónde tocó? Es de una de las peores juntas que estamos teniendo. No, y está
1: Está
0: bien, ya.
1: solucionado. Ya, y mala intendente para jugar. Y con el concejal. ¿Cómo se llama el concejal que subió el intendente de San?
2: Al tiempo de saludarle por día
0: ¿Quién dice? ¿Quién te dijo eso?
1: Ariel Caballero. Caballero. Ariel Caballero, sí.
0: No, no, el que te dijo que ya está resuelto en Zanja.
1: Fernando Peralta y Gladys González.
0: Claro.
1: Parte interesada.
0: Es lógico. 2 más 2, 4, ¿verdad?
1: Bueno.
0: Seguimos contigo, me voy a un corte.
1: Andate nomás tu corte y cuenta de la.
0: Dale, gracias, Ronald. Gracias, Ronald. Edema Móvil, Farmacia Americana. Lógico que yo, por eso, ¿cuándo? Yo nunca escuché que se van a comentar o a hacer saber algo. Nunca escuché eso. Vamos hasta Elia Costa Móvil, senador.
3: Gracias, mi estimado Julio. Estoy acá con la señora Gloria Argemón, ella es de la Comisión de Padres de la escuela, o del grupo de padres de la escuela Cerro Cora, donde se están realizando una actividad, comida a que al Día del Niño que se aproxima, ya que es una institución con muchos alumnos y con padres de escasos recursos, para que los niños no pasen así sin tener ese agasajo. Están realizando un recorrido a nivel ciudad, visitando a comerciantes, autoridades, en fin, para que se pueda brindar con ese agasajo, con ese día especial a los chicos. ¿Qué tal, señora Gloria? ¿Cómo estás? Buen día.
4: Muy buenos días para tomar la audiencia.
3: Es así, ¿eh?
4: Y sí, así es como soy madre de una niña del preescolar y estamos acá para tocar puertas a nuestras autoridades para darle un día diferente a los niños de esa institución, ya que en su mayoría son niños de escasos recursos, donde hay más de un niño, más de un hermanito, y para poder llegar a todos ellos. No es gran cosa lo que pedimos, sino que un granito de arena a nuestras autoridades para hacerle pasar un día especial a ellos.
3: ¿Visitan a los comerciantes, amigos?
4: Sí, estamos visitando a comerciantes, estamos visitando a amigos, como digo, todo suma para estos niños. Estoy hablando como mamá de una niña de esa institución.
3: ¿Qué les dio la idea? ¿Hablaron con los padres?
4: Y hablamos con los padres, tenemos el apoyo incondicional de una profesora que todos conocen, todos amamos más las madres. A la profesora es la licenciada Carmen, ella es la que nos apoya, con ella estamos tocando puertas, ventanas, completito. Era completito, de una bolsita de chupetina a un juguetito, a un globo, todo suma.
3: Para que puedan deleitarse también con la gaseosita, el pancho en el día.
4: Claro, para que ese día no nos falte un vaso de gaseosa, no falte una porción de torta, no falte esa alegría a esos niños. A eso estamos. Queremos hacer el viernes 14 de agosto.
3: Viene 14 de agosto. Sería desde el preescolar hasta el sexto grado, más o menos.
4: Sí, sería eso. Sería, y sí, porque niños son. Niño va desde el jardín hasta el sexto grado, inclusive nosotras las mamás también siempre tenemos algo de niño y niña, así es que ese día queremos compartir nuestro tiempo, nuestra alegría y, como le digo, estamos tocando puertas.
3: Si la gente de buen corazón está escuchando y quiere colaborar con ustedes, ¿cómo se pueden comunicar?
4: Ah, la pinta, eso sería, Dios mío, grandioso. Y estaría dejando un número de teléfono donde pueden hacernos llegar sus donaciones. 0972-294-990. 0972-294-990.
3: Cualquier bolsita de chupetín.
4: Cualquier bolsita de chupetín, cualquier bolsita de caramelos, globos, lo que sea. Y puede mandarnos su ubicación, podemos pasar a buscarlos. Como digo, lo que sea, para pasar ese día diferente.
3: Ahí está, gracias, señora.
4: No, por favor, a usted.
3: Ahí está, compañero Julio, la actividad que están realizando padres con algunos docentes de esta prestigiosa institución educativa, la escuela Cerro Corá, desde el preescolar hasta el sexto grado quieren hacer esa actividad porque cuenta con alumnos de muy bajos escasos recursos, entonces para que no pasen sin tener ese día maravilloso, el Día de los Niños.
0: ¿Qué institución es, Leo?
3: Cerro Corá. Allá. Cerro Corá, el populoso barrio obrero.
0: Bueno, ahí está. Pueden entrar en contacto con la señora 0972-294-990, entonces. 0972-294-990. Gracias, Elia Costa Móvil, Acero del Norte. Nosotros vamos a marcar y ya venimos con más de Frente a la Mañana. ¿Eh?

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0: 11 de la mañana, un minuto, 18 grados de temperatura en Pedro Juan Caballero. Sí, esto que tiende a ir subiendo más. Reiterando, hoy a partir de las 14 estamos con la previa. Sí, luego de Marandú, luego el sorteo de Juevicho, estamos con la previa de lo que va a ser el partido entre Francia y España. Primera semifinal del Mundial 2026. 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
1: Desde el Hospital Regional, nuevamente compañeros, la parte de hemograma, para hablar con la licenciada Bruna Núñez, a raíz de que nuestro colega Florianito está necesitando sangre con urgencia, y toda la gente, los donantes principalmente, de buen corazón acá la llamamos, una señora que está donando también su sangre, que se acerquen hasta el Hospital Regional a salvar vidas, porque se necesita hoy por ti, mañana por mí, por así viceversa. Y acá la licenciada nos explicaba justamente cuáles son los requisitos, y donar sangre es donar, salvar vidas, ¿verdad, licenciada? Buen día para Radio Mamey.
2: Buenos días.
1: Podemos decir, ¿cuáles son los requisitos para la gente que se ha venido a donar su sangre y ayudar al compañero Florian?
2: Presentar una buena condición de salud. No estar precisamente en ayunas, comer algo antes de venir, presentar la cédula de identidad y, como digo, estar en buena condición de salud, nada de tomar medicamentos controlados.
1: Exactamente, esos son los principales requisitos. Y pues, ¿se puede comer algo entonces, una manzana o algo antes, para no venir en ayunas? Exactamente.
2: Puede tomar un café, un desayuno liviano. Sí. Liviano y un almuerzo liviano, que puede almorzar a las 11 y luego puede venir a donar a la 1. Luego, a las 7 de la mañana, tomar un cafecito con un panificado y puede venir a donar a las 9 de la mañana.
1: Y al mediodía, sí, después del almuerzo tiene que esperar 3 horas.
2: Sí, hay que esperar 3 horas, digamos. Por eso se requiere que venga al almuerzo a las 11 de la mañana y después venir a la 1. O si almuerza al mediodía, a las 3 de la tarde. Y así.
1: ¿Cualquier tipo de sangre puede venir?
2: Sí, estamos aceptando. Pero lo más recomendable es el O positivo y el O negativo. Esos son porque son grupos universales, ¿no?
1: ¿O positivo?
2: Y O negativo.
1: O positivo y O negativo. ¿Esto para qué tipo de sangre? ¿Por qué está necesitando el compañero?
2: Sí, está necesitando, pero también así estamos cubriendo todo. De faltar, no falta, se está cubriendo.
1: Ahí está, gracias.
2: De nada, a las
1: demás. Ahí está el compañero Julio. Y audiencia.
0: Bueno, pero antes vamos por parte. ¿Cuál es el tipo de sangre que necesita Floriano, por favor, si puedes darnos?
1: Cualquier tipo de sangre puede venir a donar acá, Julio. Cualquier tipo, pero ahora, o positivo o negativo.
0: Ya.
1: En caso del mismo. Pero la gente puede venir a donar para la reposición cualquier tipo de sangre. Pero, o positivo o negativo, lo recomendable.
2: Los dos.
1: Ahí está, los dos, Julio, va con él. O positivo o negativo.
0: Jay, ¿podés dar un salto? No, lógicamente con un familiar, con la hija, en todo caso, que nos puedan pasar además. Conocer un poco más a Elio, por favor.
1: Sí, señor.
0: Gracias, Elio Acosta, Móvil Asenor. Ronald Ledesma, Móvil Farmacia Americana. Bueno, así vamos a hablar con Ronald. Ahí dice también. Y la lluvia no detuvo, dice, la emoción, Néstor Roy y los caminantes brillaban en el festival Lux Blows. Esto que sucedió justamente la semana pasada, el fin de semana pasada, entonces fue todo un éxito para nuestros representantes, Néstor Roy y los caminantes. En estos días estuvieron en la cancha Sol de América, justamente ellos hicieron su actuación ahí. Bueno, vamos hasta Ronald Ledesma.
3: Bueno, ya culminó la sesión ordinaria. Hemos hecho una entrevista grabada con el presidente. Estamos a la otra con el día que está presente por acá. Licenciado Cristian Franco para Radio Bambay, buen día.
4: Sí, buenos días a la amable audiencia de Radio Mambay.
3: Dos puntos que se puede sacar de la sesión de la fecha.
4: Sí, es lo que ya habíamos conversado, ¿verdad? Primeramente, relacionado a la minuta presentada por María Agustina Figueredo, en la cual solicitan medidas de urgencia ante el daño ambiental masivo. Ella le denomina lo como ecocidio por las plantaciones desmedidas de eucalipto que se realizan en el departamento de Amambay, lo cual hoy nuevamente hizo una intervención al respecto y solicita audiencia para solicitar inclusive auditoría ambiental y una mayor fiscalización al respecto. Por otro lado, podemos resaltar que se solicitó también a la Coordinadora General de Unidad Ejecutora de Programa y Proyecto, a la señora Dalila Noemí Zarza Paredes y al director departamental, solicitando informes, estado actual del proyecto TAPE de la Escuela Marcial Samaniego, detalles cronológicos sobre aquel desembolso que se había realizado por una suma de 120 millones de guaraníes. Esta entidad, hasta el momento no se ha notado ninguna ejecución de programas ni de proyectos en esa...
3: O sea que se pagó y no se hizo nada.
4: Así mismo, y la colega Verónica Sánchez tiene dudas al respecto y solicita informe para saber si qué pasó realmente de esos fondos, si quién es responsable de todo esto, para que de esta manera se le pueda dar un informe también a la ciudadanía, a padres, a la comisión de padres de esa entidad educativa, que se acercó a ella y está solicitando que se haga un poco una fiscalización al respecto para ver quiénes son los responsables y qué pasó realmente de esos recursos.
3: Así como usted preguntábamos hace rato, el tiempo pasa rápido y estamos en un mes, en 30 días, de que obligatoriamente se tiene que cambiar la comisión directiva. Y usted dijo que en este momento quiere dar un paso al costado.
4: Sí, no es dar un paso al costado, sino que le dar una pausa, ¿verdad? Ya que son 2 años consecutivos de la presidencia. Sabemos de que es bueno muchas veces darle un poco, ¿verdad?, también oportunidad a otros colegas que ocupe este lugar para que sepa qué significa llevar adelante la presidencia de la Junta.
3: ¿Podría un liberal ocupar, si hay un acuerdo entre ustedes, la presidencia?
4: Yo creo que sí, todo es posible, ¿verdad? Siempre y cuando haya un planteamiento sostenible al respecto y dependiendo cuál sería su proyecto en materia de seguir trabajando. Yo, gracias a Dios, agradezco a cada concejales que los 12 que estamos, gracias a Dios nunca tuve ningún impasse con ellos, siempre he trabajado de manera coordinada, cada uno tiene un punto de vista, pero siempre llegamos a un punto intermedio para llevar adelante todas los planteamientos, las decisiones, las minutas presentadas ante el pleno de esta Junta.
3: Gracias por su tiempo, presidente, muy amable.
4: A ustedes siempre, y mi salud y mi respeto de siempre.
3: Entonces, el licenciado Cristian Franco Candado, quien así nos dejó prácticamente ya, es un hecho, y de verdad quedó grabado, yo tengo grabado, que él no se va a presentar para postularse a la presidencia de la Junta Departamental. Y ahí queda flotante esa pregunta que le hice, Julio. ¿Podría llegar a un liberal? No me va ahí, pero solo que uno es puta ahí.
0: No, creo va a ser, le van a dar a Fernando Peralta para poder traerle el... Todos somos uno, Ronald.
3: Sí, vos sabes que me sacaste el pensamiento. Y si no es Peralta, es Olga Gómez. Uno de los dos.
0: Uh-huh. Pero Peralta fue el candidato.
3: Sí,
0: ajá, por eso te digo.
3: Perfecto, hasta el siguiente contacto.
0: Gracias, Ronald. Ledesma Móvil, Farmacia Americana, Elia Costa Móvil, Asenor.
1: Sí, gracias, Julio. Acá estoy con la hija del compañero Floriano, la señorita Rosa Coronel, para ampliarnos justamente esta necesidad. Pero ahora estamos llevando que se le está suministrando la sangre o O positivo. ¿Qué tal, Rosa? ¿Cómo estás?
5: Todo bien. ¿Cómo? Sí, gracias. Ya está mejorando. Solamente que estamos necesitando la sangre para mi papá. Ahora conseguimos un poquito. No completó todavía, pero nos piden los donantes O positivo para poder conseguir más sangre para él, ¿verdad? ¿Cómo? Eso es lo que él necesita, sangre.
1: Está viendo, está evolucionando mejor después de lo que ya estuvo pasar por terapia. ¿Ya no necesita diálisis?
5: No, hemodiálisis ya no se hace más, ya no necesita más, gracias a Dios. Él ya se está alimentando súper bien, solamente la sangre es lo que está necesitando ahora, porque sus glóbulos están bajos, por eso.
1: Julio, ¿alguna consulta? Está escuchando la señorita Rosa.
0: Hola Rosa, ¿qué tal, cómo estás?
5: Hola, ¿todo bien?
0: Bueno, gracias por atendernos, sé que es un momento difícil, pero también la gente quiere saber un poquito, y principalmente lo de la sangre, ¿O positivo entonces?
5: Sí, O positivo.
0: Ya, porque es un poco difícil de conseguir ese tipo de sangre.
5: Ah, puede ser O negativo también.
0: Puede ser también, entonces. A sí. Todos los que quieran ir a donar, entonces al amigo Floriano Coronel, pueden llegar hasta el hospital, decir su nombre, y van a estar ayudándole. ¿Cuánto volumen le pidió Rosa?
5: Y por el momento, dos bolsas.
0: Dos. Sí. Uno se está yéndose.
5: No es completo, pero un poquito ya se está yendo de la bolsa.
0: Ya. Ahora, decinos algo. Estuvo por terapia. Nos decía el doctor que estaba con una afección pulmonar, ¿verdad?
5: Sí, él estuvo en terapia y estaba con infección pulmonar, pero ya, eso ya pasó todo. Ya no está recibiendo medicamento para eso.
0: Ya. Y en este momento, ¿qué le podemos decir a la audiencia? ¿Cómo le estás viendo a tu papá? ¿Cómo está su recuperación, Rosa?
5: Él está bastante bien ya en su recuperación. Ponerle que 70% por ahí. Ahora lo que necesita mucho es su fisioterapia para poder recuperar su movilidad. Sí, de la secuela.
0: Me imagino, y eso tiene un costo elevado otra vez, ¿eh? Eso tiene que ser por día si es posible.
5: Sí, él necesita diariamente para poder recuperarse, ¿verdad?, de las secuelas.
0: Y ahí
5: es costoso.
0: Decime algo, ¿cuánto más o menos está el precio de la fisioterapia por día?
5: Y casi 3 millones está mensual.
0: Mensual.
5: Sí.
0: Ya. Tiene su
5: costo. Solo fisioterapia.
0: ¿Y si es 100 mil, sale a 100 mil baní por día?
5: Sí, prácticamente sí. 100 por día luego.
0: Ahí, exactamente. Perpetuita.
5: Sí.
0: Y bueno, ¿y es que dice el acá hasta cuándo más o menos estaría internado él ahí?
5: Y él, pues, se le tiene que hacer un procedimiento de su estómago, gastrotomía se le dice.
0: Ah, ya.
5: Y estamos esperando eso. Y luego veremos cuándo, ¿verdad? No sabemos qué día más o menos.
0: Pero ahí estando ya se le puede hacer la fisioterapia.
5: Ya se le puede. Estamos viendo para conseguirlo otra vez para hacer acá.
0: Sí. Entonces las personas a los que de buen corazón que pueden llegar hasta ustedes, ¿cómo pueden hacer para llegar hasta ustedes? Ustedes están ahí directo, ¿verdad?
5: Sí, nosotros estamos acá en Clínica Médica, sala I.
0: Ahí pueden llegar hasta usted, entonces las personas que quieran dar su aporte. Yo sé, el tema de fisioterapia es un 100 mil baní por día, por eso decías 3 millones, y es una ayuda, porque en el día a día va a necesitar eso.
5: Así mismo, nosotros estamos haciendo actividades frecuentemente para poder costear, ¿verdad?
0: ¿Qué tenés ahora? ¿Qué tenés de otra actividad?
5: Estamos haciendo pancho prensado para el sábado.
0: ¿Este sábado?
5: Sí.
0: ¿Y cómo pueden hacer la gente para adquirir y para ayudar?
5: Y pueden escribirme mi número, puedo pasar.
0: Puede pasar sin ningún problema.
5: Sí. O con Cornelio también puede ser, en su programación.
0: Bueno, acá en la radio entonces. No, voy a decir, no más que pasen acá por la radio, que llamen acá en la radio, en el número de la radio. Decime algo, ¿y cómo está su movimiento? ¿Cómo está en el día a día él? Hablar, lógicamente, va a ser un poco difícil todavía. van a necesitar también ustedes fonoaudiólogo. ¿Cómo está su día a día? ¿Cómo vos le ves?
5: Y él está avanzando de a poquito. Él no habla todavía casi, pero así en voz baja le sale algunas palabras, así. Y su movilidad, así que lado derecho no mueve, ¿verdad? Por la secuela, ¿verdad?
0: Claro. Lo importante es que a poco eso va a ir recuperando todo.
5: Pero él está bien despierto.
0: Bien consciente.
5: Sí.
0: Ya. Si acá me piden, dice tu número de contacto para poder hacerte un giro o transferencia, me dicen acá.
5: Sí, sí, te paso mi alias.
0: Por favor.
5: 5374236.
0: 537
5: 4
0: ¿Sí?
5: 236.
0: 236, sería el número de cédula.
5: Sí, CI.
0: 5.374.236.
5: Así mismo.
0: Bueno, ahí está, o sea, lo que nos están preguntando, entonces, y como te digo, cualquier, yo sé que el precio de la fisioterapia es caro. Bueno, Rosa, estamos atentos por acá, cualquier cosa sí, no nos avisa. ¿Sí?
5: Cualquier aporte, pequeño aporte que sea, en estos momentos ya nos ayuda, sí. Cualquier granito de arena.
0: Exactamente, así como está diciendo. Rosa, te agradezco mucho por compartir con nosotros.
5: Gracias. Dale, agradecida a ustedes.
0: 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Todas las personas que están preguntándome lo pueden hacer a través de ese número y ahí van a estar pasando la mano. 11:18, vamos al último corte.

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compartiendo estas canciones, sí, volviendo un poco al pasado. Aquí con Cornelia, acá me dice el amigo, espectacular la selección de Cornelia. Estamos ahí junto con Chaparro, ahí pusieron, prepararon ahí para que ustedes lo puedan compartir a esta hora de la mañana. Bueno, ya en la última parte prácticamente, en De Frente a la Mañana, y no se olviden, hoy estamos a partir de las 14 con la previa, y ya luego de lo que se viene, final anticipada entre Francia y España, el primer partido de semifinal lo vamos a tener en la tarde de hoy. Entonces, si usted lo va a vivir todo aquí a través de la 530 Radio Ambay y la 102.1 FM Radio Ciudad, sí, con la cobertura de la 500, de la 9 de Cardinal Deportivo, vamos a estar nosotros entonces acompañando todo esto así como usted se merece. Usted que está para trabajar, usted que está en su lugar de trabajo, donde está, usted lo va a poder acompañar justamente el trabajo entonces de los compañeros de la capital del país. Nunca tuvo ni falta ahí holandero, ni a las 4 de la tarde, se daban del lugar de trabajo. Y ella vota Pepe Mantesa, sí, Pepe Mantesa, Pepe Manteñita, pero vas a acompañar todo el capital del país, enviando tu mensaje, dejando tu mensaje allá, para que ellos también puedan compartir y ver la audiencia que tienen en Pedro Juan Caballero. Entonces, todos hoy estamos acompañando lo que va a ser entonces el partido, la primera semifinal, es el día de la fecha. Entonces, vamos a estar acompañando entonces. Y bueno, el tema título falso, está con todo en la capital del país, Sí, y ya muchos que fueron sumariados ya, más de 280 funcionarios fueron sumariados ya del MEC, a consecuencia de eso, justamente teniendo en cuenta el trabajo que se está haciendo, y muchas universidades que van saltando en estos momentos para la investigación correspondiente. Esa es la verdad de las cosas, lo que se está viendo entonces en la capital del país. Se detectó un sistema que impedía, hay muchas cosas, y le invito a leer este trabajo de ABC, justamente aquí en la página de la radio también ya está para que ustedes lo puedan acompañar. Entonces, en la mañana hoy aquí en De Frente a la Mañana y en la página de la radio. Vamos a los últimos mensajes también que van llegando aquí en nuestra mesa de trabajo. Dice, ¿qué tal, amigo? ¿Qué hora el partido hoy? Dice, bueno, el partido es a las 16 horas, pero desde las 14 usted ya lo va a poder acompañar aquí a través de la 530 Radio Ambay y la 102.1 FM Radio Ciudad. Ustedes ya van a estar acompañando todo. Sí, transmisión directa del estadio, claro. Claro, claro, claro, de las dos, la previa correspondiente, Ahí, sí, ya vamos a estar de las dos, entonces. Marandú va hasta las 14, luego tenemos el sorteo de Juego de Bicho y después ya estamos desde la capital, desde el estadio, mejor dicho, donde se va a disputar este partido más que esperado para la jornada de hoy. Y si por ahí, eso es poco todavía, mañana, mañana Inglaterra-Argentina. Y mañana quiero saber qué opinan nuestros oyentes. ¿Será Argentina? ¿Serán los ingleses? ¿Qué opinan con relación a ese partido? ¿Qué opinan los oyentes? Bueno, Cornelio, nosotros tenemos que irnos. ¿Con qué nos vamos? ¿Qué pedido tenemos ahí de la audiencia? ¿Qué nos pidió la audiencia para poder despedirnos en la jornada de hoy? Dios mediante, nosotros nos retornamos el día de mañana. Y le invito más una vez. Luego Marandú, sorteo de Juego Bicho. Y ya estamos con la capital del país para poder acompañar lo que va a ser hoy entonces el partido. Francia, España. Un gusto. Chao, chao, chao.

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21: Alégrate llena de gracia, el Señor está contigo. 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
22: El ángel del Señor anunció a María,
23: y concibió por obra del Espíritu Santo.
22: Dios te salve María, llena eres de gracia, el Señor es contigo, bendita tú entre las mujeres, y bendito el fruto de tu vientre, Jesús.
23: Santa María, Madre de Dios, ruega por nosotros los pecadores, ahora y en la hora de nuestra muerte. Amén.
22: He aquí la esclava del Señor.
23: Hágase en mí según tu palabra.
22: Dios te salve María, llena eres de gracia, el Señor es contigo, bendita tú entre las mujeres, y bendito el fruto de tu vientre, Jesús.
23: Santa María, Madre de Dios, ruega por nosotros los pecadores, ahora y en la hora de nuestra muerte. Amén.
22: Y el Verbo se hizo carne,
23: y habitó entre nosotros.
22: Dios te salve María, llena eres de gracia, el Señor es contigo, bendita tú entre las mujeres, y bendito el fruto de tu vientre, Jesús.
23: Santa María, Madre de Dios, ruega por nosotros los pecadores, ahora y en la hora de nuestra muerte. Amén.
22: Ruega por nosotros, Santa Madre de Dios,
23: para que seamos dignos de alcanzar las promesas de nuestro Señor Jesucristo. Amén.
22: Infunde, Señor, tu gracia a nuestras almas, a fin de que, habiendo conocido por la voz del ángel el misterio de la encarnación de tu divino Hijo, podamos, por los méritos de tu pasión y de su cruz, alcanzar la gloria de la resurrección. Por Cristo nuestro Señor. Amén. Gloria al Padre, y al Hijo, y al Espíritu Santo, como era en un principio, ahora y siempre, por los siglos de los siglos. Amén.
21: Esto fue el rezo del Ángelus.
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Ñande Ara Putu, 19 grados. La máxima 22. Ahí ñande que ahora vendo de por imagen a más. 50% la humedad. 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Ahí ñande página oficial. Pepe la Marandú, Getaya Huerecoina, a nivel local, nacional e internacional. 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Horticultura de punta rin de frutos en Amambay, añan de Cuaco Marandú. El sector agropecuario demuestra su gran potencial económico en el departamento de Amambay. La innovación unida al trabajo del productor y al acompañamiento. El sector agropecuario demuestra su gran potencial económico en el departamento de Amambay. La innovación unida al trabajo del productor y al acompañamiento técnico genera ingresos que dinamizan la región. En la colonia 15 de agosto, el labriego Edgar Álvarez es un exitoso referente de rentabilidad con su moderna producción hortícola, apoyado por el Estado del Paraguay. Técnicos del Ministerio de Agricultura inspeccionaron su finca para evaluar su desempeño. Se constató el excelente desarrollo de 8.000 plantas de tomate a campo abierto de los híbridos de Da Vinci y Dante, ya que están en cosecha. Además posee 5.000 plantas de tomate injertado bajo invernadero usando un sistema que optimiza agua y nutrientes. Esta dan frutos en agosto. También cuenta con un cultivo de locote enfocado en garantizar altos niveles de rendimiento. Genial, debe en la página de la radio. Y en términos económicos, el esquema de negocio estructurado por este productor resulta sumamente sólido. Su cosecha hortícola abastece de una manera interrumpida a los supermercados locales
al tradicional mercado municipal, a la famosa Feria Libre y también al programa estatal Hambre Cero. Gracias a calidad, el tomate alcanza un precio de venta promedio de 8.000 guaraníes por kilogramo. La muy útil y eficaz visita estuvo a cargo del ingeniero agrónomo Mauro Ramón Benítez de nuestra ciudad, quien reafirmó las orientaciones para maximizar aún más esta gran rentabilidad. Genial de BPAP Marandu. Y por ahí, en la pechanía de departamento de Amambaive, la horticultura, o mejina las frutos, genial de la página de la radio. 12 con 11 minutos. 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Gracias a don Emilio Jiménez. 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

0: Puras y Shui con los tres del paragüeños en Todo Yajao. A de lejos vengo, polca de Carlos Quintana. A Puras y Yandebe, grupo Generación de la ciudad de Villarrica del Espíritu Santo. 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A Joitia Sela Ñamboea, Santa Libra y al Divino Niño Jesús. La Capilla Divino Niño Jesús, sector 2. Oputada Gina Barrio Guaraní de la Vicaría San Alfonso Cuarapejina, es el cuarto día del novenario. Tema: construir la fraternidad. Yarecota Gina Santo Rosario a las 18. Japigatu la Santa Misa preside el padre Aníbal Azuaga. Padrinos: Presidium María Madre del Divino Niño. Ministros: Extraordinario de la Comunión y Rosa Mística. Javi ya recoge una venta de comidas típicas todos los días al costado de la capilla. Upeicato en el barrio Jardín Aurora, parroquia Santa Librada. Javi recoge una ley novenario, cuarto día, tema: construir la fraternidad. Ámense los unos a los otros. 16 horas Santa Misa preside el previsto Adrián Medina. Invitado pastoral social, Escuela Vista 1 y 2. Coro Iván Ariel. 18:20 Santo Rosario, 19 horas Santa Misa, preside ABI el padre Adrián Medina. Invitados comunidad San Roque. Todos los días después de la misa habrá venta de comidas típicas paraguayas. Página en la parroquia Santa Librada del barrio Jardín Aurora, parroquia Putagina, sobre la calle Ricardo Póker, esquina Tunca. 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Y bueno, gente, ya picó a Maya. 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Títulos falsos. MEP confirma que médico, abogado, ingeniero integran la lista. El Ministerio de Educación y Ciencia detectó 130.000 transacciones irregulares en el marco de las investigaciones que se lleva a cabo por producción de títulos falsos. El ministro Luis Ramírez confió que, aunque en principio solo se investigó a docentes, se detectó que el problema abarca también a profesionales como ingeniería, derecho, medicina y otras carreras vinculadas a la salud. Más de 130.000 títulos falsos. Y no solamente de docentes, sino que de ingenieros, abogados y médicos. Y el Estado enfrenta uno de los mayores escándalos en educación sobre el título falso. Sigue en la página de la radio Amambay 570. La investigación sobre títulos universitarios presuntamente falsos dejó de centrarse en casos aislados que exponen indicios de un posible esquema en el sistema de registro de la MEP. Con una denuncia penal ya presentada, cientos de funcionarios bajo sumario y el Senado ha ampliado las pesquisas, el caso se consolida una de las crisis institucionales más graves que golpean al sector educativo, dice. Sí, realmente preocupante este PAP Marandujina. Y un caso que empezó ya con Hernán Rivas, terminó destapando un problema mucho más mayor. El debate nacional sobre títulos universitarios irregulares cobró fuerza tras las dudas surgencias en torno al título de abogado utilizado por el entonces senador Hernán Rivas. Sin embargo, las investigaciones posteriores demostraron que el problema trascendía ampliamente en caso individual. Y de ahí empezó. Llegué a tapar la olla y más de 130 mil títulos falsos, no solamente de docentes, sino que de abogados, doctores y médicos. Página en la página de la radio Amambay 570. Y hoy inicia la marcha de campesinos en el microcentro de Asunción. Hasta mañana. Denuncian el incumplimiento de compromiso por parte de las autoridades y solicitan la instalación de una mesa de diálogo con varias instituciones del Estado. Integrantes de la Coordinadora de Trabajadores Campesinos y Urbanos se movieron este martes en el microcentro de Asunción, donde convocaron una conferencia de prensa frente a la sede del Ministerio de Urbanismo, Vivienda y Hábitat, ubicada sobre la calle Independencia Nacional. Durante la actividad, los representantes de la organización manifestaron su descontento con la gestión del gobierno, al asegurar que hasta el momento no se ha cumplido con las promesas. Y sigue hasta el día de mañana la manifestación de los campesinos. Página Marandú, Yayujuta, Página, en la página de la radio. Mañana en Enoya, hola. Adelante, oyente.
1: A ver, Cornelio, más te coyo. A Javi, que hasta pues te mainumbu, beban a esa ciudad.
0: Ya no hay un chino, ya puse acá, ya no deja de ir, sí. Upechaita, ya recuerdo haber grabado la Marandú, copia de Coruña, la hija de don Floriano Coronel, la vaina Rosa Coronel, Rojas, ña Genduta, jina, Angaite, Guarande. Hola. Bueno, joa. Y sigue en la página de la radio Amambay 570 y en el Facebook Abey Gina Peixa. Hola amigo, toca la música Carancho Pepó, es un chama Messi de los Alfonso. Bueno, de Catuche mandó, ah, obvio que Catuña en duda Beichan y no soy Seferino, dice. Sí, don Seferino, gracias por tu mensaje. Apecha, Orucambe, Catuña, la gente le da mensaje al 0981-138-527. 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Hola.
2: Hola, te cuido con ellos.
0: ¿Y por nada, ande?
2: Ay, una entrevista, amigo, show. Ah, qué importante programa, como siempre, bajo y coña de Floriano.
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2: 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Hoy, cuando ahí está permitame, un pechado vio se habla de estudio, principalmente los estudios primarios a secundarios, que pues antes de ahí, va, de cuando hay cuadra de México ahí.
0: Sí,
2: Antes
0: pesadito.
2: la, antes de volar, sea, estimado amigo Cornelio. Ya, yo te pasé en el día de ñañe, por agua, estamos allá de o sea, de Chaco y un lado, allá y para ahí, iba ahí, hoy que hay ñañe, estamos, un
0: Sí.
2: día iba ahí, se iba ahí, un día. O, el pago, el gobierno de Estela, y tocaba una cuadra, y tres, cuatro.
0: ¿Qué está ahí?
2: A ver, ¿ves ande ahí? Ah, y son amigos.
0: Sí, señor.
2: Así es, y bueno, sí, disculpas, amigos, y vamos. Hay
0: ¿No?
2: que ir ahí, ya, de
0: De ahí, no hay abre.
2: salud,
0: Saludo.
2: suerte, suerte,
0: De ahí.
2: suerte, bendiciones.
0: Amén. De ahí. Agüille.
2: Amén, aguille, semana.
0: Ahí, peñané, no hay nada. Ya de Anginújina opina, ya de Avejina la Maranduya basada en la página de la radio Amambay 570. Hola Cornelio, ¿qué tal? Soy Eli Amarilla, apoyo a los campesinos acá de la distancia, dice, sí. Otra pregunta. Santa. No entendí su mensaje. ¿Sobre el casamiento comunitario? No, no va a haber. Hola.
3: Cornelio DJ Matecoyo. 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

12:30 minutos y la gente cogina el audio de los oyentes. Ana gente, este los campesinos Cuarbi. Va a ir don Silvio Martínez, ya puse acá, ya de Gina. 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

0: 12:37 Carancho Pepo, ya en tu pecha Gillureñan de con los Alfonsos. 0981 138 527. Vean, en vez de que tú me vas a hablar, te quedas con esa hoja y ya ando pe. No hay un Silvio Martínez y a mí me va de la manifestación, a mí nada ya. Se le enduvo a un Silvio, está lleno y mí. Ya ando esa Muñoz, a ver. Este es un gran luchador, a ver. Sí, queen, ni cangui. Que pendo joven y queen, ya puta, a ver, a ver. Se rompen, voy a imaginar la. A tu guaso. Y bueno. Ya no le doy la gente. Hola.
1: Hola, con Nelly, ¿vale, chapa?
0: ¿Va a ser coña Nelia Pereira?
1: Y pones a él, ¿qué me voy?
0: Sí.
1: Pon a mí, Nina. ¿Vaya esto?
0: ¿Hay componente?
1: Hay componente, gracias a Dios.
0: Amén.
1: Porque estoy poniendo la música Concepción de Yerere, Jañan de Mitano, Guare.
0: Concepción Yerere, Jañan de Mitán, Guare.
1: Exactamente.
0: ¿Ya en duda?
1: ¿Catú aquí?
0: ¿Catú?
1: Listo. Gracias, chao, bendiciones.
0: Debe ahí.
1: Bueno, chao.
0: Gracias a Ñanelia Pereira. A Pechajina Ñanere no yo pa yo lado. A Bella güere como la cuatiaña en tu imagina. Llama a Oli, a Oli con docente. Va, Oli ya para la a Maite a ti campesinos, a ver. Manifestación los campesinos, no los docentes. Y bueno, gracias a la gente de la página del Facebook, a Mambay 570, a Bella Aplicativo Rupibé, o ya pues acá ya Andrés co árabe. Y bueno, gente, al compañero Floriano Coronel, se necesita con urgencia sangre del grupo cero positivo para Floriano Coronel Díaz. Donante, favor presentarse en el banco de sangre del Hospital Regional con el número de su documento de identidad. Donar sangre es salvar vidas, JBI, para paliar los gastos requeridos por su recuperación. Este sábado, desde las 18, se realizará venta de pancho prensado en el domicilio de la familia. Cito, fracción San Luis. JBI ya acepta una donación de pañal XG. Extra grande, Ginapea. Catúa Beijina. Ya en pasamían de po al compañero Floriano Coronel Díaz. Añan domina con bebé y copia de bebé y tallera. Co. Ahora Beijina ñanan y no. Elio Acosta, Andío Yemonguetacuri. Abey Julio Valenzuela.
2: Sí, gracias. Yo estaba mejorando. Solamente que estamos necesitando la sangre para mi papá. Ahora conseguimos un poquito. No completó todavía, pero nos piden los donantes. O positivo para poder conseguir más sangre para él, ¿verdad? ¿Cómo? Eso es lo que él necesita, sangre.
3: Está viendo, está evolucionando mejor después de lo que ya estuvo de pasar por terapia. Ya no necesita diálisis.
2: No, hemodiálisis ya no se hace más, ya no necesita más, gracias a Dios. Él ya se está alimentando súper bien, solamente la sangre es lo que está necesitando ahora, porque sus glóbulos están bajos, por eso.
3: Julio, ¿alguna consulta? Está escuchando la señorita Rosa.
4: Hola Rosa, ¿qué tal? ¿Cómo estás?
2: Hola, ¿todo bien?
4: Bueno, gracias por atendernos. Sé que es un momento difícil, pero también la gente quiere saber un poquito. Y principalmente lo de la sangre. O positivo, entonces.
2: Sí, o positivo.
4: Ya, porque es un poco difícil de conseguir ese tipo de sangre.
2: Ah, puede ser o negativo también.
4: Puede ser también, entonces. A
2: Sí.
4: todos los que quieran ir a donar, entonces al amigo Floriano Coronel, pueden llegar hasta el hospital, decir su nombre y van a estar ayudándole. ¿Cuánto volumen le pidió Rosa?
2: Y por el momento, dos bolsas.
4: Dos. Un
2: Sí.
4: uno se está yendo ya entonces.
2: No es completo, pero un poquito ya se está yendo de la bolsa.
4: Ya. Ahora decino algo, estuvo por terapia, nos decía el doctor que estaba con una afección pulmonar, ¿verdad?
2: Sí, él estuvo en terapia y estaba con infección pulmonar, pero ya, eso ya pasó todo. ya no está recibiendo medicamento para eso.
4: Ya, y en este momento, ¿qué le podemos decir a la audiencia? ¿Cómo le estás viendo a tu papá? ¿Cómo está su recuperación, Rosa?
2: Él está bastante bien ya en su recuperación. Ponerle que 70% por ahí. Ahora lo que necesita mucho es su fisioterapia para poder recuperar su movilidad de la secuela.
4: Me imagino, y eso tiene un costo elevado otra vez, ¿eh? Eso tiene que ser por día si es posible.
2: Sí, él necesita diariamente para poder recuperarse, ¿verdad?, de las secuelas.
4: Y ahí
2: es costoso.
4: Es decirme algo, ¿cuánto más o menos está el precio de la fisioterapia por día?
2: Y casi 3 millones está mensual.
4: Mensual.
2: Sí.
4: Ya. Tiene su
2: costo. Solo fisioterapia.
4: ¿Y si es 100 mil, sale a 100 mil bani por día?
2: Sí, prácticamente sí. 100 por día luego.
4: Ahí, exactamente. Perfecto.
2: Sí.
4: Y bueno, ¿y es que dice el acá hasta cuándo más o menos estaría internado él ahí?
2: Y él, pues, se le tiene que hacer un procedimiento de su estómago. Gastrotomía se le dice.
4: Ah, ya.
2: Y estamos esperando eso. Y luego veremos cuándo, ¿verdad? No sabemos qué día más o menos.
4: Pero ahí estando ya se le puede hacer la fisioterapia.
2: Ya se le puede. Estamos viendo para conseguirlo, ¿sabes? Para hacer acá.
4: Sí. Entonces las personas a los que de buen corazón que pueden llegar hasta ustedes, ¿cómo pueden hacer para llegar hasta ustedes? Ustedes están ahí directo, ¿verdad?
2: Sí, nosotros estamos acá en Clínica Médica, sala I.
4: Ahí pueden llegar hasta usted, entonces las personas que quieran dar su aporte. Yo sé, el tema de fisioterapia es un 100 mil baní por día, por eso decías 3 millones, y es una ayuda, porque en el día a día va a necesitar eso.
2: Así mismo, nosotros estamos haciendo actividades frecuentemente para poder costear, ¿verdad?
4: ¿Qué tenés ahora? ¿Qué tenés otra actividad?
2: Estamos haciendo pancho prensado para el sábado.
4: ¿Este sábado?
2: Sí.
4: ¿Y cómo pueden hacer la gente para adquirir y para ayudar?
2: Y pueden escribirme mi número, puedo pasar.
4: Puede pasar sin ningún problema.
2: Sí. O con Cornelio también puede ser, en su programación.
4: Bueno, acá en la radio entonces. No, voy a decir, más que pasen acá por la radio, que llamen acá en la radio, en el número de la radio. Decime algo, ¿y cómo está su movimiento? ¿Cómo está en el día a día él? Hablar, lógicamente, va a ser un poco difícil todavía. Van a necesitar también ustedes fonoaudiólogo. ¿Cómo está su día a día? ¿Cómo vos le ves?
2: Y él está avanzando de a poquito. Él no habla todavía casi, pero así en voz baja le sale algunas palabras, así. Y su movilidad, así que lado derecho no mueve, ¿verdad? Por la secuela, ¿verdad?
4: Claro. Lo importante es que a poco eso va a ir recuperando todo.
2: Pero él está bien despierto.
4: Bien consciente.
2: Sí.
4: Ya. Acá me piden, dice tu número de contacto para poder hacerte un giro o transferencia, me dicen acá.
2: Sí, te paso mi alias.
4: Por favor.
2: 5374236.
4: 537
2: 4
4: Sí.
2: 236.
4: 236, sería el número de cédula.
2: Sí, CI.
4: 5.374.236.
2: Así mismo.
4: Bueno, ahí está, o sea, lo que nos están preguntando, entonces, y como te digo, cualquier. Yo sé que el precio de la fisioterapia es caro. Bueno, Rosa, estamos atentos por acá. Cualquier cosa sí, nos avisa. ¿Sí?
2: Cualquier aporte, pequeño aporte que sea, en estos momentos ya nos ayuda. Sí. Cualquier granito de arena.
4: Exactamente así como está diciendo. Rosa, te agradezco mucho por compartir con nosotros.
2: Gracias. Dale, agradecida a ustedes.
0: Peseñas endógena a Rosa Coronel, la hija de don Floriano. Oye, que está gina con radio Amambay. Allá y cuál más gina para lo que se necesita sangre cero positivo para Floriano Coronel Díaz. Donante, favor presentarse en el banco de sangre del Hospital Regional con su número de identidad. Javi, para paliar los gastos requeridos por su recuperación, este sábado, desde las 18, se realizará la venta de pancho prensado en el domicilio de la familia Cito de la fracción San Luis, calle Luis Ferraro, esquina Cordilleras de la Mambay. Javi, se acepta donación de pañal XG. Extra grande ahí, página. Y Catuña Embollada y UPB. Gracias a toda la gente. Os responde al WhatsApp de la radio
5: 0981-138-527. Hola, Cornelio. Hola. Ya pisa carne, programa. Ay, Catuña, ya ando música. El canal. Suerte, bendiciones.
0: Gracias al oyente, don Araujo. Don Avelino.
6: Buenas tardes con ellos, amigo. Colonia Pitilla, y me maten, tiros en duro, imagínate, y pongan la programación. ¿No? El sitio donde trabajo, pues siempre, siempre que yo pisa calle, viene, tiene que viene a vaya por la llamada, a ver, complicada, señor, que era con. Ah, pero escuchar a ti. Así, y alegría, con ya recupera lleno. Así, amante. Adiós, tranquilo, pa. Mirando mi tribuna y miran a se tortolita, ay, ya no. A fuerza, ni de socio gloriano, ni de ya tu canción siempre toma. En su beben bares, te ha todo recupera, pues, ni de saludos.
0: Gracias a la gente de Piquí, a la familia Cano. Doña María Otilia.
7: Buenas tardes, Cornelio. Sí. ¿Y qué tú venías en tu
0: año? Vale, ya no te llamo a ti ya. Joala Iñe. Sí. Hola.
8: Buenas tardes, macho Cornelio.
9: Bueno, gracias. Buenas tardes, macho Rincón. Que es lo
8: que pasa. Ambas de Semin de Ve. Ambas por anunciar de dos cosas ya vos. En cuanto se me va a encontrar la partida mundial en cuanto a la hora de la ecuación. La importación mundial había de pura gente.
9: Donante, favor, presentarse.
8: Las aceiteros ahí con el dumen del hombre.
9: Con el documento de identidad.
8: Es con el yo,
9: Paón. Donar sangre es salvar vidas.
8: Estamos bien.
9: Oye,
8: muchas gracias de mano.
0: Gracias a Inocencio Lugo. Y bueno, en el Mundial arranca hoy los partidos de semifinales. Y en la página de la radio, amambay570.com.py, Francia y España disputan un clásico con sabor a final. Francia y España disputarán el martes en Dallas a las 16 el partido, a las 4 de la tarde. Y la previa ya arranca después de Gato Preto ya. A las 2 y 15 y 20 ya por Radio Amambay, Radio Ciudad con ABC Cardinal 730 AM. España y Francia, un partido que se ha convertido en un clásico del fútbol europeo en los últimos años, pero en esta ocasión el premio es mayor, es una plaza en la final. Entonces, gente, la previa después de Gato Preto ya, con Francia, España a las 16 el partido al oyente por Andoñan de Dejo. Partidazo.
7: No, para ese mensaje era Ángela Rosa, la chulea Cornelio.
0: Ña Genduta, Ña María Otilia, gracias a todos los oyentes. Ojaí, Arucay, Audi, mensaje ahí. 12 con 50.

0: 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La 1:10, 13:10, 20 grados la temperatura, estaba Pedro Juan Caballero, ve. Jayareco está marandú en la página de la radio a nivel nacional e internacional. Concepción registra 598 pacientes con VIH de la habilitación del servicio especializado. El Hospital Regional de Concepción reportó 26 nuevos casos diagnosticados de VIH en lo que va del año. El director Mario Pérez señaló que la cifra se encuentra dentro de los parámetros esperados y destacó la importancia de la detección temprana y la adherencia al tratamiento. Del servicio de atención integral del Hospital Regional de Concepción tiene registrado 598 pacientes con VIH desde el año, según informó el director del nosocomio, doctor Mario Pérez. El profesional indicó que estos datos corresponden al seguimiento realizado por el consultorio especializado dependiente del Programa Nacional de Control de VIH-Sida, PRONASIDA. Además, indicó en lo que va del año fueron detectados 26 nuevos casos. Son números que nosotros venimos registrando de la habilitación de este servicio como tal. Hasta 2025 tenemos registrados 598 pacientes y este año de enero hasta hoy tenemos 26 casos nuevos en la página de la radio Amambay 570. Y noticia internacional: por tercera noche Estados Unidos lanza ataque contra Irán. El Comando Central de Estados Unidos informó ayer que las fuerzas estadounidenses iniciaron una tercera noche consecutiva de ataques contra Irán por orden del presidente Donald Trump, con operaciones destinadas a imponer un alto costo a Teherán. Según informó en su cuenta de redes sociales, los bombardeos buscan degradar la capacidad de Irán para atacar a civiles en el transporte marítimo comercial en el estrecho de Hormuz. Y esto comenzaron apenas un minuto después de que el presidente americano asegurara en una entrevista que el país persa será golpeado muy duro esta misma noche. Y sí, sigue el tercer día de guerra entre Estados Unidos e Irán. Voy con el acuerdo de 60 días. Y el ejército iraní afirma que no cederá ni un paso sobre el estrecho de Hormuz. Responde también Irán. El ejército iraní aseguró hoy martes que las Fuerzas Armadas no va a ceder ni un paso sobre el estrecho de Hormuz después que el presidente estadounidense anunciara el restablecimiento del cerco naval contra Irán y dijeran que asumirá el papel de guardián, entre comillas, de ese paso marítimo. Y causa de esta guerra, yupila petróleo, sube la gasolina. Y bueno, entonces la página de la radio a nivel internacional. Y el santo oral del día de hoy, hoy 14 de julio, la gente pagando más, San Camilo Lelis. Hoy fiesta de San Camilo de Lelis, patrono de los enfermos y los trabajadores de salud. Cada 14 de julio la Iglesia Católica celebra San Camilo de Lelis, santo italiano del siglo XVIII, fundador de la Congregación de Ministros de los Enfermos y Mártires de la Caridad, conocido como hoy como los Padres Camilos. San Camilo es el patrono de los profesionales de la salud y de los hospitales. Y cuenta un poco más la historia de San Camilo. En el año 1607 renunció a la dirección de la orden y partió a la casa del padre un año después, el 14 de julio del año 1614, a los 64 años. El Papa León XIII lo proclamó santo de los enfermos junto a San Juan de Dios y el Papa Pío XII lo declaró santo patrono y modelo de los trabajadores de la salud. Hoy día es San Camilo Lelis. Hola. Adelante. La señora Mirna Medina de Franz.
1: Sí, está Cornelio, Genese, Moco y Purajei. La leyenda del Shoshi y Estancia Josefina. Auche, bendiciones. Chao, chao.
0: Gracias a la señora Mirna Medina. Don Catalino López. Hola. Adelante. Yanere, no es nada, don Teodoro Jara. Sí, Rojan, toma.
2: Chego,
0: tú ñe mi miña, tú está. Teodoro Jara.
2: Muy bien, muchísimas gracias y muchos saludos a ustedes.
0: Gracias a la familia Jara, oye, pues acá ya no.
2: Muy bien, nos endúmeme, oíse la música para guayas, hay huéteres y oíse, amigo.
0: Hay por nada por ahí, Yura, llego tú ñe mimi.
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0: ¿Ya en tuta?
2: Muy bien, gracias.
0: Gracias a la gente ya en no imaginado, ya pues acá ya no. Ahora sí, don Catalino.
3: Buenas tardes con ellos. Estoy dando música en Maracamí. En Maracamí, se usted se puede acuadar allá de antiguo música, hermano. O sea, que viajando se ve por ahí para hacer Maracamí. Y ya no sé, no hay más grupo para grabar, pero y na arpa Maracapú, y veo pura gente con ellos. Catú, se me llevo viajando a mí. Y ya no con ellos. Suerte, bendiciones de Guaraná. Chao.
0: Chao, gracias, don Catalino. Yo voy a Valle Rojas y los guayaquíes. O pura gente, va a ver pura gente. Y bueno, opayo la hola, pura hey, oye, yureñan debe. 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Otro, apeichan y un Cornelio, dice la música Flor Oliveña en sintonía, dice desde el barrio Defensor del Chaco, ya en Anguino Alfredo Vado. Gracias, Anguino Alfredo, saludos. Ay, ya le mando, vamos, y nada. Ya en Anguino Alfredo Vado, a Bellar Escola, programación de Santa Libra. La fecha hoy, 14 de julio, cuarto día del novenario, Yarecota Misa a las 16, preside el prevístero Adrián Medina. Invitado pastoral social, Escuela Amistad 1 y 2, coro Iván Ariel. A las 18:20, Santo Rosario, a las 19, Santa Misa Bey. Preside el prevístero Adrián Medina Yed. Invitado Comunidad San Roque, coro San Miguel. Tema, construir la fraternidad, ámense unos a los otros. Y todos los días después de la misa habrá venta de comidas típicas paraguaya, dice. Parroquia Santa Librada del barrio Jardín Aurora, calle Ricardo Póker y Tunca. Y también la novena al Divino Niño Jesús en el sector 2 de la comunidad Vicaría San Alfonso del barrio Guaraní. Yarecua Bey, Puebla Novenario. Tema, construir la fraternidad Abey a Santo Rosario a la 18, pela Santa Misa. Preside el padre Aníbal Azuaga. Padrinos, presidium María Madre del Divino Niño, ministro extraordinario de la comunión y Rosa Mística. Gracias, Abey. Ayande, Ayande, y no Alfredo, que ya recó Abey la bingo de Santa Libra, que va a ser el domingo, gran bingo parroquial, fecha 19 de julio a las 11 de la mañana. Precio del cartón, 50.000 guaraníes. Local en la Plaza Jardín Aurora y cota la sorteo, premios 2 motos 0 kilómetros y 10 millones de guaraníes. Organiza Consejo Pastoral y Administrativo de la Parroquia Santa Libra. Gracias a Alfredo Bogado. Hola.
4: Buen día, Cornelio. Ya yo bamba, la hermanito, vaya rico, lo pa, vaya rico, ya ande. De Florianito Coronel.
5: Adelante.
4: Acá tú ya de mi, pues ahí a pesar con el yo. Polleramuk y capturamos, gracias, mucho éxito.
0: Gracias, Polleramuk y Añalan y un Floriano y Coté en tu grupo 0H positivo para Floriano Coronel Díaz. Donante, favor, presentarse en el banco de sangre del Hospital Regional con su número de célula de identidad. En Boyamí, Upebella, donala tu el nombre del compañero Floriano Coronel. Y para paliar los gastos requeridos por su recuperación, este sábado, Yarecota Gina Pancho Prensado, que organiza la familia. Pancho Prensado en el domicilio de la familia Coronel Roja, cito fracción San Luis, calle Luis Ferraro. Y también aceptan donación de pañal XG, extra grande, Gina Pea. Bueno, la gente para andar, Gina, por el compañero Floriano Coronel. Hoy coté tu vagina en el Hospital Regional Caturaña y en Boyamica tuyo. ¿Sí? Ya, paite. Hola. Quiero escuchar una música y Caturamos, sí. Se llama Yukipe, del dúo Oviedo Barreto y Catúpico. ¿Sí? Catúpico, te digo, ya, entonces la pura gente, ya, pa un 13:20, la una caru, con 20 minutos. Y en el Facebook de la radio, Amambay 570, Ya recuerda veita pisa yan derecha y nadie y imagina curi y ponan ya momente y micho de corazón esa ahí está prensado a Benito Albanenga, Elena Morel, Lidia Andrade, Eusebia Sosa y Miriam Sánchez. Nidia Jara, bellos echados en dujina en la página del Facebook. Va a escuchar música, sí. ¿Me ando?

13:37, Flor Olivey Ñañando con Flaminio Arzamendia y su grupo electrónico. Y bueno, la gente de Aníge Saraiti, Juan San Juan, el Banco de Sangre del Hospital Regional, Yeye Oregina Tubú, del grupo 0H positivo para Floriano Coronel Díaz, donante presentarse en el Banco de Sangre con su documento de identidad. Javi, para paliar los gastos requeridos por su recuperación, este sábado de las 18 se realizará venta de pancho prensado en el domicilio de la familia. Cito, en la fracción San Luis. Aceptación aveína en pañal XG. Pea aveína, Nico, te ve aveína. 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Y bueno, aveína, niña de Saiti, el novenario a Santa Libra y al Divino Niño Jesús. Cuarto día del novenario en la parroquia Santa Librada, Yarecota, la misa a las 16, presidida por el padre Adrián Medina, invitado pastoral social, escuela amistad hoy 1, y ABI coro vintage Iván Ariel. 18:20, Santo Rosario, otra misa a las 19 horas, preside el padre Adrián Medina Yehui, invitado comunidad San Roque, coro Luis Miguel. Tema, construir la fraternidad, amarse unos a los otros. Ayarecota, venta de comidas típicas todos los días después de la misa. ABI, el gran bingo parroquial, este domingo 19 de julio a las 11 de la mañana en la plaza Jardín Aurora. Norecoite la cartón, precio 50.000 guaraníes, organiza consejo pastoral y administrativo de la parroquia Santa Librada. Premio 2 motos 0 kilómetros y más de 10 millones de guaraníes. ABI, novenario al Divino Niño Jesús, capilla Divino Niño Jesús, sector 2, comunidad Vicaría San Alfonso. Ah, niña, tendré que tirar la misa, güey, beta, a las 18, con el padre Aníbal Azuaga. Tema, construir la fraternidad. Padrino, ahorita presidio María, madre del Divino Niño, ministro extraordinario de la comunión y rosa mística. ABI, ya recoge una venta de comida típica todos los días al costado de la capilla. Y bueno, gente, después de Gato Preto, ya recota la previa ya del partido entre España y Francia. España y Francia, este día a las 16 horas la partido. La previa ya por Radio Mambay, Radio Ciudad, después de Gato Preto, entre estos dos equipos, Francia-España, en el estadio de Dallas. Ya posiblemente equipo confirmado de los dos selecciones. Francia, director técnico Didier Deschamps, en el arco está Mañan, defensa Dinet, Saliba, Upamecano, Koundé, en las laterales Rabiot y Koné, y tres de punta Dubé, Dembélé, Olise, y en la punta está Kylian Mbappé. Y España, su director técnico Luis de la Fuente, ahorita en el arco Gina Unai Simón, defensa Porro, Cubarsí, Laporte y Cucurella, medio campo Rodri y Fabián Ruiz, en las puntas Lamine Yamal, Alex Baena, y en el medio Dani Olmo, y como un falso 9 ahorita Gina Mikel Oyarzabal. Árbitro de este partido, Iván Bartol, un conocido nuestro, sí, el árbitro que expulsó a Almirón. El árbitro central para el partido semifinal de hoy en Dallas entre España y Francia será el salvadoreño Iván Barton, el mismo que él puso al futbolista paraguayo Miguel Almirón ante Turquía. Entonces, imagina la estadística de los árbitros para este partido. 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Yesamín ya recoge una marandú en la página de la radio Amambay 570. Ya le mandó a Ojina en deportes. Empieza la semis del mundial. Se abre la semifinal de la Copa del Mundo con Francia y España. Y mañana Argentina e Inglaterra. Argentina e Inglaterra en Atlanta también a las 16 horas. La selección argentina, vigente campeona del mundo, eliminó a Suiza y se cruzará con Inglaterra. A continuación, mira el cuadro que reúne todos los cruces, las fechas, horas y resultados de este partido que define el próximo domingo la final, el 19 de julio, dice en la página de la radio Mambay 570. Ahorita pichado, ¿no? Sí.
Don Zacarías, adelante.

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Ahí está don Zacarío, pura jeja, ahí nos andamos manando, se tape 15 rupias. Ah, pura jeja. Y... Gracias, don Zacarías, Aveña, Aurelia, y Yande. Hola, complacer la música, mi china en mí. Indepuca, Usher, no y feliz Marte, dice. Gracias, ña Aurelia. Ya puse acá, Yande, Regina, Ave. Y bueno, pecha, que tú ves ahí, Oreve, al 0981-138-527. Ahí, Yande, en la página de la radio a nivel internacional. Eutanasia en Colombia. Catalina Giraldo accedió al procedimiento luego de 10 meses. Catalina Giraldo accedió a la eutanasia en Colombia tras solicitar el suicidio médicamente asistido. Su caso incluye una entrevista con la prensa. La eutanasia en Colombia registra el caso de Catalina Giraldo, una psicóloga de 30 años que accedió al procedimiento en una clínica de Bogotá tras 10 años de gestión en el sistema de salud. Ocurrió luego de obtener respuesta favorable a su solicitud, una figura despenalizada en el país pero sin reglamento vigente. Giralda convivía con un diagnóstico de trastorno depresivo mayor, trastorno límite de la personalidad y ansiedad. Las últimas declaraciones de Catalina relató su situación personal y explicó la forma de su decisión. Señaló que su solicitud se basaba en el sufrimiento derivado de su condición de salud mental y en su intención de tomar una decisión autónoma sobre su vida. Sí. Y página la manandujina, doña, la página de la radio Amambay 570. Añando, ven a por ahí, porque 13:45 minutos.

0: 13:50 minutos ya le cogí la llanda en esta Paraguay, pues te cojo la llanda de Arabonde. 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Oye, Rural 0981-138-527. Pues, joder, bicho, va a topreto para ir ella, le cota la previa del partido entre España y Francia. Con ABC Cardinal 730 de NP, ya pues sacando y nada, ni Anga, jueves bicho gato preto, anga pegue en Boguela, vende pujo, en el radio. Ya andú, estás en allá. Ya andú, un audio que busquemos la llanda de Arabo.
1: Amigazo Cornelio DJ, Iro Gendú, Ape María Auxilia Dorado y es Ignacia Capé. Ya andú, bote y se barrio pegó a Jashe Correntinita.
0: Sí, gracias. Anginú, ya puse acá, Gina, Abey. Abey ya aún más, Gustavo González. Ah, pues estoy oyendo de la voz, ¿dónde? Pues treímase. Mi amiga Elida, saludos. Saludos.
2: Hola, Cata. Cornelio.
0: Sí.
2: Don Zacarías. Bueno, tengo perdido el tiempo. Vamos a ver Radio Mamba. Veo por ahí, mía, de ya en Lumillo. O pura hate por ahí de ir. Saludos.
0: Saludos, gracias a Ña Silveria. O pura hate por ahí, andan en un. Don Zacarías Saracho. Vamos a ver de la mensaje de Avena. Va a decir niña Catalina. Cuello mal. Ya oye topa, güey, güey. No atendí. La contesto. Niña Catalina. Hola.
3: Ojo, también de socio, niña Cornelio Rondonia, a ver. Ahí te quiera, bebé Rondonia, a si Dios permite.
0: Sí, a vacación, ¿y no van allá? Vacación.
4: En el me cayó por allá, cueve. En Bogué.
0: Eita, en Bogué. Bueno, ya un Bogué más. Ella Catalina.
2: Portera Ortillo, toco, han oído topaje.
0: Sí. ¿Sabes? Elio, ¿cómo me voy a topar? Y tapizaje, portera Ortillo. Gracias, ña Catalina Ovelar. Ya pues acá, ya de Regina. Y ya recuerdo tiempo, ya o Yajamara. Yajamara, sí, ya, ahora más. Pa' que te de ahora. Gracias a toda la gente, ya pues acá, ya de Regina, andú, ZP15. Ya un más juego de bicho gato preto y después ya ese cardinal. 7:30, dame buenas tardes, cobarde, no por ahí. Por
5: buenas tardes, Vanessa Maricó, más aporte. Don Floriano, ¿le?
0: Sí, ajá. Ni que no haya interesado, ya llevo ya a mí. Estoy con TV, tu güey, en un Floriano, en coronel. 0RH positivo. Llevo ya banco de sangre el hospital regional con documento de identidad. A ver, y ya pues una vez tiene actividad Pancho Prensado. Este sábado a partir de las 16. De usted, Gustavo, la Pancho Prensado, onda GPIETE, 15.000 guaraníes para ayudar a cubrir los gastos de fisioterapia. Sí, en un Floriano y Cotedina. Hoy en el hospital regional, clínica médica. 15 y. En su casa. Jógame, calle Luis Ferraro y cordillera de Maracayú, fracción San Luis María Victoria. Yane de Noy Juan Ramírez, de Cerrito, Naranjate, no anduce, pura gira limpia. Saludos, mande a Juan Ramírez, gracias. Saludos, y cabicho de don Mario Escobar, Naranjate, Guajigüey. Opa, mayo, hora, bueno, ya los homores. Ya esto pata con eno de 12 a 14 Marandú ZB15 Rupi. Hasta mañana.

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15: Buenas tardes a toda la audiencia, estamos en la transmisión sorteo de bicho Gato Preto, edición diurna de hoy martes 14 de julio del 2026. Estamos ya en la centena de este primer premio, que es 615. 615 es la centena que corresponde a Mariposa por 4 en este primer premio. Ya se viene el número para el millar y es el 3615. 3615 es el millar que corresponde a Mariposa por 4 en este primer premio. A continuación el número para la unidad de este segundo premio es el 0. 0 es la unidad de este segundo premio. Se une ya el número para la decena y confirmar el grupo. Es el 2, 20. 20 es la decena que corresponde a Pedro Grupo 5 en este segundo premio. Seguidamente hacen el número para la centena, es el 4, 420, 420. La centena que corresponde a Perú Grupo 5 en este segundo premio. Se une ya el millar, es el 1, 1420. 1420 es el millar que corresponde a Perú Grupo 5 en este segundo premio. A continuación el número para la unidad de este tercer premio y es el 4. 4 es la unidad de este tercer premio. Se da ya el número para la decena y confirmar el grupo. Es el 554. 54 es la decena que corresponde a Gato Grupo 14 en este tercer premio. Se da ya el número para la centena, es el 1. 154. 154 es la centena que corresponde a Gato Grupo 14 en este tercer premio. Sobre ya el millar es el 6.154. 6.154 que es el millar que corresponde a Gato Grupo 14 en este tercer premio. A continuación el número para la unidad de este cuarto premio es el 2. 2 es la unidad de este cuarto premio. Para la decena y confirmar el grupo. Es el 222. 22 es la decena que corresponde a cada grupo 6 en este cuarto premio. Finalmente hace el número para la centena, es el 7722. 722 es la centena que corresponde a cada grupo 6 en este cuarto. Se viene ya el millar y es el 00722. 0722 es el billar que corresponde a Carol Poseis en este cuarto. Venga a continuación el número para la unidad de este quinto y último premio y es el 8. 8 es la unidad de este quinto y último premio. El número para la decena y confirmar el grupo y es el 448-48. Es la decena que corresponde a Elefante Grupo 2 en este quinto premio. Sería el número para la centena y es el 5-548. 548 es la centena que corresponde. Elefante Grupo 12. En este quinto premio. Se une ya el millar, ya la última bolilla y es el 0-0-548. 0-548 es el millar que corresponde. Elefante Grupo 2 en este quinto último premio. Reiteramos el sorteo de esta tarde, sorteo diurno de hoy martes 14 de julio. Primer premio, Mariposa Grupo 4, millar 3.615. Segundo premio, Perú Grupo 5, millar 1.420. Tercer premio, Gato Grupo 14, millar 6.154. Cuarto premio, Caro Grupo 6, millar 0.722. Y quinto último premio, Elefante Grupo 12, millar 0.548. Pues Anesio, muchas gracias. Nos volvemos a escuchar esta noche a las 20 horas en otro sorteo de Gato Preto.
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17: Muy bien, señor. Muchísimas gracias. Obvio que será África versus Infantino en la final. Así se programó, dice Edgar Bodenser. Correcto, Edgar. Luis de Ciudad del Este, saludos. La final será España versus Inglaterra. Correcto, señor. Muchas gracias.
18: Tarde, GPN.
17: ¿Qué tal, señor?
18: Mis felicitaciones para todo el grupo de Cardinal Deportivo.
17: Muchas gracias.
18: Excelente en cada cobertura.
17: Pero muy amable, señor.
18: Hoy ganan les Blues 2-1 con gol de Mbappé y Dué.
17: Deciré Dué.
18: Y el descuento de la milla mal. Ese es mi pálpito.
17: Buen señor, muchas gracias. Siguen interactuando a full los amigos en el chat del YouTube de ABC TV Paraguay. Vayan a YouTube y pongan ABC TV Paraguay y obviamente ya observan las adyacencias del estadio, justamente ya a la espera del compromiso entre Francia y España. ¡Qué partidazo! Una final recontra anticipada. Bueno, después voy a decir quién es mi candidato a quedarse con este partido. Dicen los oyentes a través del chat del YouTube, Salvador Medina, gana España 1-0, mis tres últimos, escuchando desde Yaguarón. Abrazo grande para la gente de Yaguarón, que el fin de semana estuvieron de patronales. Dice, claro, con la fiesta, Juan La Rosa, ya, bueno, Yamil Esgay dice. Andrés Caballero dice, Yamin Yamal, bueno, muchas gracias a los oyentes. Ahora al WhatsApp. Hola, qué pene. Hoy gana España, Inglaterra versus España en la final. Soy Elvio Ramón Vázquez, desde Pilar, provincia de Buenos Aires, nos dice el oyente. Saluda para la colectividad paraguaya en Buenos Aires. Sí, abrazo grande, fuerte perdón de manos, un abrazo grande, saludos a los oyentes, claro, a la colectividad paraguaya en Buenos Aires en sintonía del Cardinal Deportivo. Audio WhatsApp, Obi.
19: Felicidades, Cardinal Deportivo, especialmente a Benju, uno de los mejores, y para todos. Hoy gana España 4-0, muchas gracias.
17: Bien, bien, bien, gana España 4-0 para el oyente. Otro audio.
20: Cardinal, me dejó mal aporte.
17: Bien, señor.
20: Cuando usa celular y en el programa, mi Twitter. Vamos a España. Argentina, como Argentina también.
17: Bueno, señor, correcto, muchas gracias. Habrá que ver qué pasa mañana con el equipo de Lionel Messi, si de vuelta hace otra proeza de llegar a su segunda final consecutiva. Otro audio.
21: Porque los que envían su audio tienen que hablar todo así como el morrocotudísimo.
17: Bueno, hola, sí, con el morro cotidísimo. Abrazo grande para el señor Rodasvil. Otro audio.
22: PN.
17: Tal.
22: Hoy gana España.
17: Bien, correcto.
22: El gol del Vende Media de Yamal.
17: Abrazo grande, dice Richard Areco a través del YouTube. Vamos a ver, y gana España 3-0 al conjunto francés. España 3-0, Mauro Carreras. Inglaterra tiene que meter 10, Richard 1990. Vamos todavía, Walross 51. Que Milpio no está con... Bueno, así que gran abrazo para todos. Buenas tardes, la final será España-Inglaterra. Saludos, soy Armando. Abrazo grande para Armando. Otro, gana España 2-1. Guido Leguizamón escuchando por el celular, haciendo reparto. Abrazo grande a los oyentes que están, siguen a full trabajando, sudando, la gota gorda, por supuesto, llevando el pan de cada día a sus hogares. Audio WhatsApp.
0: Buenas tardes, Cardinal.
17: Señor.
0: Yo creo que la final va a ser Inglaterra-España. A pesar de que yo quiero que gane Argentina. Pero esa va a ser la final.
17: Correcto, señor, correcto. Muchísimas gracias. Más audios al WhatsApp 72730-730. Estamos esperando por el gran partido. ¿Qué partidazo? Obi, para vos, ¿quién gana hoy? ¿Francia o España? España, dice Obi Gonque Novi con doblete de Oyarzábal. Oyarzábal se transformó en el jugador favorito de Obi Gonque Novi, Que Mil ya me había metido un gol, dice. Bueno, a ver. Ahí está. Golazo, sí, señor. Homenaje al querido Kemil Jambay. Con esa música inolvidable de gol paraguayo, ¿bien? Así que, ¿quién hace el gol, Obi-Wan Kenobi?
2: Hoy,
17: bueno, está bien. Audios.
22: Saludos, amigos. Saludos desde Argentina.
17: Abrazo. Adiós
22: en tu vende programa. Inés, OBB Tesa, la vende radio. OBB Tesa, en tu la vende programa. Inés,
17: muchas gracias.
22: Hoy gana España, esa. España, 1-0.
17: Si ponemos un porcentaje, Obi, mayoría para España y minoría, obviamente, para la selección de Francia por lo que pasó hace poco en ese enfrentamiento. Sí, mi querido Obi, me decías.
23: Yo creo que la mayoría por España.
17: Sí.
23: Y no por Francia, sino por Mbappé.
17: Claro, totalmente, totalmente, sí. Coincido plenamente. Hola, Cardinal, hoy gana España 2-1 desde Alberti. Carlos Cárdenas, buena transmisión a los que están en Estados Unidos. Muchas gracias, señor Mauro Carreras, en el YouTube, en el chat del YouTube. Así que, señores, den sus likes, me gusta, pulgares arriba, así por supuesto nos ayudan a seguir creciendo. Richard dice, Francia tiene más fútbol, así como Inglaterra y Argentina, pero Argentina se queda sin combustible. Cintia Romero que dice, hola Morchi GPN, te extrañé, ¿cómo te va, Cintia Romero? Abrazo grande para Cintia, que está en sintonía. Olimpero Forever, la madre patria, hostias, dicen, bueno, está bien.
24: A mí me gustaría que gane España.
17: Bien, señor.
24: Porque me gusta más España, sencillamente por eso, ¿verdad? Y por todo lo que le brinda a los paraguayos en ese país español. Que gane España, ¿verdad? Y bueno, merecemos que otro, pero España siempre está ganando la...
17: Bueno, señor, gracias, muy amable. Buenas tardes, Cardinal Deportivo, desde la única perla del sur, Pilar, España 2-0, éxito siempre, abrazo. Muchas gracias a toda la gente de Pilar que está en sintonía, gran abrazo, fuerte apretón de manos y muchas gracias por estar siguiendo la cobertura del Cardinal Deportivo. España va a ganar con el gol de Merino, con el suplente sobre el final, dice RR desde España. Correcto, gracias. La final va a ser España-Argentina y saldrá campeón a la Furia Roja de España. Luis Zara te dice, gracias Luis, muy amable. Audio WhatsApp.
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17: Abrazo grande para Gersu 2 a través del chat del YouTube. Fa26, Julieta Chaparro, los fans de GPN, estamos. ¡Qué grande, Julieta! J. Torres, Brad Gerardo Pitt. No, para nada. Un simple soldado, nada más. Daniel dice, Francia es favorita, pero España tiene mucha táctica. Sabe cómo golpearle a esta Francia. Ya lo demostró 3 veces de seguido, dice la selección de Francia. Sí, 3-0 ante Suecia, 1-0 ante Paraguay y 1-0 ante la selección de Marruecos, pero obviamente tuvo que sufrir la gota gorda ante nuestra querida selección de Paraguay.
26: ¿Cómo
17: le va, señor?
26: La programación, sí. 1-1 va a salir hoy. En alargue, 1-1. Y en penal, 5-3 gana España, 5-3. un palpito.
17: Claro, con una figura de Unai Simón seguramente, que en el partido anterior recibió su primer gol en este Mundial. Unai Simón dejó una racha de 560 minutos sin recibir goles y ahora habrá que ver hoy cómo se comporta ante ese ataque de Francia. Impresionante, Mbappé, Dembélé, Doué, Barcola, y ni hablar de Michael Olise. Hola Radio Cardinal, super la programación, te escucho desde São Paulo, Brasil, soy Ariel Ovelar. La final será España-Inglaterra, dice. ¿Qué dicen los muchachos en el YouTube? Eder Cubilla gana sobre la hora España con gol de Yamin. Y a llorar a la llorería Francia. Saludos a mi tío El Chila. Mbappé, pedazo, tú no has ganado nada, dice. Bueno, correcto. Muchísimas gracias. Más audio, WhatsApp.
2: ¿Qué tal, GPN?
17: ¿Cómo te va, señor?
2: Saludos.
17: Un abrazo.
2: Desde la ciudad del Cántaro y la miel.
17: ¡Qué grande está!
2: Pongo todas las fichas por España, porque España es la mejor. Saludos, saludos. Y bueno, gol, gol, gol de España. Gol, gol, gol. Ay, qué la golina.
17: Muchas gracias a la gente de la ciudad del Cántaro y la miel, la hermosa ciudad de Itá, Otro dice, Francia-Argentina, la gran final el domingo, correcto, gana España 2-1, hoy estoy escuchando desde Punta Porá, Brasil, gracias, Cardinal, qué grande la gente de Punta Porá, Brasil, en sintonía, el señor Cristino, a través del 727-30-730.
3: EPN y Obi,
17: señor.
3: Un saludo especial a mi compañero de trabajo en la oficina, sí. Los antifútbol, que gana hoy España.
17: Dice cuarto Argentina, tercero Francia, segundo Inglaterra y primero Inglaterra campeón. Wal Baez a través del 519 sus tres últimos. Ok, señor, gracias, muy amable.
4: Dejen de poner esa música española fascista. Busquen otra, por favor. Gana Francia.
17: Bueno, vamos a poner en instantes la marsellesa Obi-Wan Kenobi, ¿te parece? La marsellesa también para equilibrar un poquitito de España y Francia, Obi-Wan Kenobi. ¿Te parece, Obi? La marsellesa en breve también para los oyentes franceses. Otro.
5: GPN.
17: Señor.
5: Por la sencilla razón que quiero que gane España es porque ellos, cuando ganaron su copa, su primera copa mundial, dijeron que el partido más difícil que le tocó jugar fue contra Paraguay. Recordaron bien de Paraguay y creo que le gana a Francia porque son puercos estos franceses. Quieren hablar de racismo y ellos son más racistas de todo el mundo, todos juntos. Ese, al menos ese chupacoco de Mbappé, eso creo que lo secretan de enero de mierda.
17: No, tranquilo, señor, palabras de grueso calibre. No, así no, señoras y señores. Dice en el chat del YouTube Mesa PI, ¿cuántos expulsados de Inglaterra va a haber mañana? Apuesto Kane y Bellingham expulsados y un penal para Argentina. Olimpero Forever, ¿qué dice en el chat del YouTube? 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Argentina-España la final y la copa queda en Sudamérica. Pongan 19 días y 500 noches de Joaquín Sabina, dice el oyente. Hoy gana España y la final va contra Inglaterra, dice el oyente a través del WhatsApp 727-30-730. Buenas tardes, Cardinal. España va a ganar con lo justo. Saludos desde la ruta Camino General Díaz. Abrazo grande. Audio WhatsApp.
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17: ¿Cómo es hoy? Dale gas, por favor, señor. Alzame ese volumen.
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17: Bueno, ahí está para el oyente que pidió Joaquín Sabina y obviamente aquí nosotros. Ahí está, bailando Merce, querida. ¡Qué grande, Merce! ¡Hostias! Ese paso me gustó, tía. Muy bien, excelente. Hoy también está bailando ahí. Excelente, aquí la previa disfrutando con los compañeros a la espera de Francia ante la selección de España. Ya también se suma Derli Santa Cruz, el especialista en motor. Ella mueve el esqueleto aquí. En la previa al fútbol, Obi Audio.
8: Hola, Cardinal, ¿cómo están? ¡Baila Morte! ¡Hola! ¿Qué onda esa forma de hablar de pura hate? ¿Por qué la gente no habla de forma correcta? Pura hate, mandará que lo mitad.
17: ¡Qué temazo! Gracias, dice Olimpero Forever a través del chat del YouTube. Sandro dice que PN tardó más de 500 noches. No, tranquilo, tranquilo. 12-8 nomás, obvio, ¿eh? Hay que manejar la cuestión de manera relax, nada más. Edgar Bodenser, ¿qué dice Edgar a través del chat en el WhatsApp?
1: Sí, sí, sí, sí, sí, sí, sí. Va, me coche vivera y GPN. Oye, déjame acá, pero balita infantil, no déjame llorar ese chipivera.
17: Abrazo grande para el querido Chipi. Otro audio.
9: Buenas tardes, Cardinal. Desde zona Santa Fe.
17: Sí.
9: Hoy España gana. Estoy manejando y me estoy yendo para Paraguay. Somos camioneros de NSA. ¡Vamos, España! Estoy escuchando por internet, a medio de mi celular, con auricular manejando.
17: Qué grande, en sintonía total, total del Cardinal Deportivo en esta cobertura de la primera semifinal en esta Copa del Mundo. Erlis, te pregunto, Erlis, España o Francia, ¿quién pasa para vos? Acércate, por favor, quiero que te acerques, Erlis, acércate, Erlis, por favor. Quiero tener tu palabra, la gente quiere escuchar. Vení, hermano querido, por favor. A ver, para Erlis Santa Cruz, aquí, dueño del bloque motor de ABC, ¿España o Francia?
10: España.
17: ¿Por qué España, querido Derlis?
10: No, creo que le tienen que pasar factura a Francia.
17: Sigue todavía esa cuestión del dolor de lo que pasó con Paraguay.
10: Naturaleza.
17: Sí. ¿Lamine Yamal o Oyarzabal? ¿Quién en definitiva?
10: Yamal.
17: Yamal, la figura hoy. Hoy por fin se demuestra lo que es capaz Yamal.
10: Hoy la tienen que romper. Hoy o nunca. Hoy o nunca.
17: Mbappé no pasa nada con él hoy, Olise, mi compañía.
10: Yo creo que la van a tener...
17: Sí, entonces España, Derlis.
10: España.
17: Qué grande, Derlis Santa Cruz. Hostias, también dice el querido. Ahí está, muy bien. Derlis Santa Cruz apoyando fielmente a la selección española. Más audios al WhatsApp 727-30-730.
11: ¿Qué haces, ABC? Hoy está más cantado que la mañanita del Rey David que pasa a España, va a eliminar a Francia y por fin se va a despertar el chico Lamine Yamal. Y ojo con Miquel Merino. Para mí la final es España versus Argentina. Un saludo.
17: Ojo, ojo, hasta aquí supremacía de España en la Eurocopa y en la Nation League. El conjunto de Luis de la Fuente, que claro, en el 2024, semifinales de la Euro, le había ganado por el marcador de 2-1 a la selección de Francia, y a la postre el equipo rojo de España se había consagrado ganando en la final a la selección de Inglaterra. Audio.
12: Yu, ¿cómo se va? Hoy gana España, carajo, hoy gana España. Espectacular la programación, como siempre. Éxito, arriba España. España-Argentina a la final.
17: Bueno, señor, dice Julieta Chaparro, ¿cierto? Pasen, pues, bueno, Gypsy Kings, GPN, ya en instantes, ahí ya está justamente hoy en la gatera seleccionando esos ritmos. Derlis Santa Cruz, el primo de Cintia, dice, ahí está, el Derlao. El dueño del bloque motor, sí señor. BCN 84, Argentina campeón. Atender tu camino, dice Juancho Jiménez. Bueno, a lo mejor por uno de los hinchas ahí, los simpatizantes que van llegando al estadio ahí en Dallas. Audio WhatsApp.
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17: ¿Qué tal? Buenas tardes, Radio Cardinal, el mejor del mundo. Hoy gana Francia en honor de su independencia. Soy el guaireño Braulio, dice. Ok, Braulio, muchas gracias.
15: España hoy gana. Implementa el cerrojo paraguayo en la defensa y con contragolpes de Lamine Yamal o Dani Olmo o Oyarzabal, creo que se lleva el triunfo.
17: Sí, sí, cierto. Dani Olmo, hombre importante también en el esquema de Luis de la Fuente en la selección de España. Otro audio. ¿Cómo le va, señor?
27: Buenas tardes. Gana España, carajo. Aguante Chipi Vera, carajo. Dale gas, Obi, dale gas.
17: Ahí está Obi, pedido del oyente, dale gas, por favor. Dice otro, buenas tardes, ¿nos pueden poner música paraguaya en vez de la española? Dice el señor

0: España. Y yo creo 2-1, 3-1. Y yo creo que hoy es el partido de Lamin Yamal, que ya pronosticó luego ya. Pero mi pronóstico no va por lo de Mbappé. Mbappé es uno de los mejores del mundo. Si es que solo por cuestión de ver el partido nomás.
1: Bueno, ¿y cómo llega Francia a esta semifinal de la Copa del Mundo? En la fase de grupos había arrancado con triunfo el equipo francés, 3-1 ante Senegal. En la segunda fecha goleó a la selección de Irak por 3-0. Y en la tercera también goleó a la selección de Noruega por 4-1. Hay que repasar que en ese partido Noruega puso equipo alternativo, pero eso poco le importó a Francia, que lo goleó por 4-1. Ya en la siguiente etapa, 16avos de final, Francia no tuvo inconvenientes. Goleó a Suecia 3-0. En octavos de final tuvo que sufrir muchísimo Francia para derrotar a Paraguay 1-0 con aquel tanto de penal de Kylian Mbappé. Y en los cuartos de final Francia derrotó a Marruecos por 2-0. Entonces la campaña hasta aquí del conjunto de Didier Deschamps. A ver, Obi, vamos con eso. Ya te veo ahí con los tacos, Obi.
2: Un saludo a Dio Marini, este es su grupo favorito.
1: A ver, sí. Homenaje para el querido ancho americano Diego Marini. Vamos con eso, dale.
3: ¡Ay, niña!
1: Lo veo haciendo esos pasos, Me imagino. Pero bueno, saludo grande para el ancho, el querido Diego Marini. ¡Otro audio, Obi!
4: Bueno, yo creo de nuevo. ¿Qué tal? Con la fecha de la Revolución Francesa, su independencia creo que es hoy, 14 de julio. Sí, pero la final va a ganar igual de todas maneras España con España e Inglaterra la final.
1: Temazo, dice Julieta Chaparro, Angie Bernal, Obi, pon esa cachaca cumbia francesa para los que apoyan a Francia. De paso abrimos una rubia, dice el señor Ángel Bernal a través del chat del YouTube de ABCTV Paraguay. Gustavo Brites dice, Julieta Chaparro, pongan volaré. Hostias, tío, dice, bueno, audio WhatsApp.
5: Buenas tardes, Radio Cardenal. Gana Francia por 1-0. Yo soy en Ciudad del Este apoyando a Francia.
1: Ok, señor, correcto. Abrazo grande para Rodolfo López.
6: ¿Sí?
1: Correcto. Correcto. Abrazo para el señor Rodolfo López, fuerza que estoy escuchando, capo total, qué grande Rodolfo López en sintonía con esta música. Nosotros ya nos vamos directamente hasta Dallas, in situ con los compañeros, con Ariel Julián Marecos, con el señor Mr. Chang, el señor Dani Chung, para la cobertura de Francia ante España, la primera semifinal de esta Copa del Mundo, 14.34 en todo el territorio paraguayo, 23 grados la temperatura, vamos hasta Dallas. Hola Ariel Julián Marecos, ¿cómo te va? Buenas tardes.
7: Gran audiencia de ABC Cardenal hacia todos los países. Aquí estamos para la primera semifinal de la Copa del Mundo en este estadio realmente que es mágico. Aquí en la ciudad de Dallas, donde se cruzan dos potencias realmente que han sorprendido a propios y extraños hasta esta parte de la Copa del Mundo. Francia versus España, la propuesta, un juego que tranquilamente podría haber sido la gran final de este Mundial 2026. 90 minutos, o tal vez volvamos a recurrir a la prórroga para determinar y conocer al primer finalista de la Copa Mundial. Hoy se enfrentan dos equipos que no negocian atacar, pero con características diferentes. En un rincón, la España del juego de la posesión, la paciencia y el respeto por la pelota. Del otro lado, la verticalidad, la impronta individual, la velocidad y la contundencia de los franceses. Sin lugar a dudas, ambos de un principio figuraron como grandes candidatos al título. Hoy ya no existe retorno. Hoy, aquí en Dallas, ya no existe mañana. Solo existe un lugar.

0: lugar para la gran final. Para España y Francia, ¿es de día de gloria o para despertar del sueño? De una pesadilla, Francia y España hoy paralizan al mundo futbolero. En minutos por ABC Cardinal, prepárense, abróchense los cinturones. Bienvenidos a todos, las semifinales no se juegan, se viven por las 7:30 AM hacia todo el Paraguay. Dani Chun, ¿qué tal? ¿Cómo estás? Buenas tardes.
1: Buenas tardes, Ariel. Para toda la audiencia del canal deportivo, aquí estamos en esta primera semifinal. Sí, la que se enfatiza mucho que independientemente a quién gane mañana en Atlanta, que aquí estará el favorito para quedarse el domingo con el título. No habrá campeón inédito, seguirá siendo un club exclusivo al que justamente España se sumó en el 2010 y ya no aceptan a nuevos integrantes de la membresía de ser campeón del mundo. Pero España dice, yo te eliminé las últimas tres veces que me enfrenté. Francia dice, yo te eliminé en el 2006 en aquella grandilocuente actuación de Zinedine Zidane. Y también hay que decir que los técnicos, ninguno se adjudicó el favoritismo. Es más, Didier Deschamps dijo, España, confirmo, es el candidato, es el favorito. Así que en este majestuoso estadio del AT&T, que si vamos a una cuestión de infraestructura, debió ser la sede de la final del Mundial. Pero acá hay muchas cuestiones políticas, acá hay muchas cuestiones que también del horario. Por ejemplo, aquí son las 12:37 en este momento, en un estadio al que no le interesa cómo está el clima. Tenemos aire acondicionado, un 21, 22 grados de temperatura ambiente. Entonces, aunque haya trueno y centellas afuera, aquí se va a saber quién es el primer finalista en Nueva York. El noveno partido, el estadio que más partidos ha albergado en este Mundial. 8 es el máximo de los otros, incluyendo el MetLife. El noveno para despedirse. Aquí también está el IBC, el Centro de Prensa Internacional, para lo que significa entonces este partido. Allí, seguramente con una interacción a full, con GPN, con Javiernes, con todos los compañeros, para lo que va a significar entonces esta primera semifinal de la Copa del Mundo.
0: Qué estadio majestuoso, realmente totalmente techado. Hoy no hay problemas con la cuestión climática, no hay problemas con alguna amenaza de tormenta, que de hecho no existe, por lo menos hasta este momento. No hay problema con el calor, porque es un estadio también climatizado. Un estadio, al menos para un partido de fútbol, se habilite el aforo, es para 80.000 espectadores. Pero cuando hay otro deporte, Dani, hasta es mayor el aforo. Sí,
1: claro, porque recordemos que esto se adaptó porque hay una ligera diferencia entre las dimensiones del fútbol americano y el fútbol nuestro. España en este momento se encuentra en el campo de juego y hay un montón de gente en lo que son cada piso. Claro, porque en los estadios mundialistas de Estados Unidos uno tiene que hablar de piso, no tiene que hablar de bandejas. Porque si vamos a una cuestión de bandejas, yo te puedo decir que hay 5 bandejas. Y después hay zonas muy exclusivas. Pero lo concreto es que acá hay muchísima gente dentro y afuera. A diferencia de otros, como nos tocó con los últimos dos partidos de Paraguay en Boston y Filadelfia, donde el calor realmente hacía que mucha gente espere hasta el último momento. Acá fíjate que, aunque estamos a 1:20 del inicio del partido, para lo inmenso que es el estadio hay mucha gente, porque es agradable acá adentro. Igual vos observabas allí lo que es la zona del estacionamiento. Muchísimas activaciones de lo que significan los sponsors para lo que significa este momento. Y también en los lugares de venta de los souvenirs de la FIFA, lo mismo para este encuentro entonces que nos tiene aquí ABC Cardinal para lo que va a significar este momento.
0: Bien, vamos hasta Javiernes. Entra GPN, también estamos en la gran previa de esta semifinal de la Copa del Mundo. Señores, Francia-España, España-Francia, la primera propuesta. el equipo galo, el equipo de la furia, en minutos aquí en el estadio de Dallas a través de las 7:30 hacia toda la República del Paraguay, Javier Nes.
2: Sí, señor, ya en instantes con Javier Nes, los oyentes que nos escriben a través del 7:30, dice: soy Nelson Colmana, aguante Francia. Otro mensaje: me hubiera gustado que gane España, pero la razón que me dice que ganará Francia, dejemos de lado la pichadura, dice el señor 050. Buenas tardes, GPN, deseo que gane España, pero sé que Francia es muy fuerte. No me gusta ningún equipo europeo, pero ellos todos, lo de este lado del mundo, somos sudacas, dice. No merecen ningún apoyo, soy José Bobadilla. Muchas gracias, señor. Buenas tardes, GPN, que tengan una excelente transmisión y que gane Francia, dice este oyente. Otro mensaje: soy el químico farmacéutico Rubén Zacarías, de la comunidad educativa Nihon Gakko. Fuerza a las 7:30, Radio ABC Cardinal. Los oyentes: hoy le voy a España, desde Foz de Iguazú presente. Hoy pone algo de la Motomami, la Rosalía, dice este oyente. Por supuesto, bueno, correcto, muchas gracias. Y la Marsellesa, ¿para cuándo, GPN? La terminación 385. Saludos desde Ciudad del Este, grande Obi, GPN, fuerza para Francia, ojalá que gane hoy. Quiero un doblete de Kylian Mbappé, dice este oyente. Los mensajes y los audios a través del 72 730 730. Ariel,
0: tampoco hay que olvidarse de los amigos del chat. Cuando ya está confirmado Francia, ya está confirmado el equipo de España también, Ariel.
1: Totalmente, ya están confirmados los equipos. Hace rato un oyente preguntaba, claro, el 14 de julio es el día más importante de la historia de Francia, pero no es como nosotros el día de la independencia o el día de la revolución, es el día de la toma de la Bastilla, que fue el hecho más significativo para lo que fue la Revolución Francesa. Por eso el 14 de julio es el día más importante. Recuerdo que para Rusia 2018, 14 de julio fue la final y habían levantado. Por eso hoy el equipo colocaba la final soñada y hacían alusión de que hoy el día festivo más importante de nuestra república. Esperemos que los nuestros nos den la alegría de ser el primer equipo que se mete a una tercera final consecutiva, recordando que ganaron el 2018, perdieron el 2022 y ahora están a un partido. El equipo confirmado: Meñán en el arco, Koundé, Upamecano, Saliba y Diñé. Entonces allí no hay novedades. Vuelve Tchouaméni, que recordemos no jugó contra Paraguay, tampoco contra Marruecos. Entonces vuelve el hombre del Real Madrid, que había jugado hasta la fase de grupos y el partido de 16avos. Rabiot va a ser su ladero y los cuatro de arriba. Retorna Barcolá, que recordemos fue titular contra Paraguay. Había perdido el puesto porque entró muy bien Dué, hasta el punto que él consigue el penal de Diego Gómez. Y Dué fue titular contra Marruecos. Vuelve entonces Barcolá junto a Olise, Dembélé y Mbappé. Ese es el 11 de Francia para lo que va a significar el partido. Ya después estamos también con el onceno de la España de Luis, un sabio como aquel aragonés, y que después lo tuvo a Vicente del Bosque levantando la última y la única copa que tiene la selección ibérica. Y ya vamos a estar entonces con ese 11 también, después de los compañeros.
0: Javier Nes contigo.
2: Sí, señor, ya en instantes con Javier Nes, dice: el Impero Forever, pongan ya sus ahorros a plazo fijo hasta el 2030 para llevarles a sus chulis y figuretear en el monitor. Francia, England por el tercer puesto, Argentina campeón, dice los muchachos a través del chat del YouTube de ABC TV Paraguay. Luisito edifica, dice: a ver, se me ayuda para la encuesta, ¿quién gana más, Argentina o Francia? Están con todos los muchachos. Julieta Chaparro, Gustavo Benítez, Max Avi, vamos España, dice otro. Fuera Francia, la Rosalía, dice Julieta Chaparro. Hoy los oyentes a través del chat del YouTube, dejen sus likes, dejen sus poderosos me gusta a través del YouTube. Ahí suena de fondo la Rosalía, ambientando esta semifinal entre Francia y España. Los oyentes a través del chat del YouTube. Ariel Julián.
0: Muy bien, sí, estoy mirando efectivamente, GPN. Estamos con muchos conectados, ya casi 1000 en estos momentos van sumándose la gente allí. Quiero ver también la cantidad de me gusta. Hay que darle me gusta a la transmisión. Hasta ahora
2: tenemos 40.
0: No, hay que subir GPN.
2: Sí, hay que llegar mínimo a 150, Ariel, antes de que
0: enseguida el le pido a la gente que ponga el like correspondiente para que esto crezca. Muy bien, expectativa enorme, alta aquí en Dallas. Hay mucho movimiento fuera del estadio, ya también una gran cantidad de franceses, de españoles presentes en distintas partes de las tribunas para lo que va a ser esta previa. Estamos a 1:15 para el comienzo del partido, la primera semifinal que promete y mucho, porque son realmente dos selecciones que juegan muy bien al fútbol con ciertas características diferentes. Javier Nes.
2: El árbitro de este partido será Iván Barton de El Salvador, con David Morán y Antonio Pupiro también de El Salvador. Cuarto árbitro, Glenn Nyberg de Suecia, y el quinto, su compatriota Mahmoud Veji. En el VAR estará el polaco Tomás Kwiatkowski, mientras que en el AVAR, el de Países Bajos, Dennis Higler, y soporte VAR, Guillermo Pacheco, de nacionalidad mexicana. Para mañana, el compromiso entre Inglaterra y Argentina, el estadounidense, el norteamericano Ismail Elfad, el árbitro de este partido, ese partido que será mañana también a las 4 de la tarde en Atlanta. Corey Parker de Estados Unidos y Kyle Atkins, el asistente 2 también de Norteamérica. El cuarto árbitro, el italiano Mauricio Mariani, y sus compatriotas. El quinto, Daniele Bindoni, y en el VAR, Marco Di Velo. En el AVAR estará el chileno Juan Lara, y como soporte VAR, la nicaragüense, la señora Tatiana Guzmán. Ariel Julián.
0: Bueno, Tomás Kwiatkowski, está bien pronunciado así, Daniel. Cuarto, no, el VAR, en realidad, polaco es el que va a estar hoy en el VAR. Tomás Kwiatkowski.
1: Pues, sí, llamó el polaco del VAR, no te compliques.
0: Y, no,
1: y el, que, mejor, el que definitivamente hizo demasiado bien su tarea como un obediente de lo que quiso la FIFA es Iván Barton, nuestro amigo de Almirón. Mirá que llegó hasta las semifinales. Realmente impecable para la FIFA. Ahora, yo creo que es una España-Francia. Hablando de polaco, ponelo a Marciniak. Poné algún árbitro. Mirá, hasta te digo, poné a un inglés. Con todo respeto. Un árbitro salvadoreño y un árbitro estadounidense en estas semifinales. No sé hasta qué punto esto de... No podés. Si la UEFA y la Conmebol son las mejores confederaciones, por ende también los árbitros. Pero no, honestamente no entiendo mucho esto. Y en el VAR si pones, por ejemplo, neerlandés, sueco, polaco... Entonces, esa es la parte realmente que no es que comprenda demasiado. Poner a un árbitro de El Salvador, incluyendo a un árbitro de Estados Unidos, en estas semifinales con la Francia de Mbappé, Olise, la España de Lamine Yamal, de Rodri, de Fabián, de Olmo, la Argentina de Messi y compañía, Inglaterra de Jude y Kane... Realmente me desubico un poco. Claro, después van a salir. No, pero fíjate que... A ver, a nosotros no nos perjudicó. Pero el arbitraje del uzbeco en el Francia-Paraguay dejó muchísimo que hablar. Y a mí no me van a cambiar la película. Uno juega de acuerdo al reglamento y el que ejecuta el reglamento es el juez. Y yo creo que había lógica en la crítica de mucha gente, no al juego de Paraguay. Paraguay se adaptó, y fíjense, Paraguay no tuvo un solo amonestado en los 90 minutos, y el único amonestado fue un integrante del staff de Gustavo Alfaro, y tuvo menos faltas. Bueno, pero son los riesgos que corres cuando pones a un uzbeco, y hoy va a estar un salvadoreño. Pero bueno, no se puede negar que hizo muy bien la tarea que demasiado quería la FIFA, con una regla que, repito, vaya a saber quién va a aplicar. Yo creo que esto va a ser... uno y fuera. En el fútbol americano, Ariel, ya que estamos aquí en la cancha de los Dallas Cowboys, cuando hay una jugada que no sirve para nada y fue estéril y hay que tirar la basura, dicen uno y fuera. Yo creo que este tema de taparse la boca, la ley Cristiani Vinicius, va a hacer eso. Ningún país cuerdo va a aplicar esto, que lastimosamente tuvo como víctima a Miguel Almirón de Paraguay.
0: Muy bien, señores, ya están los equipos.
2: Ariel.
0: Dani, sus consideraciones respecto a lo que tiene que ver con el árbitro salvadoreño con el cual nosotros tenemos un muy mal recuerdo. ¿Sí escucho?
2: A propósito del árbitro salvadoreño, Iván Barton, este será su cuarto partido en esta Copa del Mundo. Arrancó en fase de grupos con aquel partido entre Japón y Suecia. Luego los arbitró a nosotros en aquel partido entre Turquía y Paraguay en octavo de final. Suiza ante Colombia, compromiso que terminó por penales. Y ahora, claro, el partido entre Francia y España. Cuarto partido que va a arbitrar el salvadoreño Iván Barton, Ariel.
0: Muy bien, y la verdad que muy pocos, creo Dani que solamente Sampaio de Sudamérica sobrevivió en esta recta final de los árbitros. Viste que ya van yéndose también como las elecciones.
1: No, dirigió Francia. No, y por eso fue el tema de que Turpán dirigió a Argentina y Tello dirigió a Francia. El que también fue uno y fuera fue Juan Gabriel. Pitó el partido de Alemania, Costa de Marfil, y después creo que ya se volvió rápido. Por eso digo, hay algunas nominaciones que no es que llegas a entender. Y repito, la gente sabe, en mi caso no pasa por una pichadura ni nada por el estilo. Pero un partido de esta magnitud, a un árbitro que en su explicación ni siquiera habló de la confrontación, me parece que es un premio, repito, por haber aplicado lo que ocurrió en aquella jornada. Porque después, en materia de arbitraje, no es que se destaque, repito, yo pensé que este partido ameritaba para un árbitro de la UEFA. Si no querías a un Taylor, porque si no, pero ¿qué pasa si hoy, por ejemplo, el árbitro expulsa a alguien e Inglaterra llega a la final? Van a decir, el árbitro inglés, hasta esa te doy, pero vos tenés árbitros de... Y el polaco es muy bueno. Y en el VAR va a estar, por ejemplo, alguien de la UEFA. Y hoy por hoy, bueno, el VAR también es súper importante para entender cómo se va a aplicar esto.
2: Ariel.
0: Hoy de ganar España, sí, GPN.
2: Sí, señor. Tres partidos para Facundo Tello y tres partidos para Wilton Sampaio. Los partidos que dirigió Wilton Sampaio en este mundial, dirigió en ese compromiso inaugural entre México y Sudáfrica. Luego también fase de grupos entre Noruega y Senegal. Y en la fase de 16avos de final dirigió Países Bajos ante Marruecos. Pasó por penales el equipo marroquí. Por su parte, Facundo Tello también tres partidos en fase de grupos: Canadá ante Bosnia y también fase de grupos Corea del Sur ante Sudáfrica. Y en cuarto de final, lo que decía Dani, el partido entre Francia y Marruecos.
0: Bien, tenemos que marcar que en caso de que hoy España pasase la final, ya está asegurada una final inédita, que nunca antes tuvo cruce desde el punto de vista del historial de la Copa del Mundo. Porque si España va, por ejemplo, si juega con Argentina en la final, no se registra, Dani, una final España-Argentina. Como así tampoco se registra una final España-Inglaterra.
1: Claro, facilita porque España llegó a una sola final. Y al no estar Holanda, que se despidió, habrá sido el partido menos consumido por nosotros, porque fue después de la hazaña de Boston. Cuando ahora están haciendo su performance las porristas de los Dallas Cowboys, que son una ya marca registrada, no en el campo de juego, sino en uno de los tantos escenarios que tiene este majestuoso lugar. Y bueno, tienen una pantalla gigante que es una locura. El de Los Ángeles es una forma circular, el Jumbotron. Esta es una pantalla gigante tremenda, que a nosotros en el sector de pupitres de transmisión nos da de lleno para entender un poco lo que significa esto. Pero como bien marcaba, solamente se puede dar un Francia-Argentina como una repetición. Pero después, como bien marcaste, con lo de España aún es más fácil, porque con España e Inglaterra todo es más fácil, porque ellos registran solamente una final. Y tienen la particularidad que, a diferencia de una Hungría o una Checoslovaquia, llegaron una y ganaron esa una. Inglaterra contra Alemania en el 66 y España contra Holanda en el 2010.
0: Muy bien, mañana se juega la otra semifinal en Atlanta, mismo horario, 16 de Paraguay, entre Inglaterra y Argentina. Vamos hasta Javiernes, vente a Javiernes y ya hablamos también de ese partido de mañana. Javiernes, buenas tardes contigo.
3: Buenas tardes, Ariel, Julián, el cordial saludo para vos, para todos los compañeros, obviamente, en esta otra cobertura más en nuestras vidas. Ya estamos listos para lo que va a ser la transmisión, en este caso, del partido entre España y Francia. Es otra cobertura más en nuestras vidas, no es cualquier cobertura tampoco, es una semifinal de un mundial, y por eso la sede oficial de la hinchada está completa con Amigos Asado y Múnich Original, sponsor de la hinchada. 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
0: Perfecto, gracias Javier.
4: Ya está también lo de España, que había quedado como un pendiente. Unai Simón en el arco, Pedro Porro, Cuarcí, Laporte, que claro, siempre que se juega contra Francia es un partido especial para Aymeric Laporte, y que hoy será el segundo marcador central de España. Cucurella, Rodri, Fabián Ruiz y Dani Olmo. Lamin Yamal, Alex Baena y Oyarzábal. En el banco, Merino, el que viene de darle las últimas dos clasificaciones in extremis, ¿no? Contra Bélgica y Portugal. Va a estar entonces allí el hombre que ha sido fundamental. Clutch, le dicen en la jerga del deporte norteamericano. Y veremos si es que... Porque acá la pregunta es, si España le gana a Francia, ¿es sorpresa? Yo te pregunto a vos, Ariel, y le pregunto al chat, le pregunto al WhatsApp, porque mirá que se hizo mucho hincapié que Francia, y España lo eliminó. La última vez le metió 5-1, estaba, terminaron 5-4, pero fue un baile. En el mismísimo Parque de los Príncipes de París, España se paseó contra Olise y compañía para ganarle la medalla de oro en los Juegos Olímpicos del 2024. Mira un poco, ahí en el Dance Cam aparece una camiseta de Paraguay. Ahí está, ¿eh? Es una... Me supongo que es una paraguaya porque tiene puesta la camiseta de España y trajo la versión retro que había sacado la gente de Puma, la que tuvo una buena aceptación en relación a lo que era la... Pero ahora que estamos observando, se debió a esta particularidad entonces. Funciona el regadeo automático. Pero acá pregunto, si España le gana a Francia, ¿es sorpresa?
0: Oh, no, Dani. Hay un ligero favoritismo de Francia en los papeles previos.
4: No, Deschamps dijo que el favorito es España.
0: No, el favorito es Francia. Pero no por eso, si gana España no va a ser de ninguna manera sorpresa, porque estamos hablando de un gran equipo que juega muy bien. Para mí detrás de Francia, allí está muy cerca, con ciertos planteamientos distintos de mitad de cancha para arriba, porque todos coincidimos que Francia es mucho más vertical, España más del juego de la posesión, más tenencia, toca y de repente busca el hueco y sorprende para llegar al gol. Pero estamos hablando de una fuerza pareja, de fuerza pareja.
4: Acá, por ejemplo, en el chat, J. Torres dice, el underdog es de España. Le decimos a la gente que el concepto del underdog es el que no es favorito. No es solamente que no es, sino que si gana el underdog es sorpresa. O sea, Julieta dice, sí, va a ser una sorpresa, señor Chan. Por el bien del fútbol, España tiene que pasar. Yo no sé si hasta para el bien. Porque uno ahora pregunta, más allá del dolor que nosotros tuvimos con el duelo contra Francia y todas las repercusiones posteriores, ¿quién ha jugado un fútbol más atractivo en el mundial? Porque mirá que España fue excesiva posesión y poco despliegue. Igual a mí me genera sensaciones muy similares a la de Sudáfrica 2010. Esa era una selección que ganaba 1-0 nomás. 1-0 contra Portugal en octavos, 1-0 contra Paraguay en cuartos, 1-0 contra Alemania en semis y 1-0 en la prórroga contra Países Bajos para ser campeón. A esta España no le ha sobrado absolutamente nada, ¿eh? Contra Portugal parecía que iban al alargue y ganaron sobre la hora. Contra Bélgica, cuando parecía que el 1-0 les iba a tranquilizar, el equipo belga le empataba. Y entonces, esas son las dudas un poco que deja. Mientras que Francia sí, hasta el punto que nosotros todavía nos jactamos, entre comillas, de que fue la única selección a la que no le hizo más de un gol.
5: A mí me gusta, yo la gente a lo mejor le va a caer mal porque quedó cierta antipatía contra Francia después de todo lo que pasó durante el partido, en el postpartido, las repercusiones posteriores, pero a mí Francia me encanta. Te destroza Francia, tiene gente muy de alta jerarquía, tiene jugadores individualmente que te desequilibran, que cuando tiene el mínimo de espacio destrozan, te hacen añicos. Y a mí me parece, Dani, que a España le falta, independientemente a que Oyarzabal ya marcó 4 goles en la Copa del Mundo, es como que le falta un 9 más determinante, un 9 que sea más contundente en el área, más peso ofensivo. Eso es lo que a mí me transmite España de los partidos que yo le transmití.
4: Claro, pero España ha decidido explícitamente no jugar con ese 9. Porque fíjate que el que reemplaza a Oyarzabal, que no es el 9 clásico, es Merino. Y si vos me decís, como bien marcaste, la producción ofensiva, España se comportó. Sacarlo de Cabo Verde, que fue su traspié, pero después apareció siempre. Claro, lo que pasa es que cuando vos estás acostumbrado a 9 como Harry Kane o Kylian Mbappé, y da la sensación de que tendrías, pero España... Cuando era Furia, como veo allá una bandera que dice Furia Española, dejó de ser Furia para volverse tiquitaca. Y con ese fútbol ganaron, la única hasta ahora. Pues yo me acuerdo de Julio Salinas, por ejemplo, un 9 lungo, pero malo.
5: Kiko.
4: Sí, y bueno, por eso, entre Kiko o Julio Salinas, quédate con Merino y Oyarzabal, te van a decir.
5: Probablemente.
4: Entonces, eso nomás. Pero claro, en España están diciendo, mira, si a esta selección tuviéramos una versión ibérica de Harry Kane, de Kylian Mbappé o el propio Ousmane Dembélé, o en el caso de Argentina, un Lautaro Martínez o un Julián Álvarez, para entender un poco el rasgo de los centrodelanteros o los que juegan en la ofensiva en los 4 semifinalistas de esta Copa del Mundo, que hoy tiene su partido número 101.
5: Vamos hasta acá viernes.
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2: El reporte de sintonía de los oyentes al 72 730 730. Dani, Brasil fue el primer país en realidad que participó en 3 mundiales consecutivas. USA 94, Francia 98 y Corea Japón 02. Francia
4: tiene razón.
2: Le alcanzará si llega, dice el oyente Dani.
4: Toda la razón. Fue una omisión porque hasta el punto que no es que solamente fue primero, ahí lo tenemos a Cafú, que estuvo en los 3 planteles, suplente de Jorginho en el 94, allí en Pasadena, y luego, bueno, fundamental para los otros 2 mundiales. Así que toda la razón, y gracias por la corrección de lo que decía el hincha con Brasil, y veremos, porque en ese triplete, Brasil ganó 2 y perdió 1. Francia tiene 1-1 si es que va. Y bueno, justamente Brasil había perdido contra Francia aquel mundial que para los franceses significó la primera, y 20 años después lo habían logrado con Kylian Mbappé a la cabeza y otros jugadores. Pero es cierto, Brasil lo había hecho en el 94, 98, 2002 en Pasadena, California, en el Stade de France, allí en París, y lo que en Saint-Denis, para ser un poquito más específico, y en Yokohama en el 2002 contra la selección de Alemania.
0: En estos momentos la pantalla gigante juega con el público de ambas selecciones. Se hace como lo está haciendo últimamente, lo toma de imprevisto, de sorpresa, y después hace fiesta la gente que es captada por la cámara de televisión.
4: Lo que pasa es que esta es la cuna de este tipo de cosas, Ariel. Esto del Kiss Cam, el Dance Cam, todo eso se generó en Estados Unidos y se ha exportado. Entonces es como que hay un círculo que retorna. Fíjate que todos están desprevenidos, otros están mirando más, y bueno, el saludo correspondiente.
0: A mí me gustó, Dani, esta implementación de hacer sonar una música del país protagonista de la Copa del Mundo, los dos países, en un momento dado para el show del aficionado. ¿Te acordás? Un par de temas tocaron de Paraguay, uno de ellos de Tierra Adentro, que cuando sonaba en la previa, la cámara y la pantalla gigante, aparecía en la pantalla gigante el público paraguayo siguiendo la canción, y es como involucrarle al público, que no sea un espectador distante, ¿no? Que esté metido, involucrado, que sea un espectador activo.
4: Pero vos estás diciendo dos cosas. Para mí la música en la previa es muy buena. A mí esa música después del gol, yo tengo mis...
0: ¿Después del?
4: Gol.
0: Ah, yo te digo en la previa.
4: Ah, en la previa sí es muy buena. No, pero hay veces que se marca un gol, la voz del estadio dice gol de fulano, y después ponen una música. Esa a mí no me gusta demasiado. Pero sí, en la previa estaba muy bueno todo eso. Facundo Quintana aquí dice saludo desde Miami, vamos a Argentina por favor mañana, ya que Ariel no le da pelota al chat. Acá Juan Carlos dice, aunque digan que Francia es la favorita, creo que España tiene mejor defensa, y luego en el medio y las puntas son más ordenados y rápido para llegar al arco rival. Guille dice, Michel Merino es un 9 mentiroso. Pedro dice, pegaría que llegue a los penales este partido. Ariel, estaría bueno que llegue a penales este partido, ¿verdad?
0: Igual le va a dar mucha emoción. Mucha emoción.
4: Sí.
0: Otra temperatura tiene la definición de los penales. Imagínate, Francia-España aquí en Dallas, desde el punto penal, va a estar no apto para gente que tiene problemas de presión, gente que tiene problemas cardíacos. ¿Qué definición sería? ¿Qué definición,
2: Ariel?
0: Dramática, sí.
2: Siguen los oyentes a través del WhatsApp y del chat. Dice, excelente cobertura. Estamos en Pedro Juan. Soy Bernarda Rojas y estamos acá con Cornelio Pavón, Fuerza Cardenal. Otro mensaje dice, para mí no es sorpresa. Son dos selecciones con muchos nombres, pero con poco brillo. Ambas selecciones, dice este oyente. Otro dice, también Alemania tiene tres finales. 82, 86 y 90. También tiene tres finales consecutivas, el oyente al WhatsApp.
4: Correcto. Alemania, que justamente había eliminado a Francia, cuando ahora se escucha, ¿no? Porque en la pantalla aparece Kylian Mbappé. Ya están los tres arqueros de Francia activando. En el 82, justamente eliminando por primera vez, después de aquella batalla, a Francia. Y allí empezó la tanda de penales, que le rompimos ahora. Ingresa Francia. Con Mbappé a la cabeza. Con Lucas Hernández. Lucas Digne. Entonces, ya Francia es el primero en tomar el campo de juego cuando estamos a 50 minutos del inicio del partido. Y en el 86 y en el 90 protagonizando las dos finales contra Argentina. Curiosamente, un récord negativo, porque habían perdido la final contra Italia en el 82, la Italia de Paolo Rossi, y habían perdido en el 86 contra la Argentina de Diego Maradona, y en el 90 con aquel gol de Andreas Brehme, con Lothar Matthäus, con Jürgen Klinsmann, Miyahita Libatsky y otros, salieron campeones en el Olímpico de Roma.
0: Javiernes contigo.
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0: Mañana se juega la segunda semifinal en Atlanta, Argentina, frente a Inglaterra. Y mucha gente que quería mezclar con el tema de las Malvinas, con la guerra, pero dentro de todo también el propio Scaloni ya en rueda de prensa le ha bajado los decibeles cuando le plantearon esa pregunta diciendo que esto es fútbol, solamente un partido de fútbol y no tiene nada que ver con otra cosa. Y ayer también hubo un pronunciamiento de parte de los veteranos de las Malvinas que también marcaron lo mismo. Que la verdad histórica, la memoria histórica tienen que estar siempre presentes. Pero que el fútbol tiene otra misión, la de unir a los pueblos y que de ninguna manera tiene que estar vinculado, tiene que estar inherente a lo que es una cuestión bélica. Contigo, Javiernes.
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0: ¿Qué dice la gente en el WhatsApp? Ya hemos dado lugar al chat, a quien he saludado hace un ratito, la gente del chat, a los amigos, las amigas que están como siempre con nosotros apoyándonos, haciendo el aguante. Ahí está César Mareco, por ejemplo, Víctor Fernández, Julieta Chaparro, está, a ver, ¿quién más se suma? FA26, Víctor Morel, Facundo Quintana, Juan Ángel Noguera, Jorge Caballero, bueno, la gente que siempre hace el soporte, siempre nos sigue en todos los partidos. Y ni qué hablar, cómo van a estar ausentes en un partido nada más y nada menos que semifinales de la Copa del Mundo. GPN contigo.
2: Sí, señor, dejen sus likes, dejen sus likes. Tenemos ahora 74, hay que llegar a 150 antes del arranque de ese partido aquí a través del YouTube. Ingresen a YouTube, pongan ABC TV Paraguay, por supuesto. Ya están escuchando todos en sintonía de la cobertura del fútbol entre Francia y España. Los oyentes a través del WhatsAppero de Radio ABC Cardinal 0972 730-730 dice que grande Cardinal, excelente cobertura, muchos argentinos los escuchamos. Muy buen Mundial de Paraguay, felicitaciones. Creo que le faltó Vareiro, que está lesionado. Sergio Garay de Ituzaingó, Corrientes, Argentina, abrazo grande para todos. Otro que dice, muy buenas tardes, estamos escuchando la mejor emisora, Radio ABC Cardinal. Hoy gana España, soy Oscar Gabaza, abrazo grande para Oscar Gabaza, que está en sintonía. Si es por guerras, Francia y España estuvieron en guerra. Con la victoria final de los franceses y coronación de como rey de España del hermano Napoleón. Soy José, dicen. Bueno, gracias a José que está en sintonía y enviando sus mensajes a través del 0972-730-730. Ariel.
0: Dani, vos que sos analista, analista del fútbol, ¿llegaste a detectar, a percibir algún elemento nuevo que traía esta Copa del Mundo? Algo distinto, no sé, digo, creo que fue en el 86 se introdujo la línea de tres con Bilardo, ¿verdad? Sí. Que quedó como un aporte de ese mundial, digamos,
5: en la innovación y en el progreso del fútbol.
4: Claro, en la guerra dialéctica con Menotti, el actual gerente de la selección argentina decía que eso yo lo había hecho Vítor Pozzo en la Italia del 34 y 38, pero no deja de tener razón cuando hablas que ese mundial poco jugaba con una línea de tres que implicaba el líbero con los dos stoppers. Después tuvimos el 4-2-3-1 que se consolidó bastante en Alemania 2006. Yo creo que en este mundial, más allá del léxico, ¿no? Porque yo creo que también a veces hay términos que se ponen de moda, pero son los términos, no lo que está ocurriendo en cancha. ¿Viste cuando te habla mucho del bloque bajo? No es que el bloque bajo no existió antes, pero me parece que se ha sistematizado. Y yo creo que va a ser algo, va a ser una tendencia que se va a mantener, Ariel, que al expandir la Copa del Mundo, ¿cuáles son las herramientas para tener chances reales para ganarle a los poderosos? El famoso bloque bajo, tratar de salir en transición, tratar de doblar las marcas, como lo hizo Paraguay contra Francia, como lo hizo Inglaterra contra México cuando quedó con uno menos. Entonces, yo creo que pasa más por cómo los chicos han sabido neutralizar a los grandes, porque más allá de que a mí no me gusta el mundial de 48 equipos, no se puede ignorar que no fue tan desastroso en el tema de que tuvimos, por ejemplo, Alemania-Curazao, aquel 7-1. No es que tuvimos demasiado de eso. Sí han habido partidos donde Irak no compitió en ningún encuentro, para decirlo de alguna forma. Uzbekistán lo mismo. Selecciones que uno dice, ¿qué onda? Cuando ahora la pantalla gigante muestra a España. Mirá que yo creo que hoy es parejo el tema, ¿eh? Levemente he visto más españoles que franceses, pero es una cuestión de percepción, porque capaz nosotros ya tuvimos la experiencia de Francia en aquel duelo de octavo de final. Pero volviendo otra vez a tu pregunta, Ariel, yo no vi una innovación. Y mirá que allá hay paneles técnicos de exjugadores, extécnicos que se encuentran allí y te hablan de estas cuestiones. Yo creo que sí, se ha fortalecido esto que te decía de defenderse muy atrás con las líneas compactas y tratar de llegar lo más antes y con la menor cantidad de pelotas tocadas. Uno de los mejores ejemplos es lo de Paraguay, ¿verdad? Pero innovación no vamos a tener. Por eso también genera una expectativa importante este partido, porque este es un encuentro donde los dos no es que van a cambiar demasiado el cómo jugar, cuando ahora seguramente vamos a escuchar una ovación. La voz del estadio también presenta a España. Aparece la roja para lo que significa entonces ambos equipos en el calentamiento. Mirá que España entró mucho más tarde, ¿eh? Casi 15 minutos más tarde que Francia, y repito, con unas condiciones ideales para la práctica del deporte. Climatizado, no se sabe qué está ocurriendo en las afueras. Es lo que ofrece el AT&T Stadium, el nombre comercial de la casa de Jerry Jones, el dueño de los Dallas Cowboys, y que hoy se despide del mundial con este encuentro.
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2: Conmoción en el fútbol de Países Bajos. El árbitro neerlandés Rob Dieperink, quien había sido designado para el Mundial de Fútbol de este año 2026 y posteriormente apartado debido a una investigación policial, falleció a los 38 años de edad. Informó la Federación de Países Bajos que no ofreció más detalles del suceso, Ariel Dani.
5: Sí, él fue acusado por la justicia inglesa durante un partido que fue a dirigir al Crystal Palace de la Conference League. Supuestamente tuvo un comportamiento inadecuado con un menor. Y desde allí, Crystal, él iba, de hecho, candidato para venir a la Copa del Mundo y destruyó su carrera.
2: Crystal Palace Fiorentina, Ariel.
5: Sí, ese partido. Y a partir de ese momento, bueno, su imagen pública fue totalmente dañada y al final determina la justicia, digo, desestimando la denuncia sin encontrar un elemento respaldatorio a la acusación. Y fue encontrado muerto,
2: señor,
5: en la vía pública, en frente al lugar en el cual residía. Una pena realmente lo que pasó con ese árbitro. Javier, ¿dónde es contigo?
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5: GPN, podemos repasar el camino de España hasta aquí, el camino de Francia,
2: sí,
5: y la cantidad de goles. Yo ya digo, viendo la producción de Francia, creo que tiene 15, de los cuales marcó 8 Mbappé. En la primera etapa fue cuanto menos 3 goles en todos los partidos de selección contra Noruega, en el cual había anotado 4 goles, y contra Marruecos de vuelta 2, un promedio de 3 goles. Veamos el camino y los números de España y qué cantidad de goles marcó España y qué cantidad ha encajado. Lo mismo con Francia, GPN, para tener algunos números de los que hoy van a protagonizar la primera semifinal de la Copa del Mundo, GPN.
2: Sí, señor, en la primera fecha Francia había derrotado a Senegal por el marcador de 3-1. En la segunda fecha Francia goleó.
5: Y contra Marruecos de vuelta 2, un promedio de 3 goles. Veamos el camino y los números de España y qué cantidad de goles marcó España y qué cantidad ha encajado. Lo mismo con Francia, GPN, para tener algunos números de los que hoy van a protagonizar la primera semifinal de la Copa del Mundo que viene.
2: Sí, señor, en la primera fecha Francia había derrotado a Senegal por el marcador de 3-1. En la segunda fecha Francia goleó a Irak por 3-0. En la tercera, 4-1 a la selección de Irak. Mientras que en la siguiente, a la selección de Noruega, dicho sea paso, que jugó con equipo suplente el conjunto nórdico. 16avo de final, 3-0 a la selección de Suecia. 1-0 a la selección de Paraguay en octavo de final, y en cuartos 2-0 a la selección de Marruecos. Por su parte, ya vamos con los números justamente. La selección de España en la primera fecha empató 0-0 ante Cabo Verde. En la segunda goleó 4-0 a la selección de Arabia Saudita. En la tercera fecha 1-0 a la selección de Uruguay. Ya en la siguiente fase 3-0 ante la selección de Austria. En octavo de final 1-0 ante la selección de Portugal, y por el marcador de 2-1 ante la selección de Bélgica. A ver, acá aquí tenemos 10 goles anotados para la selección de España, y en instantes descontabilizo los goles de la selección de Francia, Ariel.
4: No, en Francia el número sale, hicieron 10 goles en la fase de grupos y 6 en la fase de mata. 3 contra Suecia, 1 contra Paraguay 15. Y 2 contra Marruecos. Entonces son 16 goles que te roza casi los 3 por partido. Ahora, hay un detalle que no se está teniendo en cuenta. Mirá que hablamos mucho de la parte ofensiva de Francia, pero Francia no encajó gol desde que esto es instancias finales. Mantuvo el 0 contra Suecia, contra Paraguay y contra Marruecos. Y en los 3 partidos, yo creo que Suecia fue el que más se aproximó. Después de Paraguay, no, y mucho menos Marruecos. pero es para tener en cuenta. Y Francia, hay que decir, nunca estuvo en desventaja. Y una vez que se puso en ventaja, tampoco el gol que recibió, porque Francia recibió dos goles, contra Senegal y contra Irak, en la primera y la tercera fecha. Contra Senegal y contra Noruega, en la primera y tercera fecha. Y fueron goles que no le afectaron, porque ya estaba ganando el partido, para entender un poco cómo viene la mano. También de una zona que se habla muy poco, pero entre Mike Maignan, que es el arquero, Upamecano y Saliba han hecho también un muy buen torneo.
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0: 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Ariel Julián.
1: Bueno, perfecto, Javiernes. Estoy mirando una información respecto al árbitro de mañana. La prensa inglesa entró en calor antes de que empiece la semifinal. La FIFA designó al árbitro estadounidense Ismail El Fat, de Marruecos en realidad, nacido en Casablanca.
2: Sí, sí, y que se ganó una de estas loterías de visa. Vos sabés que el gobierno estadounidense ofrece y ganó él. Es decir, es un poco la historia del migrante que logró su American Dream, su sueño americano. Y llegó y está pitando. Ya este es el segundo mundial. El primero fue en Qatar y ahora le va a tocar dirigir nada más y nada menos que la segunda semifinal, en la que también vamos a estar in situ para transmitirles. Ahora, por eso te decía, y alejado de lo que es un comentario relativamente clasista, me parece muy llamativo que, más allá de porque hay tres equipos de UEFA y uno de Conmebol, por ejemplo, este partido, ¿por qué no le dieron a Sampaio? Porque si vos decís, Tello, no, te acepto lo de un argentino y un inglés, pero que esté un salvadoreño acá y esté un estadounidense mañana, me llama la atención.
1: Javier, contigo.
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3: Será el cuarto partido que va a pitar el norteamericano Ismail El Fat en este mundial. Pitó en fase de grupos Países Bajos 2-2 ante Japón, el triunfo de España 1-0 ante Uruguay, y en octavo de final doblete de Haaland en el 2-1 de Noruega ante la selección de Brasil. El juez de mañana en el partido entre Inglaterra y Argentina. Un oyente a través del WhatsApp 727-30-730, avisen a Dani que hoy va a volver a recibir goles Francia. Vuelve Tchouaméni, en gran medida Koné con su recorrido cubría ese espacio entre Koundé y Upamecano, que es de terror, dice.
2: Vos sabés que me gusta el mensaje que dijo, a mí también me gustó mucho Koné, vos sabés que sí. Y Tchouaméni venía con mucha crítica de la afición y la prensa de Francia. Y el hombre de la Roma para mí cumplió con creces. Y habrá que ver cómo retorna. Repito, Tchouaméni jugó contra Suecia y ya no jugó ni contra Paraguay y tampoco contra Marruecos. Entonces veremos, Y bueno, si hablamos de defensa, España recibió su primer gol de todo el Mundial la vez pasada contra Bélgica. Así que no hay mucho que analizar la fortaleza. Entonces, por un lado tenés el cuarteto ofensivo de Francia contra Laporte, Cubarsí, lo que es la cobertura de Rodrigo, Cucurella y Porro por las bandas, además de la seguridad que te da Unai Simón. Y del otro lado, Lamine Yamal contra el mundo, Lamine Yamal contra Upamecano y contra Saliba, para entender un poco las partes muy sustanciales. Repetimos nuevamente, Barcola vuelve a la titularidad después de ceder el lugar contra Due, y Tchouaméni, después de dos partidos, entonces el hombre del Real Madrid para acompañar a Adrián Rabiot, el veterano hombre del Olympique, que sigue allí como uno de los sobrevivientes de aquel equipo que perdió contra Argentina en el 2022.
1: Y en España, el que no juega de los que regularmente había jugado hasta aquí es Pedri. que es reemplazado por Fabián en la mitad de la cancha. Esto, repito, en función a lo que venía presentando España desde que comenzó la Copa del Mundo. Hasta estudio con Javiernes.
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0: Divo Martínez en el arco, Nahuel Molina o Gonzalo Montiel. Cristian Cuti Romero, Lisandro Martínez y Nicolás Tagliafico. Rodrigo De Paul, Enzo Fernández, Leandro Padres o Alexis McAllister, Nico González, Lionel Messi y Julián Álvarez Ariel.
1: Bueno, hoy vamos a presenciar la entonación del himno de España, que no tiene letra, que es uno de los países, al igual que Bosnia, San Marino, y tiene que ver con cuestiones políticas. Dice, hasta la dictadura de Franco se aceptaron y utilizaron con la letra, pero como hay situaciones polémicas desde, podemos hablar desde 1930, España finalmente ha decidido que solamente tenga música y no letra su himno. De cualquier manera, es conmovedora también la música, Dani, independientemente a que no tiene contenido desde el punto de vista, digamos, de la literatura.
2: Sí, una rareza, por eso la marcha sin letra, por lo que ya marcabas. Y si vamos a una cuestión también más profunda, fíjate que en la Copa del Rey, cuando toca jugar en Barcelona o en Países Bajos, te hablo de lugares donde hay una sensación y un espíritu muy fuerte separatista o autóctona, se chifla, se silba el himno. Entonces, es una situación real, pero bueno, cuando juega su selección, igual aquella vez cuando el Ancho se fue a hacer el postpartido, su cántico, el yo soy español, español, español, bueno, no es precisamente un concurso de canto, ¿verdad? Pero ahí no se puede ignorar que los mejores son los argentinos. Y hablando de temas que identifican lo que es el Wonderwall, el tema insignia de Oasis, que también lo ha adoptado la selección inglesa, esto antesala de lo que va a ser la segunda semifinal, la de mañana. Como que esta es la pesada, esta es la de los pesos pesados. Esto parece Tyson con Holyfield. Y mañana puede ser un Sugar Ray Leonard contra la Cobra Hearts o Marvin Hagler. Pero bueno, lo que no se puede ignorar es que son los cuatro mejores equipos quienes han llegado, según el ranking y según los expertos.
1: Javier Hernández.
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3: Saludamos a los oyentes a través del chat del YouTube de ABC TV. Sí. Paraguay, dice Julieta Chaparro. ¿Será que mañana va a sonar la de Oasis? Se pregunta Julieta. Cristian Aries RF. Además también de Cristian, Argentina va a salir campeón, dice Aries RF. Cristian, David dice pasa España y más mensajes. Aries en penales se define, orgulloso de Cano. Por eso les va a doler con un gol de los tíos. Los oyentes, tenemos 88 likes. Hay que llegar a 150. También los oyentes del WhatsAppero 727-30-730. Batecopio Cardinal, éxitos en la transmisión a la dupla Ari Chung. Qué cobertura de lujo están teniendo hasta estos dos últimos partidos. Llegué tarde a la pregunta, pero ¿cuál fue el último jugador de Cerro Porteño en jugar un mundial antes de Velázquez? ¿Y cuál fue el último capitán en hacerlo? Dice el oyente. Todo Paraguay queremos que Francia pierda, pero realmente, qué buenos jugadores tiene Francia, dice la terminación 059. Buenas tardes para todos. ¿Qué pasó con nuestro árbitro mundialista? Dice Hugo Ain con la terminación 088 y otro. Si gana España, ¿es feriado en Paraguay? Porfa Peña, dice el oyente con la terminación 371, Ariel.
1: Bien, respecto a la concurrencia de los estados aquí en el Mundial de Estados Unidos, bueno, de México y Canadá, tenemos que marcar que ya superó el techo de Rusia y Qatar juntando la concurrencia. Porque veía, de acuerdo a los reportes oficiales, que ya se llegó algo así a casi 7 millones.

0: tener espectadores en esta Copa del Mundo. Y en Qatar y en Rusia el promedio fue de 3.400.000, 3.500.000, más o menos.
1: No, haciendo un conteo grosero pero rápido para que se entienda, Ariel. Este es el partido 101. 100 partidos. Los estadios están entre 60.000 y 80.000. Si tenés un estadio de, hagamos un promedio de 70.000, ahí ya tenés 7 millones de personas. O sea, no hay con qué darle a Estados Unidos, porque el país es tan grande y no hay otro país que tenga tantos estadios tan grandes. Hay países que tienen uno, dos o tres estadios mega, gigantes, pero después tenés estadios de 40.000 para abajo. Y allí es donde el promedio empieza a bajar. Vayamos a Qatar. Qatar tenía el Lusail. Y si vamos a una cuestión, Qatar habrá sido el mundial donde más gente repitió. Eran los mismos de siempre, porque todo se jugó en un ratio muy pequeño. Vos podías ver 4 partidos el mismo día. Imagínate hacer eso en Estados Unidos. No, imposible. En Estados Unidos con suerte llegabas a un partido. Entonces, ¿qué pasa? Lo que está, yo creo que ellos manejan, hablo de la FIFA y la organización, no es solamente los 7 millones, sino que justamente son los 7 millones diferentes. Porque una cosa es que sean 7 millones repetidos y otra cosa es que sean 7 millones distintos para el impacto en ese sentido. Así que, por donde se lo mire, el éxito económico, después podemos discutir otras cosas, la parte social, la parte de quién es el verdadero dueño. Acá hubo gente expulsada, gente rechazada, gente que estuvo en un país pero en el otro no. Pero por algo, la Conmebol también ya quiere otra vez hacer su Copa América acá. Y se habla que el Mundial de Clubes que se va a expandir y que va a ser, ojo, va a haber una oposición a Infantino. Después de todo lo que ocurrió en este Mundial, veremos cómo viene también ese campo deportivo para lo que significa la otra cara de este deporte, que tiene como éxito el Mundial con estos números que acaba de compartir Ariel.
0: Y ni hablar de la cantidad de goles que pene. ¿Puedes actualizar de vuelta? Porque ya hace rato se ha superado lo que fue. Bueno, tampoco se puede comparar porque la cantidad de partidos de diferencia es exorbitante realmente con esta cantidad de selecciones, 48. ¿Qué pene?
2: Señor, 292 en este Mundial, Ariel. Hasta el momento, 292 goles en lo que va en el Mundial Canadá, Estados Unidos y México 2026, estimado Ariel Julián.
0: Bueno, efectivamente, GPN, realmente un número bastante importante en cuanto a lo que tiene que ver con los goles que hemos disfrutado en esta Copa del Mundo del 2026. Me voy hasta Javiernes.
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1: Gracias, Javiernes. En este momento está tocando Steve Aoki. Para que, esperamos, yo sé que esto es más el target de Kevin, de Jesús, asiático él, de origen japonés, pero bueno, un DJ recontra famoso que estuvo hace poco en Paraguay también, ¿no? Para aquellos quienes gustan de este tipo de música. Entonces, ahora agarró el tocadiscos, con un término del viejazo, pero bueno, ahora él está musicalizando. Recordando que en la final del domingo cada vez se van a sumar más artistas y el entretiempo va a durar 30 minutos. A eso me refiero también, es la otra cara. Si el criterio va a ser solamente fútbol, han habido muchas situaciones que no condicen. Miren que a mí me tocó lo del SoFi en el partido de Estados Unidos-Paraguay. Y uno dice, acá estamos también en otro estadio climatizado. Mañana lo mismo. Como también nos tocó vivir el infierno de Filadelfia y de Boston en los partidos contra Francia y Alemania respectivamente. Hago esta introducción para decir lo de la pausa de la hidratación. Todos te dicen que es necesario cuando hace calor. Ninguno te dice que es necesario en una cancha climatizada. Y el tema de la duración, 3 minutos es mucho. Ahora, después te van a decir, Dani, vos sabés lo que se facturó, para que se entienda. El canal Fox, que tiene los derechos del Mundial aquí en Estados Unidos, junto a Telemundo, que tiene en español, prácticamente ha recuperado todo lo que gastó gracias al minuto de rehidratación. Entonces, es muy complicado cuando el diagnóstico es incompleto para entender un poco lo que significa. Cuando ahora ha finalizado la sesión de Steve Aoki y el griterío de franceses y españoles, repito, para la parte de la fiesta y que esto sea ameno cuando estamos a 17 minutos de lo que va a ser el inicio del partido aquí entre Francia y España. El antecedente más reciente, 2006, octavo de final, cuando el equipo de Zidane lo mandó a casa con aquel 3-1 de una exposición fantástica del equipo que en la siguiente instancia también echó a Brasil antes de caer con el cabezazo de Zidane contra Materazzi ante la selección italiana. Adelante, Javier Nes.
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2: Menor proporción de equipos, pero en Sudáfrica 2010 se anotaron 145 goles, en Brasil 2014 171, en Rusia 2018 169, en el mundial pasado en Qatar 172, y de momento llevamos en este mundial 292 goles. Ariel Dani.
0: Bueno, perfecto, estamos disfrutando acá del espectáculo, del show artístico en estos momentos, cuando ya vemos a los voluntarios con la bandera, con esa enorme bandera de Francia, con esa enorme bandera de España, que serán desplegadas en cada mitad del terreno de juego con la bandera de la FIFA también, para este show, para este acto coordinado estrictamente, que le da también un matiz, un color muy especial en lo previo a la Copa del Mundo, esta ceremonia de partido que ya va a comenzar en un momento más. ¿Sí, Dani?
1: No, y esta es la parte donde es muy fiestera, parece un rave, parece una fiesta electrónica y no lo que significa que está a 15 minutos de un partido de fútbol. Entonces esto de lo que significa que... A mí honestamente no es que me entusiasme demasiado. Es más, es como que me distancia. Pareciera ser que no está en juego esto, sino que es una fiesta. Pero bueno, es un nuevo público y estamos en Estados Unidos, donde todo se explica desde el negocio, desde la plata y desde la facturación.
0: Sigue, la gente sigue. Se mueve al son de la música que se está entonando, que se está pasando, mejor dicho, en estos momentos, con este show tan especial, tan próximo al comienzo del partido Francia-España. Sí, señor, España-Francia, primera semifinal de la Copa del Mundo, que ya está cerca, que ya está buscando su final aquí en los Estados Unidos. ¿Qué viernes?
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2: Sí, señor, 727-30-730, los estoy escuchando, sí. Que gana España, Teonila Soy dice, abrazo grande, señora. Otro mensaje, la diferencia. También ahora hay más partidos que los otros mundiales, dice la terminación 331. Otro, Dani Chung, y eso que no sé si viste, los estadios universitarios, una locura son, dice el oyente. Buenas tardes, Carinal, de 10 la transmisión, como siempre, sigan así de 10. Y otro, qué lindo partido se nos viene, Francia-España, donde sabemos que no va a haber favorecido. Partidazo, el oyente Derli con la terminación 345.
0: Muy bien, ya los voluntarios caminando con esa enorme bandera de Francia, con esa gigantesca bandera de España. Están las banderas, señal elocuente de que en cualquier momento sale la furia, sale el equipo galo, que en segundo se nos viene Francia-España, final anticipada. ¡Qué partido! Francia con la sangre en los ojos, después de quedar afuera frente al equipo de España en el marco de la Euro, en el marco de la Liga de las Naciones, y quiere una revancha, quiere una vendetta. Señoras y señores, ¿qué partido se nos viene? En breve a través de ABC Cardinal, Javier Net.
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1: Viernes.
3: Ya, adelante, señor.
1: Bruce Buffer, ahora haciendo el anuncio, no es UFC, pero él hace el anuncio con las porristas de los Dallas Cowboys, y esto es lo que escuchamos.

Mira que Buffer tuvo que mirar sus anotaciones. Y ahora... It is time, con su frase de cabecera para presentar de las pugilísticas. Y bueno, Estados Unidos te acomoda hasta en un partido de fútbol. El querido Bruce tuvo que mirar qué había ganado Francia, qué había ganado España, y ahora ya están todos los protagonistas para ingresar, los 26 de Francia, los 26 de España, para lo que va a significar la primera semifinal de la Copa del Mundo aquí a través de ABC Cardinal.

0: Muy bien, señores, ingresa Francia, ingresa España. ¡Qué momento, qué momento! Ya va, allí camino a la cancha Mbappé, camino a la cancha Olmo y compañía, una de las grandes figuras del equipo de España, Yamal. Señores, se nos viene un partidazo, un partido que promete mucho. Nos preparamos para el protocolo, para la ceremonia previa al juego, para la entonación, en este caso, del himno, la marsellesa de Francia, la marcha real de España, que no tiene letra, pero que también por la melodía conmueve. Están todos los protagonistas dentro del campo de juego, a diferencia del protocolo anterior, en los 26, allí rodeando el círculo central, y ya en un momento más se va a dar lugar a los himnos de cada nación. ¡Qué ruido! En este estadio techado, hermoso, sofisticado, que va a ser testigo de este gran partido entre España y Francia. Nos preparamos para el himno nacional.
1: Primero el himno de Francia, la marsellesa.

Así pasaba la Marselleta un 14 de julio, con todo lo que eso significa para el pueblo francés. Y ahora escuchar el himno de España.

0: Así pasaron los himnos de ambos equipos. Ya nos preparamos para lo que va a ser la parte sustancial. Los fuegos artificiales limitados, ¿no? Porque estamos hablando de un estadio completamente techado, completamente climatizado. Hasta parece que podrían jugar en mangas largas. Así que no hay peligro de demora, de interrupciones. Y esperemos que haya un buen partido. El escudo de España, con un gol recibido en todo el torneo, o la flecha de Francia, que ha hecho 16 tantos y en algunos partidos hasta reguló, como el último contra Marruecos. Desde lo futbolístico, retorna Tchouaméni luego de dos partidos de ausencia. Vuelve Barcola, titular contra Paraguay y suplente contra Marruecos. El resto del equipo sale de memoria, con Meñán en el arco, Koundé, Upamecano, Saliba y Diñe, Rabiot, el más regular ahí en el medio campo. Y además de Barcola, Odue, los otros tres sí son fijos, ¿no? Dembélé, Olise y Mbappé. Kylian, que es el jugador con más partidos en Francia en los mundiales, 21, superando los 20 de Hugo Lloris y 19 de Antoine Griezmann. Jugadores que ya están por acá, ¿eh? Porque Lloris es arquero de Los Ángeles Fútbol Club y Griezmann es nuevo jugador franquicia de Orlando. Del otro lado, una España que dejó de ser vistoso para ser pragmático. Lo que no renunció es el ADN de la posesión. Simón en el arco, Porro, Cubarsí, Laporte y Cucurella. En el medio sector, ante el bajón de Pedri, y que Fabián Ruiz también viene de la escuela del PSG, se suma junto a Rodrigo, y adelante Dani Olmo, ese 9 de alma, pero que desde el movimiento desenganche. Lamin Yamal hacia la derecha, Alex Baena por el otro sector, y Oyarzabal, un 9 falso, pero que tiene gol, y que tiene un sustituto que también suele ingresar en el segundo tiempo para anotar goles muy importantes. Iván Barton, el árbitro salvadoreño, por lo que ya marcábamos en la previa. Curiosa designación, cuando tranquilamente podrían haber colocado un árbitro de la UEFA. Pero ha hecho muy bien la tarea de la FIFA, especialmente en la aplicación de una ley que no creo que tenga seguidores ni haya constancia, porque vino por otro lado y no para defender el deporte, ni mucho menos. Aquí, en la casa de los Cowboys, de los Dallas, un estadio muy simbólico, donde se han gestado épicas en el deporte de la idiosincrasia norteamericana. Aquí, con Kylian Mbappé dando el último discurso, la arenga, el rugir de los franceses, los españoles que se juntan también para lo que va a significar el protocolo, los banderines de los Dallas Cowboys para lo que significa. En este momento habrá un minuto de silencio recordando a las víctimas de aquel ataque en Nice hace exactamente 10 años en Francia. ¿Se acuerda? En el 2016 lo que había ocurrido. Por eso entonces, el 14 de julio del 2016, y en este momento el minuto de silencio. Allí se cumplió el minuto de silencio, lo que ya marcábamos. Así que fecha muy especial para los franceses, los españoles que buscan meterse en el segundo momento de una final como el 2010. Todo listo para lo que va a ser el arranque de este partido.
1: Comentó Dani Chun para ABC Cardinal hacia todos los países en una presentación de
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1: Cuenta regresiva del estadio, va a comenzar el partido. Señores, tocó Oyarzabal, movió España, comenzó el partido aquí en Dallas.
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1: Cucurella que recibe la pelota dejando para Laporte, el segundo marcador central del equipo de España, lo invita a salir al conjunto de Francia, ahora presiona por allí el jugador Dembélé, la pelota que viene para Unai Simón, la pelota abierta por la punta zurda, está saliendo el equipo de España. Cucurella soltó la mitad de la cancha, maneja Oyarzabal, retrocede el hombre de la Real Sociedad, dejando para Laporte, el Laporte conduce la pelota, llevando la mitad de la cancha, juega de una para Fabián, Fabián para Cucurella, este cruza por lo bajo, pica Baena, sale y domina allí el portero Millán, y habrá salida para el equipo de Francia.
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1: Rabio que juega, tocó la pelota para la punta zurda, no alcanza para el gol, la pelota fuera, servicio manual, será para el equipo de la Furia. Los primeros instantes del partido, pelota para Fabián Ruiz, Ruiz para Porro, Porro para Ruiz, Ruiz maniobrando, tiende la pelota para el equipo de España, juega Rodri, abre para Laporte y tendremos salida para la Furia.
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1: Atención, aquí tiene la pelota el equipo de Francia, tiene Dembélé, busca Dembélé, hay marca de Cucurella, domina después, aparece, tiene Baena, Alex Baena dejando para Rodri, la rebota Rodri, se abre contra la punta zurda, la persecución allí de Olise, juega por el medio para Fabián, Fabiana, para Baena, Baena mueve la pelota, la hace circular, hace participar a Rodri, Rodri para su arquero, sin ningún tipo de miramientos, allí sale Unai Simón que viene, le hizo pasar de largo a Mbappé, pelotazo que va arriba sobre la punta derecha, marca Barcola, bajando Rabiot, Rabiot que retrocede, va a recomenzar con su arquero Millán.
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1: Rabiot jugando por la punta zurda, recibe, recibe la pelota Diñé, Diñé tocando para Mbappé que comienza a remontar la cancha con mucha velocidad, cierra Olmo, recupera Rodri, Rodri para Dani Olmo, Olmo está retrocediendo, el toque fue el medio para la puerta para Olmo, Olmo conduciendo la pelota, organiza, no se apura, movió para Cucurella. ¿Cómo ha comenzado el partido, Dani Jun?
3: Dos equipos que obviamente no van al bloque bajo, van al hombre, muy buen giro en el último de Kylian Mbappé contra Rodri, pero allí apareció nuevamente el ex Atlético Madrid para reponerse y recibir la cobertura de Dani Olmo. Partido agradable, pero que ninguno todavía ha dañado, no porque no tengan ambición, sino que defensivamente demuestran también que hay muy buena cobertura.
1: Pide la mira, pelota para Yamal, busca el zurdo, marca Rabiot, robó la pelota, le pitó, festeja el público de Francia, pelota para Barcola, rápidamente soltó, movió para Mbappé, que es una máquina, corre por la punta zurda, se frena Mbappé, Mbappé con la pelota, domina Mbappé, Mbappé y la jugada personal, recomienza, va tocando para Saliba, espera el 20 de la cancha, recibe Tchouaméni, la apertura por derecha, está saliendo con Upamecano.
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1: Se equivoca Dembélé, arranca la mil, vaya mal, jugada personal, encarando a Digné, llevándose la pelota, intenta meter por allí el pase, el toque fue por el costado izquierdo, recibe Baena, Baena que no se apura, se armó toda la defensa de Francia, la pelota fue para Rodri, esta larga pase viene para su compañero, aparece Ruiz, rebota la mina, Yamal de vuelta para Ruiz, Fabián, Fabián cambia por derecha para Pedro Porro, Porro que camina la cancha, retrocede, va jugando para Cubarsí, Cubarsí tocó la mitad de la cancha para Rodri sobre el círculo central, alarga pase para su compañero Laporte, está tocando con paciencia el equipo de España, va subiendo algunos metros el segundo marcador central, de origen francés justamente, el toque fue para Baena, ahí marca con todo, sale por derecha, Rabiot rebota, la pelota en Baena y va rescatando Laporte.
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1: Señores, 0-0 está el partido, sale Fabián Ruiz esperando a Dani Olmo, pelota para Olmo, Olmo sobre el círculo grande, llevándose la pelota, maneja, conduce, busca organizar, allí se la pausa, piensa, toca para atrás para su compañero Laporte, Laporte ya está cediendo, pase para Cubarsí, sale Cubarsí, el hombre del Barcelona, de vuelta para el jugador del Athletic, la pelota allí conducida, allí la tiene, piensa, busca línea de pase, busca opción, el toque fue por el costado, desplaza balón para Cucurella, de vuelta para Laporte, Laporte para Cucurella, trabaja, organiza el juego lentamente el equipo de España, Cucurella, no tiene espacio, repite la acción por la izquierda, retrocede el pase para Laporte.
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1: Diñé propone, pase, profundiza, corre, escapa Barcola, se viene Francia al centro. Cubarsí bloquea pelota fuera, Dani.
3: Vos sabés que España no sabía qué hacer con la pelota. Y entre Laporte y Cucurella como que no se decidieron. Roba Francia y por primera vez en el partido el equipo galo tuvo espacio. Barcola le termina ganando a Porro, pero después ya no tuvo momento para el centro, para este primer córner del partido, de un Francia que también se ve entre comillas sorprendido ante un equipo que no cede rápidamente el balón.
1: Se prepara Olise, punta zurda, tiro de esquina para el equipo de Francia, centro que va arriba contra el área, de cabeza marca la puerta, rebote para Rabiot, le pega, mordido, acompaña Olmo, pelota afuera, saque de meta para el equipo de España.
2: El cronómetro de la más potente del país está en 6 minutos de esta primera etapa y el marcador indica Ariel Julián.
1: Por la Copa del Mundo, semifinales Francia y España, aquí en Dallas, están empatando 0-0.
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1: Megan para Upamecano, sale el equipo de Francia de vuelta para el portero. Allí la para, buscando la salida limpia, mete zurdazo, arriba contra la punta zurda, busca Barcola que salta, golpe de cabeza, a pie firme, sacó la pelota por allí, sacando, rechazando con mucha firmeza. El futbolista Porro recoge el portero Miñán de vuelta, habrá salida para Francia.
2: 7-2-7-30-7-30 dice desde Santiago de Chile, vamos España, soy Julio. Otro mensaje desde Buenos Aires, te saluda Roberto Alonso y que gane el mejor.
1: Señores, saliendo el equipo de Francia, no se apura para nada Mellana. Allí en el semicírculo del área, aparece una por derecha para Upamecano, llevándose la pelota, se viene contra la punta derecha, Koundé adelantado, juega por abajo para Dembélé, busca la devolución, rebotón Cucurella, marca Rodri, suelto pase para Fabiana, prepara la contra, se había entusiasmado en la tribuna el público de España buscando una contra, esperando una contra, el toque fue para su compañero Oyarzabal, ahora juega Baena, Baena para Rodri, la mueve el conjunto de España, con tranquilidad, con precisión, con seguridad, ahora Rui Fabiana, Fabián para Cubarsí, la tomó el 22, llevándose el joven de Barcelona, pasó la raya central, espera Porro, pelota para Yamil, escapó de la marca, pero se interpone por allí Rabiot, Rabiot para Saliba, sale con Upamecano, amaga, ella cruza por lo bajo, qué linda pelota para Olise, busca filtrar justo, corta la puerta Dani.
3: Esas son las cosas que tiene Upamecano, parecía que se caía el defensor y metió un gran pase, y el que no aprovechó esa gran asistencia fue Olise, que quiso hacer lo mismo con Mbappé, pero estuvo muy atento Laporte.
1: Olmo busca escapar, Marco Rabiot, que hasta aquí está trabajando muy bien, pero cometió falta, esto fue falta, Dani.
3: Cobró falta. Mira que para mí Rabiot había llegado primero a la pelota, cosa de Barton, pero le termina pisando, ¿verdad? Pero mira que primero llega el balón. ¿Dónde quiere que ponga la pierna? Para mí no era falta.
1: Pelota parada, tiro libre. Es para Yamal. En las puertas del área, a centímetros de la línea del área grande. Es tiro libre para el equipo de Francia.
3: Y es amonestado Rabiot por protestar. Yo ya le dije, este es un árbitro que le encanta la cámara. Más que el chocolate. Y recordemos que ningún jugador se va a perder la final por acumulación de tarjetas, pero llega primero Rabiot y después cuando finaliza el movimiento, sí, termina pisando a Olmo. Quedó tan caliente el francés que siguió protestando y la tarjeta es por protestar, no por la falta de parte de Barton.
1: Yamal, Lamine se prepara para el tiro libre con la zurda del hombre, el joven del Barcelona, allí acomodó a 5 centímetros aproximadamente de la línea del área grande. Qué chance tiene España, qué tiro libre, se está armando la barrera de España. Barton, el árbitro del Salvador, allí cuidando todos los detalles. Y vamos a ver, hay olor a gol, alerta de gol, se activan las alarmas en el arco de Francia. O le pega Yamal o Baena. Yamal con la zurda cuando protesta también. ¿Qué pasa? ¿Entró el cuarto árbitro?
3: No, es que le llamó el cuarto árbitro.
1: ¿Te entregó algo?
3: Ya debe ser el spray. Sí. No, repito, insólito. En una semifinal no tenía el spray. Bueno, capaz la gente ahora lo conoce. No, a mí ya nada me sorprende de este árbitro.
1: Listo, listo para el remate. España quiere el primero, señores, aquí en Dallas. Primera semifinal de la Copa del Mundo. O Baena o Jamal. Con la zurda, Jamal con la derecha. El número 15, Alex Baena. El remate que va a explotar la barrera. Busca Jamal en el rebote. Escapó, levantó centro. Arriba al área. No pudo Pamecano, no pudo Koundé. Llega centro de Fabián, rebota. En Koundé, saque de costado, en ataque para el equipo de España.
2: El cronómetro de la más potente del país está en 10. 10 minutos de esta primera etapa. Y el marcador indica Ariel Julián.
1: Por la Copa del Mundo, semifinales aquí en Dallas. España y Francia están empatando 0-0.
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1: Está tocando Mellán, dejándola para Saliba, Saliba para el número 8. Allí está Tchouaméni, otra vez para el arquero que juega larga la pelota. Arriba, qué bien, qué lindo pase. Qué bien salteó la línea de presión del equipo de Francia. Rabiot que recibe y conduce la pelota hacia el área rival. Movió para Mbappé, el capitán de Francia. De vuelta fue el esférico para Rabiot, Rabiot para Digne. Digne que juega por el medio. Va para Tchouaméni, Tchouaméni que trabaja dejando para Upamecano sobre el círculo central. Se mueve Koundé, espera Dembélé también bien abierto por derecha. Siempre el marcador del Bayern Múnich. Allí permanece con la pelota. Dejando para Tchouaméni, ya se metió con opción de pase entre los centrales. Ahora para Saliba. Saliba en la raya central, trabaja con la salida para el equipo galo.
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1: Corre Koundé, marca, marca, cubre bien con el físico el número 14, el aporte, saque de meta corresponderá al equipo de España.
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4: Informa Mauricio Romano. Barcelona está interesado en Cuti Romero. Tottenham también lo ofreció al Inter de Italia y es un hecho que dejará el club en este mercado.
1: Baena, avanzando por allí, presionado por Upamecano que salió a buscarlo hasta área rival, toca la pelota Ruiz, busca Olmo, marca Rabiot, que está recuperando muchas pelotas, la pelota en lo alto, viene para el arquero que la baja muy bien como un jugador de campo, levanta pelota que va, viene para Olise, lo compromete a Tchouaméni que le gana a Olmo, el toque para Saliba que sale por derecha, limpia el camino, la apertura, descargando Barona, allí aparece la presencia del número 11, Olise. Olise tranquiliza la acción, asegura, está saliendo para el equipo galo.
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1: Digne se mandó arriba, conecta juego con Barcola. Se viene el equipo de Francia, pelota en la mitad de la cancha para Mbappé. Mbappé busca la impronta individual, levanta centro, se equivoca. La idea era jugar con Dembélé, mala resolución afuera. Ambos piensan decididamente en el arco de enfrente, Dani.
3: Sí, pero hay un gran denominador que es el diferencial de estos primeros 13 minutos. La posesión es de España. Francia, que estaba acostumbrada a presionar alto o a ver cómo el rival se despojaba rápidamente del balón. Entonces, está mucho tiempo sin la pelota y eso se nota en la incomodidad y en la ansiedad. Fíjate cómo están perdiendo el balón. Yo te diré que en este primer cuarto de hora, España ha estado más firme a su libreto que lo que quiere hacer Francia.
1: Comentó Dani Chum para BC Cardenal hacia todo el país. 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Sale el aporte, recibe el aporte de primera, abriendo el juego por la izquierda. Tocando para Cucurella, Cucurella. Mueve la mitad para Fabiana Ruiz. Marcado por Rabiot, que siempre allí presiona con todo. En la hora de marcar, en la hora de meter. Juegan para Rodri. Rodri metido entre los centrales, de vuelta para Laporte. Laporte lleva la pelota, se viene contra la punta zurda, Cucurella, va Cucurella, jugada personal de Cucurella, se la dio Alex Baena, Baena que amaga, quiere escapar, quita la pelota, se frenó, movió para atrás para Fabián Ruiz, que llega también, apoya, moviendo ahora, descargando para Rodri, se fue de la marca de Olise, cruza pelota, viene al otro lado para Porro, Porro que toca, había falta antes de Olise.
3: Esta sí fue muy clara y está bien que Barton haya cortado, porque es lo que te estaba diciendo, Francia no está acostumbrada a que su rival la tenga tanto tiempo y que no la rife. Entonces, hay un efecto dominó. Francia no se anima a presionar alto como lo hizo contra Paraguay o contra Marruecos, inclusive a Suecia. Y acá ya es una falta tardía. de parte de alguien que no siente, pero bueno, Rodri es alguien que puede trasladar, por eso Lice cometió la infracción.
1: Va Rodri, señores, se viene el equipo de España, el toque por el medio, recibe la pelota Laporte cruza, descargando pelota, derivando para Cucurella, pisa el esférico Cucurella, la pelota para atrás, repite, jugó con Laporte, Laporte camina a la cancha, movió la mitad, allí está la presencia de Fabiana Ruiz con la zurda, domina, cruza, deriva, juego por la punta zurda, prolonga el pase para Baena, Alex Baena levanta centro, se desvía en el camino, marca Olise de una, saca la pelota, juega para Dembélé, pelotazo para Mbappé, le llegó Mbappé, carga Cuba, sí, escapa, marca todo, sigue Mbappé, se atura la defensa de España, pelota para Dembélé, cruza, llega Barcola, tocó para Olise, está en el área Francia, el disparo, se desvía la pelota en Cuba, sí, y afuera Dani.
3: Es lo que tiene Francia, fíjate que con un toque, pero uno, que es el de Dembélé para Mbappé, desactivó lo que era un ataque de España. Tremenda reacción en la contra de Francia y también gran cobertura de los tres españoles.
1: Centro que va de Dembélé, marca, saca la pelota, Oyarzabal jugando para Olmo, Dani Olmo pegado a la raya, juega, pelotazo largo para Lamine, que la rebota y se le va afuera, habrá servicio de costado, reposición para el equipo de Francia.
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1: 0-0 está el partido, semifinales de la Copa del Mundo, la ciudad de Dallas, llevándose la pelota, Upamecano, cruza por derecha, allí deriva el juego, extiende para Koundé, que retrocede para Dembélé, rápidamente suelto para Rabiot de una, hace participar a Olise transita la cancha, movió para atrás, soltó la pelota para el número 4, Upamecano para Olise se intenta meter, intenta inventar algo, el toque fue a la derecha, para Dembélé, se fue por afuera, engancha Dembélé, prepara el centro, no terminó nunca de resolver, fue por fuera, ahora levanta pelota arriba, solo allí Barcola, la baja Barcola, encara Porro, busca escapar, tocó para Diñé, esperando Tchouaméni, siempre con la pelota, el balón para Tchouaméni, que apunta, levanta centro, arriba, carga centro, que saca Laporte, pelota fuera, Dani.
3: Desde aquella jugada, Francia, como dice, un momento, nosotros somos los que llegamos a la final en las últimas ocasiones. Fíjate el último dato, 116 pases intentados de España contra 74 de Francia. ¿Cuántas completaron? 105 España, 64 Francia. La posesión es del equipo español, pero Francia cuando la tiene quiere dañar, y más cuando tiene espacio.
1: Marca Olmo, la pelota para Rodri, retrocede para Laporte cuando allí merodeaba Mbappé, el zurdo que sale, lo tiene cerca a Ruiz, que pide y se muestra como opción de pase, siempre con la pelota, saliendo el marcador de punta por la izquierda, el toque para Fabián que la rebota, sale España lentamente.
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1: Cucurella recomienza, va dejando atrás la pelota, desplazando para Laporte, va metiendo, ahí espacio, lo dejan ir allí los franceses, la apertura por el costado, el toque fue para Fabián, que mete, filtra pase para Cucurella, Upamecano que cruza, lo desplaza, lo desestabiliza Cucurella, festeja el público de Francia, saque de meta para el equipo galo.
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1: Sacará la pelota, saliva para el equipo de Francia, 0-0 está el partido en Dallas.
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1: Qué bien corta Cucurella, línea de pase cuando aparecía por derecha, allí el jugador Olise, la pelota para Upamecano para saliva, allí la tiene el conjunto de Francia, llevándose la pelota, cruza, allá está jugando sobre la presencia de Digne, la raya central, se conecta con Barcola que busca la devolución, cierra Porro, pelota fuera, se desvía del hombre de Francia, saque de costado para España por derecha.
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1: Aquí Laporte soltó pelota, deriva la acción, está colocando pase, ya jugó para Cuba, así que cruza por lo bajo, que bien metió un pase de unos 30 metros aproximadamente para Olmo. Olmo para Laporte traslada la pelota, progresa, llevándose allí, se viene contra la punta zurda Cucurella, siempre bien abierto, levanta el centro arriba para Oyarzabal, marca Digne, presiona a Yamí, la milla va.
3: Penal.
1: Penal para España, Dani.
3: toda del lateral izquierdo de Francia. No lo vio, Saliba correctamente estuvo para neutralizar a Oyarzábal. El centro de Cucurella que es pasado. Diñe, luego de levantar, no llega a ver a Lamin Yamal. Después de levantar con la cabeza, en ningún momento se percata. Y termina pateando a Lamin Yamal. Ha de ser una de las jugadas más insólitas y estúpidas e infantiles para lo que está en juego. Y ahora España tiene la magnífica oportunidad de ponerse en ventaja a través de la vía del penal contra Francia. Repito, acá bien Barton, mal Diñé, mejor Lamin Yamal. Y ahora veremos quién patea en el equipo español.
1: Muy bien, hay penal para España, señores. A los 20 llega esta falta penal que pita el salvadoreño sobre Lamin Yamal. ¿Qué chance tiene España? ¿Qué chance tiene España? Que aquí puede pasar arriba del marcador. A ver quién ejecuta. Se acerca Oyarzábal, el más experimentado. Por ahora no hay ni una señal de una probabilidad de que el VAR pudiera revisar la acción.
3: No. Es un penal tan grande como este estadio.
1: Sin discutir, el penal entonces para el equipo de España.
3: Y a ver, es el primer penal para España en todo el Mundial. Por eso uno espera quién va a patear. Pero repito, son de esos penales de nuestra liga, de jugador desconcentrado en una semifinal. Y bueno, desde los Hernández siempre fue un talón de Aquiles el lateral izquierdo para la selección de Francia.
1: Oyarzábal.
3: Sí.
1: Oyarzábal al 21 para ejecutar.
3: Tiene una tendencia de patear hacia abajo al palo derecho del arquero.
1: Es el goleador de España en esta Copa del Mundo. Oyarzábal para el remate, señores. Penal para España. Aquí en Dadas, el zurdo Oyarzábal listo. Allí para ejecutar. Barton que cuida todos los detalles. Va Oyarzábal. Llegó, le pegó. Oyarzábal, qué remate potente, lleno de convicciones, lleno de sueño, señoras y señores, la furia, la España que quiere ser bicampeón en esta Copa del Mundo de los Estados Unidos, y sabe que si pasa esta parada llamada Francia, el bicampeonato estará al alcance de las manos.
3: Me imagino cómo estará Barcelona,
1: cómo estará Madrid, cómo estará La Coruña, cómo estará Bilbao. Explota de alegría toda España. Lo hizo Oyarzábal. España le está derrotando a Francia por 1-0.

0: para demostrar que los antecedentes no terminan siendo tendencia. Oyarzábal, que la FIFA marcaba cómo venía pateando las últimas veces, cambió radicalmente. Cruzó y fue a media altura. Y le dio una violencia tan importante que no permitió que Meñón, adivinando, no es que el golero francés se tiró después, adivinó, pero era imposible. 120 kilómetros por hora el balón a 11 metros. Tan bien pateado, cruzando, imposible para el golero de Francia, que por primera vez está en desventaja en este Mundial. Veremos cómo reacciona el equipo de Didier Deschamps ante este gol de España en este momento, cuando se viene la pausa de la rehidratación.
1: El gol de la furia, el gol de España,
2: se produjo a los 22 minutos de esta primera etapa.
3: Gol 293 de la Copa del Mundo 2026, quinto de Mikel Oyarzabal en el torneo, y tanto 30 con la selección española.
1: Momento de pausa, de hidratación aquí en Dallas. Vamos hasta Asunción, hasta Yegros con Javiernes, con GPN, con ustedes.
3: Posible formación de Inglaterra para enfrentar mañana a la Argentina. Jordan Pickford en el arco, Rhys James, Eric Conza, Mark Gay y Nico O'Reilly. Declan Rice, Elliot Anderson, Bukayo Saka, Jude Bellingham, Anthony Gordon y Harry Kane.
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3: Por su parte, Argentina va con Dibu Martínez en el arco, Nahuel Molina, Cristian Romero, Lisandro Martínez y Nicolás Tagliafico, Rodrigo De Paul, Leandro Paredes, Enzo Fernández y Alexis McAllister, Lionel Messi y Julián Álvarez.
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3: Los mensajes al 727-30-730. Reporte de sintonía de los oyentes. Vamos España a romper ese arco de Francia, dice la terminación 585. Otro mensaje, el Paul Paraguayo festeja. Menospreciaron a nuestra selección. Soy Diego de Ciudad del Este. Aguante ABC.
4: 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El cronómetro de la más potente del país está en 26 minutos de esta primera etapa, y el marcador indica Ariel Julián.
1: Por la Copa del Mundo en Dallas, gana España. Gol de penal de Oyarzabal. España derrota a Francia por 1-0.
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1: Se recibe el juego. Mbappé con la pelota. Mbappé que cruza por lo bajo para Rabiot de primera, habilitando a Digne. Digne que recibe con la zurda. Allí participa del juego, retrocede para Tchouaméni, que se la devuelve, cruza, lectura correcta de Porro, a Porro con Yamal, cruza Porro, cierra Rabiot, cruza fuera, saque de costado para España por derecha.
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1: La pelota por derecha va a ser para el equipo de España. Gana España por 1-0. Allí está Rodri para Porro. Rebota, presiona. Mbappé, sale a jugar. Sí. Mbappé pedía falta, saque de costado, dice Barton. Reposición en ataque para el equipo de Francia.
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1: Se prepara Digne por el costado izquierdo. Saque manual, en ataque lateral. En ofensiva para el equipo galo, que busca el empate. Gana España por 1-0. El toque fue para Olise. La para Olise, lo corre Olmo. La pelota retrocedida para Saliba, esperando un Pamecano. Sobre el círculo central, maneja el segundo marcador, que se cae ahora. Se cayó solito, busca sacar el esférico afuera. Evidentemente sintió algo.
5: Sí, Saliba me parece que ya no da más, ¿eh? Qué lapso y qué secuencia de terror, ¿eh? Para lo que va a significar entonces este momento. Y ya seguramente veremos si es Konaté. el que se prepara para reemplazar al hombre del Arsenal. Siempre digo, ¿no? Los jugadores del Arsenal y el PSG fueron los que estuvieron hasta tope jugando aquel partido en Budapest. Y recordemos que Mikel Oyarzabal es el tercer español que anota 5 goles en una Copa del Mundo, detrás de Emilio Butragueño en el 86 y David Villa en el 2010.
1: Comentó Dani Chum para BC Cardenal hacia todo el país. Se retira Saliba. De hecho, ya había, estando en el trabajo precompetitivo, un jugador de Francia en un costado. Vamos a ver si se concreta el cambio. Lo ayudan los integrantes del cuerpo médico de Francia a retirarse a Saliba, que aparentemente no va a seguir dentro del desarrollo del partido. Caviernes.
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1: Marcamos el tiempo de juego en Dallas.
4: El cronómetro de la más potente del país está en 30 minutos de esta primera etapa y el marcador indica Ariel Julián.
1: Señores, por la Copa del Mundo, gana España por 1-0.
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5: El elegido es Maxence Lacroix. Así entonces se pronuncia el hombre del Crystal Palace, ¿eh? Metro 92. Entonces, el que estará acompañando a Upamecano, Maxence Lacroix. El primer cambio obligado de Francia cuando estamos en el minuto 30.
1: Muy bien, Lacroix ingresó del equipo de Francia cuando cruza Cucurella. Ayer marcó de punta de España. El juego en la mitad de la cancha, había falta.
5: Tarjeta.
1: Y tarjeta amarilla.
5: Sí, es que Cucurella, sabiendo que estaba para cometer falta, le mete cierta violencia. Uno ya había avisado, ¿eh? Y uno sabe que Cucurella es de esos jugadores que le gusta el incidente y viene el árbitro acá con el tema de la tarjeta. Hasta ahora, repito, salvo la de Rabiot, que no me pareció, buen manejo del salvadoreño.
1: Y el aerosol, ¿verdad? Tiro libre va a ser para el equipo de Francia, que va con todo en busca del empate. Le pegará la pelota Dembélé desde la punta derecha. Se fue Upamecano, se fue Lacroix también para este tiro libre. Señores, se viene centro arriba, lo alto. El arquero Unai Simón se queda con la pelota.
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1: Está con la pelota Cubarsí. ¿Dónde está Cubarsí? Rechaza, rebota en Digné. Habrá lateral para España por derecha.
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1: Maneja la salida Porro, dejando para Cubarsí. Lo presiona Mbappé. Cubarsí se apoya en su arquero Unai Simón. Este levanta.

0: quiere, traba Rabio, saca, recupera, después Barcola, insiste en la mitad de la cancha, está recuperando Baena, Baena, tocando para la puerta, sale España.
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0: Se viene contra la punta zurda. Olmo, centro de Cucurella. Upamecano que rechaza. Busca de vuelta Olmo. Upamecano que se cruza. Coloca el cuerpo. Saca, rechaza como puede. Lateral para el equipo de España.
2: 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Vamos, Francia. Soy Javier Vera. Prendido con mi mate y mi hijo desde Punta Poná, Brasil. Anselmo. Fuerza España.
0: Se viene por derecha el equipo de la Furia. El toque para atrás para Laporte. A Laporte. Conduce Laporte. Laporte. A Movio. Atención. Que va cargando con todo el equipo de España. Fabián para Olmo. Que apunta. Le pega mal y arriba. Fuera. Habrá saque de meta.
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0: Recibe Diñé por la banda zurda. Sale el equipo de Francia. Busca reaccionar. El toque para Orice. Orice, Mario Brando se moviliza. Ya soltó rápidamente para Barcola, que entró problema. Cruza el pase, cierra Cubarsí, deja para Rodri, Rodri tocando la pelota para Fabiana, insiste en la mitad de la cancha. Oyarzábal, el autor del gol de penal para el equipo de la Furia. Laporte que toca, se apoya, se refugia, se torquera una y Simona, y habrá salida para el equipo de España.
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0: Va Baena, Baena, Baena, salió el arquero, el disparo.
3: Offside. Sí, a mí me pareció que era offside. Y la típica de un equipo que primero dice... Esto no vale, pero después tengo que reaccionar, porque si estaba el jugador habilitado, era para mí segundo penal, porque sale tarde Mañón, pero el offside para mí era muy claro.
0: Momento Dani Chun para Messi Carreño lanza a todos los países la Copa del Mundo a través de la 7:30 AM. Olise que pelea, lucha contra Baena. Rodri que se irá a marcarlo con falta en la raya central. Será tiro libre para el equipo galo.
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0: Va el pelotazo de Digné, busca Barcola, marca Porro, busca Rodri, el rebote recogido por Fabián Ruiz. Fabián que cruza, pelotazo, cae, Baena se queja de una falta de Koundé, no dice el árbitro Bartón, el balón de Upamecano, movió para Tchouaméni, Tchouaméni traslada la pelota, llevándose por la derecha, cambia, está tocando para Koundé que participa del juego, esperando, marcando el pase, Barcola por el medio, movilizándose, de vuelta para Tchouaméni, Tchouaméni por lo bajo, dejando... De cara, allí está el número 26 que ingresó, que reemplazó a Saliba, que se retiró lesionado. Viñé que juega para atrás, salida para el equipo de Francia.
1: 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El cronómetro de la más potente del país está en 35 minutos de esta primera etapa y el marcador indica Ariel Julián.
0: Por la Copa del Mundo aquí en Dallas. Está ganando España a Francia por las semifinales 1-0. Cuando va Barcola, escapa muy bien. Encontró el espacio, movió y corre por la punta derecha. Se viene Barcola, bailotea de aquí para allá. Busca disparar, espera Digné. El disparo arriba y afuera, Dani.
3: Lo que pasa es que Dembélé está jugando más al medio. Y eso le da otra opción de pase cuando el equipo quiere jugar más centralizado. Barcola lo utiliza como señuelo a Digné. Yo creo que también hay una calentura colectiva con el lateral izquierdo, autor de ese penal, porque me parece que era para cederle. Un lateral que estaba entrando solo.
0: Busca, Olise, ahí marca Oyarzabal, mete el Fabián, con el pequeño espacio dejó para Olmo, Olmo, Olmo, Olmo, va, Olmo, cruza, marca Rabiol, rebote de Fabián, la deja para Porro, le pega Porro por arriba.
3: Muy poquito España lo está buscando a la milla mal. Fíjense que hasta ahora el gran aporte del hombre del Barcelona es el penal, porque después el equipo busca más a Ruiz, a Cucurella y eventualmente lo que puede hacer Oyarzabal cuando cae con Baena por ese sector.

0: Entonces, es comprensible tratar de entretener por la izquierda y sorprender por el sector derecho de parte de esta presión de España.
1: Se complica la salida del equipo de Francia. Rodri juega. Mete a colmo, qué linda jugada. El disparo de Ruiz, justo lo trabó Upamecano. Tremenda jugada colectiva. Apareció el tic-tac de España, Dani.
0: Para aquellos que cuestionaban y decían, ¿dónde está el juego estético de España? Luego del error de Aignan, recuperación en tres cuartos y qué toqueteo infernal. Gran pared entre Olmo y Lamín para que Upamecano evite lo que iba a ser el gol de Baena y un 2-0. No te digo sentencia porque todavía le quedan minutos para este primer tiempo, pero iba a ser un golpe muy duro del que todavía no se ha recuperado completamente Francia del 0-1.
1: El córner de España por derecha, que está muy cerca de aumentar. El centro que va arriba, lo alto, la crack que desvía, buscan el rebote, va a rescatar Fabiana. Fabián como puntero zurdo, Barocho levanta centro, arriba, segundo caño, intenta, va por esa pelota, también Baena, verás que retrocede para la... Yamal que la para muy bien, con mucha calidad, la bajó, la durmió y quiere escaparse, cruza Diñé y comete falta, parece Lamine, efectivamente el ataque, tiro libre de salida para el equipo de Francia.
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1: Va a sacar la pelota el equipo de Francia. Mellán, el portero aquí, la paró. Presiona Olmo. Pelotazo que va. El alto Cucurella se predispone para sacar. Se acerca finalmente a Laporte. Laporte que toca para Cucurella. Este levanta con la derecha. Pelota que va arriba. Pelea Baena. Busca Oyarzabal. Marca Upamecano. Cabecea a la baja. Sacó como puede Baena. Atención, le regalan a Olmo. Olmo. Rodeado por tres de Francia. La pierde. Saca Olise que colabora. Presiona con mucha determinación, con vehemencia. Rodri, falta, será tiro libre para el equipo francés.
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1: Sale por la derecha, por la banda. Esa zona, digo, el jugador de Francia, Diñé. Ahora aparece Lacra tocando para Diñé. Diñé recibe y va a jugar, extiende el pase, busca a Mbappé, que apareció muy poco hasta aquí. Cruza por abajo bien para Rabiot, estaba fuera de juego. Enganchado Mbappé, será tiro libre para el equipo de España.
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1: Va teniendo el equipo de España la pelota. El toque atrasado para Unai Simón. Simón se perfila para rechazar, saca con la zurda, pelota que va en la zona de Baena, el anticipo de Koundé. Cierra con lo justo la cobertura. Llega Rodri, saca para el equipo de España. Marcamos el tiempo de juego en Dallas.
2: El cronómetro de lo más potente del país está en 40.
1: Espérame, 40 que va Mbappé, recibe Kylian, está en el área. Se viene el equipo de Francia, otra vez enganchado. Fuera de juego de Mbappé. Habrá salida para el equipo de España. El partido está 1-0 a favor de España.
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1: Barton, el del Salvador, le dice a Laporte que tiene que retroceder unos metros la pelota para ejecutar el tiro libre. Juega Laporte, Laporte para Rodri. Rodri soltó la mitad, movió, la deja al medio. Allí está Oyarzabal, que está muy lejos de la zona Gemante, el 21. El que marcó el gol. Pena la falta de Diñé contra Lamine Yamal, para lo que significó el premio de España, con el cual gana la Furia por 1-0. Y con este resultado es el primer finalista por ahora de esta Copa del Mundo 2026. A la espera también de lo que suceda mañana entre Inglaterra y el equipo de Argentina. Sale Laporte, Laporte con pelota dominada, cabeza levantada, busca línea de pase, juega en corto para Rodri. Rodri para Laporte, Laporte se la lleva, cruza por abajo, viene allí escapando Oyarzabal, que no juega casi de nueve. Ahora Rodri tocando para Ruiz, aparece el 8 Ruiz, cruza para Lamine, cierra Diñé, jugando de cabeza para su arquero.
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1: Diñe que va, juega para Marcola, desprende 10, mete el pase de Rabiot para Kylian, Unai que sale, se jugó la vida, bloqueó Unai Simón cuando picaba con todo, Kylian Mbappé, Dani.
3: Es toda de Unai Simón, absolutamente toda, porque vos sabés que el golero leyó ese pase, si no picaba de forma anticipada, me parece que se podía venir inclusive una falta peligrosísima. Muy buena salida de Francia con el toque de Meñón y cómo la bajó Rabiot con la cabeza para que, repito, Unai Simón se haya jugado la vida contra Kylian Mbappé.
1: Señores, comentó Benichum para Messi Cardenal hacia todos los países, corner, tiro de esquina. Olise se prepara con la zurda, viene pelotazo arriba hacia el área, Cucurella que desvía, rebote para Koundé. Koundé la tiene en las puertas del área, mete al centro, Upamecano que querías. Dale Unai, Simón sacó, complementa Rodri, allí flojo en defensa, aunque el árbitro, Barton marca falta.
3: No, dice por choque de cabeza, porque falta no fue, sí fue un choque entre los propios compañeros. Oyarzábal, y cuando muestran a Usain Bolt, que se encuentra acá en el estadio. Qué error entre Oyarzábal y Unai Simón, Pero bueno, la gente de Francia protestando porque detuvo el juego cuando era ataque para Francia. No hubo ninguna falta cuando fueron contra el defensor Laporte.
1: Está muy caliente la cosa aquí en la zona de prensa, en la posición de comentarista, con los colegas de Francia, con los colegas de España, que por supuesto están viviendo intensamente de otra manera el desarrollo del partido. Dembélé y marca falta de Ruiz en las puertas del área. Y tendrá un tiro libre Francia, Dani.
3: ¿Sabes lo que pasa? La gente de España protesta, pero esta es la misma lógica de aquella de Rabiot. Por eso, porque para mí Dembélé ya se había... No, esto no es falta. Repito, es un árbitro que está muy... le gusta la atención. Ahora creo que revirtió. Y la reversión le habrán avisado. Pero esta es la distorsión. En teoría esto vos no podés hacer. Pero ahora lo hicieron y solamente la conejilla de India es Paraguay. Por ejemplo, esta se hubiera hecho si es que había tarjeta amarilla. Acá uno dice, y por eso le dice Deschamps, ¿por qué revierten? Si hubo el toque también. Entonces, confuso el arbitraje, para no decir otra cosa, lo de Barton.
1: Lamine Yamal, esto que por el costado para Cucurella, va España, busca ampliar la cuenta, centro que va, saca Tchouaméni, rebote, fue para Rabiot, soltó, está descargando sobre la punta derecha, ahí está Olise encarando a Cucurella, va Olise, se frena marca, Baena, enganchó y robó la pelota, movió el medio, jugando ahora para Ruiz que retrocede para Laporte, dejando para Cucurella, en la mitad de la cancha, ya está descargando, colocando, el pase viene ahora para Oyarzábal, aparece después la presencia de Cuba, sin Cuba, sí, para Oyarzábal, la tiene allí, hace el juego de posesión el equipo de España. Ole, ole, en las tribunas donde están los españoles, los hinchas de la furia. Aguanta la mince, fue al piso. El árbitro dice que no, hay falta. De hecho, había tenido Oyarzábal la pelota. Viene el esférico para Ruiz para Rodri. Ahora sí, falta de Rabiot contra el 8 que fue a buscarlo. Por ahora no hay señal de que pudiera eximirse la tarjeta amarilla. Será tiro libre para el equipo de España, Ciudadani.
3: No, lo que pasa es que si hay amarilla es roja. Por eso hay gente que está pidiendo la segunda amarilla y hay que decir que... No es jugada para segunda amarilla, pero es una jugada que te come un crédito importante de un Rabiot que, como te decía, Tchouaméni, a mí me parece que no ha reemplazado bien a Koné, y bueno, lo expone también a Rabiot, que juega acondicionado, ya que fue amonestado muy temprano, en el minuto 14.
1: Contra la punta derecha, está la Villa Mal. Yamal cruza, se desvía la pelota en el camino, atropella, Baena, marca Upamecano, le queda a Rabiola, Rabiot ubica, pase por derecha para Upamecano, Upamecano contra Olmo, descarga, Largo viene para Koundé, es Olicel que aparece en la posición de Koundé, llevándose el 11. Ya junta pase, viene para Dembélé, Dembélé para Koundé, el cierre defensivo, la cobertura de Baena, y falta, comete en ataque Koundé, será tiro libre para el equipo de España.
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1: Se prepara el disparo, que va a corresponder al equipo de España, Cucurella. Ahora la porte para Surger, un ex Simón. A Simón, allí jugando de libero. La apertura por derecha para Cubarsí. Cubarsí lleva la pelota esperando Porro, la pelota para Porro. Es que lo presionó Barcola, lo obligó al error, sacó muy largo de Puntine. Saque de costado para el equipo de Francia.
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1: Se marcó 6 minutos de tiempo recuperado, de los cuales ya se llevan jugados 2. Centro que va, no alcanza. Mbappé no cerró la jugada, Barcola. Hacia el otro lado aparece. Evitó la salida de la pelota. Y bueno, usted quiere ir de aquí para allá. Cruzó por lo bajo. Viene para Dembélé de primera. La deja para Tchouaméni. Tchouaméni para Dembélé. Dembélé jugó, tocó. Movió al costado. Ahí está Digne, Digne. Va para Rabiot, que rompe línea. Centro arriba. Koundé que atropella, marca Cucurella, la falta. Infracción de Koundé contra Cucurella, Sidari.
3: No, antes de la falta, fue un clarísimo offside, porque yo creo que perdieron la noción. Raro cómo España quedó abierto, porque en el primer centro de Koundé, si no hubiese abierto tanto el hombre del Barcelona, creo que había chance de llegada del propio Kylian Mbappé. Después, Barcola con un esfuerzo enorme, igual me parece que es candidato a salir para que entre Doué. No funcionó demasiado el intercambio de posiciones de Olise, que pasó a jugar por la derecha, y Dembélé por el centro. Pero España está neutralizando bastante bien, ganándole la batalla de la posesión, inclusive después del gol de Oyarzabal, que le está dando por ahora el pase a la final.
1: Comentó Dani Chum para BC Cardinal, va por fondo de cancha, cierra, se queda con la pelota Digne, viene para Rabiot que mete el taco, Barcola que pelea, marca Pedro Porro, Porro se queda con la pelota, complementa Rodri, lleva de cabeza, roba, allí entra con todo Rabiot, cierra Cubarsí, el rebote va a ser de Rodri, Rodri para Fabián Ruiz, Ruiz contra Mbappé tocando para Rodri, tranquiliza Rodri, se apoya en su portero Simón.
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1: Juega Olise, Olise cerca del marcador de punta, que lo marcaba allí Baena, viene para Tchouaméni, Tchouaméni tocando la pelota para el número 4, Pamecano. Ahora Lacra, la pelota fue por la punta zurda, el juego para Digne, Digne ya está habilitando a Barcola, Barcola de primera, tocando para Digne, Digne para Lacra, allí está el número 26, que lo reemplazó a Saliba. Ahora Tchouaméni, Tchouaméni que toca, va jugando de un lado para el otro, el equipo de Francia cae, de falta, la infracción del número 15, Alex Baena, tiro libre para el equipo francés.
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1: Dembélé que quiere, marca, saca por Cubarsí, aparece después la presencia de Rodri, rechaza, pelotazo largo de Porro, Porro para Olmo, el número 10 allí a Magda, se apoya. Rodri, maniobra, se moveriza, el toque para atrás, recomienza con Cubarsí, Cubarsí para su arquero, Unai Simón, Unai Simón se perfiló y sacó, pelotazo largo arriba, busca Baena, el anticipo de Koundé, cabeza y baja para su compañero, allá aparece Olise, la pierna larga para bajar la pelota, Baena después rechaza el aporte, viene para Oyarzabal, fue contra Upamecano, número 4, se cierra, se adelanta, toca para Meñana, allí está el portero francés jugándole medio, ya está saliendo el equipo Galo.
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1: Se pica por momento el desarrollo del partido. Aquí vamos a ver qué es el árbitro Barton. Que habrá pelota para el equipo de Francia por derecha. Protesta Olise.
3: Claro, porque Olisea hace una muy buena jugada sin pelota, toca el balón pensando que ya se había ido, y el árbitro a instancia de su asistente le cobra el lateral a Francia, y eso generó la protesta. Todo el banco de España.
1: Cola, Bargola y la jugada personal se conecta con Kylian Mbappé, marcó, no escapa, Kylian escapa, escapa, un rebote, llega Dinier, centro que va, rebota, en Rodri que sale, la cobertura, rebota, el esférico termina fuera, habrá lateral, en ataque para el conjunto de Francia, faltan 15 segundos para el final de lo que fue el descuento, ya casi llegamos a los 6 del tiempo recuperado, la pelota atrasada, aquí está la crack, la tiene para el equipo de Francia, derecha, va para Koundé, Koundé, extiende el pase sobre Olise, siempre abierto como extremo, Olise, movió para Dembélé, mete el remate, desacomodado por Cucurella, que lo abraza ahora, abraza que de meta, sin tiempo para España.
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1: Señores, es el final de la primera etapa con gol de Oyarzabal. Por ahora, España le está de rap por 1-0.
2: Pasó el relato de Ariel Julián Mareco, sus comentarios de Dani Ichun, entre tiempo de este compromiso en Dallas por la primera semifinal de la Copa del Mundo. España le está ganando a Francia por el marco de Mikel Oyarzabal a los 22 minutos de esta etapa inicial, y de momento España se está transformando en el primer equipo finalista de esta Copa del Mundo, a la espera de lo que mañana Argentina e Inglaterra, que se enfrentarán a las 4 de la tarde a las 16 horas en Atlanta. Ese compromiso del día de mañana lo va a volver a relatar Ariel Julián Mareco, y lo va a volver a comentar semifinal de esta Copa del Mundo. Reporte de sintonía de los oyentes al 0972-730-730, dice Fuerza España desde Utah, Estados Unidos. Sebastián Soy, español, paraguayo, americano. Fuerza Cardinal, dice este oyente a través del 72-730-730. Otro mensaje que dice: saludos desde Picada 500, Chaco. Sale muy entrecortado la transmisión por internet, la terminación 139. Soy Félix Arias. Abrazo grande, Félix, y muchas gracias. Otro mensaje: viva la España, que siga la marca a presión. Ya están nerviosos los franceses. Eligio Acuña dice con la terminación 735. También saludamos, fuerte abrazo, gran abrazo a los oyentes a través del chat del YouTube de ABC TV Paraguay, de que siguen interactuando a través del chat del YouTube. Saludamos a Cintia Machuca, a Magno Alex Aguinaga, Cristian, Cintia Romero, Magno, Daisy González, y por supuesto que nos escribe el señor Pedro Sanabria 2492, todos interactuando a través del chat del YouTube. Mañana el otro compromiso, semifinal de esta Copa del Mundo, entre Inglaterra y la selección de Argentina. Repasando que el árbitro de ese lance será el estadounidense Ismail Elfat, con Corey Parker y Kyle Atkins, todos de Estados Unidos, mientras que los italianos, su cuarto árbitro Mauricio Mariani, el quinto será Marco Di Bello, además en el VAR Juan Lara de Chile, y en el soporte VAR Tatiana Guzmán de Nicaragua. Posibles formaciones de Inglaterra y la selección de Argentina: así iría el equipo de los Stroll Lions de Inglaterra, con Jordan Pickford en el arco, Rhys James, Eric Conza y Mark Gay, Nico O'Reilly, Declan Rice, Elliot Anderson, Bukayo Saka, Jude Bellingham, Anthony Gordon, y además de Harry Kane, la principal carta que tiene en ataque el equipo de Thomas Tuchel. Por su parte, el conjunto de la selección de Argentina, el equipo de la Scaloneta, el equipo de Lionel Scaloni, Argentina, con Emiliano Dimo Martínez en el arco, Nahuel Molina, Cristian Romero, Lisandro Martínez y Nicolás Tagliafico, Rodrigo De Paul, Leandro Paredes, Enzo Fernández, Alexis McAllister, Lionel Messi, el capitán de equipo, y Julián Álvarez. Es el posible equipo de la selección argentina para intentar llegar a su segunda final consecutiva. Hay que repasar que el equipo de Scaloni es el actual campeón de la Copa del Mundo. Entre tiempo de este lance, repito, gana España a Francia por el marcador de 1-0. Gol anotado por Mikel Oyarzabal a los 22 minutos de esta etapa inicial. Llega su quinto gol en esta Copa del Mundo y su tanto 30.
4: cuenta con la selección española. Reporte de sintonía de los oyentes al 0972-730-730. A medida que el Mundial llega a su final, los hechos le dan la razón al innombrable. Solo flaqueó en su retractación. Se hubiera mantenido sus declaraciones, dice el oyente. Otro mensaje, saludame, Juan Alonso, me llamo, Fuerza España, dice este oyente. Muchas gracias. Y a seguir en sintonía la transmisión del Cardinal Deportivo, la 730 M Radio ABC Cardinal. Otro mensaje que dice a través del 72 730 730, vamos España a romper y Fuerza a ganar a los franceses, dice la terminación 763, es del señor Juan Ángel, que está en sintonía. Tenemos audio WhatsApp, Obi, ¿te parece? Para interactuar con los oyentes, 72 730 730.
5: No se escucha desde Pedro Juan Caballero, se escucha muy bien la transmisión. Felicidades a visitar el Cardinal.
4: Qué gran.
5: Soy Mirna Medina Franz.
4: Muchas gracias, señora, muchas gracias. En sintonía a través de Radio Mambay, la 570 AM. Ahí está festejando Derly Santa Cruz, que decía que ganaba la selección española. Muy bien, atinado, medio brujo, el querido Derly Santa Cruz. Claro, haciendo la pose de tranquilo, tranquilo. Dice, Fuerza Cardinal desde Villarrica, escuchando, soy José Sanabria. Abrazo grande a la gente de Villarrica, José, muchas gracias por estar en sintonía. Más mensaje dice, saludos desde Argentina, Miguel Duarte. Hoy se escucha súper la transmisión, muchas gracias. Gracias al señor Miguel Duarte. Hola amigos, muy entrecortada la señal en internet. Saludos desde Multiplaza. Soy Carlos Prieto. Bueno, vamos a mejorar la señal. Más audios, WhatsApp 72 730 730.
6: Francia, dar la vuelta. Dale Mbappé, dale Mbappé.
4: Bueno, correcto señor, muchas gracias. Otro audio al WhatsApp.
7: Buenas tardes, Radio Cardinal, siempre les escucho a ustedes. Ojalá una vez gane, aunque sea un tuque con ustedes. Dale, buen resto de jornada, ahí estoy Tereisa. Y vamos a España, carambo.
4: Correcto, señor, muchas gracias. Informa nuestro francés. Informa nuestro compañero Jorge Izquierdo en el Twitter, otro de los juveniles en Cerro Porteño que quedó con el pase en su poder es el delantero Rodrigo Iván Marecos, de 21 años, quien había debutado el año pasado en el torneo de apertura, marcó un gol de la mano de Diego Martínez. Nos cuenta justamente nuestro compañero Jorge Izquierdo, audio WhatsApp.
8: 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Grone, la tenés adentro, se va a la vuelta a España, pero para que le hagan otro.
9: Qué lindo es el fútbol, pensé que Francia, pero...
4: No señor, si hay grosería no vamos a pasar. Audio WhatsApp.
10: Tal gente, se viene la revancha, se viene la revancha, Francia-Argentina, pero el día sábado.
4: Bueno, dice el señor por el duelo de tercer puesto. Otro oyente.
11: 15 minutos, gol de Bartola. 35 minutos, gol de Kylian. A los 45 minutos, gol de Yamil Yamal anotá. Vamos al alargue y penal gana Francia.
4: Bueno, este oyente que quiere imperiosamente que se juegue el alargue en este partido de la primera semifinal.
12: Hola, ¿qué pasa acá?
4: Saludos. Habla, habla, habla.
13: ¿Qué hay vos? ¿A qué lo mandan ahí vos? Ahí vos, dale Francia y esa. Es francés, es apoyada, paraguayo.
4: Saludos desde Pastoreo, dice la terminación 403. Abrazo grande, fuerte, protón de manos a la gente de Pastoreo que está en sintonía.
14: Vamos España, España finalista y franceses, que luego se vaya.
15: Ahí está, esa es la música ahí que está. Obi-Wan que no, y tiene que poner en los goles de España, no lo que puso hoy con el gol de... No, tranquilo, tranquilo.
4: Bueno, venía a operar vos entonces, te dice... No,
15: tranquilo, que mala operador, vos o yo, ¿qué? Yo dice, puedo ser tranquilamente operador, ¿eh? Dice, sin no tener problema me voy, ¿eh?
4: El profe Juan Ángel, vamos a España, carajo, grande mundial. Y gracias, Cardinal, dice, abrazo grande para el querido Juan Ángel, está en sintonía.
16: Este Cardinal.
4: ¿Qué tal, señora?
16: Fuerza Cardinal, excelente transmisión, excelente a todo el equipo de Cardinal. Deportivo.
4: Muy amable,
16: en este
4: señor.
16: Mundial desde Madrid. Vamos España desde, a ganar
4: desde Madrid, muchas gracias, dice, vamos España, hay que ganarle a esos soberbios. La señora Gladys Coronel, audio WhatsApp.
17: Pero viene lo,
4: no señor, no.
18: Francia es más sólida, España sorprende.
4: Sofía y Cecilia, Fuerza España, dice, correcto.
19: Va a ganar España 2-0, saludos de Pastoreo.
4: Gracias, abrazo grande Pastoreo.
20: Vamos, vamos España, que hoy le ganamos a los franceses. Hoy clasificamos a la final y nos metemos de cabeza. Vamos tío, ¡Fuerza España, hombre!
4: Entre tiempo de este partido, 17 horas en todo el territorio paraguayo, primera semifinal de la Copa del Mundo con gol de Mikel Oyarzabal de penal. España le está ganando a Francia por el marcador de 1-0. Y el comentario del señor Dani Chung en una presentación de Radio ABC Cardinal. Adelante, Dani.
0: Gracias, GPN. Mientras aquí sigue el concierto y todo lo que significa hacer un partido de fútbol en una cancha de fútbol americano en Estados Unidos, aquí en Dallas, un estadio que ya lo vio a España ganar un partido, lo está haciendo ahora, porque recordemos que este es el noveno encuentro que alberga este majestuoso estadio, que con este encuentro también se está despidiendo de la Copa del Mundo. Había arrancado con aquel partidazo entre Países Bajos y Japón, aquel 2-2, ¿se acuerda? Del 14 de junio, ese domingo. Después vimos el 4-2 de Inglaterra contra Croacia. El partido de Argentina contra Austria, el 2-0. Después, otra vez Japón jugando aquí contra Suecia, el 1-1. Otra vez Argentina jugando contra Jordania, cuando Scaloni ya había colocado un equipo más alternativo, porque ya había logrado la clasificación. Y en materia de partido donde se jugaba clasificación y eliminación, Noruega le ganó a Costa de Marfil 2-1. Este era el famoso partido que nosotros hubiéramos jugado si es que le ganábamos a Australia, porque aquí jugó Australia contra Egipto, un 1-1 que fue a la tanda de penales y que tuvo al equipo africano ganando la serie contra los canguros. Y el siguiente partido fue el España 1-Portugal 0, donde se despidió oficialmente Cristiano Ronaldo. Y ahora se está jugando el noveno partido, ¿eh? No hay otra sede que haya albergado tantos partidos. Nueva York estará albergando el octavo encuentro el domingo. Y acá hay que decir que fue un partido dentro de todo agradable, sin llegar a un punto épico de decir qué gran partido, porque ninguno especuló. Pero los dos sabían y respetaban lo que tenía enfrente. Oyarzabal, que arranca de 9, pero es un quinto volante. Y eventualmente, cuando pueda haber congestión, es Dani Olmo el que pasa a jugar como 9, para que haya constantemente un movimiento y ocupación del espacio. Francia, algo más simple, que tratando de buscar a los 4, repito, Tchouaméni, que no ha tenido un buen torneo, y la tempranera amonestación a Rabiot a los 8, en una falta que generó la protesta de toda Francia. El partido se está definiendo por un error muy infantil, por uno de esos penales que uno ve en un fútbol menos profesional, en un fútbol de mayor distracción y de menor concentración. Un centro de Cucurella, que Saliba había protegido a Oyarzabal, y después Luca Digne tiene para controlar el balón. Lo hace con la cabeza y eleva el esférico. Nunca se percata, nunca mira su alrededor y ya arma el movimiento para darle con el pie zurdo. Nunca se enteró que allí entraba como un rayo Lamine Yamal, de poca participación, por cierto, pero consiguió la jugada más importante. Clarísimo el penal, y en el minuto 22 Oyarzabal anotaba el único tanto con el que España le está ganando a Francia, y que Ariel Julián relató de la siguiente forma.
21: Oyarzabal al 21 para ejecutar.
0: Tiene una tendencia de patear hacia abajo al palo derecho del arquero.
21: Es el goleador de España en esta Copa del Mundo. Oyarzabal para el remate, señores. Penal para España. Aquí en Dallas, el zurdo Oyarzabal listo. Ahí para ejecutar. Barton, que cuida todos los detalles. Va Oyarzabal. Llegó, le pegó.

0: Barcelona, cómo estará Madrid, cómo estará La Coruña, cómo estará Bilbao. Explota de alegría toda España, lo hizo Oyarzabal. España le está derrotando a Francia por 1-0.
1: Leve modificación, un poquito más atrevido Francia, pero ante una España que mantuvo la paciencia para la posesión, defenderse con la pelota, pero sin renunciar al ataque, era un poco el leitmotiv del equipo de Luis de la Fuente. Y el elenco de Deschamps, habrá que ver, han vuelto los mismos 10. Si se va a mantener esto de tirarlo a Olise hacia una de las bandas para que Dembélé juegue centralizado, no le llegaron a Unai Simón. Me animo a decir que lo más peligroso de Francia fue aquella jugada donde estuvieron a punto de dejarle solo a Kylian Mbappé y el golero español leyó, interpretó y se anticipó a la jugada y ganó dos pasos que son fundamentales para que no haya ese mano a mano. Ya han vuelto todos los protagonistas para lo que va a ser el segundo tiempo. Por ahora, la historia de siempre. España eliminando a Francia, sea cual fuere el torneo, como ha ocurrido en los últimos tiempos.
2: Momento. Dani Chun para BC Cardenal hacia toda la República del Paraguay. Se nos viene el segundo tiempo. Nos preparamos para la etapa complementaria. Cuenta regresiva. Movió Dembélé. Comenzó el segundo tiempo del partido en Dallas.
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2: Señores, saliendo el equipo de Francia, allí está con la pelota, Digne prepara la zurda, envía largo pelotazo, pero rebota en el camino la marca de Jamal, pelota afuera, lateral en defensa, cerrada para el equipo galo.
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4: Para repasar el segundo cambio en Francia, ingresó casaca 6, Manu Koné, se fue Adrien Rabiot.
2: Muy bien, casaca 6. Del equipo de Francia.
1: Yo creo que tiene mucho que ver con el tema de la amarilla. Rabiot ya estaba amonestado desde el minuto 8, cometió dos faltas, pero la segunda fue un poco fuerte. Y Koné, repito, me parece que venía haciendo buenos partidos contra Paraguay y contra Marruecos y salió por el peso del apellido de Tchouaméni, que no había hecho mucho.
2: La Crua va a sacar la pelota, tiene para el equipo de Francia, presiona con todo, allí Olmo, la pelota termina fuera y va a ser saque de costado, ahora lateral en defensa para el conjunto francés.
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2: Está con la pelota, sale Upamecano, tiene espacio para salir, está esperando el equipo de España en la mitad de la cancha. Viene el toque para Mbappé, Mbappé buscando desequilibrar, domina Mbappé, siempre Mbappé, lo marcan dos de España. El toque para atrás viene para Upamecano una vez más, llevándose el marcador central, juega Olise, mete para Kylian, justo el aporte, aparece Fabián, Fabián toca para Oyarzabal, juega para atrás para Rodri, que levanta pelota, no va a alcanzar Baena, el balón va fuera de la cancha, habrá salida, saque de costado para Francia por derecha.
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2: Juega Tchouaméni, el toque por el costado. Allí está la presencia de Koné. Koné tocando para Digne. Digne peleando la pierna contra Lamine. Juega por lo bajo para Oyarzabal. Justo se anticipa. Le corre la Crua. El toque para atrás de Upamecano para Solquero Mañana. A toca por la derecha, de vuelta para Upamecano. La presión de Baena. Levanta bien, sale de la presión alta que ha recibido España.
5: Por lo 7:30 dice Agupé y los muchachos. Saludos desde la colmena y vamos a España a ganar a los africanos. Dice otro mensaje. Excelente la transmisión desde Paso Yobay. Soy Juanjo y fuerza España.
2: Bien, aquí habrá tiro libre, será para el equipo de España mañana, se juega la otra semifinal, 4 de la tarde de Paraguay en Atlanta, Argentina frente a Inglaterra, la última vez se enfrentaron en la Copa del Mundo en 2002, la pelota al alto viene para Jamal, Jamal, Jamal para el gol, se fue Jamal, tiró, salió el arquero, achicó el arquero, ya había fuera de juego Dani.
1: Sí, ya estaba adelantado, pero se fue achicando, hablando de ese verbo, el, sí, clarísimo, el offside de Lamine Jamal, pero capaz lo sabía el propio hombre de Barcelona, ¿no? Porque él se achicó el espacio con ese toque con la zurda para que ya sea algo muy forzado, una jugada que ya no tenía ningún valor.
2: Jamal justamente, tocando para Pedro, Pedro, atención, se anticipó Mbappé contra Cubarsico, Rique, justamente Ruiz, Ruiz para Sorquero, una y Simón, Simón que sale, abandona su área, levanta pelotazo para Olmo, Dani que salta, no alcanza la pelota, Digne, rechaza el ante... equipo de Porro. Porro se la lleva con mucha determinación, gira, va con dinámica, el toque por derecha para Olmo. Olmo que amplía por derecha para Yamal. Yamal, la misma Yamal, moviendo para Rodri. Rodri para Laporte, esperando Fabián Ruiz, la pelota para el 8 de primera. Rápidamente localiza Cucure, la que recibe y tomó la lanza y se mandó arriba con mucha determinación en fila de dirección contra el área. La apertura por la punta para Baena, que tiene poder de desequilibrio. Va Alex Baena, encaró la marca de Koundé, juega por lo bajo. Oyarzabal, Oyarzabal tiene ángulo para el remate, se anima, le pega y afuera Tanechun.
1: Y eso que la primera opción de Oyarzabal no era finalizar con este disparo que no pasó muy lejos del ángulo superior derecho de Meñán. Era darle de primera para alimentar a Olmo y después quedó enganchado en su propio pie de apoyo y después se las arregló. España sigue teniendo más el balón. Francia de a poco como que va mostrando grietas porque se anima a presionar alto, algo que no había hecho en gran parte del primer tiempo, y eso ofrece un panorama bastante alentador para el equipo español.
2: Comentó Dani Chun para Mesa Cardinal hacia todo el país, señores. 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Aquí salida, es lateral para España, lo prepara Cucurella.
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2: Una ísimo lanza con la zurda, pelota que va en medio, el anticipo allí de la crúa. La pelota fue por la punta. A pelea Marco, la gana Porro. Escapa Yamal, Yamal sobre la punta derecha. Se fue con mucha determinación. Juega Yamal desde el piso. Lo molestaba, lo desestabilizaba Barcola y cortó el peligro. Pelota retrocedida. Riesgosa acción de Francia. Pelotazo de Meñana. Arriba. Resolvió el arquero como pudo. Golpe de cabeza de Rodri. Rodri para Cucurella. Cucurella contra Tchouaméni, que lo traba. Pelota va fuera del campo. Según el árbitro y el línea pegó. Finalmente en Cucurella. Saca de costado lateral. En defensa para Francia.
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2: Digne, dejando para atrás, soltando para su arquero. Esta mañana, la para mañana, Mellana, movidamente de la cancha para Cone, que ingresó en este segundo tiempo por Rabio. El toque por derecha por Upamecano. Upamecano cruza rápidamente. Ahí está Dembélé escapando de Fabián Ruiz. Allá localizó Olise. Olise gira entre la marca de Yamal. La apertura y descarga por la punta zurda. Ahí está Digne. Digne que prolonga, pase, viene para Barcola. Barcola y la jugada personal. Carga Francia, rompe línea. Olise mete el taco linda, jugada para Barcola. Marca Rodri, queda para Mbappé. Trabó Pedro Koné. Ahora Tchouaméni abre por derecha para Koundé. Koundé cerca del área, insiste el equipo de Francia. Allí está con la pelota otra vez Dembélé. No arrancó Koundé y de repente las ideas se nublan del equipo francés, Dani.
1: Y se nublan más porque hay una muy buena cobertura española. Cuando la tuvo allí el jugador Kylian Mbappé, cuando Javier Bardem aparece y ahora sí saluda generando el aliento de la parcialidad española, allí se nubla bastante. Yo creo que Mbappé tenía para el remate más allá de la doble cobertura.
2: Pelea Olise contra Olmo, gana Olise. Ahora la mitad de la cancha, Tchouaméni para Dembélé, Dembélé sudando para atrás para Upamecano. Upamecano tranquiliza, segura, abre a la derecha, la apertura bien, ampliando la cancha. Se viene allí Koundé, el marcador de punta se frenó, encaró la marca, se cayó, saca limpito la pelota y arranca Baena. Baena y la jugada personal, se equivocó después contra Upamecano. Upamecano se hace sentir en la marca, viene el esférico para Olise. Olise ya está cambiando, ya jugó para Barcola, piso el área, se viene Francia, enganchó para afuera, salió Unai Simón. Se queda con la pelota el arquero de España, Dani.
1: Fue muy buena de Upamecano, que se anticipa y recupera rápidamente el balón. Francia empieza a igualar la cantidad de pases que ha tenido España en este segundo tiempo, demostrando que también está forzando más la pérdida del equipo español. Pero la última de Barcola no sé si es la que necesita Didier Deschamps para meter a Due, porque fue muy previsible lo que hizo Bradley. Y repito, no me sorprendería que Due ya se venga al campo de juego, además de otras modificaciones que está seguramente preparando el entrenador francés Didier Deschamps.
2: El comentario de Dani Chunas a todos los países, la Copa del Mundo a través de la 7:30 de MBC Cardinal. Recibe la pelota Cubarsí. Cubarsí lanza, viene para Olmo. Olmo encaró la marca, fue por fuera, enganchó, giró sobre su eje y la tira para Francia, cruza por abajo para Oyarzabal, dejó pagando a Upamecano, juega para Yamal, Yamal para Olmo, Olmo para Yamal, Yamal toca, localiza, clarifica el juego para Rodri. Rodri conecta juego, atención Pedro que va a cruzar, remate, Oyarzabal no llega, muy fuerte el cruce, pelota fuera, saque de meta.
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2: Due, lo cantó Dani, el 20. Este HDP que entró en el segundo tiempo contra Paraguay. Salida corresponde al equipo de Francia.
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2: A pelea, Oli se escapó de Cucurella, que lanza el brazo, gana Cucurella. Se apoyó el aporte ahora. Otra vez Cucurella, una vez más. Para el aporte, para Unai Simón. De primera se la devuelve, sale bien. Ante la marca de Dembélé, lleva el central sur conduciendo la pelota, movió la mitad de la cancha cerca del área, ahí está Rodri, Rodri jugándola para Fabián Ruiz, Ruiz permanece con la pelota y juega a la derecha, Porro que va, Porro que tiene contra Due, Porro para Rodri, presiona Dembélé, que bien de la presión, como toca España, la escuela de Barcelona aparece y arranca los aplausos en las tribunas, sale España, que bien recibe Olmo, Olmo espera, pero ya Saban está con la pelota, Olmo cambió, se equivocó para mí, insiste Baena de cualquier manera, tiró, le cierra la ángulo de tiro, la pelota para atrás para Rodri, pelotazo de cabeza, baja Pedro, la tiene Ruiz, Fabián sube la punta derecha, ahí está Pedro Porro, la jugada personal, Olmo de primera, Porro tiene el gol, tiró.

0: della Coppa del Mundo. Porto participó por derecha con paciencia, la tocó España, se conectó con Olmo, se la devolvió y Porro, rompiendo línea, cruza contra el caño izquierdo. España, España acaricia, acaricia el sueño de disputar su segunda final. Lo hizo Porro. Y comienza, me parece, a liquidar el expediente. A ver si Francia reacciona o si Francia se resigna a su destino. España en Dallas. España le gana a Francia por 2-0.
1: ¡Que viva la España!
2: Ariel destacaba en el inicio de la jugada lo didáctico que fue España para salirse de la presión francesa. Marcábamos en una intervención anterior que Francia ya empezaba a hacer algo que no había hecho en todo el primer tiempo: arriesgar atrás para presionar adelante. Si salías, salteabas esa presión, y el mejor equipo que puede hacer eso en el mundo es España. Lo hicieron. Después, en la segunda jugada, para demostrar que España tiene un 9, porque Oyarzabal arranca de 9, pero el verdadero 9 en este equipo casi líquido es Dani Olmo. Pivotea como el mejor tradicional, aguanta la clarísima falta de Upamecano, no quiere impresionar con eso, sino que devuelve la pared para Porro, y el lateral derecho que define como si fuese el mejor delantero, para dejar de lado lo que podía ser un eventual sufrimiento. Y ahora
0: y va a llamar, pero no me da para el tercero. Llama al tiro.
2: Justo iba a cerrar el comentario diciendo que el partido está más para el tercero de España que un descuento de Francia. Así está el encuentro. Más allá de la definición, claro, el offside de Lamine Yamal, pero el partido está así. Si Francia ya en el 0-1 empezaba a mostrar grietas, imagínese ahora. Veremos si es que puede haber milagro o no, como en Lusail, o España vuelve a repetir la historia. Que siempre que hay eliminación de por medio, le ha ganado, le ha eliminado en ese sentido.
0: El segundo gol de España
3: se produjo a los 13 de esta segunda etapa.
4: Gol 294 de la Copa del Mundo 2026. Pedro Porro, del Tottenham de Inglaterra y de 26 años, anotó su segundo tanto con España.
0: ¡Qué partido de la furia! Salida para el conjunto de Francia, pelota por derecha, Upamecano que recibe, lo corre de cerca, Dani Olmo, qué talento tiene 10 de España, juega, Olise ya se confunde, ya hay nerviosismo, en Francia no puede controlar la pelota, Olise saque de costado, va a ser lateral para el equipo de España.
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0: ¿Por poco, Dani, o fue muy claro lo usáis?
2: No, medio cuerpo estaba adelantado.
0: Ok, se viene Cucurella, sale el equipo de España, ahora Dani Olmo, el 10 no se apura para nada, allí conduce el 10 que tiene una pierna derecha mágica, la pelota para Baena, juega para Olmo, Olmo de una, habilitando a Rodri, ¿dónde está Rodri? Comienza a defenderse también con la pelota del equipo de España, aparece Fabián Ruiz, no se apura, no presiona Francia, está confundido, cambian por derecha para Porro, a Porro que la tiene, gana España por 2-0 con claridad, a Porro, fue por dentro esperando Fabián, retrocede para Cuba, recibe allí, la tiene el equipo de la furia.
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0: Qué bien cortó la pelota el jugador, el 8, Fabián Ruiz. Viene por la punta Baena queriendo escapar. Tiene que retroceder. La pelota fue para Fabiana. Movió para Rodri. Con este juego rápidamente con Olmo. Olmo cruza para Oyarzabal. De vuelta para Olmo. Olmo la tira por derecha. Aparece Porro, el que marcó el segundo gol de España. Gana el cuadro español por 2-0. Se mueve Yamal. La pelota para el 19. Mete el taco. Linda jugada para Porro. Hay lujo de por medio, señores. Allí la tiene Yamal de vuelta. La
2: Larín. Yamal se junta con Porro. Porro, ¿cómo le hace correr Dani España por detrás de la pelota a Francia?
5: Y eso genera frustración en el que corre detrás del balón y temor a ese equipo para la siguiente posesión. Por eso vemos algunos jugadores de Francia yendo para presionar y otros quedándose atrás.
2: Se viene con la pelota el equipo de Francia. Viñé que ya juega rápidamente, extiende el pase para Mbappé. Mbappé en la esquina del área, buscando la personal. Bailotea, se juega con velocidad, fondo de cancha, el remate. Un éximo, la quita afuera. Ahora va a ser tiro de esquina, corresponde al equipo galo.
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2: Festeje. Juega Dembélé, que llega, le pega el arco. Bloquea Porro, pelota afuera de nuevo. Corner, Javi.
3: 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Ariel,
2: el tiro de esquinas para el equipo de Francia para meterse en partido. Necesitan gol. Mete el taco Chomeny por arriba. La pelota fue por arriba del travesaño. Saque de meta para España.
3: 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Están 20 minutos de esta segunda etapa y el marcador indica Ariel Julián.
2: Por la Copa del Mundo aquí en la ciudad de Dallas, gana España. España derrota a Francia por 2-0.
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2: La Cruz va tocando para Sorger Meñana. La pelota medio para Chomeny. El 8 participa del juego, de vuelta para el marcador central. La Cruz saca, movió para Cone, presionado por Rodri, escapó de la marca, pero roba, mete el taco. Olmo juega para Oyarzabal, cierra Cone. Pero este hombre, Dani, ¿cómo juega con el golpe de taco? Digo, Olmo.
5: No, por eso te digo, Olmo desde la época de la fábrica de Red Bull era el 9. Él es un caso curioso que es un... yo lo comparo mucho con Kane. Es un 9 que sabe jugar de 10 o viceversa. Por eso hace un gran pivoteo y como lo hizo ahora. Por eso ese intercambio permanentemente con Oyarzabal.
2: Dembélé que va, se frena Dembélé, cruza por lo bajo para Kylian. Toca de primera, aparece Cone, jugando rápidamente para Due. Profundiza, barre. Porro la quita fuera con mucha determinación. Se jugó la vida con vehemencia. Habrá lateral en ataque para el equipo de Francia.
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2: Dembélé busca reaccionar al equipo de Francia. Kylian le pega. Se desvía del camino. Se salva el equipo de España. Se está acercando Francia, Dani.
5: Sí. Bueno, el acercamiento tiene un nombre y apellido, Kylian Mbappé. Da la sensación de que, como ocurrió en la final del Mundial pasado, es el único que puede sacar del pozo en el que se encuentra Francia.
2: Olise que toca, la pelota retrocedida para Digné, mira el área, la conexión con Olise, el 11 va a cruzar, domina, se para frente a la pelota, jugó por lo bajo para Due, apunta Due, engancha al lente, quiere escapar, se fue, encuentra ángulo de tiro, rebota en el camino, le queda el rebote, Due trabaja, elabora, mete el taco, va para Olise que cuida, protege, tocó, descarga para Digné, centro arriba, Unai Simón. En su zona de influencia, quita larga, pelotazo para llamar, salió el arquero Millán de cabeza, obligado a jugar de libero, y la resolvió muy bien, dejando para Olise, insistirá el equipo de Francia. Olise, lindo toque, lindo cambio de frente para Mbappé, recibe Kylian, encara Cucurella, llevó la pelota, bailotea, fue por fuera, está en el área, se frena, fuera de juego. Fuera de juego, tiro libre será para la Furia.
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2: Gana España por 2-0, Javier Viernes.
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2: Viene la pelota para Olmo. Olmo juega con la zurda, soltó pelota para Fabián. Ruiz esperando a Alex Baena. Encarada la marca de Koundé. La tiene el número 15, toca para Fabián. Fabián repite la acción con Baena. Baena para Fabián. Fabián protege la pelota. La persecución del jugador Chomeny. Antes había falta, me parece. El árbitro deja seguir de Koundé sobre Baena. El toque para Cucurella.
6: velocidad. Después está descargando para Laporte. Laporte tocó la mitad para Fabián. Fabián para Laporte. Le esconde la pelota a España. Francia.
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6: Habrá tiro libre para el equipo de España. Le pegará Fabián. Allí acomoda la pelota en la mitad cuando el árbitro marca que llegó el momento de la pausa de hidratación. Se interrumpe el desarrollo del juego con esta victoria parcial de España frente a Francia. Semifinales por 2-0 hasta Chicago. 7:45 Asunción. GPN Javier Mel.
4: Correcto. Muchas gracias, Ariel. Dice el norteamericano Florin Balogun. Habló por primera vez tras el indulto de la FIFA gestionado por Trump y se defendió. Nunca debe ser expulsión. Dijo Florin Balogun, Javier Nes.
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4: Mi reacción inicial fue estar contento de volver al equipo, pero cuando empecé a pensarlo, sabía que eso iba a causar mucha polémica. Y casi podía ver a mis compañeros de equipo un poco de nerviosismo, porque era algo único, dijo Balogun.
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4: Informa nuestro compañero Ariel Insfran en su cuenta de Twitter. Kevin Amarilla, de 16 años, jugador de Olimpia, lateral izquierdo, disputó la Copa Libertadores sub-20 con el franjeado. Esta prueba en el Red Bull Salzburgo de Austria. Si se concreta la venta, sería por $3.500.000 el 50% del pase.
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4: Sí, señor, los oyentes al 712-730-730, dice hola Cardinal, escucho desde Buenos Aires. A ver, le gana a todos el juego el equipo de España, dice el mensaje correcto. Otro mensaje dice, vamos España, la señora Gladys Coronel.
3: 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El cronómetro de la más potente del país está en 25 minutos de esta segunda etapa y el marcador indica Ariel Julián.
6: Por la Copa del Mundo 2026 aquí en la ciudad de Dallas. Gana España, derrota Francia por 2-0. Me parece que Francia hará más cambios. Lo más lógico que apele a otras modificaciones el técnico en la búsqueda de rectificar todo, ¿no?
7: Es que tiene que hacer un doble cambio porque le queda una sola ventana. Recordemos que la elección de Saliba y lo que fue el ingreso de Dué por Barcola.

0: Eso Lice, el elegido, flojísimo el partido del 11, bien controlado por Rodri, después se fue hacia una de las bandas, tampoco pudo generar mucho y veremos qué puede hacer el hombre del City. Ahora entonces Deschamps quemando los 5 cambios cuando le quedan 18 minutos más el descuento.
1: Señores, aquí tiro libre para el equipo de España.
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1: Pelea por el medio, va Tchouaméni por esa pelota, le meten un falta, será tiro libre para el conjunto de Francia, que tiene poco para reaccionar. Aquí Tchouaméni se prepara, juega en corta, viene para Koné, Koné por lo bajo, dejando pelota al medio, la rebota, la tenía, número 24 Cherki justamente, ahora la crúa, participa Cherki de vuelta, para el central, habrá salida para el conjunto de Francia.
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1: Juega Upamecano, la corona que recibe, cruza por lo bajo, toca Kylian, está marcado muy bien por Kubar, sí, se la lleva Kylian, Kylian que se frena, juega rápidamente, movió pelota para Due, que mete rebota en Porro, saca Ruiz de un puntazo largo arriba para Oyarzabal, que pelea contra Upamecano, que extiende la pierna, gana Oyarzabal, juega sobre la punta derecha para Yamal, Lamine Yamal para Oyarzabal, retrocede, marca Due, Cherki que participa, se equivoca, sacó la pelota fuera, lateral en defensa para el equipo de España.
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1: Hay cambio. Ferran Torres se prepara en el equipo de España. Es el autor del gol, del primero, de penal. Oyarzabal, casaca 21, el que se retira en estos momentos.
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1: Había fuera de juego de Ferran, que fue a luchar por esa pelota, a combatir. Habrá tiro libre, será para el equipo de Francia del fondo.
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1: Sale el conjunto de Francia, Cherki, allí maniobrando sobre el círculo central. Espera el conjunto de España, pelota por el costado, va a recibir allí el número 20, Due, que nos dio tantos dolores de cabeza en el partido de octavos de final. Due levantó para Kylian, muy fuerte el pase afuera, salida será para España.
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1: Historia liquidada, Nichun.
3: No, mucho menos con Francia, que tiene algunos nenes, pero no se puede ignorar que tiene todo a favor España. No ha cambiado esa sensación de que si España arma bien una contra, se viene el tercero. Otro síntoma de cómo está el partido. España realiza su primer cambio luego de que Francia haya quemado los 5. No es común eso que pasa y demuestra a las claras que está muy bien España. Y Francia depende de una inspiración puntual, porque da la sensación de que errores groseros no va a haber en la defensa de España cuando 70.176 personas han asistido para esta primera semifinal.
1: Mbappé que corre, Yamal se lanza, llegó a tocarlo al 10 de Francia. Tiro libre, corresponderá al conjunto galo. No hay tarjeta amarilla por ahora, fue un cruce desde atrás de la Villa Mal contra Mbappé. Se prepara el remate que corresponde al equipo galo.
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1: Cherki se prepara para el tiro libre cerca de Dembélé también. Le dice algo Cherki, es tiro libre. Tiene que marcar ya inmediatamente gol Francia para entrar en el partido, para tener chance, para buscar el empate, para forzar la prórroga. Cherki que amaga Dembélé, que levanta centro cerrado. Despía de cabeza Rodri. Se anula todo. Habrá tiro libre. ¿Fue falta eso, Dani?
3: Sí, le cobró falta a Lacroix, que entiende que desde atrás le hizo el gesto. Ahora, no entró bien Cherki, que es todo un personaje, hizo una corrida, un pique de casi 30 metros, le dijo algo a Dembélé, lo

0: Lo que hizo fue darle una finta que no se creyó absolutamente nada, nadie. Y ahora España, que sí empieza a mover con mayor fluidez su banco, y se va un hombre que hizo un partidazo, el caso de Dani Olmo y Fabián Ruiz.
1: Se retiran. Ahí están Ruiz, Fabián y Olmo. Y está el número
0: Pedri y Merino.
1: Merino, que fue clave en los últimos partidos contra Portugal principalmente. Saque de meta para el equipo de España.
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1: Lamen, que juega, suelta la vista de la cancha. Allí arranca Pedri, espera Ferran Torres, no se la lleva, intenta el equipo de España la apertura, sube la punta para Baena, levantó centro para Ferran, cabecea. ¡Ay, ay, ay, ay, ay! ¡Qué cerca pasó, Dani!
0: Repito, España llega a hilar relativamente bien un ataque y está el tercero, El partido sigue de la misma forma. España está mucho más cerca de un tercero que Francia de un descuento. Claro, entre aquel antecedente de Qatar y tener a un jugador que se llama Kylian Mbappé, da la sensación de que en cualquier momento puede venir el descuento. Futbolísticamente, lo que estamos observando aquí, in situ, en la cancha de Dallas, es que España, si es que se propone, marca la goleada.
1: Comentó Dani Chum para BC Cardinal hacia todo el país. Unai Simón para sacar la pelota. De muy buen pie levanta. Pase largo arriba para Ferran. El anticipo de la Cruz al rebote. Está sacando Pedri. Pelota que va en lo alto. Lucha por ese balón. Merino, queda la pelota para Rodri. El árbitro marca falta. Infracción. Falta contra Coné. Será tiro libre para el equipo francés.
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1: La Cruz al 26 esperando Chomeny. La apertura por la punta para Upamecano. Conecta juego. Allí arranca Teo. Hernández profundiza. Cruza centro. La arquero Unai Simón. Festeja el público de España, que sabe que está cada vez más cerca de su segunda final de Copa del Mundo.
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1: Corta, va por esa pelota Chomeny, se fue fuera del esférico, se pierde. Habrá salida por derecha, saque de banda para el equipo de Francia.
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1: Maneja la salida el equipo de España, juega Pedri, la toca por la punta, Baena que quiere, la pierde. Atención, se viene el conjunto de Francia con Cherki, no alcanza Dembélé, no alcanza Dembélé. Francia sabe que tiene un enemigo importante en estos momentos. El tiempo, habrá lateral para España por la izquierda.
2: El cronómetro de la más potente del país está en 35 minutos de esta segunda etapa y el marcador indica Ariel Julián.
1: Por la Copa del Mundo, aquí en Dallas, España está pasando la final de este Mundial 2026. Le está ganando a Francia por 2-0.
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1: Va Mbappé, salió Unai, salvó el arco blanco. Se queda con la pelota, tardó demasiado y definió muy mal Dani.
0: Muy mala la definición de Due, y qué doble intervención de Unai Simón, porque lo que parecía se iba a desvanecer por el rechazo a donde se fue Due, pero vuelve a anticiparse a Kylian Mbappé. Y después sí, mala definición del hombre del PSG, que lo encontró en su trayecto a Unai Simón, que respondió las veces que fue atacado.
1: Comentó Dani Chun para BC Cardinal hacia todo el país. Se viene Teo, deja la pelota para Kylian Mbappé y la personal puntea. Ya movió para Chouameni, apunta, descarga por la derecha. Ahí está el centro de Koundé. Sacó Cubarsí, rechazó Baena. Ojo que Kersia Francia nos entrega. Viene la pelota, no se resigna el equipo galo. Teo movió para Dube, otra vez para Teo. Unai. chilenos al cruzar. Y hubo algún contacto con Teo que entró para buscar la devolución de Due. Fútbol en pausa, Zidane.
0: Y cada uno busca rédito, ¿no? Agua a su molino. Francia se fue rápidamente a ejecutar un córner. España pide inclusive una roja para Teo Hernández. Due no está fino, porque vuelve a meter un pase largo que forzó justamente la llegada. Porro se había tirado, Barton no compró. Cuando en la pantalla gigante del estadio muestran cómo festejó la Puerta del Sol allí en Madrid, el par de goles que por ahora le está dando el ticket a la final del domingo a la selección española. Ahora, muy bien, claro, lo que es la innovación. Se había cobrado córner y aprovecharon la pausa para rectificar, porque a mí no me pareció córner. Iba a ser saque de meta cuando se prepara Nico Williams para entrar en el equipo español.
3: Y Marcos Llorente.
0: Bueno, y Marcos Llorente también. Seguramente Pedro Porro se va a retirar junto a Baena. Allí entonces los cinco cambios de Luis de la Fuente. Se va el autor entonces del segundo gol también, para que entre Llorente a jugar allí, y Nico Williams en vez de Baena.
1: Allí están los cambios en el equipo de España. Va a sacar la pelota Unai Simón para el equipo de la Furia.
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1: Juega Ferran, la pelota por la derecha, bien, falta contra Teo Hernández. Será tiro libre. Tiro libre para el equipo de Francia.
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1: Se viene Dembélé, juega por el medio, toca la pelota para Koundé. Koundé que mueve, marca Merino, rebota en el 6 de España, la pelota abre lateral, reposición para el equipo de Francia, que tiene poco tiempo para buscar la hazaña de empatar el partido. Cucuré la saca de cabeza, Merino que toma, movió, le rebotó Ferran Torres en el taco, marcó Koundé en el rebote, surge la presencia de Koné, desvía la pelota, marca Rodri cuando cierra la escrúa con la pelota, con mucha calidad, con mucha jerarquía, cruzó y sacó, viene dejando el esférico, derivando la pelota para Teo Hernández, Hernández para la escrúa, esperando después su Pamecano, lleva el marcador de punta en apertura por la punta derecha, allí está la presencia de Cherki, recibe el zurdo, domina contra Nico William, va por dentro, esperando Upamecano la pelota para el número 4 y la tiene Francia.
2: 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El cronómetro de la más potente del país está en 40. 40 minutos de esta segunda etapa y el marcador indica Ariel Julián. Julián.
1: Aquí en la ciudad de Dallas gana España, el equipo de Francia por 2-0. Falta contra Dembélé, tiro libre que se hace, marca Llorente, saca la pelota del arquero Meñana, tiene que salir hasta la mitad de la cancha sobre el círculo central, está desesperado el equipo galo. El toque por la izquierda para Cherki, aparece el número 24 dominando, queriendo escapar, lo corre Pedri, gana Cherki, se la lleva, domina en fila de dirección contra el área, marca Llorente, cubre Unai Simón, va dominando la pelota.
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0: Explotó el estadio porque la pantalla gigante mostró a los campeones del 2010, a Iker Casillas, a Xavi Hernández, a Sergio Ramos. ¿Quién me faltó?
1: Puyol.
0: Ah, estaba a echarle Puyol porque sí había cuatro y bueno, veremos si es que ellos no van a estar solos, Están a 4 minutos el descuento y a un partido de ser campeones. Toda la frustración, Kylian Mbappé fue a golpear a Unai Simón y es amonestado. El 10 de Francia, que es la primera vez que no va a anotar ningún gol en este Mundial.
1: Sí, señor, había falta de Mbappé contra Simón. Salida será para el equipo de España con este resultado. Habrá una final inédita en esta Copa del Mundo, nunca antes protagonizada. España-Argentina, España o España-Inglaterra. La pelota sobre la punta derecha, la marca, desvía de cabeza. Merino quiere, Tchouaméni que rechaza, viene para Due, presiona Llorente. A ver, se pone Federico, saca de costado, es el lateral, sí, Dani.
0: Claro, acá estoy exceptuando lo que fue aquel partido contra Noruega, donde no había realizado lo de los goles, sino de la asistencia. Aquella vez fue un hat-trick de Dembélé y Due. Pero bueno, otro contexto de este partido en relación a los suplentes de Noruega.
1: Cherki, se viene Dembélé, Dembélé la cambia bien para Due, la para el 20, carga el equipo de Francia sobre el final, domina, se cae, falta. ¿Dónde fue esa falta de Yamal, Dani?
0: Es que falta fue, que después si el VAR dice no, igual me pareció afuera, Esta es la famosa, si es falta adentro, y si sabían que era adentro, la hubieran cobrado. Por lo menos la última dejó ciertas dudas, ¿eh? Recordemos que en el VAR está el polaco, veremos si le llaman a Barton o se quedan con este tiro libre.
1: 13 la barrera de España, por ahora es tiro libre. Tiro libre para Francia, Kylian Hernández. Kylian Hernández. Le pegará el 10 francés. Va Kylian Mbappé, le pegó arriba y afuera, habrá salida para España.
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1: Unai Simón dispuesto para sacar desde el fondo, que cerca de su segunda final el equipo español, ganando por 2-0 al cuadro de Francia. Arriba peinó la pelota Merino, entra Lamine engancha, Lamine la tiene, en la jugada personal se frena, corre Hernández que gana, cae Lamine y el árbitro hace el gesto de que fue, que los dos se venían manoteando, Dani.
0: Sí, me dio la misma sensación y yo creo que la vehemencia se produce ya cuando no hay posibilidad de lucha. Lamine Yamal, quien había conseguido la jugada más importante del partido, ¿no? El penal para abrir el encuentro. Aquí, mira que Lamine estuvo hoy también en un rol defensivo. La última falta contra Mbappé, aquella donde toda Francia reclamó una tarjeta amarilla cuando ya estamos jugando el minuto 90.
1: Juega Koundé, viene la pelota para Cherki, rompe línea con él por derecha. Carga Mbappé, Cucurella. Enorme Cucurella para cubrir Dani.
0: Y Cucurella lo festeja como si fuese un gol. Rápida ejecución del córner de parte de Francia.
1: Due, Dembélé, el centro. Pedri. Baja Tchouaméni, Koundé por derecha, Mbappé en el área, se viene Francia, Valdés, Kylian por derecha, arriba la pelota, desvía el aporte, le queda Koundé, está en el área.
0: Minuto 90, tuvimos que llegar al 90 y 30 segundos, y sí, Cucurella, que puede ser odiado por algunos ademanes, por algunas, pero futbolísticamente es una fiera a la hora de defender, y por esa zona también atacó bastante el equipo español.
1: El pelotazo de Unai Simón, arriba la pelota, allí viene un golpe de cabeza de la Crua, el central del equipo de Francia, baja por el medio Pedri, buscando escapar, tiene espacio, se apoya en Lamine, Yamal para Pedri, Pedri sostiene el control contra Koné, gana el 20, el joven futbolista de España, el toque para atrás para Llorente que juega, viene para Cubar, sí, ole el grito que baja de las tribunas de parte de los hinchas de España, pochazo largo de la puerta arriba para Nico Williams, Koundé de cabeza, sacó la pelota, queda allí cerca nomás Tchouaméni que disputa contra Nico, va Merino, le queda Nico, William soltó Barona, movió para Merino, no se apura, la va teniendo el equipo de España, fiesta en las tribunas de parte de los hinchas españoles, sí, el ole, aquí está Pedri, a Pedri no se apura, soltó por derecha para Llorente, y así está el estadio, Llorente, extiende para la Minja Mal, Yamal contra la punta derecha, escapa Yamal, pero marca Hernández, el 19 se queda con la pelota y sale el equipo de Francia.
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1: por derecha Koundé, lanzó pelotazo para Kylian Mbappé, la marca de Cubarsí, también de Cucurella, está ganando Kylian tocó, auxilia la marca, gana Nico, William para Cucurella, ahí está el lateral izquierdo, el toque a la mitad de la cancha para Pedri, Pedri tiene maneja, organiza la salida del equipo de la Furia Roja, el toque por derecha para Llorente, Llorente para Pedri, y otra vez el ole, ole, ya se divierte el público, ya no hay tensión ni nerviosismo, mucho menos ansiedad en el hincha de España, que sabe cuál es el camino que le está llevando.

0: a la gran final de Nueva York el próximo domingo a las 16 de Paraguay. Aquí falta para tiro libre. Tiro libre para España por derecha.
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0: Señores, tiro libre para el equipo de España. Pelotazo de Rodri, Koundé que anticipaba, botó la pelota, Koundé que la tiene de banda, va River, Federico sacó mejor la porte, viene para Nico Williams. Nico no se apura, bailotea por allí el 17 contra la marca de Tchouaméni, el toque para Pedri, Pedri, allí se entretiene con el varón, soltó, movió para Rodrigo, va Rodri, Rodri para Pedri, Pedri retrocede para Cuba, sí, se encuentran los jóvenes futbolistas de España. Rodri de una, habilitando a Lamine Yamal, Yamal, perseguido por Hernández ahora, para Llorente, Llorente, tocando mucho más atrás para Unai Simón, Simón que levanta larga ante la presión de Dembélé, arriba la pelota, solo se espera el final del partido. Hernández despeja de cabeza, había un empujón Cubar, así que rechaza, se lo propio también la baja Upamecano, lo corre Ferran, tocó para William, Nico, Nico acelera, mete velocidad, encaró Upamecano, se viene España por el tercero, Nico, Nico, Nico, tiró la pelota fuera, Dani.
2: No, Francia está regaladísima ya, Diego Hernández metió una falta de esas que desafían la autoridad, cobrame. Dejó Barton y después Upamecano se mandó una del Upamecano que genera dolor de cabeza al hincha del Bayern Múnich. Igual Nico Williams no tuvo demasiado espacio para sacar un mejor remate.
0: Comentó Dani Chun para desejar desgracia a todo el país. Aquí está Kylian Mbappé, cruza por derecha, Cherki que va, espera Dembélé, pelota para Dembélé, engancha Dembélé, tiró un encimón. Domina el portero de España y va a sacar la pelota desde el fondo.
1: 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El cronómetro de la más potente del país está en 50. Tiempo de descuento de esta segunda etapa y el marcador indica Ariel Julián.
0: Aquí en la ciudad de Dallas, gana España. España es finalista de la Copa del Mundo. Derrota a Francia por 2-0. ¿Cómo toca España? Juega Pedri. Escuchen ustedes. Sale Unai Simón, el pelotazo arriba con ole, termina el público español en la zona de tribuna. Cucurella de vuelta, leyendo la jugada. El balón para... intenta sacar por el costado Merino, viene para Cucurella. ¿Dónde está el marcador de punta? La pelota sobre la derecha, allí está Yamal, Lamine Yamal, el zurdo, el joven, la joven estrella de Barcelona. Se fue la pelota y habrá salida. Fabricó un lateral. Lamine saca de costado para España.
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0: Yamal encarando al mundo, marca Koné, viene para Cherki, de Oliveira jugando para Koné, Koné, Koné propone pase por el costado para Due, a Due se frenó y cambia de frente, pelotazo para Dembélé, sale Cucurella de la marca, allí está, bajando la pelota, va a encarar, buscará ir por dentro el zurdo Dembélé, Dembélé, Dembélé, Dembélé, Dembélé, le pega al arquero Unai Simón, después rechaza Merino, rebote para Koundé, Koundé que juega por lo bajo para Koné, apunta Koné, Koné para Due, Due lo tiene cerca a Kylian Mbappé, tiró a colocar por arriba del travesaño, Dani.
2: Últimos pataleos de un equipo que durante el torneo se había llevado la etiqueta de que era el mejor, pero se encontró con su sombra negra. Nations League, Euro, Juegos Olímpicos, y España es el verdadero papá de Francia.
0: Va a sacar la pelota Unai Simón, señores, a segundos del pitazo final, a segundos del ticket, del pase de España en la gran final de Nueva York. Señoras y señores, final. Final del partido aquí en Dallas. España, España, la furia española acaba de conseguir el boleto. El pase para el estadio de Nueva York el próximo domingo a las 16 de Paraguay. España finalista de la Copa Mundial 2026, así como en el 2010 la furia es finalista y espera al ganador de mañana de Atlanta entre Argentina.
2: inobjetable, superior de punta a punta. Ni siquiera permitieron un poco de eso, suspenso, porque fue muy claro. Didier Deschamps terminó teniendo razón cuando dijo: España es la favorita. Y vaya que jugó como favorita, porque marcábamos en la Nations League, en la Euro, en los Juegos Olímpicos y en un Mundial. Todo esto ha ocurrido en un lapso bien corto, desde aquel 2024, en julio, cuando España le gana la Euro, en el 25 el famoso 5-4. Y lo que le decía, en medio de eso, más allá de que no es un torneo oficial de la FIFA, en los Juegos Olímpicos también le había ganado España en territorio francés, en el Parque de los Príncipes. Y aquí, en la casa de los Dallas Cowboys, con una gran actuación colectiva. Repito, como que España dejó de ser ese equipo que llenaba los ojos, pero se ha vuelto más pragmático, se ha vuelto un equipo que defiende muy bien, que llega a la final habiendo recibido tan solamente un gol, aquel empate de Bélgica, y deja a una Francia que llegaba con pasos muy firmes, con la impotencia de un equipo que no supo qué hacer, porque los últimos disparos de Ousmane Dembélé eran remates que permitió el propio España, que dijo: aquí absolutamente no pasa nada. Se va entonces Francia con, para nosotros, aquel recuerdo de lo que fue el duelo de octavos de final. Y España ahora estará mirando si será Argentina, si será Inglaterra. Francia irá a Miami para jugar el partido del tercer puesto el sábado, y España sí, ahora irá a Nueva York en búsqueda de lo que había logrado hace 16 años. Tanto insistimos con el tema de los 16 años, ¿no? Bueno, España también saca el argumento de los 16 años para lo que va a significar entonces ese partido. Así que nosotros también vamos cerrando nuestro trabajo, mientras que aquí para la organización Pedro Porro fue la figura. Como aquella jornada de Paraguay-Francia fue Orlando Gil, claro, Porro hizo el gol también por su zona cuando caía Dembélé. Odué hizo lo suyo, gran partido del hombre del Tottenham, gran partido de todos, ¿eh? Porque uno dice, Lamine Yamal y Cubarsí tienen 19 años, es la primera vez que un semifinalista de una Copa del Mundo alista a dos menores de 20 años. Así llega entonces el equipo de Luis de la Fuente, un maestro, un docente. Cucurella, repito, más allá del hate que pueda generar en alguna gente, es un león. Y ese juego de posesión de Fabián Ruiz, de Rodri, Dani Olmo haciendo también lo suyo como un gran pivot, Oyarzabal, y con una gran ejecución del penal para sumarse al Buitre y a Villa en el 86 y en el 2010 respectivamente, como un jugador de España que anota más de 5, más de 4 goles. Así entonces se va esta primera semifinal para lo que va a significar entonces el... Ya nos quedan solamente 3 partidos, de los importantes 2, más allá de que caiga quien caiga, imagínense, un Inglaterra-Francia o una Argentina-Francia para el partido del tercer puesto. Cosas que ocurren cuando llegan los 4 mejores, tanto para el ranking FIFA como para la percepción del futbolero. Y así se va, repito, un encuentro donde ha pasado absolutamente no de todo, porque España, repito, para los que capaces de la neutralidad queríamos algo más de suspenso, de dramatismo, España se encargó de que se vuelva un trámite, desde aquel penal infantil de Luca Dean, que creo que va a quedar como el villano de la película de Francia, a esto de lo que significó una gran exposición de España, que, repito, le ha agregado orden defensivo, saber defenderse con el balón y atacar en los momentos precisos para que haya ganado 2-0 este partido aquí contra la selección de Francia. que recordemos, las cuatro selecciones todavía tienen participación, ya que el sábado es el partido del tercer puesto y a España lo veremos en el MetLife el próximo domingo para saber si es que justo allí lo vemos a María Antonieta con la cabeza decapitada en una de las postales de este momento. Lo que es la audiencia de ABC Cardinal, cosa que hasta me escribió la paraguaya que había aparecido en la pantalla gigante. Lo concreto es que así también se despide Dallas, un estadio que albergó la mayor cantidad de partidos de todo el Mundial, 9, y para España va a ser un lugar inolvidable, porque aquí eliminaron a Francia, a Portugal de Cristiano Ronaldo, y eliminaron a la Francia de Kylian Mbappé. Hay que hacer partidos para que Francia y Portugal se vayan con el cero en su arco. Fue lo que ocurrió entonces, así que nuevamente agradecidos por la respuesta de toda la gente y con el esfuerzo correspondiente de lo que ha significado estar aquí en la mismísima cancha de Dallas, junto a Ariel, junto a Carlos, junto a Viole, para lo que significa esta gran cobertura que la vamos a continuar el día de mañana con una semifinal que nos genera aún mayor interés, porque está en la Argentina, está en la presencia sudamericana, para saber si es que Argentina va contra Francia o será Inglaterra con el coming home, hablando de equipos que solamente tienen una estrella. ¿Tendremos un tetracampeón? ¿Tendremos un bicampeón? Lo que se ha dilucidado el día de hoy es que no hay tricampeón, ya que Francia quedó fuera, y ahora sabremos si es que será España, Argentina o Inglaterra el que levante el próximo domingo la Copa de la FIFA en el MetLife, luego de seguramente un larguísimo entretiempo que se prepara con todo. Ariel, ¿algo más?
3: No, emocionante, Dani. Es totalmente distinto estar en el lugar de los hechos, vivenciar un partido de esta entidad, de esta magnitud. Bueno, voy a recorrer un poco el sueño de estar en una Copa del Mundo en el lugar de los hechos.
2: Perfecto, nosotros vamos cerrando. No caiga todavía con este tema de que qué emocionante, porque todavía quedan dos partidos muy fuertes, el de mañana y el del domingo, para lo que va a significar esto. Así que nosotros cerramos aquí desde lo que es la zona del estadio. Esto es así, ¿no? Después ya nos vamos al aeropuerto para lo que va a ser Atlanta, desde donde vamos a hacer el Cardinal Deportivo el día de mañana y lo que va a significar, repito, la segunda semifinal. Se quedan con los números finales de GPN y ya seguramente se vienen los compañeros para la programación normal de lo que ha significado este encuentro. Así que nosotros nos despedimos, siendo las 4 y 7 de Dallas, las 6 y 7 de Paraguay, este martes 14 de julio, solamente con la Bastilla, el recordatorio para los franceses. No es una fecha feliz para ellos, España sí, así que felicitaciones nuevamente a la colectividad española que se encuentra en Paraguay. Y con Francia, bueno, este mundial ha dejado recuerdos y también nos ha hecho conocer un poco el carácter y la personalidad, tanto en la derrota y especialmente en el triunfo. Adelante GPN, nosotros nos encontraremos el día de mañana, primero en el Cardinal Deportivo y luego nuevamente desde el Estadio Mundialista de Atlanta, la casa de Miguel Almirón. Chao.
4: Correcto, muchas gracias Dani Chungo. Pasó el comentario final tras la victoria de la selección de España, que busca su segundo título mundial. Bien por el equipo de Luis de la Fuente y su estrella principal. Hablamos de Lamine Yamal, triunfo de España sobre Francia por el marcador de 2-0 en la primera parte de penal. Mikel Oyarzabal abría la cuenta para el equipo de la madre patria y el segundo lo hizo Pedro Porro para el conjunto español de la madre patria, que busca su segunda Copa del Mundo. Para la televisión habla Pedro Porro. Vamos a ver si es Pedro Porro, mi estimado Maluque, para justamente ir
5: muy
4: hasta
5: feliz por vamos. Por la actitud del equipo desde el principio hasta el final. Yo creo que hemos hecho un gran partido, hemos hecho todo lo que teníamos que hacer hoy para poder pasar. Sabíamos que era una selección muy, muy difícil, que venía haciendo las cosas muy bien y la verdad, esto del equipo no es nada mío, simplemente es darle la enhorabuena a todos porque han hecho un partidazo.
6: Que lo habéis hecho además, como dices tú, contra una selección que se planteaba como una de las grandes favoritas, si no la que más, al menos por la primera fase de grupos que habían hecho, y a la que no le habéis dejado lucirse, ni correr, ni tener el balón.
5: Por supuesto, sabíamos que uno de los puntos que nos acercaban a la final era ese, tener el balón. Sabíamos que contrarrestar su punto fuerte era clave, ¿no? Y yo creo que lo hemos hecho y la verdad que muy feliz, ¿no?
6: ¿Tú qué tal estás? ¿Que has terminado medio tieso pidiendo el cambio?
5: Sí, bueno, son cosas del partido. A ver, también te digo, son, no sé qué minuto me ha cambiado, pero no podía más, simplemente. Yo creo, como he dicho antes, estos de todos, son de los 26, Marco seguramente, que estaba ahí también pendiente de que si podía seguir o no, pero bueno, yo creo que esto es de todos y a seguir ahora.
6: En 5 días tienes una final de un mundial, es que decirlo, madre mía, se me pone la piel de gallina, ¿estás para jugar?
5: Bueno, vamos a ver, en principio, ahora mismo te diría que estoy muerto, ¿no? Pero bueno, ahora pensar en la recuperación y con todo a por la final.
6: Bueno, antes de eso, a celebrarlo. Pedro, enhorabuena.
5: Muchas gracias.
4: Las palabras de los componentes de la selección de España. ¡Que viva la España! Decía la canción, habla su técnico Luis de la Fuente.
7: Difícil de todo esto, Luis de la Fuente.
6: Es historia, Luis de la Fuente, enhorabuena, ¿qué se siente?
8: Pues ahora es difícil describir lo que uno siente, pero sí, creo, entiendo que tiene que ser algo parecido a la felicidad y al orgullo que reitero una y otra vez de dirigir a un grupo de jugadores tan excepcionales como este. Y todavía queremos seguir haciendo mejor las cosas y nos queda un paso más. Vamos a intentar conseguirlo.
6: Es que le veo, no sé si es por la... sobrepasado por el momento, pero le veo demasiado serio celebrándolo también con un... Imagino que se va a liberar dentro de unos minutos, ¿no? En el vestuario.
8: Seguro que sí. Ahora hay mucha tensión acumulada. Es una grandísima responsabilidad estar en la final del Mundial. Es un lujo y hay, es solo para los elegidos y uno tiene que asimilar todo esto. Allá cuando empezamos, no en esta concentración, no. Allá cuando empezamos hace casi cuatro años atrás y con una idea y esta idea pues hemos sido fieles a ella y nos ha traído hasta aquí. Así que orgulloso, insisto.
6: Con esa idea, mister, hoy le han ganado de nuevo a una selección que llegaba a este Mundial con el, quizás con la vitola de máxima favorita, sobre un escalón sobre las demás, y la han domado absolutamente. No han dejado brillar ni correr a esos delanteros tan peligrosos que tenían España con su fútbol y con su ABC.
8: Sí, seguramente es lo que hemos hablado también adentro. Hoy nos enfrentábamos a uno de los mejores selecciones del mundo. Pero enfrente tenían al mejor equipo del mundo. Eso es diferente, eso es un plus. Esta gente, estos jugadores se merecen todo porque demuestran día tras día eso, su compromiso, su generosidad, su solidaridad, su talento. Es maravilloso verles jugar, hoy ha sido un espectáculo. Y hacen fácil lo que es tan difícil, lo hacen fácil. Entonces, insisto, orgulloso, feliz. Ahora ya voy tranquilizándome y ya empiezo a saber dónde estamos.
6: Mister, está toda España pendiente de esta selección. Hoy la noche va a ser larga. Quien no esté viéndolo en la 1, en su casa, va a estar en las plazas, en los pueblos, en las ciudades. Mándeles un mensaje, no sé si de agradecimiento o de empatía con ellos, de compartir esa alegría que tenemos todos aquí.
8: No, vamos, de empatía total, no de empatía, de agradecimiento por las grandes muestras de afecto, de ánimo, de fuerza que nos transmiten. Es un orgullo, el ser español es un orgullo, el ser ese vínculo de unión de toda una afición, de todo un país. Insisto, sigamos así, que juntos se consiguen cosas muy importantes.
6: Llevamos 7, nos queda una, mister. Enhorabuena y muchísimas gracias.
8: Gracias, muy amable.
4: Palabras de Luis de la Fuente, técnico de la selección española. Y a propósito, escuchemos los goles de la selección de España 2-0 ante Francia, flamante finalista de la Copa del Mundo. Así lo narró Ariel Marecos y así lo comentó Dani Chung.
0: Oyarzabal al 21 para ejecutar.
2: Tiene una tendencia de patear hacia abajo al palo derecho del arquero.
0: Es el goleador de España en esta Copa del Mundo. Oyarzabal para el remate, señores. Penal para España. Aquí en Dallas, el zurdo Oyarzabal listo. Allí para ejecutar. Barton que cuida todos los detalles. Va Oyarzabal. Llegó, le pegó.

¿Cómo estará Madrid? ¿Cómo estará La Coruña? ¿Cómo estará Bilbao? Explota de alegría toda España. Lo hizo Oyarzabal. España le está terminando.

0: para demostrar que los antecedentes no terminan siendo tendencia. Oyarzábal, que la FIFA marcaba cómo venía pateando las últimas veces, cambió radicalmente. Cruzó y fue a media altura. Y le dio una violencia tan importante que no permitió que Meñón, adivinando, no es que el golero francés se tiró después, adivinó, pero era imposible, 120 kilómetros por hora, el balón a 11 metros, tan bien pateado, cruzando, imposible para el golero de Francia, que por primera vez está en desventaja en este Mundial. Veremos cómo reacciona el equipo de Didier Deschamps ante este gol de España, en este momento cuando se viene la pausa de la rehidratación.
1: El gol de la furia, el gol de España.
2: Se produjo a los 22 minutos de esta primera etapa.
3: Gol 293 de la Copa del Mundo 2026, quinto de Mikel Oyarzabal en el torneo, y tanto 30 con la selección española.
1: La pelota para atrás para Rodri, pelotazo de cabeza, baja Pedro, la tiene Ruiz, Fabián sube la punta derecha, allí está Pedro Porro, la jugada personal, Olmo de primera, Porro tiene el gol, tiró.

0: Y comienza, me parece, a liquidar el expediente. A ver si Francia reacciona o si Francia se resigna a su destino. España en Dallas. España le gana a Francia por 2-0.
1: Ariel destacaba en el inicio de la jugada lo didáctico que fue España para salirse de la presión francesa. Marcábamos en una intervención anterior que Francia ya empezaba a hacer algo que no había hecho en todo el primer tiempo: arriesgar atrás para presionar adelante. Si salías, salteabas esa presión, y el mejor equipo que puede hacer eso en el mundo es España. Lo hicieron. Después, en la segunda jugada, para demostrar que España tiene un 9, porque Oyarzabal arranca de 9, pero el verdadero 9 en este equipo casi líquido es Dani Olmo. Pivotea como el mejor tradicional, aguanta la clarísima falta de Upamecano, no quiere impresionar con eso, sino que devuelve la pared para Porro, y el lateral derecho que define como si fuese el mejor delantero para dejar de lado lo que podía ser un eventual sufrimiento. Y ahora iba a cerrar el comentario diciendo que el partido está más para el tercero de España que un descuento de Francia. Así está el encuentro. Más allá de la definición, claro, el offside de Lamine Yamal, pero el partido está así. Si Francia ya en el 0-1 empezaba a mostrar grietas, imagínese ahora. Veremos si es que puede haber milagro o no, como en Lusail, o España vuelve a repetir la historia, que siempre que hay eliminación de por medio, le ha ganado, le ha eliminado en ese sentido.
0: El segundo gol de España
2: se produjo a los 13 de esta segunda etapa.
3: Gol 294 de la Copa del Mundo 2026. Pedro Porro, del Tottenham de Inglaterra y de 26 años, anotó su segundo tanto con España.
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5: Que es tipo Fope.
1: No quiere impresionar con eso, sino que devuelve la pared para Porro, y el lateral derecho que define como si fuese el mejor delantero para dejar de lado lo que podía ser un eventual sufrimiento. Y ahora iba a cerrar el comentario diciendo que el partido está más para el tercero de España que un descuento de Francia. Así está el encuentro. Más allá de la definición, claro, el offside de Lamine Yamal, pero el partido está así. Si Francia ya en el 0-1 empezaba a mostrar grietas, imagínense ahora. Veremos si es que puede haber milagro o no, como en Lusail, o España vuelve a repetir la historia, que siempre que hay eliminación de por medio, le ha ganado, le ha eliminado en ese sentido.
0: El segundo gol de España
2: se produjo a los 13 de esta segunda etapa.
3: Gol 294 de la Copa del Mundo 2026. Pedro Porro, del Tottenham de Inglaterra y de 26 años, anotó su segundo tanto con España.
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3: Y con esta música, por supuesto, homenajeamos a todos los españoles residentes aquí en nuestro país y saludamos a los españoles. Claro que seguramente estarán demasiado contentos. nos unimos en su alegría por este triunfo y clasificación a la final de la Copa del Mundo. ¿Qué dicen los portales con esta clasificación de España a la final y la eliminación de Francia? L'Équipe de Francia, ¿qué dice con respecto en su portada principal? La selección francesa fue superada ampliamente por España y eliminada en las semifinales del Mundial. Más del diario L'Équipe de Francia dice: asfixiada en todos los aspectos del juego, la selección francesa perdió lógicamente en las semifinales del Mundial contra una impresionante selección española que repitió la hazaña contra Les Bleus después de la Eurocopa 2024. Mundo Deportivo de España dice que sí, que España es finalista del Mundial. La selección de la Fuente se impone a Francia con goles de Oyarzabal y Pedro Porro y jugará la gran final el próximo domingo. Por supuesto que ya vamos a ir a los oyentes al 72-730-730, reporte de sintonía. Envíen sus audios de WhatsApp. ¿Qué les pareció la clasificación de España? O, cambio la pregunta, ¿qué les pareció la eliminación de Francia de esta Copa del Mundo? Dice Marca de España, otra vez de verdad a la final del Mundial. Dice Marca en su portada principal. Show inolvidable de España con goles de Oyarzabal y de Pedro Porro y un colosal Rodri. La selección española anula a Francia y llega a la segunda final mundialista de su historia. Vamos a los oyentes al WhatsApp y por supuesto vamos a ir repasando las repercusiones de los diferentes medios, claro, con lo que fue esta primera semifinal de la Copa del Mundo. España espera el domingo a las 4 de la tarde en New Jersey, New York, por Inglaterra o por Argentina, que mañana se van a enfrentar a las 4 de la tarde de Paraguay en Atlanta. ¿Qué dicen los oyentes? 72-730-730.
6: ¡Joder, tío! ¡Qué felicidad enorme es la que tengo ahora! ¡Que viva la España! ¡Aguante España, chavales! ¡A ganar, a ganar, a ganar! ¡A por la segunda, a por la segunda! ¡Vamos, España! ¡Aracome, vale!
3: Dice el oyente, alegría por la eliminación de Francia y le llegó el karma, dice la señora María Flor de Lina. Muchas gracias por el contacto. ¿Qué dicen los oyentes? Envíen sus audios al 727-30-730.
7: ¡Arriba España, arriba España! ¡Mira, Francia, soberbio! Asadeada en la casa de la senadora celeste amarilla. Saludos de Mingo Guazú.
3: Vamos a reproducir audios, pero sin ser groseros, por favor, sin utilizar palabras de grueso calibre. Dice Telemundo Deportes: España es finalista, España es finalista, España es finalista. La selección española elimina a la favorita Francia y acceden a la gran final de la Copa del Mundo. Esperan rival entre Inglaterra y Argentina. Clasifican a la final por segunda ocasión en su historia, dice Telemundo en su portada principal.
8: 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Mbappé tiene...
9: Eso era... Estaba fuera los camerunes colonizados, o sea, afuera, afuera, afuera, tercer puesto le di parte.
3: Dice Sport Center, España finalista de la Copa del Mundo por los goles de Oyarzabal y Porro. Derrotó 2-0 a Francia en Dallas y como en Sudáfrica 20-10 jugará la final del Mundial. Espera por el ganador de Inglaterra o la selección argentina.
10: Ese es mi niño. Coño, apoyar que se acaba el mundo.
11: Aguante España, Mbappé, el último para de tu araza mata.
3: Bueno, están con todos los oyentes a la final, dice Atlético Stats. España derrota a Francia y es el primer finalista de la Copa del Mundo 2026. La segunda final de una Copa del Mundo en la historia del fútbol español. 16 años después de aquella victoria ante Alemania, dice la información.
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0: 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La primera semifinal entre España y Francia. Hoy más la primera final. España 2, Francia 0. Hola.
1: Yo.
0: Señor.
1: Sí,
0: no ando más.
1: Estaba para ahí no fue de Francia.
0: Esa y con la. La gente dura es la ñembo Sara y la vaca pipo por ahí,
1: ¿verdad? Sí, y te quedan las dos cucas, venga para abajo.
0: Está hoy curita picha cuera, o puto y mamá, cuera España.
1: Sí. Cuando yo ya te pusiste ahí, ya no.
0: Sí.
1: Está en cierto vaya por centro.
0: Ah, bueno, ya en duda.
1: Vaya, que perdió, bendición, digo, gracias.
0: De ahí. 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Abey ya le cojo a salir la radio que tomamos ya pues en mundo audio pues ahí breve mensaje de texto o pues en hoy al 0981 138 527. 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

Coaco árabe. Probabilidad de lluvia, coa árabe no hipurismo y ama, copu jarebe, guaran de hipuripeisa, jaco éramo, jaeajina aranundu, miércoles mitad de semana, la máxima 26, la mínima 13, de hiporia veñan de amaco, éramo 0%, la probabilidad de lluvias a humedad catu 45%, y bituja también peyuta, a 24 kilómetros la hora, 18,36. 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

0: Buen día.
1: Buen día.
0: ¿Cómo está, señor?
1: Ahí está Esponágina, adelante.
0: Yo vengo del Centro de Estadística y Censo.
1: ¡Ah, qué suerte! ¡Ay, qué bien! De ellos, mira, ayer viejo, nada más vamos a hacer ese ascenso. Así te dejo. Hoy que te llegué la persona tanto tiempo, me dijo la de capata.
0: No, señor. Yo soy el censista.
1: Ah, de la dentista, ¿sí?
0: No, censista. Estoy haciendo el censo poblacional para el nuevo padrón.
1: De la sobre, padrón,
0: No, señor, este no va a ser padrón partidario, sino padrón nacional.
1: No sé usted, gente, ese es el roporteño, donde hay pasta nacional.
0: Bueno, me estás entendiendo. Estamos haciendo, o sea que se va a hacer el nuevo catastro nacional.
1: Era ese catastro, filañanete.
0: Bueno, yo le voy a hacer algunas preguntas y si usted me puede contestar.
1: Adelante, de mí,
0: bueno, Jenny, pues no, entonces. Usted es el dueño de casa.
1: Claro que sí, además está tu pibla en la cena.
0: Maure nacende.
1: Sí.
0: Adelante. Lugar de nacimiento.
1: Así la neve, un tal señor, ya ni que tengo ahí, se va a contestar.
0: ¿Y por qué?
1: Ah, me dice, hermano, no se ve, hija, güey, ya no se mandó a ver, este mojimo, un vaca.
0: Pero holandés.

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1: No, bien mamá con taura y guata y causa no se la pesea pues.
0: Va a ir el micro.
1: A mamá ni justamente la pelle, ve la chana seta, ya veo, oye, mi problema, papá ni un señor, ella y ojo. A justo a nace mi mamá, pues.
0: Ah.
1: Que ya huevo, uñe, mon nervioso. Y baja que te viste ayer ni nada, pues ya, papá, ni ve que nunca nace, dice, pues, me va a quedar por ahí.
0: Bueno, entonces, como lugar de nacimiento, vamos a poner.
1: En cualquier lugar del mundo.
0: Bueno, ¿su nombre?
1: ¿Mi nombre? A la gracia de seguro, ese nombre... Resulta que ese guana se fue en un día demasiado vaíblo.
0: ¿Cómo eso de un día...?
1: Ah, mamá, no me dice. Ese guana se fue el 1 de noviembre. A mamá nace en mujer a hacer la lasaña y más. A mamá no se mujer antes la... Que le peto.
0: Ah, que le peto.
1: Dale ese apodo.
0: Pedalan de apodo.
1: Sí. Que le peto González, paraguayo soltero. Sin compromiso con 7 hijos adúlteros.
0: Hanen Mireco.
1: Hanen Mireco. Ay, mi guapa, a mí no me he cocinado.
0: No, no, no, pero su nombre.
1: El nombre de mi Mireco.
0: De su señora.
1: Debió un bambo, pujama, ayuda.
0: No, no, no, y ya le expliqué, señor, que estoy haciendo el censo.
1: No.
0: Para actualizar la cantidad de habitantes que estamos en el Paraguay. Estamos viviendo un nuevo...
1: Muy interesante, se ha cojado Hanen Mireco, anda, allá, ya.
0: Bueno.
1: Ay, lo mitan y jodido.
0: Entonces,
1: y... Pues ahí la... La gente viejo se baja a la jaca. Tú eres gente y la partida ha bajado la cancha.
0: ¿Por qué?
1: Lo mitan y dice... Ve, a mis amigos, güey, hola, gente viejo, la cancha. A ver, lo mitan y casi, ay, poco, pa' donde sea, de repente...
0: Bueno, entonces, ¿y de cuántos miembros se compone la familia?
1: ¿Vaya de cuántos miembros?
0: Ambos viven de familia.
1: Hoy 7 mitad.
0: 7 mitad.
1: Cuando era ya la desembajada, pues 4 aguas como había, yo preparaba, pues hoy a tiempo.
0: Entonces, 7 familias.
1: 7.
0: ¿Cuántos varones?
1: 3 varones y 4 varonas.
0: Ah, 3 varones. Y 4 nenas.
1: O sea, ven, mi cola tan nena.
0: Bueno, entonces, ¿cuál ya está la... comodidad?
1: No,
0: no, ja, las comodidades, ¿cuál eres?
1: Ah, las comodidades.
0: De roga, pupe.
1: Sí, oí, matale.
0: ¿Heladera eres con?
1: Areco, 4.
0: A las pintas, 4 heladeras, oí.
1: Sí, 4.
0: Va, hijo, 4 heladeras, y oye.
1: Sí, 4, pero
0: tení. Va, marca la heladera, ¿cuál?
1: Si heladera, ¿cuál? Pero tení Cintia, otro Sandra.
0: No. Le estoy preguntando. Por la marca de su heladera.
1: En la ciudad de Chicago, la heladera, vendé y cuide el
0: lado. No, o sea, por andón de una heladera, electrodoméstico, peña.
1: No, es coño, pues hace hielo antes de ayudar a la mano y saben la hace hielo.
0: ¿Lava ropa?
1: Sí, yo lavo mi ropa.
0: ¿Gente le coye lava ropa?
1: No, vale.
0: Le coye. ¿Cocina?
1: A veces sí, a veces no.
0: ¿Televisor?
1: Tampoco.
0: ¿Teléfono?
1: Jamás.
0: Bueno, Coavi, entonces... Mira, ese es la menú preferido con hogar, Coavi.
1: La TMU.
0: La TMU.
1: Yo para.
0: Entonces, depende de mi familia, o sea, que me llama de mi familia... tradicional, pero mantenés en la ñana de costumbre, venían en mi tumba. Yo para es el poroto con locro, ¿verdad?
1: No, yo para es hoy se come, mañana nácoles.
0: Bueno, entonces, seguramente ya está ahí.
1: ¿Eh?
0: Y le agradezco por su gentileza.
1: De acá tú, che.
0: Bueno, muchas gracias, señor.
1: Hasta luego.
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19 con un minuto, las 7 de la noche con un minuto, pecha, ya imagina, pecha, pura gente está. Ya le cogí una con a 17 grados la temperatura. Estaba Pedro Juan Caballero. Había habilitado 0981-138-527. A Beijing, línea baja 270770 a 272537. Marandú, vaya en la página de la radio Mambay 570, Yandé Pecha, comuna local, realiza trabajo de limpieza en San Juan Neumán. La municipalidad de Pedro Juan Caballero, administración, licenciado Eber Ramón Salinas Cueto, a través del Departamento de Salubridad e Higiene, en trabajo conjunto con el Departamento de Obras, se llevó a cabo intensa tarea de limpieza en el barrio San Juan Neumann. La municipalidad de Pedro Juan Caballero ha hecho los trabajos en mediación de la Defensoría de la Niñez y la Adolescencia en la zona donde se ubica la Plaza Don Marcial Escano Paredes. Estas labores de aseo urbano tienen como objetivo embellecer el sector y brindar un espacio más digno y ordenado para todos. Con personal y maquinaria dispuestos, seguimos comprometidos con trabajar cada día por el bienestar de nuestra ciudadanía. Ya ya viene la tembia, pues viene más ya po. En San Juan Neumann. En Punta Porá, torturada y golpeada, mujer encarcelada por su novio escapa saltando el portón. Una mujer de 40 años escapó de una prisión privada saltando la reja de su casa en Punta Porá en la noche de ayer. Su novio de 44 años fue arrestado en el acto en el Jardín Altos de la Gloria. Una mujer de 40 años escapó de una prisión privada saltando la verja de su casa en Punta Porá en la noche de ayer. Su novio de 44 años fue arrestado en el acto en el Jardín Altos de la Gloria. Se llamó el primer ministro de Policía Militar después de que la policía pudiera ayudar en una casa. A la policía, ella informó que había sido agredida por su pareja desde el viernes y aprovechó el momento en que su compañero dormía para saltar la verja. En ese momento, la puerta estaba cerrada desde afuera y la mujer recibió ayuda de otra persona para llamar a la policía. Dijo que su novio le había roto el móvil y quería impedirle tener contacto con nadie. Además, la puerta estaba constantemente cerrada con llave. Según el informe policial, el agresor consume drogas y al llegar a casa comienza a agredir a su compañera. En cuanto a la prisión privada donde estaba retenida la víctima, dijo que fue agredida a puñetazos, a patadas y una escoba. Ella y su hermana también eran frecuentemente amenazados de muerte. A la vista de los hechos, la policía militar acudió a la residencia de la pareja y encontró al sospechoso durmiendo en uno de los dormitorios, el que mostraba signos visibles de embriaguez, fue esposado y arrestado en el acto. La mujer tenía varios moretones en el cuerpo, incluyendo heridas en el pecho, cara, ojo derecho, mano izquierda, brazo izquierdo, espalda y piernas. Fue llevada a la comisaría junto con el sospechoso arrestado y solicita una medida de protección urgente en la página de la radio Amambay 570. Y sí, realmente, qué triste. Y en Nacionales, el diputado defiende el proyecto de reglamentación de símbolos patrios. El diputado nacional Yamil Esgay defendió la propuesta legislativa para reglamentar por ley el uso de los escudos nacionales y rechazando las acusaciones de sesgo partidario. El diputado nacional defendió la propuesta de ley orgánica orientada a regular de manera definitiva el diseño y la utilización de los símbolos nacionales paraguayos. El parlamentario colorado aclaró que la iniciativa responde a un pedido técnico de especialistas quienes advirtieron sobre las modificaciones irregulares realizadas por decreto, las cuales vulneran las disposiciones de la Carta Magna. Las disposiciones constitucionales vigentes establecen que corresponde con exclusividad al Poder Legislativo la reglamentación de las insignias oficiales de la patria. Y en noticias internacionales, con nuevas variantes, las vacunas contra el COVID se actualizarán. La Agencia Nacional de Vigilancia Sanitaria, ANVISA, ha detectado un conjunto de actualizaciones por las vacunas contra el COVID. La medida pretende mejorar la respuesta frente a las nuevas variantes que circulan en el Paraguay. La instrucción normativa que trata sobre el tema se publicó el pasado jueves en el Boletín Oficial de la Unión.
La norma aprobada establece que las vacunas deben ser monovalentes, es decir, tener una respuesta inmune contra una cepa específica del virus. También debe contener la variante como antígeno preferido. Se permiten derivados de la cepa siempre que demuestre respuesta de anticuerpos neutralizantes amplias y robustas. Y por último, la vacuna registrada y producida antes de ser estándar, así como la que ya se han distribuido en el país, pueden utilizarse hasta 9 meses. Después de este periodo están totalmente prohibidas. Y en variedades, ya tu página ABI, la lluvia no detuvo la emoción. Néstor Lop y los caminantes brillaron en el Festival de la UCONS. La agrupación paraguaya fue ovacionada en el Festival Internacional Patrimonio Cultural, donde el público permaneció bajo la lluvia para disfrutar de su show. La música paraguaya brilló con fuerza en Europa. Néstor Lop y los caminantes protagonizaron una presentación histórica en el quinto Festival Internacional de Patrimonio Cultural Inmaterial, la UCONS, realizado en la ciudad de Klaipėda, sería en Lituania, donde conquistaron al público con un espectáculo que terminó entre aplausos, bailes y una emotiva ovación. El concierto comenzó a las 21:30 hora local en la plaza central, que estuvo colmada de asistentes locales y visitantes de distintos países. Desde los primeros minutos, la agrupación paraguaya cautivó la audiencia con un repertorio que puso en alto el folclore nacional. Uno de los momentos más memorables de la noche, realizado en la ciudad de Klaipėda, sería en Lituania, donde conquistaron al público con un espectáculo que terminó entre aplausos, bailes y una emotiva ovación. El concierto comenzó a las 21:30 hora local en la plaza central, que estuvo colmada de asistentes locales y visitantes de distintos países. Desde los primeros minutos, la agrupación paraguaya cautivó la audiencia con un repertorio que puso en alto el folclore nacional. Uno de los momentos más memorables de la noche llegó cuando una intensa lluvia sorprendió al público en pleno espectáculo. Sin embargo, lejos de abandonar el lugar, los asistentes abrieron sus paraguas, se colocaron pilotes y continuó disfrutando del concierto, demostrando el impacto que generó la música paraguaya. Con el regreso del buen clima, la celebración continuó. Los integrantes de Néstor y los caminantes descendieron al escenario para compartir con el público, bailar al ritmo de polcas y guaranías y agradecer el cariño recibido. Según las organizaciones, la agrupación paraguaya recibió la mayor ovación de esa edición de festival, en una noche marcada por los aplausos, los cantos y la emoción de los presentes. Ver a la gente abrir sus paraguas y negarse a ir al show fue algo que nos conmovió profundamente. Sentimos que dejamos el nombre y el folclore de Paraguay lo más alto del continente europeo, expresaron los músicos tras finalizar la presentación. Con esta destacada presentación, Néstor Lop y los caminantes siguen llevando la música paraguaya a escenarios internacionales y fortaleciendo el intercambio cultural entre Paraguay y Europa, dejando una huella en uno de los festivales de patrimonio cultural más importantes de Lituania. Entonces, Néstor Lop y los caminantes, que hoy Curiñán de Tabas, pero Juan Calderón de Ariete, hace el año antepasado, en la víspera del aniversario de nuestra querida ciudad, de Pedro Juan Caballero, fue en 2023 o 2024. Y tenemos acá buenísimas músicas de Néstor Lop y los caminantes. Y las músicas que más canta es Mamada. Y también a la distancia también son muy buenas músicas Ñejenduta Beina en este día. Y bueno, en deportes Abellareco Marandú Abey en la página de la radio Mambay 570. A ver, sí. Francia pierde ante España y se clasifica al final del mundial. Sí. Por 2-0. Goles de Mikel y el otro Porro, que dejó afuera a Francia de la semifinal de la Copa del Mundo. Y mañana la otra semifinal, Argentina enfrenta a Inglaterra a las 16 en Atlanta. Ahí va a ser la otra semifinal para disputar la gran final el domingo 19 de julio en Nueva Jersey. Por el tercer puesto, ya Francia espera a estos dos equipos, a Inglaterra o Argentina. Inglaterra-Argentina
mañana a las 16 y claro, por la radio Mambay 570 AM y Radio Ciudad 102.1 FM con ABC Cardinal 730 AM. Bueno, con Angie Shamina en el teléfono. Mamá ya andan en hoy. Don Zacarías. Hola, buenas noches. Quería escuchar la música Bañado Norte. Genial de Rotilde. ¿Qué pasó de David Ocampo? Dice, David Ocampo vuelve la otra semana. Está de vacaciones. Otro.

0: Mensaje de audio.
1: Buenas noches, Radio Mamba, y con ello se saluda Eugenio Medina. Y pues acá la programación y nada. 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Lindo programa,
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2: digo, ya no hace nada, aguanta, ve.
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0: 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Gracias a don Zacarías Saracho. Ojalá sea por ahí, triste la pecha. 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
0: Claro que sí.
3: Ahora una familia saludo a MT, Colonia Pitú, en vez de ir. Me venían de amigo ahí.
0: Avelino.
3: O sea,
0: Avelino.
3: Saludos.
0: Sí.
3: Y aventura ya es el tema lo triste barrio pelada, compañerazo. Saludos, buena suerte, buen trabajo, buenas noches.
0: Debe de ir. Gracias, don Pedro Ayala, positivo llegó a Gina. Como gema vecina, ya nendive. Otro mensaje de texto.
1: Dale con ellos, nada, estoy besando. El popu se besó donde hay por el problema de los Tami, dale va. Dale, gracias con ellos.
0: Sí, ya en duda, apenas sí, de hay por el problema con los Tamis de Pedro Juan Caballero. 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Ñeñe, mira ñeñe de torneos locales. Sí. Ñande querido esportivo 2 de mayo del Gallo Norteño, ya Ñembo saco. Y imagina para el torneo clausura, ya hoy me ha programado la fecha 1, que se va a jugar el próximo viernes, no este viernes, la otra semana, el viernes 24 de julio, la querida selección, o este caso club, 2 de mayo, ya agregó más a ver. El viernes 24 de julio, Oñepunuta gana el campeonato y lo va a empezar el 2 de mayo ante Rubioñu a las 16 en el río Parapití. Jaupica tu el viernes también es Cerro Porteño Trinidense a las 18:30 en la Nueva Olla. El sábado a las 16 Recoleta a San Lorenzo ante en el estadio Ricardo Gregor. Y a las 18:30 Sportiva Meliano Nacional. A las 18:30 en el Arsenio de Villeta. Jaupiga todo el domingo, Olimpia Libertad a las 16 en el Bueno Defensor del Chaco. Y Guaraní Esportivo Luqueño a las 18:30 en el Erico Galeano. Sí, voy hoy la partida de Cotane. A las 16 Esportivo 2 de mayo Rubioño, el viernes 24 de julio en el estadio Río Parapití. Bueno, un valle, pues también. El horario está. Vaya, vaya, recovejina, ape mensaje, ñas en tu ven, boe pura heine. 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O un Néstor Ló y los caminantes. Hoy curí en Lituania, pura ahí curí en el Festival del Patrimonio Cultural y Material. En la página de la radio para cuña moña para manando ya anduve en apuraje a pica tu ya yo en mañana para samarandú hasta las 20 ya y me UP Juego de Bicho Gato Preto y de vuelta con la cadena ABC Cardinal 730 AM.

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0: 19:52, las 7 de la noche con 52 minutos. 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Mensaje, ya jacueteo, madre, ve, de la querida audiencia. Hola.
1: Buenas noches, va, tengo con ellos, va, la pote. 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Estás así de mismo así, me ando con el ando la programa y todo eso, me ando.
0: Sí, el amigo Julio, gracias a los oyentes, ya puse acá, ya andereje. Vayan, andereña, señora Mirna Medina de France. Hola.
2: Hola, Cornelio.
0: Vaya, va. Sí, vaya, coña Silverio.
2: Sí.
0: Sí.
2: Hay que hacer una vez un cuestión en tu camisa de música que iba a Chetortoli.
0: ¿Chetortoli?
2: Sí.
0: ¿Ya no está la Chetortoli?
2: Bueno, tranquilo, suerte, bendiciones de...
0: Debe de haber.
2: Ya que dejo
0: cuestión. Sí, ve de Catumí.
2: Ve de Catumí, te dejo su queja de tiempo. Ellos van a estar en Sengüero, pues.
0: Catuete y ve así, y en Boecho de Michigan. Sí.
2: Oye, chao, bendiciones. Chao.
0: Amén, gracias a Aña Silveria, peago castote y la en ese donde roga y un embapo Javi. Ellos basaja. ¿O qué te digo? 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Hola.
3: Podría tocar la música, soy guachito. Bendiciones, gracias. Chao, chao.
0: Gracias, Mirna Medina de Franja, ya pura jibe. Con los niños en tu yedita, mañana de vuelta a la misma hora, la 16, ya recó partido Argentina a Inglaterra. 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
13: A continuación, nos vamos
14: a la transmisión. Tenemos la transmisión del sorteo de dicho gato preto, edición nocturna de hoy, martes 14 de julio del 2026. Ya se viene el número para la unidad de este primer premio y es el 2. 2 es la unidad de este primer premio. Se viene ya el número para la decena y confirmar el grupo y es el 002. 02 es la decena que corresponde a Avestruz Grupo 1 en este primer premio. Se ve ya el número para la centena, es el 0002. 002 es la centena que corresponde a Avestruz Grupo 1 en este primer premio. Se ve ya el millar y es el 00002. 0002 es el millar que corresponde a Avestruz Grupo 1 en este primer premio. A continuación, el número para la unidad de este segundo premio es el 8. 8 es la unidad de este segundo premio. Se ve ya el número para la decena y confirmar el grupo. Es el 7, 78. 78 es la decena que corresponde a Pavo Grupo 20 en este segundo premio. Se hace el número para la centena, es el 8878. 878 es la centena que corresponde a Pavo Grupo 20 en este segundo premio. Seguidamente ya se ven el millar. Es el 7878. 7878 es el millar que corresponde a Pavo Grupo 20 en este segundo premio. A continuación el número para la unidad de este tercer premio. Es el 7. 7 es la unidad de este tercer premio. Seguidamente ya se une el número para la decena y así confirmar el grupo de este tercer premio. Es el 667. 67 es la decena que corresponde a Mono Grupo 17 en este tercer premio. tener ya el número para la centena. Es el 9, 967. 967 es la centena que corresponde a monogrupo 17 en este tercer premio. A continuación el número para la unidad de este cuarto premio es el 8. 8 es la unidad, de 8 es el millar, 8.967. 8.967 es el millar que corresponde a monogrupo 17 en este tercer premio. A continuación el número para la unidad de este cuarto premio es el 1. 1 es la unidad de este cuarto premio. Ya lo vuelvo para la decena y confirmar el grupo. Es el 881. 81 es la decena que corresponde a Toro Grupo 21 en este cuarto premio. Cena ya lo vuelvo para la centena. Es el 7, 781. 781 es la centena que corresponde a Toro Grupo 21 en este cuarto premio. Ya se ven el millar, atención. Es el 6, 6.781, 6.781 es el millar que corresponde a Toro Grupo 21 en este cuarto premio. A continuación, el número para la unidad de este quinto y último premio es el 5, 5 es la unidad de este quinto y último premio. Se vaya el número para la decena y confirmar el grupo y es el 995, 95. Es la decena que corresponde a Venado Grupo 24 en este quinto premio. Seguidamente ya tiene el número para la centena, es el 8.895. 895 es la centena que corresponde a Venado Grupo 24 en este quinto premio. Se viene ya el millar, ya la última bolilla, atención, y es el 8.895. 8.895. Es el millar que corresponde a Venado Grupo 24 en este quinto y último premio. Reiteramos el sorteo de esta noche, sorteo nocturno de hoy, martes 14 de julio del 2026. Primer premio, Avestruz Grupo 1, millar 0002. Segundo premio, Pavo Grupo 20, millar 7.878. Tercer premio, Mono Grupo 17, millar 8.967. Cuarto premio, Toro Grupo 21, millar 6.781. Y quinto y último premio, Venado Grupo 24, millar 8.895. Pues atención, muchas gracias. Nos volvemos a escuchar mañana a las 14 horas en otro sorteo de Gato Pestón.
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17: Uso de esa matrícula que le permitió hacer una representación primero de la Cámara de Diputados y después de la Cámara de Senadores ante el jurado de enjuiciamiento de magistrados. A Peñaten de Ponaque, la expectativa de pena no deja de ser bastante alta, Carlos.
18: Así
17: mismo. ¿Por qué? Porque en el tema de la producción y en el tema del uso se agrava cuando vos arrimás otros elementos y demostrás. En este caso se puede hablar de agravantes, porque él con esa matrícula falsa, con esos documentos de contenido falso, nada más y nada menos llegó a ocupar, a integrar el jurado, y no solamente integrar, llegó a presidir el jurado de enjuiciamiento de magistrados. Entonces, la expectativa de pena salta hasta 10 años de cárcel.
18: Y es a lo que se expone Hernán Rivas, justamente. Patricia Sánchez y Luz Guerrero son las representantes del Ministerio Público que presentaron esta acusación y que van a sostener su requerimiento en este juicio oral y público que veremos entonces si inicia finalmente, así como está fijado para este martes 21 de julio a las 8:30.
17: Pecha la cuestión.
18: Así
17: está,
18: es.
17: Pendiente.
18: Ya, exacto, sí, hasta que llegue ese día.
17: Sí, señor, así mismo es. Hola, los Carlos, un gusto siempre escucharlos, muy interesante. Siempre el programa, una consulta. Pero pegan de Guana. Va. Carlos dice, ¿por qué ya no estás los sábados?
18: En
17: Guayuma lo mitame,
18: contacto lunes, ciudadano.
17: Lunes, martes, miércoles, jueves, viernes, sábado. ¿Era? Domingo y todos los días.
18: No, y acá me dijeron, hasta ahí lo que te podemos pagar, y entonces vas a tener que dejar uno de los espacios. Aparte que, si vengo otra vez los sábados a la mañana, también ya tengo que dejar una foto de mi casa.
17: De las.
18: Porque si no, será allí y de mamá, viene un señor y te la caga que se le haga, guaje.
17: Da Chegro 06, pero es firme candidato al Ecuamovine. Firme candidato si cuando está en tu casa.
18: La voz de la experiencia.
17: No quiero ser grosero, pero va, pido un email lunes. En de Yuma a las 8 y más a tribunal. De las 8 ya puedo ir a veces ni el programa. Vamos a hacer las 10, jogabe. Las 10. 8. Vos 14 horas estás fuera de tu casa.
18: ¿Y desde qué hora estás contando?
17: No, antes de las 8 yo conté mal. 15 horas entonces. Porque a las 7 por ahí ya salís de tu casa.
18: En realidad, desde hoy estoy desde las 5 de la mañana en Cardinal con Sara y con Javier. Escuché. Entonces a las 4 de la mañana ya salgo de mi casa, señor. Doctor Carlos Benítez. No, mortales, pero realmente contacto ciudadano. Alguna vez tenés que venir
17: tenés a hacer con Viviana Benítez y llamar a ese programa. Tenés que hablar con tu vecino para que cuiden tu casa.
18: No,
17: déjate. ¿Qué
18: vecino cuida la ceruga? No.
17: Vecino, cuidan de ella por tapona. No. 14 horas en Island de Loga, 24 horas con un día. A 14 horas de morir la jugada.
18: A 8 horas de Kiana.
17: Oye, 8.
18: Para las 2 horas.
17: 8 horas, 2 horas abre con la ñema.
18: En el tránsito.
17: En el tránsito, no tiene lo.
18: A la pucha, doctor. ¿Sí? Qué bárbaro, los oyentes. ¿Sí? Bueno, le reitero.
17: ¿Te extrañan? Acá la gente te extraña.
18: Vos sabés que es impresionante la cantidad de gente, de oyentes que tenemos los sábados a la mañana. Como en todos los espacios aquí a las 7:30 AM. Pero los sábados es espectacular porque nos escribe también los oyentes del exterior. A las 5 pues arrancamos, contacto ciudadano.
17: Temprano.
18: Y, sí, España, Francia, un saludo a los franceses. Argentina, Brasil, Nambre, Erea.
17: Los operadores también te extrañan.
18: Y sí, pues yo lo para desayuno y eso, pues ahora estoy seguro que
17: pero, ni siquiera. Pero como diría el ministro Víctor Río, para ironía, Ina.
18: ¿Eh?
17: Ironía.
18: No, yo estoy seguro que en este caso lo dice con sí, absoluta sinceridad.
17: Con sinceridad.
18: Sí, también, a veces vas a subir con el colectivo, vamos a Borussia, ¿ves? Acá, el amigo Carlos Ortega.
17: ¿Sí?
18: Sí.
17: Ah, con razón.
18: Bueno, doctor, decíamos muchas novedades en el ámbito tribunalicio hoy.
17: Sí, acá me envían, gracias a los oyentes que nos escuchan, dice, las personas que califican para este beneficio de Hernán Riaña.
18: Sí.
17: Personas de escasos recursos o en situación de vulnerabilidad. Ámbito penal, toda persona imputada, acusada o condenada que no tenga o no pueda pagar un abogado particular. Que no tenga y no pueda pagar. En este caso, él no tiene y necesariamente entonces se le tiene que asignar un defensor público. Esto es para completar, nomás para leer a los oyentes que están colaborando con nosotros, Carlitos.
18: Así mismo. Bueno, había notado, me decía que íbamos a hablar de juzgado de paz. ¿O lo hacemos después de la pausa? ¿Arrancamos?
17: Depende, podemos ir porque creo que debemos. Y vamos a leer porque nos envían saludos desde Presidente Franco. Nos envía Iván.
18: Ajá.
17: Y hoy he visto que los abogados franqueños conformaron una asociación de abogados. Eso es muy importante. Exacto. Hoy he visto, justamente me saltó en el Facebook, que se conformó una asociación de abogados franqueños. Reitero, esto es muy importante. Que y además si van a cumplir efectivamente su función, aniejo tipe carameleaja pe yerra arrodilla ante los ministros de la corte y le dicen que todos son churros, lindos, honestos, independientes, etcétera. Si van a reclamar verdaderamente las ineficiencias o las deficiencias del Poder Judicial, aplaudo yo la conformación de gremios así.
18: Y la o invitas a Juan a la corte o un café a unos fotos
17: y la expediente o negociar
18: no, Diego, no
17: eso no pega.
18: Bueno,
17: eso
18: vamos a ir a la pausa, doctor. A la vuelta vamos a volver a tocar el caso Pupitres Chinos. Recordá que la semana pasada habíamos hablado del pedido de desestimación que hizo el Ministerio Público. Ayer volvíamos a tocar por este informe técnico que presentaron dos peritos en una dirección que depende del Ministerio Público, que está a cargo de Gunter Krone, uno de los funcionarios de confianza de Emiliano Rolón Fernández. Hoy este caso tuvo repercusión en la Cámara de Diputados.
17: ¿En serio?
18: Sí.
17: Es sumamente, Peña Tende, por aquí, gente, porque es muy importante. Carlitos, acá ya habla mi compañero de la dependencia importante esta, pero, ¿sabes qué hay ahí?
18: ¿Qué hay?
17: Y a la vuelta de la pausa. Vamos a tocar.
18: Sí.
17: Bueno, en la Cámara de Diputados vos hablaste que hubo ya...
18: repercusión.
17: Demasiada repercusión. Nosotros tocamos mucho este tema también en El Observador. Y ¿cómo es que se dice? Los perfiles falsos, algunos no falsos, pero que cobran para los burreros.
18: Los trolls, fuera.
17: Los trolls y los burreros ahí. ¿Verdad? O cobra hijo.
18: Como un juez y las redes sociales.
17: Es la red social, pero yo lamento por ello, porque cobra hijo. Oye, burucabe. ¿Verdad? Que tienen que, por un salario mínimo.
18: Ay,
17: sí, ella presta por una miseria, ¿verdad?
18: La
17: vendetta o no lleven desde por ahí, güey. Pero no le van a pagar tampoco caro porque son una porquería de gente, ¿verdad?
18: Y sí.
17: Evidentemente, por eso pues ya lo obras de esa manera. Pero nosotros vamos a seguir con este tema.
18: Pero ¿por qué es importante ese detalle que está tocando, doctor? Porque evidentemente está generando molestia.
17: Y claro
18: que estemos evidenciando, porque digo, si los trolls te saltan y te tratan, utilizan calificativo, cualquier cosa, independientemente de lo que cobren o dejen de cobrar ellos para hacer ese trabajo, entre comillas, que realizan, evidentemente le estamos molestando a los que realmente tienen el poder.
17: Exacto. Yo les digo que pueden escribir, porque eso nos motiva más, que nos indica, así como dice Carlos, mi compañero acá, que nos da esa la pauta de que estamos ahí clavando justo ahí donde más les duele o donde más les pica, y ahí nos están dando la razón, porque si no, la información que publicamos es falsa, lógicamente ni ustedes van a tocar ni van a decir absolutamente nada. Así es que vas a leer vos la publicidad. Nos vamos a la pausa después, ¿verdad?
18: Así es. 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
3: 20 grados la actual temperatura en Asunción y todo el departamento central. La Dirección de Meteorología nos marca que tendremos una noche cálida, fresca, cielo escasamente nublado, vientos moderados del noreste. La temperatura, que actualmente está en 20 grados, va a bajar 4 grados. 16 la mínima prevista ya para esta noche aquí en Asunción y toda la área metropolitana. En Ciudad del Este, capital del Alto Paraná, atención porque también la noche se va a presentar de cálida, fresca, con una mínima de 15 grados prevista por la Dirección de Meteorología.
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3: 20 horas con 26 minutos.
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0: 20 horas con 30 minutos, segunda parte de El Observador, en esta edición martes aquí por ABC Cardinal. Te decía, doctor, que hoy tuvo repercusión el caso de los pupitres chinos y este pedido de desestimación que presentó el equipo fiscal a cargo de la investigación. Y de la peor manera, diría yo, doctor, porque uno dice tuvo repercusión porque hubo discursos en contra del pedido que hizo el Ministerio Público. No, hubo un pedido de una suerte de justificación y además de por poco ya no le felicitaban al equipo fiscal por lo que pidió. Y se evidencia un sector del Partido Colorado, que es el sector del Movimiento No Colorado, que están buscando apurar esto rápidamente para liquidar, para que quede en el archivo.
1: La desestimación. La desestimación de la denuncia que se había presentado en el caso de los pupitres chinos.
0: Exactamente.
1: La denuncia, doctor, contra Justo Zacarías, sí, en el tema de Itaipú.
0: Así mismo.
1: ¿Qué es lo que dijo Alejandro Aguilera?
0: Vamos a preguntarle al que estuvo ahí presenciando todo eso. Está con nosotros en línea el diputado Raúl Benítez, de la bancada independiente. ¿Cómo le va, diputado? Buenas noches, gracias por atendernos aquí en El Observador, en ABC.
2: Buenas noches, Carlos al cuadrado. Un saludo a todo el equipo y a toda la audiencia.
0: Bueno, gracias, doctor. No sé si escuchó la introducción de lo que manifestó su colega Alejandro Aguilera en el estadio de oradores, como mostrándose a favor de lo que nosotros llamamos blanqueo del caso pupitres chinos. ¿Es así o estamos equivocados?
2: Sí, así fue. De hecho, él hizo un discurso muy enérgico, como bancando o respaldando, mejor dicho, la gestión o el trabajo hecho por los fiscales. Y ahí yo quiero mencionar que hay un elemento que para mí es hasta grave, ¿verdad?
0: Sí.
2: Alejandro Aguilera es representante ante el jurado de enjuiciamiento de magistrados.
0: Así mismo.
2: O sea, cuando él hace este discurso, son 50 localistas, y lo hace él, ¿verdad? O sea que ni lo hacía ver que es la esposa de Justo Zacarías, ¿verdad? Lo hace Alejandro Aguilera. Para mí era evidente que era un mensaje ya para que quede firme esta desestimación de esta causa, y dando un mensaje que va a haber un respaldo por parte del jurado de enjuiciamiento al trabajo de los magistrados. Para mí ahí realmente se centraba la gravedad de su alocución. Pero yo obviamente esperaba que ellos defiendan esto, ¿verdad? No iba a ser extraño. De hecho, lo defendieron desde el primer día, pero de esta forma tan burda, ¿verdad? La utilización abierta, a cara descubierta, del curul donde está el representante de la Cámara ante el jurado en juiciamiento magistrado, realmente a mí me pareció bastante miserable, te voy a decir, ¿verdad? Una actitud bastante miserable, ¿verdad? Entonces, bueno, fue ahí donde se dio un poco la discusión. Pido disculpas ahí el ruido de fondo. Todo.
0: No se preocupe, doctor, la copiamos súper bien.
2: Entonces, fue un poco lo que personalmente me molestó mucho, y fue ahí donde se dio esta discusión, que bueno, o sea, por un lado la cuestión de que sí, efectivamente, para mí no hubo un trabajo bueno por parte de la fiscalía en investigar este tema. Hay muchas otras cosas que no se responden, ¿verdad? Pero por el otro lado, o sea, la forma, por lo menos, hermano querido, o sea, no puede ser que el representante, el que debe juzgar desde el curul de la Cámara de Diputados, salga abiertamente a dar un respaldo al trabajo de los magistrados, o sea, el que debería evaluarlo dentro del jurado, dentro de las sesiones del jurado, bueno, viene como a dar un mensaje claro de que desde ahí le van a dar el respaldo, ¿verdad?
1: Claro, porque acá sería un mensaje al juez que tiene que resolver todavía el pedido de los agentes del Ministerio Público. En este caso, el juez de la causa es Rodrigo Estigarribia. ¿Y qué es lo que es importante acá? Que el juez no le dé trámite de oposición. Seguramente los fiscales se van a ratificar, pero después el juez va a insistir, y si le da ese trámite de oposición va a tener que ir a la Fiscalía General, y ahí se le va a comprometer a otro alto funcionario, que casi siempre son los adjuntos. Nunca el fiscal general firma o ratifica, porque intervienen los adjuntos. Yo creo que cada semana ellos van rotando, los fiscales adjuntos. Entonces,

0: porcentaje de apriete de ese lugar, ¿no? O sea, lo que antes sabíamos por medio de audio que se filtraban de Óscar González Daer, hoy se lo va a sacar a descubierta y en una sesión de Cámara de Diputados. Lo de hoy, yo insisto, fue un apriete. Y lo dije ahí, ¿verdad? O sea, lo mencionamos ahí, que él estaba haciendo un abuso de su... De su poder en esa forma, o condicionando las decisiones que se puedan tomar teniendo esa postura abierta y clara respecto al tema, ¿verdad? Y bueno, al final se confirma también lo que exponíamos la pasada, porque la semana pasada se le elige de nuevo a los representantes, se le elige de nuevo a Alejandro Aguilera. Y fue a cuento de nada, porque ni siquiera pudo venir a defender qué hizo en este tiempo que ya fue representante, ¿verdad? O sea, ni siquiera hizo por lo menos un discurso para hacer una rendición de cuentas. O sea, acá tenemos un jurado, un juiciamiento de magistrados, ya sin González Daer, ya sin Orlando Arévalo, pero que cumple exactamente el mismo rol que históricamente ha cumplido. O sea, este es el lugar que confirma el blanqueo para los que están de la mano y que confirma el apriete para los que de por ahí pueden terminar incomodando a los que están en la mesa del poder, ¿verdad?
1: De hecho, que desde el jurado mismo ya le estaban blindando a los fiscales y también al juez que blanquearon el caso Metrobús, por ejemplo. Desde el jurado, porque ellos cajonearon la decisión para abrir una investigación o no a los fiscales que habían pedido el sobreseimiento definitivo de Ramón Jiménez Gaona y Marta Benítez, ex ministro y ex viceministra de Obras Públicas. Y de hecho que ahí hay una mayoría abrumadora que evidentemente rápidamente va a enviar al archivo cualquier tipo de denuncia también, ¿verdad? Eso hay que aclarar, y es grave porque se usa la institución para blindar a magistrados, a jueces, a fiscales que se prestan al poder de turno. Eso es lo grave.
0: Sí, de hecho se confirma lo que ocurría con Rivas. Ahora, el título, la formación es un accesorio en este cargo, ¿verdad? Por más que sea obligatorio, ¿verdad? Es un accesorio, porque lo que se resuelve no tiene realmente fundamento jurídico. O sea, no se basa, las decisiones no se basan en elementos, y disculpen de repente la limitación, ¿no? Porque estoy limitado un poco en el área jurídica, ¿verdad? Yo no soy abogado, ¿verdad? No se basan en los elementos que se puedan tener, analizando un poco lo que resuelve fiscalía o lo que resuelven los jueces, etcétera, etcétera. Se basa únicamente, o se fundamenta en un criterio 100% político. O sea, acá este es un lugar, el jurado en juiciamiento es un centro de operación política, es un centro de operación política, donde un conjunto de sicarios se sientan, no todos, pero muchos, se sientan a tomar decisiones de acuerdo a lo que conviene al grupo que hoy maneja todo el poder.
1: Sí, señor, así mismo es. Vos sabés que tocaste el punto, dijiste que no sos abogado. Vos sabés que es sumamente importante e interesante que un abogado conocedor del tema analice bien este tipo de pedidos que hacen los fiscales para desenmascararle cuando hacen mal su trabajo. Porque eso hay que exponerle, hay que evidenciarle con un análisis contundente en donde se resalten las contradicciones. Por eso reitero, eso es muy convincente y va a ser muy convincente y productivo para nosotros, los ciudadanos que estamos mirando desde afuera, y para que los que nos escuchan y nos ven también otra vez desde afuera, este diputado, así como en su momento lo hicieron ustedes en el caso de Rivas con Katia, ¿verdad? Que maneja muy bien todo este tema, porque ella es, sí, abogada y experimentada y muy leída también, ¿verdad? Por eso yo digo que cuando se hace un análisis de cómo, en qué se basaron para pedir la desestimación, el que es abogado y buen abogado puede destartalar los argumentos esgrimidos por los fiscales que presentan este tipo de pedidos, diputado.
0: De hecho, estamos trabajando en esto con la colega Rocío Vallejo, ¿verdad? La colega Rocío tiene un buen manejo.

0: entonces ella también siempre colabora con nosotros ahí en el grupo para estos casos que estamos trabajando, y probablemente vamos a tratar de hacerlo público lo antes posible.
1: Y hay que ver también, hay que analizar esto en general ya, diputado, el tema de la validez. ¿Hasta qué punto, cuál es la función de la Dirección de Análisis de Información, ¿cómo era? Información Daye, estratégica. Sí. Si los fiscales se pueden basar o no en un informe técnico.
0: Totalmente.
1: Para definir una imputación, un blanqueo o una acusación. Porque para mí es como si fuera que, si la CEPRELAT te envía un informe, vos tenés por ley prohibido usar ese informe para presentar una imputación u otro tipo de requerimiento. Tenés que hacer tu investigación. Y nosotros vamos a desarrollar mañana en El Observador la resolución. Cuando asumió Emiliano Rolón, un mes después de asumir, sacó una resolución nueva, porque esta dirección fue creada en el 2015 durante la gestión de Javier Díaz Verón.
2: 30 de abril de 2015, Dirección de Análisis de Información Estratégica.
1: Así mismo, es para asistirle y apoyarle a los fiscales. Después Sandra Quiñones hizo unas modificaciones, después asumió Emiliano y sacó una resolución, ¿y la resolución? Que esa unidad trabaja de manera directa y mantenida con el fiscal general del estado. Una resolución del 2023. Y eso consta, ¿sabes dónde? En un informe remitido nada más y nada menos que a la Cámara de Senadores. Y ahí explica las funciones. Ese documento es clave porque está firmado por Emiliano Rolón cuando el senador Samaniego le solicitó sobre esta dependencia, diputado. Ese análisis es fundamental si van a trabajar con la doctora Vallejo, porque ella maneja mucho, si mucho tiempo fue fiscal, así es que eso sí va a desbaratar toda esa estructura que no puede, para mí, servirle a los fiscales para presentar ningún tipo de requerimiento. Muy cómodo, imagínate, hace poco, con base a ese informe técnico, pidieron la desestimación de la denuncia de ese desvío de 1.6 billones de guaraníes del IPS. O sea, estamos todos locos, o sea, no podemos continuar así.
0: Y está haciendo una práctica también hasta común, te diría, y te menciono otro ejemplo, Carlos, el caso de Peña. O sea, ahí hubo práctica, todavía no se concretó, pero es como que empezamos a oler que se solicitó a Contraloría su informe, la correspondencia hasta de bien, de las declaraciones juradas, y nosotros lo primero que pensamos, bueno, acá están tratando de recostarse en eso para desestimar una causa de posible enriquecimiento ilícito y otras cuestiones, ¿verdad? Entonces, tenemos una fiscalía que está encontrando, está usando este tipo de herramientas para lavarse las manos precisamente, ¿verdad? Que fue uno de los puntos de nosotros cuando saltó esto de Contraloría, sacamos en su momento, porque hay una fiscalía que está usando esta herramienta para poder delegar su función, la función que tienen ellos mismos, de tener ellos mismos que investigar, ¿verdad? Esto tiene que ser herramientas de apoyo, no pueden ser herramientas vinculantes para tomar decisiones, ¿verdad?
1: Claro, pero es peligroso porque, como vos estás diciendo, tenemos precedentes. En el caso de Jorge Bogarín, usaron el dictamen de la Contraloría para pedir la desestimación de la denuncia. Exacto. En el caso del fiscal, o sea, no es fiscal, el fiscal adjunto Rossetti, Humberto Rossetti, la Contraloría dijo llamativamente que hay correspondencia entre sus ingresos y egresos, y el entonces fiscal Diego Arzamendia, con base al dictamen de la Contraloría, había solicitado que se desestime esa denuncia contra Rossetti, y después pidió contra Jorge Bogarín Alfonso, y ahora él ya es fiscal adjunto.
2: Fiscal adjunto
1: Diego Arzamendi. Así es que no es que uno piensa nomás, hay precedente, hay que analizar bien y hay que atender bien, diputado.
0: Sí, aquí mismo al final las instituciones armó una mesa que funciona como un reloj, sí. En el que cada uno tiene una tarea y al final es responsabilidad, todo responsabilidad de ninguno, ¿no?
1: Uh-huh. Sí, señor.
2: Diputado Raúl Benítez, muchísimas gracias por su tiempo y vamos a seguir muy de cerca lo que se vaya resolviendo en cuanto a este pedido que decíamos está a cargo del juez de garantías especializado en delitos económicos, Rodrigo Estigarribia. Así es que muchas gracias por su tiempo y por sus conceptos, doctor. diputado.
0: Abrazo grande a los
2: diputado Raúl Benítez de la bancada independiente, entonces, que saltó hoy a responderle a su colega Alejandro Aguilera diciéndole: de amigo, vos ni un integrante miembro del jurado, juramento de magistrado que está defendiendo acá.
1: Alejandro Aguilera nos bloqueó a nosotros, el observador.
2: ¿En serio?
1: No, no, nosotros nos tiene bloqueado.
2: Tú y Chale Verdeuto.
1: Porque siempre le criticamos, pues, porque él es el que pide siempre blanquearle a todos. Por ahí, nunca he escuchado que se abra una investigación o que se le sancione o se le eche a un juez de parte de Alejandro Aguilera. Felicitaciones a los Carlos, excelente programa. Me encanta escucharles porque no tienen pelo en la lengua para decir la verdad. Éxitos y bendiciones a los dos, dice María, 445.
2: Espectacular.
1: Saludos, les escucho desde Madrid, Raquel. Excelente programa El Observador.
2: Brillante. Aprovechar que la compatriota nos escribe desde Madrid para saludar a todos los que nos escuchan desde España. Habíamos saludado a los que nos escuchan desde Francia, pero España ya está instalada en la final de la Copa del Mundo.
3: Martín Muñoz devuelve la llamada.
1: Sí. Está en línea. Bueno, voy a leer esto y ya nos vamos con él.
2: Sí.
1: Excelente el programa. Porque Sheikha, tú ya conseguí aumento de sueldo, pues. Excelente el programa. Estoy escuchando en Pedro Juan por Radio Amambay, dice. Buen trabajo, doctores.
2: Excelente. Bueno, el doctor Carlos Benítez, yo soy estudiante todavía. Bueno, está con nosotros en línea el defensor público Martín Muñoz. Doctor, ¿cómo le va? Buenas noches, gracias por atendernos.
4: Muy buenas noches y mi respeto a los Carlos que están ahí en conduciendo este prestigioso programa. Antes que nada, quiero pedir disculpas, estaba en una clase y no podía atenderte por eso, pero inmediatamente me liberé aquí del receso y ya pude contactar con tu producción.
1: Doctor, gracias, gracias por la apertura de siempre, eso es muy importante como funcionario público, responder a las consultas de la prensa y a través de la prensa para que la gente se informe. ¿Interveniste desde cuándo como defensor de Hernán Rivas?
4: Sí, esta semana me comunicaron desde la Junta Penal la intervención para el caso de esta persona que mencionaste, del señor Hernán Rivas. En ese sentido, tomé intervención, si mal no recuerdo, este martes. Tomé intervención efectivamente luego de del pedido que realizó de oficio el Tribunal de Sentencia, en atención a que sus abogados, que tenían la intervención hasta hace una o dos semanas atrás, sí, presentaron todos de manera unánime su renuncia al cargo del ejercicio de la defensa técnica de este ciudadano. Ante esa situación, quiero aclarar a tu prestigiosa audiencia, Carlos, que yo no elijo las causas, a mí me asignan los poderes y obviamente en un plazo prudencial debo tomar intervención y conocer un poco en qué consiste esta causa que como ya te darás cuenta, desde la Junta Penal a través de la comunicación que realizó el Tribunal de Sentencia solicitaron un defensor público, teniendo en cuenta que se ha intimado a este ciudadano a que designe defensor de su elección, y al no haberlo hecho dentro del plazo perentorio de 48 horas, se libró oficio al Ministerio de la Defensa Pública y ahí los jefes me asignaron esta causa.
2: Doctor, cuando dice este martes tomé efectivamente la defensa, ¿se refiere a hoy?
4: Sí, o ayer, no estoy muy seguro, creo que ayer ya tomé intervención, Carlos. Ayer, bueno, o hoy, la verdad que no estoy muy seguro, pero pasa que presenté primeramente a través de la firma digital y no quisieron recibir así, de esa manera, entonces se rectificó mi intervención y ya firmé de puño y letra y ahí sí ya recibieron. Eso es lo que ocurrió.
2: Lo otro, doctor, para que entendamos un poco el procedimiento, cuando en este caso un tribunal de sentencia solicita que se le asigne un defensor público a un procesado, ¿cuál es el procedimiento en el Ministerio de la Defensa Pública? ¿Cómo se hace el sorteo y cómo finalmente termina en este caso a cargo de Martín Muñoz, o es designado Martín Muñoz para ejercer la representación de una persona acusada?
4: Con muchísimo gusto, por supuesto que sí. Como ya había indicado, los abogados particulares del señor Rivas presentaron renuncia,
2: sí,
4: Carlos.
2: Sí, sí, sí.
4: Y en ese sentido se le intimó unos días después a que designe abogado defensor, porque obviamente no puede estar en atención a que se viene un juicio oral y público en estado de indefensión. Entonces, libró oficio la presidenta del tribunal, la doctora García de Zúñiga, al defensor general. El defensor general recibe esta petición de designación de un defensor y luego el defensor general remite a la doctora Nancy Amarilla, porque ella es la actual defensora adjunta que está interinando lo penal, y designó finalmente a mi persona. Ese es el procedimiento técnico, y ante esa comunicación yo tengo un plazo perentorio breve de 24 horas para preparar el escrito y presentarlo. Y es lo que hice efectivamente, como ya te adelanté.
1: Por último, para aclarar esto brevemente, doctor, el afectado o la persona también que se queda sin defensor y no puede pagar, puede recurrir, presentar esa persona también ante la defensoría, ¿verdad? No precisamente esperar que el tribunal le designe.
4: Correcto. Hay situaciones. Por ejemplo, te doy un ejemplo rápido. Sin necesidad de oficio, también cuando hay personas que son convocadas al Ministerio Público para declarar, por ejemplo, una indagatoria y refiere la persona que no tiene un abogado, en ese momento el agente fiscal se comunica con el defensor público de turno y lo convoca a esa audiencia. Ese es el otro modo. Y luego a través de los tribunales de sentencia o juzgado de garantías, que ante la situación de indefensión de un ciudadano, libran oficio a la defensa pública para que designen un defensor. Es correcto, así es.
2: Bueno, perfecto. Doctor, nos vemos el martes 21, entonces para las 8:30 está previsto el inicio del juicio oral.
4: Entiendo que sí, con mucho gusto. Un placer, saludos a los Carlos.
1: Gracias, doctor.
4: Buenas noches.
1: Y buenas noches, doctor. Muy amable, doctor.
2: El doctor Martín Muñoz, defensor público, entonces nuevo representante legal de Hernán David Rivas Román. Tenemos que ir a la pausa, pero antes, dolores por la tarde tras una mañana ajetreada. 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
1: Antes de la pausa, ¿puedo decir algo?
2: ¿Sí?
1: ¿Sabes quién está en Villarrica?
2: ¿Quién?
1: Mbappé. Está recorriendo en un carumbé. Acá nos envían.
2: Anínate,
1: para que él...
2: Ya, la pausa. La
1: en carumbé está recorriendo por Villarrica Mbappé.
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3: Estimador de ventas registra incremento acumulado del 4,5% a mayo, la información de ABC Digital, pese a la desaceleración observada en el indicador de ventas en el mes de mayo, en el acumulado muestra un avance del 4,5% al quinto mes del año, de acuerdo con el estimador cifra de negocios del Banco Central del Paraguay.
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3: Pronóstico para mañana miércoles 15 de julio, fresco a cálido, cielo escasamente nublado, vientos moderados del noreste. Meteorología pronostica una mínima de 14 grados y la máxima de 27.
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5: Nos vamos, Fer.
6: Nos vamos otro, ya vale.
5: Bueno, antes de irnos, solamente una
6: 10 segundos.
5: 10 segundos. Fernando nos envía y pregunta sobre la cooperativa. Eso nomás. Por Abot. A ver qué pasó, dice, porque ese se llevó a la quiebra de la Policía Nacional. Pero nos envía, envíanos, Fernando, dónde está la causa. Y con esto no estamos yendo, estamos cumpliendo nomás con nuestros seguidores.
4: Así mismo, mañana, 20 horas puntualmente, El Observador en ABC.
5: Sí, muchas señor, gracias. Yayoto Pata, Cuenón.
3: Así pasó El Observador.